0: Bueno, vamos al corte, ¿te parece, Joel?
1: Mientras seguimos esperando la conferencia de prensa.
0: Sí, se retrasó un poquitito, casi una hora ya, ¿sí? Venimos enseguida, no se muevan.
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0: Qué temazo, ¿eh? Vos sabés que escuché este tema. Me acuerdo de tu cumpleaños. Sí, me acuerdo. La rompimos esa noche, ¿eh, Jolito? Y escuché este tema que estaba de featuring o de participación. Dua Lipa. Pero me hace acordar esa bella noche de furia, de control, el cumpleaños de Joelito. Por eso ustedes no están invitados a nuestro cumpleaños. Yo digo, ¿qué culpa tengo? Yo me fui al cumpleaños de Joel nomás. Vos sabés que acá no sé qué es lo que me pasó en el live de TikTok. No puedo ya otra vez hacer el cosito
1: ese. ¿Qué no
0: puedo
1: hacer?
0: ¿Viste que me pide confirmar? Ahí parece que ya está.
1: Ah.
0: Vamos a ver la onda.
1: ¿Por qué usted?
0: Bueno.
1: ¿Y yo qué tengo que ver en todo esto? Ah, yo tampoco estoy invitada.
0: Bueno, aguántenme un ratito los de TikTok, porque acá me está armando un quilombo esto. Y en breve ya vamos con la conferencia también.
1: Sí, porque vi recién que estaban anunciando.
0: Sí, qué quilombo que es. Bueno, ¿querés contarnos algo
1: mientras,
0: Monse, por favor?
1: Precios de los combustibles.
0: Estaba mirando 9.000 guaraníes para redondear 8.990 guaraníes por litro el diésel común, que es el precio del combustible que más afecta a la canasta básica.
1: Sí.
0: Por eso enfoqué directamente al diésel común, ¿verdad?
1: Sí, porque es lo que afecta directamente la canasta básica, porque básicamente todo se mueve a base de diésel, ¿verdad? Más emblemas privados comenzaron a aplicar la suba de hasta 600 guaraníes en los precios de los combustibles, o sea, 600 guaraníes por litro, en medio del encarecimiento del costo de reposición. Mientras algunas estaciones ya actualizaron sus cotizaciones, otras todavía analizan el impacto a la de la escala internacional de hidrocarburos. Las estaciones de servicio bajo el emblema Petrobras implementaron desde el lunes 14 de septiembre, o sea, hoy, sus nuevas tarifas. Aumentando principalmente el segmento del diésel. El diésel Podium subió 500 guaraníes. Quedó en atención 11.990 guaraníes el litro. Mientras que el diésel común avanza, el diésel común Euro 5 aumentó 600, quedando en 8.990, que son redondeales nomás, 9.000 guaraníes. A su vez, el diésel Euro 6 registró un incremento de 590 guaraníes y pasó a costar 10.990 guaraníes el litro. Yo no sé qué vamos a hacer. Vamos a andar a pata nomás ya. En bici.
0: Ahí creo que logré. Y más vale, ¿verdad?
1: Imposible.
0: Carísimo.
1: Carísimo
0: bueno,
1: todo.
0: ¿Se ajustaron ya nomás estos precios?
1: Sí, sí. En otros emblemas quedaron en 11.000, 9.000, 90, 11.000. Bueno, pero ahí nomás estamos. No baja de 7.000 guaraníes. No baja de 7.000 guaraníes el...

0: El diésel. Yo no sé, te juro que estoy muy angustiada con esto.
1: Y esto va a terminar repercutiendo, evidentemente, en
0: En la
1: precios,
0: canasta básica.
1: en el costo de vida. En breve vamos a ir a la conferencia de prensa desde Emburu Villaroga. El tema en cuestión es salud y aparentemente va a haber una oferta para... Ahí volvimos al TikTok. Para los médicos. Pero se canceló esta mierda. Entonces vamos a volver a aprender. Sé qué es lo que le pasa a eso. No ayuda también
0: Estás
1: eso.
0: jugando por tu TikTok. Bueno, y así estaban los precios del combustible, que cada vez están más asfixiantes, cada vez más altos, trepando por los cielos, quinta suba del año. Mientras que el salario se ajustó un 5% nada más. Yo no sé dónde vamos a terminar, porque esto va a terminar afectando también la tarifa del pasaje. Va a terminar afectando el trigo,
1: Sí.
0: la carne, las verduras, todo.
1: Yo lo único que les voy a decir es que antes de esa guerra el estrecho de Hormuz estaba abierto. Y se fueron a una guerra, se cerró el estrecho de Hormuz, ahora se pelean para abrir algo que estaba luego abierto. Eso es lo único que voy a opinar. Pero bueno,
0: Okay.
1: hoy declararon presos y revelaron detalles de lo que pasó con Hugo Javier esa noche, dicen. Seis reclusos de la cárcel Esperanza de Emboscada testificaron ante la fiscalía durante la jornada de hoy por el caso de Hugo Javier, que aparentemente sufrió un accidente y ahora se encuentra hospitalizado. Su compañero de celda relató con detalles qué fue lo que pasó, al igual que los otros reos. Para esclarecer este confuso y grave episodio, que dejó en terapia intensiva nada más y nada menos que a Hugo Javier, está recuperándose de a poco
0: Da
1: al
0: poquito,
1: menos. Vos
0: sí.
1: dijiste que ya respiraba también sin asistencia. Preguntó por su mamá.
0: Y
1: A la
0: por su
1: hermana le preguntó.
0: por su mamá y por su hija. No con palabras, sino haciendo como
1: Balbuceando.
0: balbuceando, haciendo muecas y gestos con la boca, porque recordemos que él tiene todavía está todavía intubado. Entonces, es como que trata de comunicarse y ya preguntó por su mamá y por su hija.
1: Exactamente, exactamente. Preguntó y bueno, eso nos hace suponer que
0: Que,
1: puede recuperarse
0: claro,
1: satisfactoriamente y también
0: eso,
1: responde bien a estímulos.
0: sí, y también importante acá es que si él está reconociendo y preguntando por sus familiares y respondiendo a los estímulos que tiene, que obedeciendo también directrices, porque en una de las primeras reacciones él mordió la cánula, la enfermera le dijo no muerdas, Hugo, y él dejó de morder. Entonces eso nos da la señal y la pauta de que no hay daño neurológico, por lo menos en ese sentido, ¿verdad? De entendimiento y de habla. Hay que ver si...
1: Claro. Los relatos de los internos apuntan a fortalecer la hipótesis de un trágico accidente doméstico en medio de la noche. Si ese relato se sigue sosteniendo, se descartaría la teoría de una pelea, agresión o gritos previos al colapso del expresentador de TV. Las declaraciones sirvieron para entender la dinámica diaria del penal y aclarar ciertas dudas sobre el movimiento de personas en los pasillos después de las 17:30. ¿Sí? Los reclusos explicaron que, por tratarse de un día de visita, existían internos autorizados para distribuir encomiendas y alimentos hasta pasadas las 18:30. No obstante, los testigos del pabellón coincidieron en los momentos previos al auxilio. No se escuchó ningún tipo de altercado, discusión o ruido que fuera sospechoso, es lo que dicen hasta este momento. Entonces, hoy por fin declaró el compañero de celda
0: Sí,
1: también.
0: que al principio no pudo declarar porque se fue
1: Porque
0: la
1: se fue la luz.
0: luz.
1: Yo no te puedo creer este país.
0: No,
1: Impresionante
0: terrible.
1: es.
0: Nenecho me respondió.
1: ¿Para qué pico?
0: Me respondió lo que conté. ¿Querés que te diga qué hice?
1: Sí.
0: Me encanta el divague de cómo cuentan. Para empezar, no era mi chofer y en segundo lugar no estaba ninguna amiga. ¡Qué show, hey! ¿Y a quién picó lo que le acariciaste la cara? ¿Y quién manejó tu camioneta después?
1: Contanos entonces la versión en hecho, porque esta es la versión que contaron en el bar. Te cuento, porque evidentemente nosotros no estábamos ahí, ¿verdad?
0: No.
1: Pero esta es la versión que cuentan desde el bar.
0: No vamos a contar quién.
1: Pero si nos contás tu versión, podemos contar también. Al fin y al cabo, no hiciste nada malo, creo, no. En el bar. Te fuiste a chupar como todos nosotros, ¿verdad? Y
0: no hay
1: lo
0: nada.
1: Que pasó es producto de lo que pudiste haber hecho mal antes.
0: La noticia es que te escracharon, no es noticia de que estuviste por ahí o que estaba copeteado o lo que fuera. La noticia es que te escracharon.
1: ¿Podés contarnos entonces quiénes eran las personas? Eso sí te interesa.
0: Sí.
1: Si no, no hay problema tampoco. Así es que tranquilo.
0: Así mismo.
1: Ya dije lo hace rato, hoy no vine a juzgarle a nadie y menos todavía a alguien que puede ir a un bar a las 4 de la mañana, porque tranquilamente
0: somos
1: podría
0: nosotros.
1: Ser yo.
0: Ahí está el mensaje que nos dejó en hecho en el Instagram de Radio Monumental.
1: Ah, mira vos.
0: Está atendiel. Amamos.
1: Ya se despertó, así que yo iba a estar durmiendo todavía.
0: Ay, ay, ay.
1: Bueno, después.
0: Y nada, eso. Leo mensajitos. ¿De qué sirve el aumento de salarial con esto? Preguntan. ¿Y de qué sirve? Si el dólar estaba a 7.500 como hace unos meses, vio a cuánto iba a estar el combustible. Es una grandiosa suerte de que el dólar esté bajísimo. Aunque los hijos de remil de vendedores de combustible aumentan cuando se les antoja. Ahora ya no se puede culparle al dólar. ¿A qué huevo le van a culpar? A la guerra.
1: Claro. En realidad, igual el combustible está subiendo en todo el mundo ahora. Porque
0: sí.
1: El barril del petróleo sube. Pero acá es la cuestión que esto es ahora.
0: Ahora, sí.
1: Tampoco nunca bajó.
0: No, en ningún momento bajó.
1: Eso nomás luego es la cuestión. Ahora tiene sentido que suba porque está subiendo en todos
0: pero
1: los países.
0: Pero no bajó.
1: Y sí, tiene que ver con el conflicto en Medio Oriente. Pero si miras un poquitito atrás con la caída del dólar y si miras a cuánto estaba el precio del barril antes de esto, tampoco eso se reflejó en los precios.
0: En los precios, no.
1: Eso nomás es lo que decimos, ¿verdad?
0: Sí, lo bueno es que va a ser la última suba del año, porque el año ya está por terminar. Ay, acá le están puteando a Donald Trump.
1: Bueno, no va a haber conferencia, parece, ¿verdad? Yo creo que tenemos que ir a la pausa, porque si agarramos en medio de la pausa, vamos a terminar debiendo una tanda. Entonces, vamos ahora a pagar nuestra última pausa y creo que ya venimos con la conferencia de prensa. Atención, porque en el hecho me acaba de tirar un audio de 1 minuto 13 segundos. ¿Qué nos dijo el ex intendente? Lo sabrá a la vuelta de esta pausa. Venimos enseguida.

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0: Bueno, arrancó la conferencia de prensa aparentemente o no. ¿Todavía no?
1: Ah.
0: Ah, ok, porque yo vi ahí una... Sí. No, porque le vi luego al nuevo presidente de IPS, Pico Monse.
1: Me asusté, pensé
0: bueno,
1: que ya
0: a ver
1: era.
0: Un poco. 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
0: Bueno, ahí pasé en el grupo los audios de nuestro Ami. ¿Vamos a escuchar?
1: Nuestro Ami es Nenecho.
0: Nenecho, de él que estábamos hablando.
2: Arturito, me encanta el Ibai de cómo están contando. Bueno, en primer lugar, yo no tengo chofer, no me fui con ningún chofer. El tipo que estaba ahí no era mi chofer. Nosotros nos fuimos a saludarle a una persona que estaba de cumpleaños. Ahí, en las mesas que estaban adelante. Le saludamos. Yo me fui al baño. En el baño lo encuentro al diputado Benítez, Raúl Benítez. Después al salir, esta chica me parece que estaba en el grupo de él y ella me empieza a reclamar y yo le escucho atentamente y le digo, no es así, le digo. En un momento dado, otras personas vienen y me dicen, no le hagas caso, me dice, andate. No, yo le quiero escuchar, le dije. Y en eso vienen hombres y mujeres, me dicen, no hagas caso, me dice la persona, ¿entendés? O sea, totalmente atravesado como está comentando, pero bueno, es parte del show. Lo importante acá es que yo no me escondo y afronto, escucho con la más buena onda a todo. Es normal, no soy monedita de oro, es normal que hay gente que te quiera y hay gente que no, así nomás. Éxito, mi cuate.
3: No, pero nada que ver. En realidad que no eran las cuatro. Era antes porque salimos de un asado donde estábamos y Lisa ya vino a casa antes. Entonces este amigo con su chofer nos acercaron y ahí de paso pasamos a saludarle. Estuvimos un rato y después salimos. Eso es lo que pasó.
0: Bueno, ahí ya está.
1: Bueno.
0: Esa es la versión de Nenecho.
1: Sí.
0: A vos te pasó en otra versión del bar.
1: Una versión de la gente que estuvo en el bar ese día, que vio otra cosa.
0: ¿Y le preguntaste al diputado Raúl? Si
1: le
0: estaba...
1: pregunté al diputado, le escribí ya al diputado Raúl.
0: ¿Todavía no te contestó?
1: Todavía no me contestó. Seguramente ya debe estar descansando hasta ahora, me imagino, ¿verdad?
0: Y si estaba en rockero a las 4 de la mañana, más vale que se acueste, ¿verdad?
1: Pero eso fue el viernes.
0: Yo tardo para recuperarme. Y Raúl tiene mi edad nomás también. Más o menos, un poquitito más joven, pero ya está y ya necesita 2 o 3 días para recuperarse.
1: Y eso que mira que él anda laburando muchísimo.
0: Bueno, vamos a esperar que
1: Raúl nos conteste. Si alguien está escuchando,
0: tampoco es luego de vida o muerte, un scratch, ¿verdad?
1: No, pero si alguien cercano a Raúl le está escuchando, que le avise, por favor, que le escribí, que me responda.
0: Tiene mensaje urgente porque en el hecho dice que estaba con él en rockero. Vos me entendés. Un candidato hoy ofreció su telo. Nenecho escrachado. El diputado había sido estaba en el baño. Sí, qué quilombo este país.
1: Bueno, pero convengamos que en ese bar solemos encontrarnos con gente del ámbito político.
0: Creo que estuvo Raúl La Torre también una vez.
1: Sí, yo me crucé con Raúl La Torre una vez, un jueves.
0: Mucha gente va.
1: Un jueves me crucé con Raúl La Torre, nos cruzamos ya con Raúl Benítez,
0: sí.
1: Con Katia González, con
0: Guillermo Sequera,
1: que suele estar también ahí, que es habitual.
0: No, mucha gente va a ese bar.
1: Sí, mucha gente del rubro político. Es que no está mal.
0: Fue sábado, dice Nenecho.
3: El Chapa.
1: A mí me dijeron que fue viernes.
0: Bueno. Y madrugada de domingo, entonces. No sé. Bueno, ¿qué es lo que tanto? ¿No van a hablar pues, en Provisar o
1: Bache? ¿Sabes que estoy acá? Estamos esperando. Yo estoy mirando la transmisión del canal del gobierno.
0: Sí.
1: En YouTube, Gobierno del Paraguay, conferencia de empresa en vivo. Hace por lo menos, a ver, una hora y media que está la transmisión, más de una hora y media.
0: Bueno.
1: En vivo, pero no nunca empieza.
0: ¿Sabes qué? Contanos, mientras que esperamos, la historia de esta señora que quiso entrar junto a Hugo Javier. Acá veo que Extra tiene la historia detrás, dice.
1: Sí.
0: Vos sabés ya eso, ¿verdad?
1: Sí, ya
0: hace
1: sé.
0: Hace rato estaba contando.
1: Ya sé, eso es una... Se trata de una señora. Creo que al aire pico conté para la gente de TikTok. No recuerdo.
0: ¿Qué bar es? Dicen acá. Rockero. En el centro.
1: Una vez también me crucé con la negra ahí.
0: ¿Quién picó la negra?
1: La negra de la urrera de TikTok.
0: Ah, ya sé quién es.
1: Ya sabe quién es.
0: Lastimosamente
1: le conocemos, pero bueno.
0: ¿Después?
1: Lo de la señora que hoy entró al... junto a... Quiso entrar, porque por suerte no entró, ¿verdad? Porque no sabemos qué es lo que iba a hacer la mujer. Se trata de Leonora, de 54 años. No decimos el apellido porque es una persona en un estado vulnerable, ¿verdad? Ella es paciente psiquiátrica. Estaba tomando su medicación y aparentemente escuchó que sus familiares la iban a volver a internar en el psiquiátrico. Y ella, para evitar esto, se escapó de su casa. Se escapó de la casa.
0: Una señora que está medicada.
1: Está medicada, toma medicación psiquiátrica, es paciente del psiquiátrico, su familia iba a volver a internarla. Ella se entera de que Hugo Javier estaba internado en el Hospital Nacional de Itagua y se va hasta el hospital para visitarlo. Uh-huh. Cuando le preguntan qué quería hacer, ella dice que quiere entrar a rezarle, uh-huh, a orarle a Hugo Javier para que se recupere. Uh-huh. Y como nadie la conocía...
0: Era raro.
1: Era muy raro. Entonces la policía que estaba ahí en el lugar de la comisaría 19, o sea, los agentes penitenciarios dieron aviso a la comisaría 19, llegan los agentes, le hacen una requisa y en su bolso encuentran un cuchillo. Que fue eso lo que alertó a las autoridades. Buscando los documentos logran dar con la familia de esta mujer y... comentan todo esto que yo comenté, que ella se había escapado porque no quería volver a ser internada. Ya pasando las horas, la policía la entregó a sus familiares, a esta mujer, para que sea derivada al hospital. Okay. Y esa es la historia detrás,
0: o sea,
1: de la mujer.
0: O sea, tampoco entraba con cuchillo en mano.
1: No, sí. Ella entraba con...
0: Estaba entre sus cosas.
1: Entre sus cosas, ¿verdad? Bueno, no sabemos.
0: Obviamente igual es peligroso.
1: Es peligroso, no sabemos por qué ni para qué.
0: La gente pues directamente dijo, entró para matarla.
1: Para matarle.
0: No sabemos.
1: No sabemos.
0: Es una persona que no está en sus cabales, lastimosamente.
1: Exactamente. Y anteriormente otra mujer también intentó entrar a verlo a Hugo Javier y alegando que era familiar. Le preguntan a las hermanas de Hugo Javier, ella pico es de la familia, y le dicen que no, y la sacaron a la mujer. O sea,
0: okay. Así mismo pasó cuando Cartes estaba internado, dice.
1: ¿Te acordás?
0: Y ese muchacho parece que tampoco estaba en su...
1: En sus cabales.
0: En sus cabales. Bueno, en breve la conferencia de prensa ya tengo quién va a hablar.
1: ¿Quién va a hablar?
0: Jefe de gabinete, Javier Jiménez. La ministra de Trabajo, Mónica Recalde, presidente de IPS, Isaías Fretes, y miembros de SINAMED. No sé si todos van a hablar, seguramente van a tener un vocero, pero van a estar presentes, ¿entendés?
1: Ok.
0: Y ya seguramente en segundos vamos a tener, nosotros estamos esperando mientras. Bueno, y esta señora fue derivada al neuropsiquiátrico.
1: O sea, le entregaron en custodia a su familia, y su familia... Aparentemente la internó nuevamente.
0: Ok.
1: O sea, y se reforzó la seguridad en el hospital.
0: Pero vos me dijiste algo hace rato.
1: ¿Qué?
0: Que no sé si es la segunda ya persona
1: que intenta ingresar junto. Eso es lo que te conté. La primera se hizo pasar por familiar de vos, Javier. Y le preguntan a la familia.
0: Lo que pasa es que es un tema muy mediático.
1: Sí, y es una persona muy conocida y muy querida por la gente.
0: Muy querida por la gente, eso se nota ahora. Más ahora, sí. ¿Verdad? Que está pasando un momento...
1: Y la gente delicado. Como que quiere verle, quiere tocarle, no sé qué es lo que quieren hacer, pero no sí. puede... No, gente, por favor, del otro lado, no se pueden ir nomás a entrar a la urgencia y pedir ver la hoja.
0: A terapia, ¿verdad? Bueno, gracias a nuestro compañero Iván Páez que nos está pasando la data.
1: Ah, ok.
0: Él
1: okay.
0: está allá para él la está, conferencia
1: él está
0: de prensa.
1: Presente, así sí mismo. Bueno, y mientras aguardamos la conferencia de prensa, te quiero contar esto, Arthur, y a la audiencia. Lanzaron un videojuego paraguayo para cazar a Stroessner y revive la Pascua Dolorosa de la dictadura. Fue lanzado en Google Play y es de descarga gratuito, sin publicaciones, sin publicidades que lo interrumpan.
0: Ok.
1: El videojuego se llama Stroessner Hunt. Y revive la represión de la dictadura de Alfredo Stroessner de entre 1954 y 1989 durante la llamada Pascua Dolorosa, uno de los episodios más violentos contra la sociedad civil en Paraguay durante el mandato. La obra lleva como título Stroessner Hunt, la caza de Stroessner, o sea, la caza de cacería de Stroessner. Es el de la plataforma indie, o sea, independiente, que se llama Cudio Games, liderado por el paraguayo Fernando Martínez. Y lo que se trata, o sea, lo que haces dentro del videojuego es tratar de rescatarle a un amigo tuyo, o sea, el amigo del protagonista del videojuego que está preso en una de las cárceles clandestinas de la dictadura, y tenés que eliminar a Stroessner.
0: Ok, de eso se trata el juego. Dios mío. Bueno, dice, hablando de dictadura, ahora estamos viviendo en esa misma época otra vez, dicen.
1: Más de 100 descargas ya tuvo el videojuego en las primeras 24 horas.
0: Bueno, gracias a la gente, ¿saben dónde nos están escuchando? Casi 1000 personas en Twitter.
1: Ah, mira.
0: Así es que, bueno, les agradecemos también. Si se quieren comunicar con nosotros, si quieren opinar, tienen el 0971-108010 para hacerlo.
1: Así sí mismo.
0: Que, bueno, acá Nenecho sí que dice que tu fuente no es creíble. Así es que... Cumplo en entregarte
1: bueno.
0: el mensaje.
1: ¿Sí? Bueno, está bien. Bueno,
0: hay mensajes en el WhatsApp.
1: Está bien, sí. Hola, Monumental, Arturo y Monse. Quiero opinar sobre lo que pasó con Hugo Javier. Una caída no le puede dejar así. Le habrán dado una golpiza, pobre Anga, y nosotros estamos rezando por él en los grupos de oración. Reina Barrios Soy dice...
0: Ok, Reina, no sos la única persona que piensa de esa manera. Sí. Te cuento, ¿verdad? Hay muchas personas que piensan igual.
1: A las 3 a.m. va
0: no
1: a ser...
0: Y no les culpo.
1: La conferencia de prensa dice, cuando cante el gallo...
0: cuando cante el gallo 3 veces, ¿ya estamos? Creo que ya tenemos, ¿y qué?
1: No, a la escucha. Ahora están entrando ya ahí a...
0: Están ingresando.
1: Están ingresando...
0: Sí, porque acá yo no puedo ver. Tengo la publicidad.
1: Acá yo estoy viendo en YouTube.
0: Sí, Monse sí tiene, yo no. Ahí ya estamos. Bueno, ya estamos con la señal. Vamos a escuchar lo que dice Javier Jiménez, está hablando.
4: Estamos acá para escuchar a
5: Muy
4: Javier
5: buenas
4: Jiménez.
5: Noches a todos los presentes, a los medios de prensa que han esperado pacientemente por esta convocatoria que nos trae hasta acá. Se ha firmado un acuerdo que abre las puertas a que finalmente tengamos ya lo que está buscando el gobierno del Paraguay, el presidente Santiago Peña, que estuvo acompañando esta firma junto al vicepresidente Pedro Aliana. Esta firma de este acuerdo que nos coloca a pasos de que el sindicato y los médicos aquí presentes también puedan en asamblea levantar oficialmente la huelga y volver a lo que todos estamos buscando, que es el servicio a nuestra gente en los hospitales. No quiero extenderme mucho, quiero cederle la palabra al ministro de Salud, el doctor Isaías Fretes, quien va a detallarnos los detalles de este acuerdo alcanzado hoy con el gremio médico. Doctor.
6: Muy buenas noches. Me siento tan alegre, me siento tan contagiado con mi gremio. Tomo esto como médico al participar de un momento histórico para la medicina paraguaya y para la patria, haber logrado este acuerdo. ¿Cómo no hacer reverdecer mi paraguayidad? ¿Cómo no sentirme honrado de formar parte de este actual gobierno? Mi agradecimiento en la persona del señor presidente de la República, el señor vicepresidente de la República, que pusieron todo de sí para que esto pueda cristalizarse. Esta reivindicación es histórica. Tantos años postergado el gremio médico en sus derechos laborales. Siempre lo dije desde el primer día. Hoy eso se ha fumado. Una conquista médica. Este es un momento lindo para la patria, este es un momento de paraguayidad. Rosana, yo celebro tu liderazgo. La medicina necesita de colegas de tu estirpe, de tu templanza, de amor a la patria. En toda negociación, necesariamente hay que ceder para lograr la conquista. Y ustedes han sabido ceder. Y eso mañana va a ser de que el gremio médico vaya con la sonrisa a sus respectivos lugares laborales. Es un momento para paraguayidad, es un momento de triunfo de este gobierno actual y es un momento de triunfo del gremio médico. Rosana.
7: Buenas noches a todos. Esperamos un tiempo largo para llegar a este punto y agradecemos inmensamente esta apertura y que tengamos hoy un planteamiento que satisface a las personas que están acá. Nosotros vamos a llevar esto a una asamblea general y estamos convencidos de que nuestros compañeros, nuestros colegas médicos también van a estar satisfecho con la propuesta que hoy nos da el gobierno para que podamos seguir creciendo, para que podamos seguir en nuestros trabajos y hacer lo que realmente a nosotros nos gusta, que es estar dentro de los hospitales y estar de verdad tranquilos. Había algo que faltaba con relación a la estructura. O sea, teníamos la construcción de los hospitales por un lado, resolver el tema de los medicamentos por otro lado, pero faltaba la reivindicación con el gremio médico. Y hoy esto se logró. Realmente estamos satisfechos, hemos trabajado duramente en esto. Tuvimos que calzar un presupuesto, tuvimos que razonar entre todos y llegar a esto. Nosotros agradecemos nuevamente esta apertura, agradecemos el entendimiento y que logramos llegar a lo que estábamos pidiendo. Hoy todos los médicos del país, sin excepción, vamos a tener un reajuste salarial. Esto es solamente el inicio. Hoy conversamos con el presidente de la República y nos dijo, esto es la apertura, una apertura que se da y vamos a seguir trabajando con el sindicato, con las críticas que nosotros vamos a traer. Siempre dijimos que las críticas van a seguir, pero críticas constructivas. Nosotros vamos a ser también contralores con la población, con los pacientes. Tuvimos 4 puntos. El primer punto principal, mejorar las condiciones laborales dentro de los hospitales, donde pedimos la contratación de más médicos y que no falten insumos en las urgencias y en las emergencias. Nos dieron la respuesta, sí, con 260 millones de dólares más para el año que viene. Con relación al reajuste salarial, hoy vamos a llevarle un planteamiento a nuestros colegas a una asamblea que le vamos a realizar prontamente, donde el piso, el reajuste salarial, perdón, serían de 2 millones de guaraníes. El punto 3, nombramientos. Nosotros este año íbamos a tener solamente 490 vinculaciones, vacancias nuevas para nombramientos, y hoy tenemos 2.300 colegas que ya están llevando sus diferentes documentos para pasar al personal permanente. Para el año que viene tenemos 1.500 vacancias más para poder paliar esta situación de los médicos que se encuentran en una situación de precariedad. Y el pago doble por trabajar feriados. Si bien ajustamos esto y vamos a llevar también a la asamblea, creemos que el monto que nos dieron es el adecuado. Bueno, entonces, hoy podemos decir que los cuatro puntos causales de la huelga fueron respondidos. Ya vamos a llamar a la asamblea y van a estar todos presentes también, y vamos a ver, y creemos y estamos totalmente convencidos que va a haber una satisfacción del gremio médico, como tenemos nosotros hoy lo que estamos presentes, y decirle que fue también el proceso, un trabajo arduo entre todos, donde tuvimos que calzar presupuesto. Y bueno, creo que ya no queda más nada que decir, sino que agradecer esta apertura, agradecer este resultado, y con esto, después de la asamblea, decidiríamos ya, obviamente, en levantar la huelga nacional de médicos. Doctora, muchísimas gracias.
8: Doctora, la consulta es si esta propuesta vino directamente del gobierno y cuándo se estaría implementando, porque eso usted mencionó también en la última tripartita, de que la implementación era un tema de discusión.
7: Sí, nosotros, esto viene de del Ejecutivo. Nosotros estuvimos reunidos ahora con el Presidente de la República y también el Vicepresidente, estuvieron ambos en la explicación de todo el planteamiento, y viene de parte del Ejecutivo. ¿Cuándo se va a implementar? Nosotros siempre fuimos bastante claros con el año de implementación para el 2027. Se cumpliría en la totalidad con el reajuste de 2 millones de guaraníes. Por vínculo.
9: ¿Para permanentes y contratados?
7: Para todos los médicos, ya sean contratados, permanentes, para todos los hospitales, para los médicos residentes también, que pasarían a 6.600.000 guaraníes.
10: Sí. Solamente para agregar a lo que decía la doctora y sobre todo el ministro de Salud, esto viene a también reafirmar el compromiso del presidente Santiago Peña desde el inicio de su gobierno en apostar y consolidar el sistema de salud. Siempre supimos de que esto es una combinación de infraestructura, que es lo que estamos observando con la construcción de hospitales que nunca antes tuvimos. Con estos 500 millones de dólares que anunciábamos, ya se invirtieron en estos 3 años y pico en fortalecer esa infraestructura. Y esta segunda pata tan importante, que es consolidar el reclamo médico, como decía el doctor Isaías Fretes, ¿verdad? De dotarle a esa infraestructura del capital humano, que es lo que sostiene y lo que finalmente lleva adelante la salud pública. Con esto quisiera agradecerles también una vez más también la presencia de la ministra del Trabajo, de su equipo, de la asesoría jurídica de la presidencia, por supuesto del ministro de Salud, y de todos aquellos que hacen esto posible, esto que es, como dijo el doctor Isaías Frete, un gran día en donde consolidamos la apuesta del gobierno del Paraguay, con la presencia del presidente de la República y del vicepresidente también, a altísimas horas de la noche, para tratar de consolidar esto que va a pasar en los próximos días. Habiendo dicho eso, agradecerle una vez más y estaremos hablando de este tema en los próximos días para entrar en los detalles, pero ya sabiendo de que hemos llegado a un arreglo y de que vamos a volver a trabajar por la salud del Paraguay. Muchas gracias.
7: Nosotros también le queremos agradecer yo siempre me olvido de... Queremos agradecerle a la población que nos estuvieron apoyando durante todo este tiempo. Nosotros tenemos un compromiso con nuestros pacientes y repetimos, vamos a ser contralores, vamos también a estar trabajando duramente para que todo esté funcionando dentro de los hospitales. El compromiso aquí se dobla, se triplica para con nuestros pacientes. Y también agradecerles a los 11.000 médicos por la muestra de democracia. Esto fue también un reflejo de que el país vive en democracia. El hecho de poder salir a las calles, de poder manifestar entre todos el sentir médico. Entonces todos fuimos partícipes y eso es lindo ver dentro de un país. El hecho de poder salir y poder reclamar y de la forma en que se hace. O sea, acá siempre respetuosamente y nuevamente agradecer a la Presidencia de la República y agradecer también al Gobierno Nacional. Muchísimas gracias.
6: Quiero cerrar esto, Rosana. Yo soy una persona que tengo un hobby poco común. Yo leo historia paraguaya. Esto es histórico. Yo te quiero regalar, quiero mostrar a la gente, un recetario médico. Qué lindo papel donde un médico anota lo que va negociando. No, va a tener mucho más valor de aquí a 30 años. Yo ya no voy a estar, a lo mejor.
7: Yo tampoco.
6: Voy a estar. No, sos joven, mucho más joven que yo. Pero guardalo, Rosana. Fue tan lindo. Toda esta negociación que hemos hecho, pero lleva y guardarlo. Y cuando se...
0: Bueno, ahí tuvimos en la parte final algo de problemitas con el audio, pero la parte que nos interesaba realmente ya escuchamos. Hay un acuerdo con los médicos.
1: Así mismo.
0: Se habla de un piso salarial de 2 millones de guaraníes para todo el universo médico y ya los detalles vamos a ir conociendo más adelante. Mientras, Rosana González, que es la representante del sector médico, secretaria general del SINAMED, dijo que los 4 puntos de la huelga han sido satisfechos. Eso incluye infraestructura, mejores condiciones laborales y también insumos, medicamentos. Así es que, bueno, muchísimas gracias. Se viene el señor Jorge Rubiani para otra edición más de Silbando en la Oscuridad. Sí, será hasta mañana.
1: Nos vemos mañana.
0: Chau, chau.
1: Chau.

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Hola, buenas noches. Estamos en el programa Silbando en la Oscuridad, que se emite por Radio Monumental AM 1080 todos los días de lunes a viernes. También podrán vernos en 18.3 Monumental Aire Digital y 27 Tigo Televisión por Cable. Pueden llamar al 021-618-4700 o dejar mensajes al número de WhatsApp 0971-108010. Nuestros compañeros Joel Filipic, Milena Miranda, José María Gamarra estarán atentos para comunicarlos con el resto de la audiencia. Y también pueden dejarme un mensaje a mi celular 0995-362-779. Saludamos a la audiencia radial y televisiva que nos ve y escucha como todos los días de lunes a viernes. Hoy, lunes 14 de septiembre del año 2026. Todos los días tenemos noticias en los medios de cómo van marchando los procesos democráticos de nuestro país, entre los que están indudablemente las elecciones generales que se hacen para elegir autoridades, no solamente municipales, sino que también las del gobierno nacional. Y ahora, como todos los días también, yo no sé si se dice imputo la inutilidad de estos procedimientos, porque evidentemente lo que se pretende es que con la democracia, con el voto libre y directo de la gente, tengamos la posibilidad de elegir bien, de elegir mejor. Pero nos encontramos cada vez más con interferencias que impiden que esas votaciones se hagan de la mejor manera posible, y fundamentalmente sin la interferencia de factores extraños al procedimiento del voto. Y esto no es solamente una cosa nuestra, no es solamente una distorsión verificada en un país subdesarrollado e ignorante con pocas experiencias democráticas, porque estamos viendo, por ejemplo, que en Estados Unidos el presidente Trump está ofreciendo dinero para quienes voten al Partido Republicano. O mejor dicho, está ofreciendo dinero contante y sonante si es que el Partido Republicano gana en las próximas elecciones. No sé si serán generales, no sé si serán para elegir miembros de la Cámara de Representantes solamente, pero la cuestión es que es un procedimiento que altera completamente la posibilidad de que la gente vote a conciencia, de que la democracia se concrete, como se suele decir, como se suele proclamar, con el voto libre y directo de los ciudadanos que pertenecen a un determinado territorio o que forman parte de un determinado electorado. En esas condiciones, y viniendo de donde viene, de donde siempre se pensó que estaba el mejor ejemplo de la democracia occidental y cristiana, obviamente que en nuestros países el fenómeno va a cundir desde un determinado nivel hacia abajo. Ahora tenemos a un candidato que está ofreciendo, digamos que, alojamiento gratuito en los moteles de alojamiento transitorio que pertenecen a sus padres. Un muchacho, un buen muchacho, que va a regalar una estancia gratuita en los hoteles alojamientos de sus padres para quienes voten a su candidatura, a su partido. Y estas cosas se reiteran, porque a medida que se reproducen en otros países de menor nivel intelectual, por llamarlo de alguna manera, o menor nivel económico, las cosas se van degenerando para peor. Entonces, estos no son más que rotundos mentis, ¿cómo se dice mentis? Un rotundo mentis, o una rotunda desautorización a aquellos que dicen que la democracia funciona bien o que nos va a redundar la elección de mejores candidatos para los cargos públicos. Efectivamente, nada puede funcionar bien cuando estas cosas empiezan a alterar la voluntad popular para convertirlo en una especie de lotería en donde cada quien hará lo posible para sacar alguna ventaja, porque hay quien ofrece las ventajas correspondientes. Y son personas

que teóricamente forman parte de colectivos partidarios de mayor poderío, los de mayor poderío en nuestro país. Entonces, yo creo que la sociedad en general, y no solamente la nuestra, ha perdido el rumbo en cuanto a lo que uno debe hacer, a lo que uno debe postular, porque finalmente están todas las cosas que consagran estas actividades como virtuosas. Desde la escuela primaria hasta las universidades, se especula, se sospecha, se manifiesta que lo mejor que podemos hacer es adquirir mayores conocimientos para ejercer las virtudes ciudadanas que consagran a una sociedad democrática. La democracia está en picada hacia abajo y va con viento a favor y sin freno de mano. Entonces no se puede augurar mejor destino para la población del mundo en general cuando estas cosas empiezan en las alturas, cuando normalmente debieran haber empezado en gente que no tiene rumbos, que no tiene guías espirituales, que no tiene conocimientos, que no tiene educación. Sin embargo, la persona de quien se presume es uno de los más grandes millonarios del mundo hace este tipo de cosas. Bueno, ya sabemos lo que va a venir cuando esto se desarrolla más abajo. El otro día estaba comentando de que cuando estamos en un lugar público y no tenemos ni siquiera la opción de marcar, la opción de demandar algo, de pedir algo distinto a lo que se nos da, van a ir empeorando las cosas. Por ejemplo, entramos a un supermercado, entramos a un centro de compras y la música de fondo que escuchamos es una música que no tiene nada que ver con nuestra cultura. Que si ese es un lugar público, se hubiera aprovechado la situación para exigir a sus administradores que tengamos una música adecuada. Si no es una música paraguaya, que sea, y de la mejor, que sea al menos una música ambiental que no nos perturbe el ánimo o que no nos induzca a hacer otra cosa que comprar. Creo que las autoridades tienen mucho que decir en ese sentido y nadie puede entrar a un local público y menos todavía a un supermercado escuchando alguna cachaca o alguna música destemplada que nos quita el ánimo de estar en ese sitio. Hay mucho que hacer en ese campo y el poder de la gente para organizar o para brindarnos el mejor servicio posible debe incluir también el hecho de que si no es la mejor música, por lo menos no nos perturben con la peor música, porque también es una opción. Entre elegir alguna música o elegir una mala música, preferiría no escuchar la mala música. Esto es algo que se tiene que tener en cuenta. Hoy traje de nuevo algunos documentos que son fundamentales, y hay uno publicado por el señor Roque Vallejo sobre el sonado proceso al inmolador de Blas Garay cuando lo mataron. Bueno, murió al día siguiente, pero lo balearon el 19 de diciembre de 1899, y la sentencia que se dio el 20 de septiembre de 1900, más de medio año más tarde, decía lo siguiente: vistos este proceso seguido a Néstor Collar, paraguayo de 17 años de edad, soltero, empleado público y vecino de la capital, con domicilio en la calle Azara, número 304, como culpable de la muerte ocasionada al doctor Blas Garay en Villa Hayes, el día 16 de diciembre del año 1899. Resultando del veredicto del jurado que el acusado no es culpable del delito de que se le persigue, y considerando, esto es toda una novedad, considerando que las acciones u omisiones son contrarias a la ley que no pueden imputarse a una persona, intención culpable que no estén sujetos a pena. Por tanto, y de acuerdo con la disposición del artículo 885 del Código de Procedimientos Penales, juzgando definitivamente el fallo, absuelve de culpa y pena al enjuiciado Néstor Collar, dejándosele en su buena reputación
y fama. Ejecutoriada que son, que sea esta sentencia, devuélvanse los autos al juzgado del crimen para su cumplimiento, Gregorio Ortiz y ante mí José de Silva. Esto fue publicado en el diario La Patria, un diario independiente, del año, del número 120 de aquel año, jueves 20 de septiembre de 1900, edición de La Tarde, cuyo director y administrador era el señor Francisco L. Vareiro. Los miembros del jurado que absolvió al inmolador de Blas Garay fueron Dionisio Salcedo, Vicente Espínola, Fidel Ramírez, Facundo González, Justino Urbieta, Francisco Gaona, Guillermo Sosa, Ambrosio Aranda, Antonio del Valle, Ángel Batilana, Pedro Caballero, Jaime Telles. Aunque el Código de Procedimientos Penales exija absoluta reserva sobre la votación, se dice que cuatro de los que aparecen en esa línea que acabo de leer votaron por la afirmativa de la culpabilidad de Collar. Fiscal acusador Juan Asensio Aponte, defensor Pedro Pablo Caballero. Después hay un comentario del editor del diario y dice: aún no volvemos de la sorpresa e indignación que nos causa la resolución del jurado de hoy. Hacía días que circulaban rumores de que Néstor Collar tenía asegurada su absolución, pero nos resistíamos a dar crédito a lo que nos parecía solamente una cavilación de los que pudieran tener interés en crear atmósferas en derredor del proceso. Nos resistíamos en creer que el miembro de la Cámara en lo criminal y comercial, padre del inmolador del doctor Blas Garay, pesando sobre él una criminal acusación, permaneciera en su puesto para poner en juego toda la influencia de que puede disponer. El fallo de hoy es el primer eslabón de un retroceso en la marcha de la justicia paraguaya. Con esta resolución ya nadie puede esperar un desagravio por ella. El jurado ha empeñado el buen nombre del Paraguay. En cuanto al señor Aponte, fiscal ad hoc, en el proceso debió renunciar su cometido desde que le faltaba el valor necesario para defender la causa de la sociedad entera que le estaba encomendada y no abandonar la acusación, que no ha existido sino como una inicua farsa, dejando librado el honor paraguayo a las incoherencias del defensor. Y así sigue un largo alegato que se publicó en el diario La Patria, diario independiente, el número 120 de Asunción, Paraguay, el jueves 20 de septiembre del año 1960. Después hay una relación completa de todo el proceso que, como les reafirmo, terminó con la absolución del asesino de Blas Garay cuando murió él el 19 de diciembre de 1819. Es terrible. Cosas que en ese momento ya se hablaba de lo mal que andaba la justicia paraguaya. Bueno, tendrían que esperar unos 100 años más y ver cómo anda hoy. Está más o menos parecido, si no es peor. Bueno, hoy como siempre traje una serie de artículos curiosos que yo he publicado ya en otros medios, pero hace mucho tiempo, antes del siglo XXI. Y uno de ellos se llama Alfalfa y Sanguijuelas, originalmente publicado como El Mercado Guazú y su Entorno. Después de terminada la contienda del 64 al 70... el mercado Guazú fue consolidándose hasta convertirse en el centro vital de la aldea asuncena. Los avisos de los diarios que saludaban en Asunción el fin de la guerra daban cuenta de la oferta comercial de la plaza, centrada casi íntegramente en la existencia de los alrededores. Así, a menos de 100 metros de la plaza del mercado, podía uno encontrar desde sanguijuelas hasta ropa europea, como alfalfa y enseñanza de idiomas. En las ediciones de agosto de 1870, La Voz del Pueblo, diario dirigido por Miguel Gallegos, anunciaba, por ejemplo, los servicios del doctor Force, abogado de la calle de la Oliva número 27,
Iturburu, Vareiro y Rivalora ofrecían alfalfa de superior calidad en oliva número 60 frente al reñidero de gallos. Calle abajo, en los locales con los números 7 y 9, se hallaba el gran bazar universal con materiales de ferretería y sobre la misma vía, aunque ya con el nombre de La Paz, actual Cerro Corá, la armería de Alfredo Howard ofrecía armas de todo tipo, inclusive armamentos, instrumentos de esgrima, tales como floretes, caretas, guantes, pecheras, espadas y cinturones. Sobre la calle Estrella, en el espacio que corresponde a la incorrectamente denominada Plaza Oleari, en el local número 11 y bajo inmensos corredores coloniales, se encontraba la tienda y ropería La Novedad de José Fuster. También el Hotel de La Paz, que ofrecía baños de lluvia a todas horas. En la esquina de Estrella con 25 de diciembre, actualmente Chile, estaba la Botica de la Alianza. Sobre los corredores de la calle Palma e Independencia Nacional estaban la Bota Colorada, la Hormiga y el Ñandú. Más abajo, en la esquina de esta última calle con la del Sol, hoy Presidente Franco, el baratillo de retratos al lado del Palacio Barrios, que estaba en la esquina de Independencia Nacional y esta calle del Sol. Ofrecía todo tipo de recuerdos fotográficos, tanto personales como familiares o de grupos. Ya hacia finales del siglo, el Mercado Guazú, junto con el puerto, pasó a constituirse en la principal atracción de la ciudad, tanto que en la medida de la expansión, los medios de transporte empezaron a vincular inevitablemente el interior del país y los nuevos arrabales de Asunción con estos puntos. El trencito de San Lorenzo, por ejemplo, tenía su estación frente a la armería alemana de Otto Sinner en la calle 25 de Noviembre, hoy Nuestra Señora de la Asunción, entre Palma y Estrella. Don Otto había adquirido el edificio del general Otto Sinner, donde residía el general Bernardino Caballero en 1906, quien a su vez le había heredado del general Osorio, Manuel Osorio, vizconde de Herbal, miembro del ejército de ocupación brasileño. La casa que ocupaba toda la manzana de Palma entre 25 de noviembre y 25 de diciembre había pertenecido a Francisco Solano López. En ese tiempo, y en la otra esquina, 25 de noviembre y Estrella, ganaba popularidad el rey de los quesos del señor Pozo. Más allá, el inconcluso oratorio de la Virgen de Asunción daba origen a dos hechos fundamentales en la historia de la ciudad: la inmigración japonesa y el comercio de plantas, especialmente de orquídeas, porque ahí estaba el jardín japonés, regenteado por el señor Shotaro Fukuoka, uno de los primeros, si no el primer, súbdito del Imperio del Sol Naciente, afincado en el Paraguay. Vamos a nuestra primera pausa.

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Estamos en Silbando en la Oscuridad, un programa que se emite por Radio Monumental AM 1080 todos los días de lunes a viernes, desde las 22 hasta cerca de la medianoche. Hoy estábamos comentando algunas características de la ciudad de Asunción que fueron debidamente comentadas en distintos artículos periodísticos que después dieron lugar a libros publicados, en donde hablábamos de los elementos más curiosos y más predominantes en la geografía urbana, y estábamos refiriéndonos al Mercado Guazú y a su entorno. Y leía que el mercado era una fiesta, aglomeración espontánea dentro de las aglomeraciones humanas, encuentro de vendedores y compradores, y tras ellos, gentes de 100.000 raleas, como dice la canción de Manuel Serrat. El Mercado Guazú de Asunción no era ajeno al fenómeno universal de los mercados populares. Inicialmente instalado en la manzana conformada por Palma Estrella, 25 de noviembre, hoy Nuestra Señora de la Asunción, e Independencia Nacional, lentamente radiado hacia el espacio abierto conocido como Plaza del Mercado, fue finalmente consolidado en dicho lugar dentro de un recinto encerrado por altas murallas y pórticos de acceso a las bocacalles. Como siempre ocurre, después de su abarrotamiento, la feria fue ganando otros espacios, otra vez espacios hacia el exterior, especialmente sobre la calle Independencia Nacional. Los protagonistas, casi siempre del género femenino y campesinas, que además de la oferta de productos tradicionales como yetú, abatiqú, mandió y frutas, protagonizaban a gritos la invitación para la degustación de la mazamorra, cambirorá, andaí cambí, o la existencia de dulces, encurtidos, quesos, sombreros, hamacas y toda clase de productos artesanales. La actividad femenina y la industria casera, sustento del Mercado Guazú, configuraban, certificaban las características esenciales de la sociedad de entonces, que la guerra del 70 había dejado la producción y la subsistencia a cargo de las mujeres y que las circunstancias del momento convertían a las casas en cuasi factorías donde se desarrollaban diversas tareas productivas, desde los cultivos de diversa envergadura hasta la cría de animales. Así, las actividades normales de las familias incluían la molienda de forraje o alimentos para la casa, ordeñe de leche, elaboración de quesos, manteca, almacenamiento y ensilaje, fábrica de dulces y tejido e hilado. A esto debe agregarse la construcción y mantenimiento de sus propios ranchos e instalaciones. Los productos de las huertas cercanas o de las factorías hogareñas mencionadas venían al mercado a lomo de burro en árganas de cuero que eran como monturas con bolsas a ambos lados del animal. Entre las árganas montaba la mujer con una sombrilla para protegerse del sol. Venían en grupos desde distintos parajes conversando y fumando sus grandes cigarros. Los burros llegaban al mercado y una vez instalada la mercadería, los animales eran conducidos a un corralón ubicado sobre la calle Ipanea, actual Fulgencio R. Moreno, entre yegros e iturbe, anticipos de nuestras playas de estacionamiento. Este trabajo era desarrollado por muchachos que se encargaban de llevar y traer los burros donde sus dueñas, y en el corralón de estacionamiento darles agua y forraje. Dentro y fuera del mercado el bullicio era impresionante, y aunque la aglomeración, el calor y la falta de instalaciones de local motivaban importantes decomisos de mercaderías, especialmente la carne, el movimiento comercial era importante. En un informe de la municipalidad editado en 1918 se consignaba que en el lugar se comercializaba mensualmente un promedio de 450.000 kilos de carne. El mismo informe mencionaba que por cada mes se había comercializado 300.000 kilos de frutas, más de 7.000 aves, 9.600 docenas de huevos, 31.500 kilos de pescado y más de 90.000 kilos de verdura. Después de la consolidación de la feria alrededor del Mercado Guazú, se fueron afincando los comerciantes que nunca faltaron a la cita con el mercado. Será tema de otro comentario, y años más tarde se repetiría el fenómeno en el mercado número 4 de la avenida Petirossi. Después también hablábamos en estos comentarios sobre los mancebos de garrote.
Acá vamos a explicar en qué consistían estos mancebos de Garrote, porque si se realizara un cálculo de cuántas generaciones pasaron desde la primera amalgama racial hispano-guaraní hasta la actualidad, considerando un promedio de 25 años de edad para cada una de aquellas generaciones, llegaríamos a la conclusión de que pasaron aproximadamente 18. Desde Irala, me refiero a Domingo Martínez de Irala, el fundador, el genearca de la estirpe paraguaya, desde Irala hasta nosotros. 18 veces españoles, nativos, pardos, mulatos, zambos o mestizos, o la mezcla de todos ellos juntos y de otras incorporaciones que vinieron más tarde. ¿Somos tan diferentes, humanamente hablando, a aquellos orígenes? Aún a pesar de las a veces interesadas opiniones actuales, extranjeras y locales, que nos indilgan a los paraguayos un montón de defectos, los juicios de jesuitas o cronistas de la colonia sobre nuestros antepasados, mestizos, no eran tan diferentes a las que más de 200 años después nos adjudicaban cuanto veleidoso europeo pasara por aquí. Y de los hermanos Robertson a esta parte pareciera que cambiaron muchas cosas, pero según lo que observamos a nuestro alrededor y en las páginas de los diarios cada vez nos parecemos más al primer nieto de Irala. De los primeros mestizos, ya veinteañeros, elogiaba el fray Juan de Rivadeneira en 1563, y entre sus habilidades y destrezas contaba el montar a caballo y en manejar el garrote. Y es que como no había suficiente hierro para forjar espadas en la herrería de la colonia, estos mozalbetes manejaban unos varapalos terribles, por lo que les llamaban mancebos de garrote. En la guerra, decía el fraile, eran lindos arcabuceros, ingeniosos, curiosos y osados. En la paz, no son hombres muy aplicados. En realidad, lo del mancebo de garrote viene por la prohibición que hubo desde la corona, desde el principio, en entregar a cualquier indígena o mestizo armas de fuego. Entonces manejaban este varapalo como un sustituto del fusil y llegaron a manejarlo a la perfección. Reginaldo de Lizarraga, otro fray, discrepaba abruptamente con las opiniones de Rivadeneira cuando escribía al rey: los que llamamos mestizos son gente mentirosa como sus abuelos de parte de sus madres, holgazanes, bebedores y otros vicios. Exageraciones aparte, lo cierto es que, como se consignaba en otra entrega anterior, estos chicos, entre comillas, eran enteramente criados y educados por sus madres indígenas, lejos de las convenciones sociales europeas, aunque de ese lado, salvo algunas contadas excepciones, los buenos ejemplos tampoco abundaban. Otra caracterización poco enaltecedora de los mestizos brindaba un bando del gobernador Felipe de Cáceres, quien consideraba que los mancebos de la tierra están contra todo lo mandado, asaltando los corrales, las casas y rompiendo hasta las puertas, por lo que a fin de atajar tanto mal y de servicio de Dios, ordenaban adelante no salgan de noche desde la hora de la queda tocada la campana. Pero los encargados de realizar las rondas nocturnas para tomar las medidas punitivas ponían más cuidado en evitar sus acechanzas que en perseguirlos, decía Carlos Zubizarreta, debido a que, según el mismo historiador, mientras llegaba la hora de los frenos morales, los mancebos de garrote jugaban, bebían y corrían las callejas del poblado buscando lances de amor y de fortuna. 200 años después, prevalecían en el pueblo llano estas características esenciales, aunque una clase selecta y reducida todavía translucía entre la pobreza de sus lienzos y sus pies descalzos la nobleza de sus prosapias. Eso es lo que decía sobre los mancebos y garrotes don Jorge Rubiani. Don le pongo de yapa nomás. Ustedes pueden llamarme como quieran. Vamos a nuestra segunda pausa.

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Estamos transmitiendo Silbando en la Oscuridad por Radio Monumental AM 1080, como todos los días, desde las 22 hasta la medianoche. Estamos leyendo algunos artículos que he publicado, que he escrito, para caracterizar la vida de Asunción de los primeros años de la Fundación, y después me detengo a veces para hacer alguna acotación sobre las calificaciones que nos han dado a lo largo de la historia algunos personajes llegados de afuera o algunos personajes que, descendientes de aquellos primeros, también hablaron sobre nosotros. Esa es una característica muy paraguaya, que cuando hablamos de nosotros decimos en este país, en este país. Tendríamos que adquirir la costumbre de asumir esa identidad y decir en nuestro país, porque independientemente de lo que, de los sentimientos a veces contradictorios y a veces críticos que nos sugieren, debemos asumir la carga, y también al asumir la carga la responsabilidad de que nuestro país va a ser mejorado solamente por nosotros mismos. El comercio del Paraguay, cuando colonia o cuando provincia, y aun cuando república, es la historia de las continuas interferencias y perturbaciones ocasionadas por las provincias del sur. Ahora los países, Argentina y todas sus provincias intermedias, entre la confluencia del río Paraná-Paraguay y el río de la Plata. Aunque después de la expulsión de los jesuitas en 1767, y sin la ruinosa competencia que representaban sus injustas ventajas, ese mismo comercio hizo posible la aparición de las primeras fortunas de la época. Debe recordarse que en ese tiempo, y aún después de la independencia, la permanente inestabilidad política de los vecinos, impidiendo el normal desenvolvimiento de la agricultura y del comercio de sus regiones, en cambio demandaban de caballadas, carne, hierba, bebidas y otros bastimentos que el Paraguay estaba en condiciones de proveer. 10 o 15 mil caballos eran entonces un valor equiparable hoy a la misma cantidad de automóviles, detalle que permite entender el valor económico de tales transacciones. Mientras, tanto Félix de Azara como Juan Francisco de Aguirre expresaban en conocidos documentos que contrastaba la barbarie de los habitantes de Buenos Aires con la disciplina y laboriosidad de correntinos y paraguayos más aseados, estas son expresiones directas de sus textos, más aseados en sus ranchos, teniendo más muebles y finalmente no son tan ladrones, borrachos y jugadores, sino conocidamente más económicos, instruidos y aplicados. La decidida acción autonomista y pedagógica que Francia, el doctor Francia, había implementado en ese sentido, se acentuaba en el siguiente decenio, luego de su muerte, cuando Carlos Antonio López contrataba a 200

131 profesionales y técnicos de Europa, desde arquitectos y escultores hasta expertos en arsenales y astilleros, expertos en marina, mercante, ferrocarriles, telegrafía y sanidad. Al mismo tiempo enviaba a 147 ciudadanos paraguayos para adquirir otros conocimientos del viejo continente, del viejo mundo, provocando una espectacular revolución en toda la estructura social y productiva del país. Unos años antes, en 1847, el mismo don Carlos iniciaba las emisiones de papel moneda. Al solicitar su emisión decía al Congreso: el Paraguay es el único país antes español que hoy puede realizar esta operación como corresponde, porque tiene capitales, garantías sólidas y seguras y ninguna deuda interior o exterior. El intento de eliminación del Paraguay durante la guerra de la Triple Alianza, que dio por tierra aquel proyecto revolucionario, tuvo sin embargo enfrente a aquella productiva y laboriosa sociedad que, a pesar de la derrota y la ocupación de su territorio, se debatió orgulloso para sobrevivir. En 1865, al inicio de la guerra, el Brasil debía más de 18 millones de libras esterlinas a la banca inglesa. En la misma época, la deuda consolidada argentina para el mismo acreedor era de 40 millones de pesos. Dentro del análisis de prestigiosos economistas internacionales, el Paraguay podría haber sido catalogado como un país atrasado, pero no subdesarrollado como efectivamente lo eran las endeudadas potencias, entre comillas, que en 1870 le trajeron la libertad también, entre comillas. Pero para 1908, el Paraguay, más de 30 años después, el Paraguay ya estaba civilizado. Tenía como deuda externa la suma de 7.500.000 libras. Y siguiendo con estas lecturas, voy a dar continuidad a las características de la evolución del mercado, que de Guazú pasó a un mercado provisorio, y del mercado provisorio, una vez desmantelado el mismo en 1940, empezamos con los mercados zonales, mercados barriales, el número 1, número 2, número 3, etcétera, hasta creo que llegamos al número 9. La expansión de las ciudades es la historia del desplazamiento de los barrios residenciales debido, y esto está en un libro que se llama Consecuencias Humanas de la Urbanización, que hizo un ciudadano alemán de nombre Alexander Mischerlich, y decía esto que acabo de leer, que la expansión de las ciudades es la historia del desplazamiento de los barrios residenciales debido a la necesidad de la distancia social que siempre quiso imponer la burguesía local, desde siempre, al resto de la sociedad, para que el resto de la sociedad volviera a mudarse más cerca de donde ellos estaban, como una cuestión de estatus o como una cuestión de aprovecharse de las franquicias, ventajas que suponía la cercanía con gente de mayor poder adquisitivo. Entonces, a pesar de que los barrios elegantes, entre comillas, de Asunción fueron alejándose del mercado Guazú, más allá de la Plaza Uruguaya, primero, y sobre la avenida Asunción, o sea, Mariscal López, después, había que alejar también el mercado del centro. La demolición era inevitable. Sobre los restos de la demolición finalmente concretada, se construyó el mercado provisorio, eso fue en 1920, y duró hasta 1940. Ya al promediar la tercera década de este siglo, el paisaje urbano de la feria se había vuelto directamente impresentable para los afanes estéticos de la posguerra del Chaco. Sin embargo, el conglomerado comercial en torno al lugar, así como la presencia de centenares de vendedores, changadores y toda clase de cuentapropistas, no permitía un desalojo tan fácil de la zona. Pero ya habían demolido también algunos de los edificios que entornaban el otrora y populoso mercado,
como los corredores que daban sobre la calle Palma y las construcciones que ocupaban el predio del actual Hotel Guaraní. Los que todavía quedaban en pie se presentaban en notorio estado de obsolescencia para competir en rentabilidad, seguridad y también seguramente en belleza con construcciones más nuevas y de mayor envergadura. Con la pérdida de su hegemonía, afloraron también todos sus defectos. Se recordaba entonces la luctuosa historia que se había generado alrededor de sus murallas, me refiero al Mercado Guazú, y sus corredores, como el asesinato del expresidente Cirilo Antonio Rivarola en la noche del 31 de diciembre de 1879, acontecimiento de que nos hicimos eco, así como la fama de los vicios que se acrecentaban según iba declinando el comercio, los reñideros de gallos, los bares, los lupanares. Suficiente excusa para aportar el ingrediente que faltaba para el ejercicio del urbanismo fácil, entre comillas. Deporte favorito de nuestros intendentes civiles y militares, eliminar vicios con demoliciones. En la década del 40, el mercado Guazú y sus restos sobrevivientes del mercado provisorio y los puestos de los alrededores terminaron definitivamente. Quedaron muñones baldíos que a la ciudad le costó trabajo desmantelar. En el espacio libre, según seguían recalando algunas burreras, una terminal de buses también improvisada y mal acondicionada se instaló en las manzanas contiguas. En ese mismo lugar y casi 15 años más tarde, la audaz estructura del Hotel Guaraní terminaría por desalojar el recuerdo del mercado. Con la desaparición de la feria, empezó el desalojo del centro y casi de inmediato, sin reparar en la posibilidad de mejorar el mecanismo del mercadeo, olvidándonos de todo lo bueno que podíamos haber mantenido y todo lo malo que pudimos haber evitado, se recreaba el proceso con todos sus defectos, aún agravados, alrededor de Dos Bocas, pues nacía el mercado número 4. Vamos a una nueva pausa.

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1: ¡Esta Paraguay!
2: A los paragüeyes, una colomita.
1: ¡Alema! ¡Dice!

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0: ¿Qué tal? ¿Cómo están? Muy buenos días tengan todos ustedes, señoras y señores. Bienvenidos a una edición más, la segunda edición de la semana de Madrugada Monumental. Así mismo. A través del Amigo 80M, ya nos estás, escuchando. Ya te estamos acompañando también a través del canal 18.3 de Monumental, también a través del canal 27 de Tigo, también a través de YouTube Monumental AM 1080 y a partir de la una a través de NPI. Arrancamos Madrugada Monumental.
1: ¿Cuándo va a llover o no?
0: Enseguida te digo Luisito. Luisito no llamó ayer. ¿Qué habrá pasado? No tiene saldo seguramente, puede ser. Yolanda era que le iba a llevar leche, no sé qué, y nunca más le llevó. Seguramente se pichó por eso o qué. Puede ser. O a lo mejor Luisito está casado y se enteró que Yolanda le iba a llevar leche y dijo, no, vos no llamás más ahí. Puede ser, porque yo cuando le pregunté a Luisito, ¿vos sos casado o soltero? Cortó. No quiere hablar de su vida privada. Bueno, arrancamos con una temperatura de 16 grados 8 décimas. Arrancamos Madrugada Monumental, señora, señor. Mitad de mes a ocho días exactamente estamos de que arranca la primavera. Sí, señor. ¿Dónde estará mi...? También, sí. ¿Escuchá? ¿Cómo dice?

0: Vos sabés que, Rafa, puse en internet cuántos días faltan para Navidad. Para no hacer el cálculo ahí. 101 días exactamente faltan. Mañana va a faltar 100 días. Pude creer, Juan.
1: ¿Cómo va a llegar?
0: Sí. Impresionante. ¿Cómo dice?

Yo pediría ese en un karaoke, porque sí, una vez me fui a un karaoke y pedí el himno nacional. Y estaban todos cabures y se pararon a cantar. Hay que respetar a la bandera. Hay que respetar a la bandera. Porque si no fuera por ellas, nuestra ropa estaría sucia. A la bandera. Puedo decir, Rafa, si empezamos ya desde hoy la cuenta regresiva que ocupé es mucho ya. Porque todos los años empezamos antes, mucho antes. El año pasado fue en octubre por ahí ya, sí.

0: impresionante. Juan se recibió de notero de ese día el año pasado en cada coupé. Sí. Trabajó mucho más que... No, no voy a dar nombre, ¿eh? Sí, pero impresionante. No sé cuántas notas sacó así en un bloquecito. ¿Te acuerdas el perro peregrino?
1: Sí, espectacular.
0: Que le trajeron desde Itagua, no sé qué. Sí. Impresionante todo lo que toda la gente que agarró Juan en la cobertura de cada coupé la semana pasada. El año pasado, mejor dicho. Dice. 108 días para que termine 2026. Imagínate. ¿A quién? Ah, a Yolanda no le va a gustar. A ella no le gusta la Navidad, ni el Año Nuevo, ni nada que sea alegre. Imagínate a alguien que se quedó dormido, Juan, y ahora se despertó y está escuchando la música. ¿Cuánto tiempo me dormí? Dice.

Espectacular, sí señor. 0971-108010. Habilitado el WhatsApp para que nos mande tus mensajes y tus audios. Ahí está. Línea directa 618-4700. Podés llamarnos. Ahí está.

0: justo va a llover o no? Pues...
1: va a llover, te voy a decir qué día. Para el viernes y sábado recién marca, Luisito. Tranquilo nomás.
0: Y después me llegué a que sea Juan o Chamamé igual. Cuando

0: Ahí está. Bueno, 12 y 14, señora, señor. Arrancamos Madrugada Monumental. Ya tienen ahí anotados los teléfonos, la línea baja, el WhatsApp. Pueden empezar a comunicarse con nosotros.
1: Sí. 8 días, vaya faltas.

0: Ahí está, señor Juan Agüero, ¿cómo está usted? Buen día.
1: ¿Qué tal, Matías?
0: Ahí está, señor Juan Agüero, ¿cómo está usted? Buen día.
1: ¿Qué tal, Matías? Matecoba y Matías Malaporte, Rafael, José, compañero Matecoba, me ponaba.
0: Sí.

0: Saludate a sus amigos. Allá saludate a Isla de Sube. Vaya para donde pijaré, se sube, se ru, se rinde, se ru, se ru, que hay mate coba, pime ponaba. Ya saludate a Isla de Millán de compatriota cuera, a Juate, está ajeno, mi avente lo vetea. A mí, hoy año, a Peñan de Nestame, mi avente lo vetea, ya saludate ahí que te vamos a sacar siempre en la pendiente del programa de San Juan. Gracias, por ejemplo, a la Radio Monumental, que estaba invertiendo la Virú Virú, por ejemplo, más. Había por no, oye, perder el programa, ya antes lo vea, ve. Ojo Puti Jamá, o esa Jamá, por ejemplo, Radio Peñanderendú, Tele Peñanderesá, por ejemplo, computadora, teléfono, diferentes medios digital, Orecua. Ya saludo a Tañan de compañero Leandro, puntualmente, no sé más, ese es Andrés, ya empieza ahí, no, ya busca cualquier cosa, o ya veo que hay al lado. Hombre, usted ya anda en la Oicoa, y no es amigo, que entró este año. A las 1 de la madrugada, ya en Clata, ya anda en Villapua, compañero Cuandio, ya puedo, en Clata, en Epeire, Matecoba, compañero Cuandio, Matecoba, que me ponaba. A las 1 de la madrugada, en Clata, la hora en Villapua, Penderejé, que tu mamá está en Mombribe, y allá en Guerajaca, que tu mamá está para más vestido, y perder el programa. Entonces, pero la importante es, amigo, a ver, Matías, a ver, hay Picuá, hay Pocuá, ya se sube el cargo.
1: Bueno, ahí está, señor Juan y audiencia. 12:17 arrancamos. Madrugada Monumental, ya oficialmente con las llamadas de los oyentes. Antes, después voy al pronóstico. Oyente, hola.
2: Hola. Hola.
1: Hola, Frutillita, ¿cómo te va?
2: Sabes que yo estaba llamando y no me salía. No salía, yo andaba en mi tele, parece, no, me diga. No sé. Ya venía a preguntar el número de Canal 4 para averiguar qué pasaba con ustedes.
1: Y no te
2: pero,
1: sale.
2: No, ahora ya me sale.
1: Y no te sale.
2: Solamente me salía.
1: No, y no te sale. Y no te sale poner más espacio tu televisor, por favor.
2: Bueno. Y después te llamo otra vez, ¿verdad? No te quería decir eso y después entonces te llamo otra vez.
1: No, yo lo que quiero es que ponga despacio tu tele y hablamos ahora.
2: Bueno. Pero me tengo que levantar para ir ahí, pues.
1: Y levantate.
2: Y te llamo nomás otra vez.
1: No, levantate. Levantate ahora.
2: Y yo te quería contar porque estaba preocupada. No me salía el cantón, me salía la música nomás y no ustedes. Yo averigué el número de Canal 4 y me puso, hablé con el número 5, número 2, número así y me tenía.
1: No me digas.
2: Pero ahora sí ya hablé contigo, pero te voy a llamar otra vez.
1: Porque ya no existe más dolor.
2: Ahora hablando, mira, ¿cómo me sale mi voz ahora?
1: Bien, bien, bien.
2: ¿Cómo entiendes? Está saliendo.
1: Sí.
2: Ya no echaste mal olores, hablándome de amores de boca deliciosa. Y es por eso junto a ti la vida es para mí, es de color de rosa. Tú me das el sonreír envuelta en soñar, la gloria de vivir. Cuando tu brazo me vuelva a sentir, mi triste vida se viste de rosa. Voy a seguir haciendo puchini con bocas de usa para que me salga mejor la voz y después ya voy a cantar otra vez. ¿Oíste?
1: Bueno.
2: Te estoy escuchando, ya estoy feliz, ya saludo al tío, saludo al primo y voy a estar escuchando y voy a llamar otra vez, entonces voy a estar vocalizando, a hacer puchini primero de boca que usa para que me salga bien la voz.
1: Bueno, gracias. Oye, Frutillita.
0: Gracias, Frutillita.
2: Te estoy mirando, te quiero mucho. Chao, papá.
1: Yo también, chao, chao, hasta luego. Hay más llamadas. 618-4700. Voy al pronóstico extendido. A ver qué dice la Dirección Nacional de Meteorología para este martes 15 de septiembre, mitad de mes, quincena. Sí, señor. Mínima 10, máxima 24. Frío en las primeras horas, luego cálido por la tarde, cielo parcialmente nublado y vientos del sur. Para mañana miércoles, mínima 10, máxima 25. Frío en las primeras horas. Luego cálido por la tarde, cielo escasamente nublado, vientos del sureste, luego variables. Para el día jueves, mínima 13, máxima 28, fresco a cálido, cielo parcialmente nublado a nublado, vientos variables. Viernes 18 de septiembre, mínima 20, máxima 27, cálido, cielo mayormente nublado, vientos variables, lluvias dispersas con ocasionales tormentas. El que casi para el sábado 19 de septiembre, la mínima será de 20 grados, la máxima será de 24 y va a estar cálido con cielo mayormente nublado, vientos variables, lluvias dispersas con ocasionales tormentas eléctricas. Oyente, hola.

0: Muy buenos días, señor Matías Casola. Muy buenos días, señor Juan Agüero.
1: ¿Cómo te va,
0: Cuenca? Claro, a todo el equipo de Más Verdad Monumental. ¿Cómo están?
1: ¿Cómo te va, Cuenca Riveros?
0: Pero muy bien, muy bien. Escuchando siempre el programa.
1: Se te nota la emoción. Sí.
0: Quería tocar dos temas, si me permiten.
1: Sí, adelante.
0: Uno es deportivo y otro es referente a la política. Ayer escuché a la madrugada al señor Leujín refiriéndose a la contratación de el técnico de la selección paraguaya y que él no estaba de acuerdo porque que supuestamente para él Paraguay no hizo nada en el mundial. Y bien sabemos que Paraguay no iba a participar en el mundial si no era por este técnico. Cualquier técnico que venía no le iba a llevar al mundial a Paraguay. Eso de seguro. Se probó con todos los técnicos que venía y vino este señor, levantó el ánimo de los jugadores con los mismos jugadores que no iban a participar en el mundial. Sin embargo, este señor hizo muchas cosas. Levantó el ánimo a estos jugadores. ¿Y cuánto cuesta cada jugador de Paraguay en este momento? El caso de Gil, un desconocido, está en Europa jugando y ya atajó penales. Entonces hay que darle el valor, el corto tiempo. Imagínense en qué ubicación estaba Paraguay, y si un poquito más temprano hubiera venido, Paraguay iba a estar en el primer puesto y iba a estar en la clasificación de la competencia que se hizo a nivel eliminatoria o clasificatoria, como quiera llamarse. Por eso digo que lo que hizo este técnico, y cueste lo que cueste, cada uno tiene el valor que se merece. Y este técnico hizo mucho. Y creo que si trabajó con mucha seriedad, le dio, actuó como si fuera un verdadero padre para cada jugador. Le levantó el ánimo, como dije. Y yo creo que el lugar que logró, si no era por ese penal inventado, por yo digo que le en penales le eliminaba a Francia. Y bueno, hasta ahí. Digo nomás que desde mi punto de vista, respetando siempre las opiniones de los oyentes. Y ahora paso en el otro punto que dije, que es la política. Ayer a la mañana, un periodista de ese medio se refirió a que Lugo, el Partido Liberal, cometió el peor error, dijo. Y yo le puedo decir nomás que Lugo traicionó el compromiso asumido, porque él llegó justamente al gobierno gracias al apoyo que le dio, que le brindó el Partido Liberal. El compromiso que en el 2013 un liberal tenía que haber sido el candidato para la presidencia de la República. Y lo primero que hizo al subir a la presidencia, le defenestó al doctor Ayala del Hospital Nacional de Itagua. Y le puso en su lugar a la doctora Esperanza Martínez. Segundo punto, estando Heiseke en Europa, que estaba haciendo gestiones para el nuevo gobierno, recibió la comunicación de Lugo de que él estaba defenestrado. Tercer punto, y Heiseke le había financiado su campaña política. Y el tercer punto es que le destituyó también a Blas Llano, siendo ministro de Justicia y Trabajo. Y todo fue obra de que este Coquito de Oro. Y después el cuarto punto es que el vicepresidente electo por el pueblo, que fue Federico Franco, no pudo ejercer su responsabilidad como intermediador entre el presidente y el parlamento. Le puso a López Perito, violando la constitución. Entonces yo creo que duró mucho Lugo, y cuando dijo que el gobierno de Lugo fue excelente, yo le puedo decir que fue el peor gobierno. Le voy a decir por qué. Porque cuando estuvo la alianza, sí, espectacular fue el gobierno. Pero cuando él defenestró a todos los liberales, ahí quedó solo. Y cuando uno asume un compromiso, antes no se firmaba ningún contrato, la palabra servía, valía. Y sin embargo, él comenzó a meter a toda su gente, a su familia, metió en el gobierno. Y se fue cuando él estuvo enfermo, se fue al Brasil, mientras acá en Paraguay la gente moría. Y él, nosotros le pagamos, le costeamos todo su tratamiento en el Brasil, su estadía, todo. El pueblo paraguayo pagó eso. Entonces, yo sé que va a haber gente que va a contrariar lo que yo digo. Y para eso está esta emisora, que nos permite hablar para decir lo que pensamos, lo que creemos, de lo que estamos convencidos, de lo que decimos. Y por el espacio, muchas gracias y muy buenos días.
1: Gracias, Cuenca. Muchas gracias. Hasta luego. ¿Hay más llamadas, señor Rafa? No. Bueno, 0971-108010. Pueden seguir escribiendo ahí, pueden enviar sus mensajes al WhatsApp, pero por favor, no llamen. Para llamar está la línea baja. Mientras hablaba Cuenca, me habrá llamado como 10 veces el mismo número. Muy buenas noches, madrugada monumental a MTV. Saludos Matías Casola y don Juan Abuelo, José y Rafa y José Marcelo y a todos. Dos veces saludo a José. Pero bueno, doble saludo entonces para el señor José. Así es que ya saben, habilitada la línea baja. Ese es para solamente la línea baja. Pues, hola.
2: Hola.
1: Sí, no me llame acá, llamame la línea baja.
2: Ah, bueno.
1: Dale.
2: Te llamo.
1: Chao.
2: Te llamo.
1: Chao. Ay, es tan difícil, pico. No sé, vos no tenés ahí cuando Frutillita les dice los números, Rafa, o tanto la línea baja como el WhatsApp. Por favor, sí, es que se puede, para que la gente sepa ya de. Porque hay gente que no sabe, pues entonces. Ya les va a decir en un ratito, Frutillita, qué número tienen que llamar.
3: Llamar al 618-4700.
1: ¿El WhatsApp cuánto es, señorita?
3: Escribir al WhatsApp
1: 0971-108010. Bueno, vamos a los audios de los oyentes. Acá está.
3: Oyente en línea, buenas noches.
1: ¿Tenemos llamada? Sí, bueno, tenemos llamada. A ver, hola.
4: Hola, por
1: ahí. Mate, go, tranquilo, pa.
4: Qué locura, yo te estaba llamando un celular y no te le leí, copa.
1: No, tranquilo, acá sí podemos hablar bien, te escucho.
4: Wicho González, ¿no?
1: Te escucho, mi amigo.
4: No, en vivo y no.
1: Te escucho, mi amigo. Mucho gusto.
4: Y no, y la cuestión nomás, loco, es no.
1: ¿Puedes poner espacio tu televisor?
4: Sí.
1: Necesito que baje todo el volumen, porque si no, no vamos a poder hablar así.
4: Sí. No, está acá sola. Me gusta tu equipo, loco.
1: Muchas gracias, mi amigo, muchas gracias.
4: Me gusta tu equipo con tu maestro que está al lado tuyo.
1: Sí.
4: ¿Estás bien?
5: Así ¿Vale, por
4: Tranqui. Solo Bartolo, hermano. Ya me siento bien.
1: Muchas gracias, mi amigo. Gracias, ¿De dónde nos estás viendo?
4: Becapiatá.
1: Primera vez que llamas.
4: Sí, primera vez.
1: En serio, bienvenido
4: al programa. Pero contacto contigo primero, la verdad.
1: Mira un poco, y contame vos de qué querés hablar, de qué querés opinar. Este es un espacio para que la audiencia opine.
4: No, y que no, todo está mierda, yo, todo gobierno, piquen.
1: A todos.
4: Y son claros, lo que pasa antes, Javier, eso me piche.
1: Sí, viste que declaró su compañero de celda. Dijo que dijo también que fue una caída. Y hay uno que limpió ahí, para decir algo pasó ahí. ¿Sí?
4: No, que caía. Y te veo muy bien ahí, felicitarte acá a tu compañero que habla de mí.
1: Sí, ahí te va a saludar, Juan.
5: La puerta es nada. Ella pues. ¿No?
4: Ah, Moscoso viene.
1: Ah, la pita.
5: Ahí va, hoy tirado ahí, más sábado, ahí la tiempo.
1: El clima está espectacular para eso.
4: Sí, te iba a decir, a fondo más este tema.
5: o y más ya se está más agua señal por algo imagina hubo o sea, ya recupera
1: se está despertando sí, preguntó por su mamá
5: y sí o por andú y sire
4: vale
5: no por andú y sire
1: preguntó por su mamá no se está sí. Despertando así que buena señal que esté que ya está consciente sí.
4: No, tengo nomás conciencia y digo, ¿verdad? Que deja de valer tres hijas. Muchas cosas se le pasó al tipo, boludo. Deja de valer ahí. ¿Y cómo te así? Venga, China, China, ni hay ni más que China.
1: ¿Eh?
4: ¿Cómo te así? El señor que habla en guaraní.
5: Sí.
1: ¿Y Juan, ahí Costa ya te saludó recién? ¿O te olvidaste?
4: Sí. No, escucho.
1: ¿A qué hora vos empezaste?
4: Primera vez nomás hablo así, veo la tele. Tengo una tele.
1: No, vos no vayas a hacerle caso. No,
4: le, no, va, estoy bien,
1: no pero no le vayas a hacer caso a la tele. Vos escuchando por el teléfono nomás. Porque eso es lo que te va a confundir.
4: Sí, te escucho.
1: Porque te confunde.
4: Te escucho.
1: Bueno. Te no, agradezco. Te escucho. ¿Qué hora empezaste a tomar, amigo?
4: No, recién nomás.
1: Ah, hace un ratito. Está bien, temprano, veo todavía.
4: No, ya está.
5: Bueno. No, para más, ¿sabes? Yo caca en la peña, no es que sea.
1: Gracias, amigo.
4: Sí, estamos. Dale, dale.
5: Chao, amigo. Chao.
1: Chao. Otra llamada. Hola.
6: Hola.
1: Baja el volumen de tu tele, por favor.
6: ¿Al de Corbio?
1: Sí, sí, por adelante, adelante, amigo.
6: Rafael.
1: ¿Vos sos Rafael o que estás saludando
6: a Rafael? Don Rafael Maiseco,
1: ahí está.
5: Te copio, importante ese amigo.
6: Periodista.
1: Muy bien, mi amigo, muy bien, excelente.
6: Muy educado. Llamé después de mucho tiempo, antes me contestaba en inglés, parece. Ese vino.
5: Nos estamos, oye, quejada, apoyo, eso de número de cédula, de DNI.
1: Contraseñas.
6: ¿Cuándo se puede?
1: Qué gusto, mi amigo.
6: Esa no es inglés, no es inglés, no tiene un carajo en inglés.
1: ¿En serio?
6: A opinarse mi hermano que yo ve de frente.
1: ¿Te escucho?
6: ¿Cumplió o no cumplió su papel ahí de IPS? Es un gran yurutado y había sido este señor de estándar de educación. Él habló mucho que este y aquello que Francia, Pero él no mencionó que Francia revolucionó la justicia social mucho más. Y él ahora él se mezcló con la mierda también del gobierno. Esa es la pura realidad de tanto piña anduco o adulá que le voy a decir. Se mezcló con la mierda de esos gobiernos colorados, ladrones que tenemos, autoridad, ladrones, justicia, fiscalía. Porque la fiscalía estaba no disculpe que voy a mezclar. ¿Por qué no descubre todavía la muerte de Pechi? Gobierno, gente, patria, ladrones. Veanle ya de Paraguay, y otras cosas. Va, el ideal ni colorado, ¿vio? Son ladrones, ¿entendés? Veanle ya a ese amigo. El pueblo paraguayo paga su impuesto. Está el último humilde paraguayo que compra una Coca-Cola, un indígena, tiene que pagar su impuesto para estos bandidos que tenemos. Esa es la idea. Señor Frete. En Bareí, te mezclaste con la mierda, será. Gracias.
1: Bueno.
5: Gracias, señor.
1: Gracias a vos, mi amigo. Hay más llamadas. Hola.
5: Ojo.
1: Y se fue. Bueno, vamos a esperar entonces a ver si nos vuelve a llamar. Martes 15 de septiembre del año 2026. Tenemos audio, a ver qué nos dice nuestro amigo Bruno.
5: Bruno.
1: Puedo decir que nos va a hacer grosero hoy, Juan.
5: Yo creo que
1: no. Vamos a escuchar.
7: Hola, Matías. Hola, Juan. Señor Salvador de la Noche, tengan todos ustedes muy feliz inicio de semana la
1: Marte ya es, Bruno.
7: A volar. ¿Por qué los ángeles no pueden ver televisión?
1: ¿Por qué los ángeles no pueden ver televisión?
7: Porque Dios tiene el control.
1: Ah, porque Dios tiene el control. Está bueno.
7: Tía, ¿por qué vos no tenés hijos?
1: ¿Por qué yo no tengo hijos?
7: Y porque la cigüeña no me trajo. Y tía, ¿no pensaste en cambiar de pájaro?
1: Ah, está su tía, que yo escuché más. Tía, ¿por qué no...? no tenés hijos, porque no me trajo la cigüeña y no pensaste cambiar de pájaro.
7: ¿Vos sabés por qué una vela no toma café negro?
1: Una vela, ¿por qué no toma café negro? ¿Vos te das cuenta que él empieza así, inocente, después va subiendo de tono y el último chiste ya se va todito? ¿Por qué una vela no toma café negro?
7: Porque se desvela.
1: Porque se desvela. ¿Otro?
7: Melón y Melame dan clase de ortografía. Melón sabe cómo utilizar el apóstrofe y Melame el asterisco.
1: Todos los días algún chiste con Gamer. Este está obsesionado con Gamer. Ya se fue todito, ya veníamos bien y ahora te fuiste al carajo otra vez, bro. No. Último.
7: Matías, vos sabés en qué se parecen el cartero y los huevos. En que los dos golpean, pero nunca entran.
1: Ay, ay, ay. O sea, Bruno, yo en serio te digo, vas a tener que bajar dos cambios y nada. Empezamos bien, después te fuiste todito acá. Oyente, hola. Hola. Hola, sí. 1, 2, 3. ¿Está? ¿No está? ¿Se fue? Y bueno, ahí está. ¿Qué vamos a hacer? ¿Cortó? Sí. Maxi me suele decir, ahí está, yo quería dejar que hable. Así me dice y después yo, hola, hola. Y después de unos cuantos intentos, habla. Y después cuando ya ataca mucho ya le cortamos nomás ya, pero viste, claro. Nosotros le damos la oportunidad a los oyentes y no hablan. Ah. Y no está Max. Está ahí. Rafa.
5: Sí.
1: Otro qué pesado son. Otro oyente, hola. Sí, quería llamar. Hey. Explico para la gente que no entiende de qué estamos hablando. Oyente, hola.
8: Hola, ¿qué tal, Gerard?
1: Sí. ¿Cómo te va, Luisito?
8: Bien, Gerard. Bueno, por fin puedo entrar, Gerardo. ¿Qué pido eso de pedir contraseña y eso?
1: Yo quiero saber también por qué. Otra vez ya explicó Rafa que a veces satura y no se puede entrar, pero ese de la contraseña no entendemos por qué pide. Es rarísimo y vamos a investigar.
8: Y después, bueno, la hincha burla de siempre, que se no se paga la cuenta. Que mi número ya no anda, etcétera, etcétera. Hace poco no me compagué todo, pero bueno, como decís vos, son cosas que no se controlan y que salen de dinero. Bueno,
1: no tengo la menor idea por qué piden contraseña, sinceramente.
8: Bueno, está bien. Uh-huh. Quiero recordar un poco por el día de hoy, un año de la muerte de Miguel Ángel Sens, que fue mi compañero de artes marciales. Y sí, en su memoria se puede poner ojo de tigre.
1: Por supuesto, claro que sí.
8: Y también quiero recordar que yo no sé si vos sos muy joven, tal vez don Juan, el caso del crimen del cine Splendid en el año 1961.
1: Yo escuché, pero no detalladamente no recuerdo muy bien.
8: Bueno, fue la muerte de un agente internacional, un tal Prokosyuk, de origen polaco, que fingía acá como vendedor de bollo y pan, pero tenía la misión de observar y enviar todo lo que reportaba. A la organización internacional que ya estaba luchando en esa época ya contra la cuestión del tráfico de droga y la delincuencia a nivel internacional, y lo mataron al fin de un matón a sueldo de la policía de Paraguay de acá, un tal Batri Kontrik. Habrán escuchado también eso, Batri Kontrik, y entró en el cine. Creo que en el cine iba a haber un contacto, en el cine Splendid, y entró el Prokosyuk ese detrás, el agente internacional, para observar aquello, y detrás entró el matón de la policía, que era un croata, y le tirotearon, y el Prokosyuk ya herido de muerte, ¿no? Está ahí del suelo. Mató a dos agentes de policía de balazo, y falleció él, y bueno, fue una estampida general. El domingo hubo un documental sobre eso en la tele, y el testimonio del encargado del cine y el testimonio de una señora que esa noche estaba en el cine, era una criatura. Y bueno, cuando eso, el jefe de policía era Ramón Duarte Vera y Erasmo Candía. También se recordó la filmación acá en el Paraguay de una famosa película, Ratas de América. Era la época en que América Latina estaba siendo invadida por las guerrillas, y vino a cacharle a Nabur. Después creo que Catherine Deneuve y otras series de artistas famosos de la época, y filmaron esa película, y Stroner prohibió que eso se proyectara acá, pero se proyectó en América. Y bueno, será, te sigo escuchando, y gracias por el espacio. Y bueno, la cuestión es que se entra, eso es lo que vale,
1: eso es lo importante, ¿eh?
8: Así es. Saludo a Rafa, saludo a Don Juan, y saludo para vos, será, y gracias por todo.
1: A vos, Luisito.
5: Gracias, Luis.
1: Te agradezco por llamar.
8: Adiós. Adiós, chao, señor.
1: Chao. Hasta luego. Hay más llamadas. Oyente, hola.
9: Oyente, ¿o quién estás oyendo?
1: ¿Cómo andamos, Alberto?
5: Alberto.
9: La semana pasada me cortaste tres veces porque yo te llamé con otro número.
1: ¿Eh?
9: En serio, te digo, yo te estaba mirando acá en la tele, mirada, y vos cortabas.
1: ¿Cómo que voy a cortar? No entiende. ¿Acá en el WhatsApp de la radio?
9: Sí.
1: Sí, y yo que acá por ejemplo, hay un pelotudo que me está llamando hace media hora y yo corto, porque el WhatsApp es solamente para
9: No, mensaje. Yo no te llamo al WhatsApp, yo te llamaba a ese número.
1: Ah, no, pero yo no puedo cortar desde acá, línea baja, ahí en la consola con el operador. Ni el operador no sabe
9: que tiene mucha felicidad, pero no me acuerdo más decirle.
1: No, primero que nada, no estaba luego Rafa la semana pasada. Y el operador no sabe.
9: Muchas felicidades. Yo llamé mucho para felicitarle.
1: Sí, pero quiero explicar nomás algo, Alberto. El operador no sabe el número de nadie. O sea, le figura que hay llamada 2, 3, 4 y atiende el que llamó primero y después ahí le tienen espera a los otros. No, es que nosotros cortamos.
9: No, yo sé. Yo te estoy haciendo broma. Yo estoy perfecto. Yo tengo trabajo en ustedes.
1: No, y ese nomás. Pero no, pues quiero explicar porque hay gente que no sabe o se hace la que no sabe. Pero yo sé que vos entendés.
9: Yo sé muy bien el tema, yo trabajé mucho con ese tema. Es un cago de risa.
1: Ah, entonces, yo pensé, porque yo, vos sabés que me sorprendió, me jodiste, Alberto, porque yo dije, no puede ser que Alberto no sepa, un señor tan culto, piense que yo acá corto la línea baja, imposible con eso.
9: No se puede, yo sé cómo se operan en las radios.
1: Qué grande me jodiste.
9: Estaba echando la bola. Juan, buenos días, Daniel.
5: ¿Qué tal? Por antes, amigo. Happy, mate coina, Alberto.
9: Y ando sufriendo un poco de...
5: Anímate.
9: No hay caso a cuando pare irme, ni compañero ya no me aguanto más.
5: ¿En serio?
9: Sí, me gustó bien, o sea.
5: ¿Y yo tu UV, ese?
9: ¿Quién sabe lo que es ese Pucú? ¿Quién sabe lo que es ese Pucú?
1: Acá Rafa dice que sabe.
9: Decirle que te diga.
1: No, explícame vos, al aire.
9: Araquiri.
1: ¿Qué?
9: Araquiri.
1: Hablame en castellano.
9: Es araquiri. Los japoneses, ¿cómo se suicidan con el araquiri?
5: Sí.
9: ¿Ahora entendiste?
1: No.
5: No, dice clava, el mío.
9: Me tengo que cortar la panza con un cuchillo.
1: Ah, pero... ¿Te tienen que hacer eso en serio?
9: No, yo no me quiero hacer para que me deje de...
5: Él quiere descansar, quiere hacer eso para descansar.
1: Se quiere suicidar.
9: Subí 10 kilos en 15 días ya ahora.
1: Pues eso se recupera todo, Alberto. Puede bajar, ¿no?
9: El pantalón lo que me iba a dejar el jueves cuando el urólogo tenía que meter el dedo.
1: ¿Te metió el dedo, Alberto? Contame un poco.
9: Sí, 12 veces ya me metieron el dedo.
1: ¿Y qué tal? ¿Qué se siente?
9: Da gusto.
1: ¿En serio? Y puede ser. No,
9: broma, porque todo el día es política y plagueo, la perrada se pelea todo al pedo.
1: Sí, yo prefiero escuchar cómo te meten el dedo.
9: Sí. Hasta los huevos me pueden meter. Me metieron una cámara adentro del culo y adentro del pichulín.
1: Mamá quería, en serio.
9: Sí, 15 minutos me estuvieron jugando ahí por el trasero. Con... Y vos sabés que no encuentran absolutamente nada del problema de la orina.
1: En serio.
9: Desde mi vejiga es muy chica y orino de a 100 centímetros cúbicos.
1: En serio, bro. Veamos.
9: Ya me hicieron si tengo próstata, si tengo tal cosa, nada, no tengo un carajo, o sea.
1: Yo lo que admiro es cómo él toma con humor, ¿verdad? Porque así hay que ser.
5: Y sí,
1: en la vida todos tenemos alguna enfermedad o algún problema, pero hay que saber
5: sobrellevar.
9: Mi Parkinson hace 18 años que tengo.
5: Ahora, y más.
9: Y el problema de la espalda, tengo que aguantar, no hay otra cosa. Operarme, no me voy a operar porque el pedo, porque todo el mundo se opera y lo mismo le sigue doliendo. Así que...
1: ¿Vos estás seguro que no te va a hacer bien nada? Porque si es una opción que a lo mejor puede funcionar.
9: No sé, vamos a ver qué vaya sucediendo en estos días. El único problema es ahora que me voy caminando, voy a super y eso, como dicen, yo de repente ¡pum! Me quedo duro en el medio del supermercado y me tienen que quitar con silla de rueda.
1: Ah, mi
9: amor. Esa es la parte donde no auto.
1: ¿Y tenés que quedarte en tu casa nomás ya?
9: Quiero que ya sea acá en mi casa, cocinar todo el día y comer y engordar. No, así como todo este fin de semana comí como esos animales.
1: Y metele una buena caminata después de cada comida, así para no subir.
9: Apenas camino.
1: Ah.
9: Mi Parkinson me evita, mi pierna izquierda pues me corta.
5: ¿Y en la pileta no probaste?
9: Estoy haciendo hidro gym nuga. Y entraba caminando tranquilo y estaban en silla de ruedas. Eso es lo mismo, entienden todo al revés en mi vida.
5: ¿En serio?
9: Antes me gustaban las mujeres, ahora me gustan los hombres.
1: No me digas. Está bien, eso no tiene nada de malo tampoco. Eso,
9: mientras me rompan las arandelas, no hay problema.
1: Y por lo que me contaste, ¿ya te rompieron ya la semana pasada?
9: No, desde hace meses que me vienen rompiendo el culo.
1: Sí.
9: Ya no soy más virgen.
1: Ya no soy más, ya perdiste el invicto.
9: Sí, la virgen de Loreto. Bueno, querido amigo, les llamaba, siempre le escucho, pero imposible entrar de repente. Entonces, cuando boludean, los perros se plaguean y lloran y se putean entre ellos, yo me cago de risa.
1: Sí, eso sí, es lo que sí me dijo la gente, que eso es lo que más le gusta a la gente.
9: Yo me cago de risa.
1: ¿Sabes qué, Alberto? Si de repente un día no puedes entrar, puedes mandarnos audio en el WhatsApp y ahí hablando y vamos a conversar por ahí también cuando no puedes entrar.
9: Yo hablo a través de
5: Alexa.
9: Alexa o de mi auricular. Ahora estoy hablando sin auricular. Tengo desconecté todos los Alexa de la casa porque hubo un cortocircuito aquí en mi tablero y me armó un desastre todo en la configuración. Solamente mi luz de mi dormitorio tengo mi Alexa.
1: Y
9: mi teléfono. Se desconfigura, pues viste que eso, apagar y prender, te desconfigura cualquier cosa.
1: Claro, claro. Eso es lo que pasa con nuestro electrodoméstico por culpa de Ande.
9: Y sí. Y bueno, amigo mío, hoy le llamé temprano porque no puedo dormir, no sé si voy a amanecer así.
1: Muchas gracias por llamar, Alberto.
5: Gracias, Alberto.
9: Saludos a la verdad y saludos a Luis Antonio también, que estoy hablando hace un rato.
5: Sí, bueno, recién.
1: Gracias.
9: Ok.
1: Chao, chao.
9: Luego, cariño.
5: Chao, Alberto.
1: Hola. Hola.
10: ¿Qué tal, amigo?
1: Amigo, ¿cuántas veces amigo me va a llamar? Este es para mensaje nomás. ¿Me puede llamar a la línea baja, por favor? ¿Y Catulio? ¿Eh?
10: No tengo ni baja.
1: No, vos llamá de tu celular a la línea baja, porque por acá no puedo atender.
5: Decirle el número.
1: ¿Tenés para anotar?
10: Bueno, dale el número.
1: Dale. 021.
10: Muchas gracias allá.
1: Mamá, que guía, o sea, este está borracho. Bueno, tenemos más llamadas. Oiga.
11: En el colegio militar, Luis.
1: Oiga, empezá de nuevo, pues no te escucho. Ahora te escucho, adelante.
11: Bueno, disculpame, no seas mío. Yo estoy llamando línea baja.
1: Ah, espera un ratito.
11: Luis Garay, amigo. Yo soy Mariano Barrios.
1: Sí, ya sé.
11: En el colegio militar.
1: Ya sé lo que pasó.
11: Camarada de Horacio Gómez.
1: Amigo, escúchame, Napo.
11: Luis es subteniente del liceo militar.
1: Me puedes escuchar. Me puedes escuchar.
11: Sepa, compañero.
1: Escúchame, Napo, un ratito, amigo. Vos pensaste que yo te estaba hablando ahora. Yo que estaba puteando a otra persona.
5: Otra persona.
11: Ah, bueno, disculpame.
1: Yo estaba hablando, viste que acá me llaman en el celular y ese no es para llamar, yo le estaba diciendo.
11: Bueno, entonces ya pucana, entonces.
1: No, pero no es a vos, Lo que pasa es que él estaba esperando y pensó que le dije a él, no, de ninguna manera, bueno, amigo.
11: Listo, Cerato, listo.
1: Te escucho.
11: Don Luis, yo soy tu camarada Mariano Vargas, del Colegio Militar Mariscal Francisco Solano López, donde funciona ahora la cueva de los bandidos ahí en el Congreso actual. Luis Garay, amigo.
1: No le crees. No le crees.
11: Luis Garay, tu hermano fue mi compañero en el buque.
1: No le crees.
11: Mamá Guaraní, el señor capitán Lagaray.
1: No le crees.
11: Escucha, Luis,
1: no.
11: A Mariano Barrio te habla.
1: Vos lo que me escuchás, amigo. No le crees, pío, dejar tu número.
11: Le voy a dejar.
1: Y decime.
11: Y quiero nomás, hermano querido, don Luis.
1: Decime tu número, así le paso a él.
11: Le puedo decir eso a usted nomás.
1: Decime tu número y le voy a pasar a él cuando llame, y si quiere hablar contigo te va a llamar él.
11: No quiero hablar más sobre ese don Pedro que se le mató. Yo tenía 16 años y vivía con nosotros en una pensión en la calle 25 de Mayo, bueno, Antequera.
1: No me escucha, evidentemente algo le bajó también. Oyente, hola.
12: Señor,
1: sí.
12: Buenas noches, muchas
1: gracias. Te escucho.
12: Ay, Juancito.
5: Vale, por ti.
12: Y por ahí creí, hermano querido. Estudiante con las AINAS, 77 años, Yuyuca, güey, Milenio de Fernández.
1: No tengo la menor idea.
12: Y Alberto del Paraná, 1974.
1: No tengo la menor idea, pero vamos a averiguar.
12: Sí, en el año 1949 falleció Milenio de Fernández y Alberto del Paraná.
1: ¿Sabes quién va a saber? Cuenca Rivero va a saber.
12: Sí, es. Exactamente, el capiateño.
1: Capiateño, exactamente.
12: Paraná,
1: por ejemplo, es 16, me confirma acá mi operador. O sea, mañana.
12: ¿Señor?
1: Paraná fue el 16, o sea, mañana.
12: Puede ser, pero para mí que es hoy.
1: Dice que es hoy, dice.
12: Y para eso no más, porque no sé si usted aprendió a tomar los ejercicios, amigo, los grandes artistas.
1: Sí.
12: Porque con agua música yo te gustó, ¿no? Es que electrónico, es que un burum pum pum dañante. Que tú entendés inglés, pero esta no te guste.
1: Estoy totalmente de acuerdo contigo, amigo.
12: Qué pucha, caramba, chegado. Juancito Gatugo, campesino, ya de 40 le iba a llamar, le hice esta puanza.
1: No sé de dónde.
5: Norteño,
12: ¿vio usted?
5: Sí, señor.
12: Norteño, entonces.
5: Sí.
12: Y bueno, hermano querido, para ser recordar eso, no va a seguir poniendo dinero, ya sea característica tuya, que ahí se la de varón de cual va a ser chiquito, lindo, entero a los medios de Nace Monge.
1: No,
12: a la PIP, eso le voy a tu coche, estoy en el Ministerio de Salud, me va como mal, evento y como ahí llego, pero porque acuerdo ni tu nueva administrativa y hablado. Pues hago la movida primero, a ospedo con la administrativa, la falla, a tus castigas, los alcances con la castiga está yendo a retirar hace 5 meses, ¿no? Mamá querida del alma, hace la tengo pagada agenda 2.700.000 o pagada agenda con patronales y toda la. La aporte.
1: ¿Qué está ahí, ma?
12: Aporte a. Está ahí por ahí, pues, a móvil la vale, a los saltaninos, me vale 60 mil, me a 6 meses, o sea, los cascos son 120 mil dólares.
1: Sí.
12: No, vale, esto ya por ahí el doctor. De ahí, guacamo ahí, aunque oreco buena disposición, pero coño, pino ahí, a ver, coño, pino y bastillo, coño, cancelar la administrativa. Hemos ido a pojar, señor doctor Brite, a usted en el monte está la. Tú sabes, la exporibina con pojar. La exporibina, hospital público, ni IPS, ¿verdad? Llego 5 meses antes de ahí con la capilla está y la losa está. Y pues, hay otra cosa más, ¿cuánto cuántos like usted tiene? Hoy más, hermano querido, a seguir está cogiendo.
1: Gracias, mi amigo. Muchas gracias.
5: Ahí más.
12: Bueno.
1: Hasta luego. Bueno, faltan 4 para la 1. El bloque va a terminar. Señor Juan, Moya hasta para arrancar hoy.
5: Claro, también hemos visto todas las vallas yapitas y yo, pero...
1: Sí, hoy no va a entrar ganando en este bloque. Más tarde. Ah, bueno, ahí está. Y el señor Juan acá desde interiores con toda la información.
5: Bueno, en la zona de Ciudad del Este, hay un boicote y incendio. Tú sepas, y peaje está mi niña de la pizacuera, o vendrá a mi casiquita, acuerda, mi Ocay Paite.
1: Ah, qué perjuicio.
5: Está Ocay. Y realmente, entonces la alerta que habían recibido los bomberos voluntarios de diferentes compañías se había constituido en el lugar para tratar de sofocar para que no se pueda extender. Imagínate, porque por ejemplo, este en el mercado, en el microcentro de la ciudad. Ah, está ok, imagina, pues yo ya la veo incontrolable hacer. Entonces, el incendio de las varias casillas de puestos de venta había ocurrido el día de ayer, cerca de las 6 de la tarde, sobre la avenida Leonardo Ramírez Rolón y Camilo Rescalde, microcentro de Ciudad del Este, frente a un shopping, conocido shopping, que se encuentra en el lugar. En este caso, personal del Cuerpo Bombero Voluntario se encuentra, había llegado en el lugar para tratar de sofocar, impresionante el juego que había empezado, que había afectado varios puestos de casilla en este caso. Posteriormente también la policía tuvo que ir en el lugar para también controlar para que la gente que se quiere aprovechar este siniestro para tratar de robar, entonces para que se nos haga así, entonces también estuvo presente en el lugar. Lo trabajaron varias horas los bomberos voluntarios, pero sí se logró controlar la llama. Y lo más lindo de todo, acá vamos a decir que no hay víctimas que lamentar, pero sí daños materiales. Ojalá que se les pueda ayudar nuevamente a esta persona para que pueda levantar y comprar otra vez la mercadería que pueda vender otra vez de vuelta.
1: Así es. Mucha fuerza para toda la
5: familia. Sí,
1: 12:58. Hacemos la pausa. En breve estamos en Duplex por NPI. Así que quédate con nosotros.
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0: estamos de vuelta, señora, señor. 1:11, 16 la temperatura. Seguimos en Madrugada Monumental y ya estamos en Duplex con NPI. Así es que saludamos a los que se están conectando a nuestra programación en estos momentos. Y te invitamos a que te sigas comunicando. Muchas llamadas y muchos mensajes en el primer bloque. Así es que sigue habilitada la línea baja para este bloque hasta las 4. Al 618-4700 puedes llamarnos. Y nuestro WhatsApp habilitado 0971-108010. Y justo hoy en el aniversario de la muerte de Emiliano R. Fernández. Dice: vendo obras completas de Emiliano R. Fernández en 10 tomos por 200.000 interesados al 0981-794059 con Miguel, dice. Yo quiero saber nomás, mi querido Miguel, este otro Miguel, no, el que nos llama siempre. ¿Este pio el mismo que venís ofreciendo hace 5 años o tenés varios tomos? Porque no puede ser que no haya vendido todavía. ¿Verdad? Digo, bueno. Buen día, Mati. Saldo el problema para llamarte en la línea baja. Llama Gavino. Soy el negro. Negro, ¿para qué querés que llame Gavino? Me ha sido bien que estamos así. A ver, mis pensamientos. Todo lo que sembramos a lo largo de nuestra vida es lo que vamos a cosechar al final de ella. Las dificultades preparan a personas comunes para destinos maravillosos. Un día brillante depende más de tu actitud que del sol. Que tu meta hoy sea ganarle a tu mejor excusa. Hay quienes nunca se disculparán por lo que te hicieron, pero sí te culparán y juzgarán por la forma en que tú reaccionaste. Cosas buenas le esperan a quien insiste y resiste. Nunca lo olvides. Si supiéramos lo que dicen en nuestra ausencia, no le sonreiríamos a tanta gente. Nunca es tarde para emprender un nuevo rumbo, vivir una nueva historia o construir un nuevo sueño. No tengas miedo de perder a quien no se siente afortunado de tenerte. Jamás permitas que la ignorancia, el odio, la envidia y la negatividad de ciertas personas detengan tus ganas de ser buena persona y luchar por lo que quieres. No te rindas nunca, porque nunca sabes si el próximo intento será el que funcionará. Buen día, hoy 15 de septiembre del 2026 AAMD. Bueno, hola Monumental, saludos a los perros y a los gatos también, dice. Y eso nomás, dice Ángel Ortiz. Yo soy de Atilá, pero vivo en San Bernardino, dice Emilio García. También saludos a Juan Matías, Rafa y José. Fuerte abrazo a los oyentes y televidentes también, dice Miguel, que tuvo que recalcar una vez más que es de Atilá. Oyente, hola.
1: Matías.
0: Sí, cuenca, te escucho.
1: Es que para el señor que llamó de Capiatá,
0: sí,
1: quiero decirle que se cumple 77 años del fallecimiento de Emiliano R. Fernández. Dentro de 3 años se va a cumplir 80 años.
0: Sí.
1: Y le quiero dedicar esta poesía a este señor que llamó de Capiatá.
0: ¿Le querés dedicar al señor una poesía?
1: Exactamente.
0: Bueno,
1: y
0: adelante.
1: Y a toda la audiencia, por supuesto.
0: No, por supuesto, adelante.
1: Recordando a este gran bate Emiliano, el título es Emiliano Ojo Majare. El día de que falleció, se le escribió esta poesía.
0: Sí.
1: Y dice: Upe 15 de septiembre, Cuarajiña Puñaiteo, O Mondemba en Buasipe, Cotetame y Corazón, Albuituibo Temanmaba, Buracuera de Iupebo, Y Cangreja en Buasibe, Mompurem Burejiajo. Hoy Cuara, hija de Cuera, Upe Araca Arupe, Oye Jequija, Wey Pajama, Y Pitupe Caraí. Comondeva, pues estame, pura G, Marangatupe, Emiliano R. Fernández, gran poeta guaraní. Agendó a Virginia Joro, Umimi y Sirijare, Acaizai, Popipaba, Ocuipajo, Huemano, Cuarajú, Yasiluxero, Emiliano, Jomajare, y Mimbicuera, Apuitepe, que se agumó tono, no. 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

0: 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Emiliano Jomajara, Ojaiba que Sisto Gómez Acosta, 1949. Ja, como UPM, Felipe Cuenca Rivero Capiatá, Uye. Aguilleva y TVM, Anguilu Cuera.
1: De nada, Cuenca.
2: Excelente.
1: Espectacular que estuvo. De nada, vio cómo en guaraní, Juan. Aguille, gracias.
2: Sí.
1: Y de nada, ¿cómo se podría decir en guaraní?
2: De nada, gracias, de nada, Aguille.
1: Aguille, gracias. Sí. Y bueno, ¿y de nada cómo puede decir en guaraní?
2: El mismo.
1: Y gracias, sí. Igualmente. Sí. A Beico también. Voy a anotar ahí esa pregunta, está bueno. Igualmente, sí. Y no sé, pero bueno, está muy interesante la pregunta. A ver, y vendría a ser igualmente. Pero si vos no hiciste nada, yo no te quiero decir igualmente, yo te digo de nada. Cuenca ya cortó, lastimosamente. Pues si por ahí nos quiere volver a llamar para respondernos esta incógnita, va a ver, puede ser también. Mi relato hoy es: se acerca peligrosamente la primavera, vuelve primavera, y recordando a Emiliano R. Fernández, pido el tema 7 notas musicales, dice Miguel. Sí, ahí está. Hola Matías, hoy va a soplar la velita carapegüeño, dice. Ah, cierto, hoy es su cumpleaños, sí.
2: Es carapegüeño, cumpleaños de ella.
1: No sé a qué se refiere con que va a soplar la velita, ¿verdad? Ayer yo le felicité ya de antemano, ya por ahí, sí, hoy no podíamos hablar con él. No tenés que lo cumpla para carapegüeño.
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1: Que lo cumpla.
4: 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Con el pura de Araguajeme. Y debo hay que tener.
1: Ahí está. Muchas gracias, Frutillita. Mucha felicidad. Había otro oyente también que estaba de cumpleaños hoy. Domingo también, pero dijo que a lo mejor no llamaba hoy porque iba a estar farreando. ¿Vale? ¿Cómo dice?

Qué lindo, Rafa, la versión de Que Mil Jambay, espectacular. Una de las mejores versiones de Felicidades. Y que tu sueño también reciba un tierno beso de felicidad. Para domingo también, muchas felicidades. Ahí está. Bueno, 1:22 en la República del Paraguay. De nada. Daja Eimba Ebe, Mati, soy el negro, dice. Y puede ser Daja Eimba Ebe, no es nada. Está bien, creo que está bien. De nada, Taupeisha, no. Taupeisha no, Taupeisha es que así sea. Desde Fernando Gamora, zona norte, Miguel Osuna soy, dice. Oyente, hola. Y corto. Y bueno. Está al aire, se escucha. ¿Cómo se dice? Me pregunta Rafa, ¿cómo se dice de nada? You're welcome. Y de otra forma, ¿cómo puede ser? No sé. Ah, my pleasure. Un placer. Sí, ese está bien. A ver, sería a Guillén, debe, gracias a vos, sería no, de nada, ese amigo, pues ya no respondieron ya. De nada o no hay de qué, sería Ndereguere Coimba Erepaje. No. Daja Eimba Ebe, se dice Mati, Marcial le saluda, dice. Ay, Marcial, vos no soy el asistente de Hugo. Daja Eimba Ebe, fue muy largo nomás. Oyente, hola. Otro oyente, hola. Hola.

0: Hola, Pedro, los andú, Baiza, pa.
1: Vamos a dejar a
2: dejar en mala puerta.
0: Y para interés. A pojenduja, pojesada, y nada.
2: Pate, coba ñañandú, y nada, hermano querido.
0: Ay, pon ahí interés, mango, ese amigo.
1: Qué gusto, ya, qué esa. Gusto escuchar
0: eso. Físicamente, ay, ñañandú, ponado, y. Coger a ser nutricionista, uno mejoramos hacer la alimentación. De hoy ya pues adentro más el cuerpo. Así que en cualquier momento año reitera llegué a las actividades laborales, pues David había tomado para pues, creyó más se va a llevar.
2: Ay, me van a darle unos cuidados de esa buena.
0: Año comunica mi micro en día que era. Si trabajas en tu mano que te metes en guaraní, me cuesta hacer la mitad de nada.
1: Sí.
0: A pequeño me es la respuesta, pero puedan ver la traducción literal. Y a que la imba ede.
1: No es nada.
0: No es nada. Más bien la ya es por una jaguajina imba edere. Imba edere.
2: Eso es lo correcto, va de veras.
0: Sí. Para evitar de traducción literal, la imba ede. Porque van no son naponaibla como respuesta. Ahora, doji puru ingo a la guaranime. Ango ya puru.
2: Libro, eso va.
0: Esta de castellano es un préstamo que se hace de un idioma a otro. Préstamo, que es común, normal, desde que las distintas sociedades lingüísticas en contacto en el mundo. Es natural ver. Época en la era de la globalización, ¿no? Todos los idiomas ya son yo para.
1: Sí.
0: Yo para, nenete. Algunos con calcular ya tuve en la selva del Amazonas y alguna tribu ahora con contacto con otros grupos lingüísticos. Uniéndole que tuve con la iñe virgenete, la sin mezcla. En estos días de ahí se preocupa que de cara a inicio y que el resultado de las pruebas PISA. Y bajo increíble en el resultado de nuestros jóvenes de 15 años y un poco más. Ay, y porque guaraní me oñe. Guaraní me oñe. En la década del 60, oñe demostraba que vea científicamente que un idioma no entorpece a otro.
2: No.
0: Pero allí ya puedo que es Canadá. Petei Atehuazú y Atipope de los lingüistas, los psicólogos, los etcétera, pedagogos. Tal es así que a partir de ahí salió ya la palabra compuesta psicopedagogía.
1: Sí.
0: Y después ya se tiene ya como una ciencia. Pero luego ya estudiar, ya de cómo está la licenciado en psicopedagogía o ya por más posgrado, etcétera. Entonces, un idioma, al contrario, le ayuda a otro, y ni qué decir a la mente humana, porque el cerebro ya desarrolla por una vez, pues. Por eso los expertos siempre nos dicen a los niños de 2, 3, 5 años mía, de procurar manar en más de un idioma. Lo que técnicamente le dice más de un código lingüístico, obviamente. Y pasar de una lengua a otra, pasar de un código a otro, es signo y es símbolo de cultura y de conocimiento. Entonces, eres ya potandelari, purupura jaguate, tenía, ñe. Eres estudia ponana o juego de idioma. Pero nunca se entorpecen, al contrario, o yo ayuda, oye, que tengo. Andé por estudiar este idioma y otro, una vez, y se ve el amigo Mati, oye, por nada inglés, Entonces, y me dan a saber el inglés, el castellano y el castellano el guaraní, sin problema. No te conté ni iré pensar 2-3 minutos va para la ereta, porque eso es automático, pues, el cerebro es diseñado para pasar de un código a otro sin ningún esfuerzo. Ya que se mandó a pisar, pero en Guñantela tiene el problema, se hace de otra manera. Desde hace unas décadas en Paraguay no estamos enseñando, ni nuestros alumnos no están aprendiendo en forma objetiva. En forma objetiva. Sino que ñamote donde últimamente el sentimiento, sentimentalismo. Pero mano, viste, mi maestra, ¿cuál es? Puede vivir o corregir el examen con bolígrafo rojo, por ejemplo. Semejante viroringo solamente Paraguay, diga tú ya, po. Tengo que actuar corregir en cualquier color, que la respuesta va a ser buena o mala siempre. Y ningún alumno se va a frustrar, se va a amargar, ni se va a suicidar porque se le puso mal en rojo. Y eso va a explicar, bueno, aquí la tengo muy técnico.
2: Peango, Sego se mandó a Luisito, creo que es la escuela de pues, ese compañero que está opinando ahí la escuela de Roiqueja, guaraní, ahora entendé ahí la castellana, pero explicar por una, inclusive era un tende por una, la profesora me había indicado, era pizarrón, tabla multiplicado, mira, por ejemplo, hubo ahí, cuaderno a Pérez, de practicar, yo creo que escuela, vean de Valdemar, ¿sí? A corregir, de la de profesor, muy bien, de tipo libro pintado, o lo que sea, porque estamos esa. Es aprender ella poco a escribir por la jangua. Hay que quiero muy bien de ella por la jangua, se la tiene 3-4 líneas, ella por la jangua, la letra de es ahí por la jangua, que de ella equivoca. Entonces, en el claro. Que hoy.
0: Entonces, debe memorizar, tapeando y de manera que tú, uy, toda la vida me mandó a ese.
2: Sí.
0: A la ñan de memoria es algo muy prodigiosa. A medida de carga conocimiento, datos al cerebro, el cerebro ya te jugó cacuaba. Aña ni maneja por una vez.
1: Exacto.
0: Con Aña, o la y si túa, pero solamente hoy con Aña, Juan la y me vio maestra. O y por si oye descarga. Se coja esta palabra más linda, mucho sentimiento. La ñan de maestra cuera opa en tareas administrativas. No le cogengo tiempo, no voy a llamar. Si cuando el colegio me ha verificado alrededor de 12 proyectos rubreco, al mismo tiempo le presentara informes a la supervisión. En momento ético de Yapota, la mi trabajo con los alumnos. ¿Sí? La mantereín a. Cinco, bueno, ahorita huelga, bueno, ahorita día sindical, con él, por ejemplo, día sindical, amor de departamento, entonces, opama clase con él, a jueves, a viernes que tú huelga, opalle, ¿no? A posiblemente se contra mi posita algunos colegas en la Puerto Orejo, ¿cómo voy programado? Que te foro, pero participata, vía internet, de colegio privado de Asunción. Organizar, ahora invitar. Ahora en Gloria Colegio y Piajú, ayer para Colegio Nacional, pero lo llevé equipado por algo, lo recó la Wi-Fi, lo recó la proyector. Entonces, los chicos, ¿y qué te petizan la WhatsApp? Para participar del foro, que es muy interesante sobre jóvenes emprendedores, uso de IA, etcétera, inteligencia artificial. El otro curso que tojó Tapti Granja a 10 kilómetros más o menos, Opetica Janguá, inseminación artificial en ganado vacuno. Hoy 5 vacas lecheras más preparadas hormonalmente, en la día tope, y que también se dice pues la inseminación. Ahora, como colegio técnico agropecuario, pero perder un pobre clase, ustedes no llegan a lo mejor meses o el próximo año. Entonces él hace por eso que de la y capturó una llame en la actividad ya ya poco todo eso que era felizmente hiciera ese veterinario japonés no sé nadie le sindicalizado que o pues era un acomodar ojo
1: sí
0: a pepe sistema de evaluación los amigos y que tu veterina un viaje de hola de alumno en un año puedo hacerlo a pamana indicativo repetitivo. Un día pues te burla entonces ya se sana cua, a otro día con más tiempo van a dañar un vitamina al respecto. Por lo menos los médicos solucionamos el problema
1: sí.
0: Ojalá que los docentes solucionan antes que hipocuestico cuestión de paros
1: así es muy bueno
0: pues a pero vienen allá ya por ahora
1: gracias gracias.
0: Bueno, un abrazo para todos.
1: Hasta luego.
0: Chao, chao.
1: De nada, cierto, onda Jaimba debe hoy por Matías, dice acá un oyente. A ver, Aguillén debe, es indiscutible, Porfirio Zapatini, dice. Ni en español se debe decir, no es nada, se dice estoy para decirte. ¿No será servirte acaso? Pues, el diccionario que habrá fallado. ¿No? O ha sido un placer ayudarte, dice. Dai por Imba Erepa, de nada, dice. A ver, buenas noches, Matías, exitoso programa. Me quiero plaguear estos autos y motocicletas que colocan luces LED que te revientan los ojos. ¿Será que no están regulados? ¡Qué tortura! No se puede transitar encima los autos vía Chile. Tienen el faro izquierdo desviado y directo y apunta a tu cara. Gracias por leer. Totalmente de acuerdo, amigo.
2: Pero hay una ley. Que sí, existe. La caminera tiene una ley que está prohibido. Pero hoy en día todos los vehículos vienen con ese sistema.
1: Sí.
2: Yo no sé qué va a hacer.
1: Y otra cosa, quiero aprovechar también el pedido. Por lo menos una o dos personas le va a llegar un mensaje, Juan.
2: Claro.
1: Cuando vos parás, le estás esperando a alguien o algo, poné tu luz stop y apagá tu luz.
2: Claro, exactamente.
1: Vos sabés que desesperante es, Juan. Vos estás viniendo por un lugar y ves así la luz ahí en
2: tu cara. Te revienta.
1: Y se queda. Yo cuando veo eso, ¿sabés qué hago? Me pongo enfrente y le doy un bocinazo. Apaga tu luz, le digo, bueno.
2: Vos sabés que el causante del accidente de tránsito es. Porque vos no ves de acá a un metro, dos metros de motociclista, por ejemplo, vos no le ves porque te encandila el otro carril.
1: Sí.
2: Y vos no le ves a esa persona, más todavía que no tiene luz.
1: Sí.
2: Entonces le va a pasar varias veces y ocurre accidente de tránsito con derivación fatal a consecuencia de eso.
1: Exactamente. Y los motoqueiros, todo lo que hacen
2: con la iluya, te quieren la iluya, entonces sí. ¿Cuál es la víctima?
1: Y si no tiene luz, los dos extremos, o no tiene luz o tiene esta luz que te encandila que dice. O si no, el que siempre me plagueo, ese sufre un calor de porquería que te
2: talaga el cerebro. Parecía que hay un disparo de arma de juego.
1: Sí, a eso yo hay que meterle preso. O ese que te dije la otra vez. Hay que agacharle y hacerle escuchar así en su oreja. Hay que hacerle agarrar, así que escuchen ahí. A todos los motoqueiros, creo. Por lo menos 99,9% para que no se ofendan todos. Señor Juan.
2: Bueno, vamos a ir a la ciudad de Capiatá. Una red personal de esa comisaría logró la detención de dos personas, la incautación de vehículos, armas de juego, dinero en efectivo y otra evidencia más, teléfono celular, por disposición fiscal. El procedimiento se había realizado el día de ayer en la vía pública a la altura del kilómetro 24 de la ruta PI-02, la ciudad de Capiatá, donde se logró la detención de Pablo Manuel Núñez Mareco, de 32 años, domiciliado en la altura del kilómetro 26 de la ruta PI-02, barrio Mboicú, de la ciudad de Itagua. También la señora Rosa Mabel Rodríguez Villaverde, de 46 años. Ella también fue detenida en relación por disposición fiscal por un incumplimiento de oficio número 1022 en la fecha 08-09-2026 en la carátula del número tanto, investigación fiscal. Pablo Manuel Núñez Mareco y Rosana Mabel Rodríguez Villaverde, hechos punibles contra la ley de producción de riegos comunes y materiales controlados, y hechos punibles contra la seguridad de las personas en el tránsito y exposición de peligro de tránsito terrestre, demandado por el juzgado penal número 4 de Capiatá, en este caso el agente fiscal, la abogada Patricia Lorena Jiménez Otazú. Se incautó un vehículo de la marca Toyota ICT, color blanco, propiedad del señor Manuel Núñez Mareco, el primero, y el otro vehículo marca Toyota modelo RAC, matrícula tanto, propiedad de la señora Rosa Mabel Rodríguez Villaverde.
3: la señora Villaverde de su poder se incautó también un revólver que ella tenía en su cartera, 14 millones, casi 15 millones de guaraníes, varios teléfonos celulares, y también este señor de su poder también se encontró dinero en efectivo. Toda la evidencia que fue encontrada en su poder se puso también a disposición del Ministerio Público, y estas dos personas se encuentran detenidas en la comisaría octava de Capiatá, y también la encontración de este de dos vehículos.
1: Bueno, señor Juan y audiencia, momento de hacer la pausa, haciendo la 1:36. Quédate que ya venimos.

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0: 9:52, 16 la temperatura en Asunción. Seguimos en Madrugada Monumental. Casi las 2 de la mañana ya. Vamos a leer los mensajes y escuchar los audios que nos llegan al 0971-108010. Podés llamarnos también a la línea baja. Solamente la línea baja para llamada. 618-4700. A ver qué dicen los audios. Hola, buen día.
1: Muy buenos días, don Mati, a tu también a tu colega.
0: Sí.
1: Tu compañero de trabajo. Espectacular. Y ponte en el programa, ¿sabes? Ah, tú que creían que tenía cueja. Oye, el ponente está totalmente perfecto. Y gusto y tres. Se guardan y también. Hablo también 3-4 idiomas. Pero inimportante, un matiz. Inimportante las ellas.
0: Bueno, otro audio. Hola.
2: Buenas, ¿qué tal? Juancito, Matías, ¿cómo están? Siempre les veo, la vez pasada nomás, me animé a escribirle. Ese señor insomnio se está apoderando y otra vez de mí. Pero bueno, ¿qué vamos a hacer? Les agradezco muchísimo que estén ahí. Y así nos hacen compañía a la gente que de alguna u otra manera a esta hora estamos despiertos. Les mando un beso. Gracias.
0: Gracias a vos, muchas gracias. Otro audio, hola.
3: Hola de nuevo, Monumental.
0: Miguel.
3: Hoy dije que no iba a mandar audio ni iba a llamar por teléfono.
0: ¿Por qué, Bio?
3: Pero es inevitable, tengo que enviar únicamente este audio. Este tema de educación, con mucho respeto al profesor que me antecede, el tema de educación es muy difícil en Paraguay. Todos queremos tener la razón, los padres, los estudiantes, los profes, los gobernantes, y no debería ser así. Y mucha falencia en la educación paraguaya. Eso es lo que puedo decir. Yo soy Miguel de Atila. Vivo en San Bernardino. Vivo en Cordillera. Vivo en Atila. Vivo en San Bernardino.
0: Ya sabemos.
3: Y con respecto a los docentes, ellos cada vez tienen más jornadas sindicales, jornadas de capacitación, huelgas. Cada año en esta época, en la época que se estudia el presupuesto general del Estado, ellos ya vienen a Asunción por mejoras salariales y ellos también tienen muchas falencias. Y así es, así nos va, decía un periodista famoso, Víctor Benítez, así nos va. Gracias. Y estamos en la era de la tecnología, ¿verdad? Hay VAR, hay cámara, hay de todo, hay tíos, hay pido VAR. Hoy no fui grosero, ¿verdad? O sea que yo nunca lo soy grosero.
0: No, vos no sos grosero.
3: Me considero un tipo muy educado. Un gusto, gracias. Le sigo viendo y escuchando. Hoy les veo y les escucho. Hasta luego.
0: Adiós. Oyente, hola.
4: Matías. Cachillé, boca ahí. Oye, te he ido. Oye, yo.
0: Miguel. Localidad, Miguel.
4: Oye, levantala, abuelo.
0: Sí.
4: Y te ha pico la va, épico pea la impresionante con las políticas, o sea, y con las ya con la gente la recogean, o sea, y impresionante, o sea. Bueno, está desesperado porque está llegando pues, el 4 sí, sí. de octubre.
0: Algunos están tan desesperados que ofrecen motel gratis.
4: Sí, evito, cada uno con su loco, o sea. Yeah.
0: Después vamos a escuchar y nada ese guardia.
4: Dos cuartelas, la tabla y el ojo. Y está un cascada, no hay gente que cuesta. Qué puta cara. Así que, chao. Debido. No, Matías, no hay todavía un periodista que llama a ese tipo, ese concejal, no, estoy poniendo un miche más sentido acá, vaya.
0: ¿Quién?
4: O no, no hay que concejal de Itagua.
0: Al que me dijo, al que ofreció un motel gratis.
4: Yo quiero que llamen un periodista que le pregunte.
0: Yo no sé si alguien le llamó todavía.
4: Todavía, no escuché todavía. Puede ser que hoy En la mañana, pues ahí los perros van allá.
5: ¿Algo mejor?
4: Sí.
5: Nosotros, a nosotros se nos complica hacer entrevistas porque a esta hora pues duermen ellos.
4: Y sí. Y este, te hago Matías una vez, la ne modernidad con gente con ayupía poder, pero la prioridad pues es primero, tiene que como te nondean la salud. Sin salud no hay trabajo, amigo.
5: Totalmente.
4: Y si no hay trabajo, después hemos cuenta de trabajo, después te diga estoy en vapor ahí, ¿no? O sea, la prioridad por el gobierno tiene que como usted no denina con la gente que hace tomo ina en condición, sea la salud, estructura por la escuela, está ahí dañando de tabú, sea impresionante, no es que tú como una vez ya pone el pueblo la elemento, oye tú ya no hago nada, no puede. Y seguimos así, ¿sabes? Porque nunca nos mejoráis la salud y educación. Como de siempre es así, nomás lo Matías.
5: Sí, sí.
4: Nunca nos mejoras, ¿sabes?
5: No.
4: Pero ojalá, después hay que tengo a tu, ¿sabes? Oye, pues el aumento de esa
5: pues. No, ahí sí enseguida, en menos de una semana ya tenés todo ya.
4: No, para ella es el privilegio, esa pues, tete. De ser de Cámara de Diputados, Senado, ha aumentado el año pasado, ¿verdad?
5: Sí.
4: 6 millones, o sea, pues,
5: 6 millones. Así, en un ratito.
4: No, en una hora policía, pero ellos pues son mayoría, ellos ya poseen, ya pues, lo que yo vive, no tienen miedo. Pues. Pero algún día, pues, esa gente no piensa que alguna vez se puede caer, pues, esa gente.
5: Porque ahorita que no.
4: No, pero ellos no piensan que nunca nos va a caer.
5: ¿Y no?
4: Porque Jacuaco piensa mía y tú ya no vale de más, porque ya tengo ya después y momentos del año en Baete, porque pasando de 50, 60 años, me ya en la casa, cuando pensáis, ya me fui con vivía más de 100 años, ya. Pero esta gente no piensa, ya, es una locura, ya. Ahora está subiendo todo otra vez el combustible y ese va a golpear otra vez el bolsillo. Ya no voy a cuyo el bolsillo, yo me lo voy a golpear. ¿Tá? Va a subir toda la canasta familiar y después empieza a levantar los transportistas. Que va a subir el pasaje, va a pedir más un suicidio. Ya, esa es una cosa impresionante. Y ahora sí. Queda ese lo docente, vamos a ver si soluciona, ¿sí? Porque. Impresionante. Pero yo creo que va a solucionar, ¿eh? Porque va a solucionar que cualquier me haya ahí, ¿no? Porque la prioridad pues es del 4 de octubre. A ver, ¿cuál es la? Después le iba a quitar, ¿cuál es la, Matías? Y así con esa gente, ya, Matías. Para el día, por donde hay. ¿Cómo hago la política? ¿Eh? Bueno, vamos a ir a traer ni taguán, donde vemos té gratis 24 horas.
5: Vamos, irnos todo gratis, guardia. Vos te vas a ir a entrar también ahí gratis.
4: Tienes que ir con pareja, te imagino, señor.
5: También.
4: Y qué puta. Oye, Matías Ñañeta, sí. Suerte, amigo.
5: Exactamente. Ya en un ratito. Ahí está. Hay más llamada. Juan, vos te irías en motel gratis.
6: Sí, ya, pero guardia, conseguir allá hablando de...
5: Pero tenés que votar por el tipo para entrar. O para todo.
6: A todos los con. A
5: no, todos. Y si consigue 10.000 votos, pero el que votó por él nomás tiene motel gratis, o todos los itagüeños tienen motel gratis.
6: No, los itagüeños para su complejo, dice. O ganar a ganar a este. Ahí antes en la de
5: otra vez
6: en Martilla.
5: Son.
6: O ganar allá, pilla de JB que tú dejó de martillar.
5: ¿Y la quién pico se va y hace eso después de las elecciones? Juan.
6: Ah, oye, con dos batallas con la fanática.
5: Y sí, pero son lindos como te en Itagua.
6: Oh, sí, claro que sí.
5: Yo conozco unos cuantos, ¿y vos?
6: Ay, te hace gallo.
5: No, en serio, pues, Itagua.
6: Sí, hoy por nada. Ahí sabes, hasta cuadras.
5: Pero nunca entraste.
6: No, todavía no.
5: Vos, por ejemplo, estás en.
6: Bueno, una... pierdo la esperanza que tú eres quien.
5: Claro. Vos estás en una ciudad donde hay muchos moteles, San Lorenzo. Sí,
6: Oregua, Moite, Ore Ranzo. Pero Ranzo, queremos coño y la reservada. A Pedro, pues, Jupibela
5: y pues. ¿Y nunca te fuiste ahí a entrar para mirar?
6: No, y ahí ya, estamos, coño, ahí a universidad. Yo Orebe, Filipito, universidad, pendejo, arreglamos ahí.
5: Sí.
6: O Yupila impuesto.
5: Sí.
6: a pie de esa guay universidad, se coja a revisar motel donde chicos la moscoya moña, pues,
5: sí.
6: Pepeago, universidad, eso dice.
5: Y sí, yo siempre quise tener un motel. Qué buen negocio,
6: ¿verdad? Pepeago, deben de perder. Y si bloqueo, tormenta, dirían los míos, te va a funcionar, ¿verdad?
5: Y sí, total, sí. Vas a vivir del amor, como dice
6: claro,
5: un amigo.
6: Claro.
5: ¿Sí? Oyente, oiga.
7: Sí, buena madrugada, Matías, señor Agüero.
5: Sí, ¿cómo te va? Él, por ejemplo, es de Sajonia. En Sajonia, por ejemplo, no hay motel casi. Hotel lo que hay, pero motel no hay.
7: Yo soy de Sajonia.
5: Sí, pero ahí no hay muchos moteles.
7: Acá atrás del estadio hay dos. El estadio Defensores.
5: Ya. Yeah.
7: Sí, dos. Yo cuando era más joven ahí no me lo daba mi beca. ¿Cómo se dice?
5: ¿Cómo andamos? Te escucho.
7: Mira, mi educación de calle ahí uno va para hacer deportivo y el que va hacia Tacumbú, ahí están los dos lugares. Bastante lindos son. O sea, eran, ya no recuerdo más lugares de tiempo ya. Me estuvo picando el tema ese del, ¿cómo se dice en guaraní? De nada o por nada.
5: De nada, de nada.
7: Busqué en Google y dice, da en Baepe, dice. Y o si no, va a Eve Coaba. O sea que hay dos formas de decir, pero son adaptados más ya estas formas de decir, porque no sé si los guaraníes cómo se decían realmente entre ellos, ¿verdad? O a lo mejor no se decían los nada. Pero así está acá en la parte de googleando, que dicen va a Eve, ahí don Juan va a entender un poquito más que yo también. Sí. Y va de Coaba, ¿sabes? Por nada o de nada significa eso que está diciendo acá. Si es que buscan, van a encontrar eso. Y bueno, ese es más mi aporte cortito. Y lo otro es que están hablando de la huelga acá. Y yo no sé si la gente no entiende el mensaje que estos médicos están queriendo hacer y los que enseñan, ¿verdad? Los profesores, los docentes. Tenemos que acompañar un poquito, porque a la hora de nosotros somos los perjudicados. El médico no, porque ellos, si es que te enferman, tienen sus colegas. Y también los docentes también no se van a trabajar. Y paciencia, el que pierde el hijo, nuestro hijo, ¿verdad? El alumno. Entonces nosotros, ahí como dice este señor el guardia, me va a disculpar, señor, yo le voy a dar mi número y vamos a ir juntos los dos si quiere atraernos frente al Ministerio de Educación o donde fuere. Pero sí, por la radio nomás, siglos por siglos, como se dice, sécula por sécula, como decía Oviedo, lo vamos a conseguir. Todos los días nos estamos diciendo, sí, pero este ya que no, vamos a ponernos en campaña y vamos a movernos. Hay que acompañarle a los médicos y a quien haga protesta, porque ellos solo tampoco lo pueden y no pierden nada prácticamente, porque como me estoy mencionando, te enferman y tienen quien le va a ayudar, tienen sus comodidades, todo. Y también los docentes no se van a trabajar y van a aguantar porque tienen sus asociaciones. Vamos a acompañar y yo creo que menos palabras y más acción lo que nos está tratando. Tenemos que acompañar un poquito, no sé, qué tipo de manera pacífica decimos, porque si no decimos eso, pues salimos cobrando nomás, a como en la época de Astrolas. Yo recuerdo bien que era amigo que había subido cuando así me hacía chupo y ahí frente al panteón, cuánto que tipo de rato le ligaba. Y acá frente al Cristo Rey también, una vez me dijo, hacía tarzana ahí, a gritar ahí, y enseguida no vaya. Bueno, sí, pues, boom, boom, boom, que te vaya. Y esas cosas, la verdad que. Otra cosita, yo así, acá en día, yo acá con mi señora primera, hay una serie de servicios, acá en la esquina de casa. Y me fui a preguntar, le pregunté al policía y no me hizo caso, pero te estoy hablando, le dije, anoche me estaba chateando. Entonces le saqué una foto y me fui a la comisaría de mochada a tu comisario. Le sacó acá de la estación. La mayoría de los, si se fijan, la mayoría de los, no todos, pero la mayoría, están con su celular en la mano. ¿Cómo van a atender? ¿Cómo no va a haber sinvergüenza que se dan cuenta y aprovechan esas situaciones, las circunstancias, verdad? Y bueno, eso es lo que quiero comentar para no entrar en playo también, porque ya caen los mismos, Bueno, buenas madrugadas y buen día, señor.
5: Gracias, mi amigo.
6: Igual para vos, señor.
5: Hasta luego. Hay más llamadas, señor Rafa, ¿no? Bueno, 2:07. Matías, las luces LED que vienen originales no encandilan tanto, pero igual no debería usar. Buen día, escuchando que siempre a esta hora estoy cuidándole a mi mamá, está encamada, cumplió 90 años, pero le comento que está muy bien y lúcida, gracias a Dios, hasta que el señor diga basta. Pero descubrí que cuando somos viejitos volvemos a ser como un niño. Excelente tu programa, Matías, y Juan, sigan adelante. Es cierto eso.
6: Es cierto, ¿no?
5: Cuando uno
6: tiene criatura,
5: totalmente. Bebé, sí. Hola, te saluda Fernando Centurión, candidato a concejal de gasto de propaganda lista. Me dice su lista, opción cuánto. Siempre trato de seguir, sería lindo que puedan dar un espacio a otros candidatos. Se paga Eina ese amigo, ese no, Eina así. Quiere que le hagamos publicidad. Y no podemos así nomás, eso que cuesta, ¿verdad?
6: No, y se puede hacer publicidad, sí. No, ahí nomás tiene que pagar y durante nuestro programa le hacemos publicidad.
5: Tiene que pasar por administración primero, no tiene nada que ver con nosotros. Encima estuvo en un programa, el programa donde te fuiste, luego, de otra emisora. Gran fatero del conductor. ¿Cuánto te cobró? Decime en privado nomás, no voy a decir al aire. ¿Cuánto te cobró por la entrevista? Eso nomás quiero saber ahí, ese programa donde te fuiste. Sí. Sí, pero este abajo de la mesa. Generalmente. Claro, hay programas de debate donde se puede ir. Y sí, obviamente antes de la elección va a haber tiempo para todo eso. Pero, contame un poco cuánto te cobró este. Señor Juan, ¿cómo ya está?
6: Bueno, resulta ser que tení mi tacuñajo, tení supermercado, bien, muy bien. Ahí está sobre el acceso a su banco, ruta 1, y se yo cambia pa' yo. O sea, bueno, cuando salió del supermercado, yo no encontró su motocicleta. Se pidió un grito porque ese era su elemento de trabajo, su movilidad. Y alertó a la policía inmediatamente. Se constituyó ahí en el supermercado, antes en el estacionamiento. Conversó con ella y ella le comentó al oficial que su motocicleta cuenta con un sistema de rastreo satelital activo. Y a raíz de eso hicieron un seguimiento. Había localizado el biciclo y se produjo una persecución, y después de jurisdicción en la zona de Pané dejaron abandonado de vuelta su biciclo y así lo pudo recuperar, ¿verdad? Eso porque generalmente cuando vos compras una motocicleta y seguís pagando a cuota o comprar al contado, lo que sea, se está haciendo una inversión. Y sería también interesante colocarle el rastreo satelital, así únicamente la policía puede localizar tan rápido lo que sea, porque si no, vamos a decirle que de 10 se recupera 1 si no tiene rastreo satelital. Si lo tiene, por ejemplo, a la policía le faculta y a través de una persecución, muchas veces también se logra detener al supuesto autor del robo. Y el informe dice la subcomisaría número 2, Potrerito del Pane, en esa zona se recuperó el biciclo. Y esto ocurrió anoche, cerca de las 23 horas aproximadamente, en una vivienda material cocido de color verde, un techo de chapa, en el asentamiento 8 de diciembre en la ciudad de Ipané. Pero otro lado, la moto, como ñenga tú, y la motocicleta que fue robada y posteriormente fue recuperada, estamos hablando de la motocicleta de la marca Mostestar 125 cilindrada color negro. Es propiedad de la chica Leticia Isabel Rescalde Segovia, ella tiene 27 años. Y por suerte la policía pudo recuperar su motocicleta. Y hay que agradecerle porque ella también hace sus inversiones correspondientes. Y por ese hecho se pudo recuperar. Si no, a monta, va a estar mamá y se vende por pieza.
5: Exactamente. Bueno, hay muchos mensajes. Voy a seguir leyendo a la vuelta de la pausa.

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0: Estamos de vuelta, señora, señor. Seguimos aquí en Madrugada Monumental, siendo las 3:28, con una temperatura de 16 grados en este martes 15 de septiembre del año 2026. Seguimos aquí hasta las 5 acompañando a la audiencia. 15 de septiembre, cumpleaños de domingo, cumpleaños de carapegüeño. No comimos las tortas, Juan. Y hoy es cumpleaños de carapegüeño.
1: Castuña de la Putina.
0: Sí, ¿por qué no? A ver, buen día, que mi tocaya tome té de clavo de olor. Yolanda soy, dice acá. Uh-huh. Té de clavo de olor. Ah, ese para su problema intestinal, ¿verdad? Bueno, hoy deseo que tus bendiciones sean más grandes que tus preocupaciones, que no cargues más de lo que puedes llevar, que Dios te sostenga de su mano para que te bendiga, te cuide y tengas un día maravilloso. Qué lindo. Muchas gracias al oyente que nos manda sus buenos deseos. Podemos escuchar, Rafa, el candidato que promete moteles de Itagua, este señor. Escucha un poco esto.
2: Si ganamos por más de 10.000 votos de diferencia, ya está hablado con mi mamá y con mi papá. Vamos a liberar por 24 horas los 4 moteles de Pasión Class para que el pueblo itagüeño vaya a festejar como corresponde.
0: Mamá quería, Juan apoya esta moción. Yo voy a apoyar eso.
1: Me hago la jada por la menú. El cuello me va a decir, mamá, yo te quiero.
0: Sí, sí, el hijo de papi. Ya hablé con mamá y con papá. Ya me dieron permiso para usar el motel. Si pierde lo que va a pasar con este tipo, no quiero saber la cantidad de memes que va a aparecer en el segmento de memes del diario Extra. Que creo que los domingos sale eso, los lunes. ¿Qué día salen los memes, Juan?
1: Y lo creo que sí, lo domingo o los lunes.
0: Los lunes, sí. Sí. A ver un poco qué dice este oyente. Hola.
3: Hola.
0: Sí, Frutillita.
3: Hola.
0: Te escucho.
3: Matías. Sí. Matías, una promesa eres tú, como una mañana de verano. Una sonrisa eres tú, así, eres tú, como el agua de mi fuente, eres tú, el fuego de mi hogar, toda una vida estaría contigo, no me importa en qué forma, ni cómo, ni dónde, pero junto a ti, toda una vida estaría contigo, no me importa en qué forma, ni cómo, ni dónde, pero junto a ti. No me cansaría de decirte siempre, pero siempre, siempre, eres en mi vida, ansiedad, angustia y desesperación, toda una vida. Te estaría mirando, no me importa en qué forma, ni cómo, ni dónde, pero junto a ti. Matías, me voy, Matías. Como un hijo mozo que al sentirse fuerte sale a correr el mundo, como ave robusta que ensaya sus alas y en un solo vuelo se lanza al profundo misterio del cielo, me voy. Qué lindo es tu patio, hoy lo veo claro, con esa luz pura, serena, radiante, que hay en la sonrisa de cordiales ternuras, y esas ventanas que han regado al César, oh, albañil rudo y alfarero tosco que lo construiste. Yo sé con afecto, gracias por los tiestos y por la ventana que hiciste perfecto. ¿Te gusta, Matías?
0: Me encanta, Frutillita.
3: Otra vez, otro, o así ya poco nomás, otro. Mi profesora también era de
0: Amalia,
3: Frutillita, profesora de declamación.
0: Frutillita. Frutillita.
3: Hola.
0: Ahora ya vino. Ya vino, Rafa, ¿no le vas a cantar algo por su cumpleaños?
3: ¿Quién? ¿Qué mi cumpleaños? Te olvidaste vos.
0: ¿Cuándo fue?
3: Nosotros somos dos que viní después de vos, ya era yo.
0: Sí, me acuerdo, pero el cumpleaños de Rafa, ¿lo que fue?
3: A Rafa también ya le canté el viernes.
0: Sí, pero él no estaba, pues ahora está, por eso te digo.
3: No, bueno, eso es bueno, entonces, ¿qué le vamos a cantar?
0: Lo que vos quieras, ¿no?
3: Lo que a él le va a gustar. Que más o menos.
0: Bueno, Frutillita, ¿puedo épico poner más espacio tu tele? ¿Puedo épico poner espacio tu tele? Me desespera, no puedo hablar así.
3: Pero yo me fui a poner bajo puse. Bueno, ¿oíste? Este va para el cumpleaños. Señor, hoy para mí en especial, para que saldré por la noche, caminaré abrazado a mi amor, pero seré sin rumbo, no me sale ahora, oíste.
0: Bueno, y después te vas aquí entonces, Frutillita.
3: Espera.
0: Gracias.
3: Vete, ya le va a salir enseguida.
0: Bueno, gracias, Frutillita.
3: Quisiera ser el primer motivo de tu vivir, estar en ti de la misma forma que estás en mí, representar en la vida al sol la emoción de la fe, esa emoción de amor que se siente una sola vez. Quisiera ser como la canción que te guste más, y así poder estar en tus labios y en tu soñar, humilde sombra y alegre ser la soy mil cosas tuya, mi vida.
0: Bueno, gracias, Frutillita. Gracias. Oyente, hola.
4: Hola, Matías, buen día.
0: ¿Cómo te va, Carapebeño?
4: Va, don Juan.
1: Carapebeño, Matecobe, ¿sí? Día de cumpleaños, sea.
4: Ah, la prosa no imagina, pero en vista que se acordaron de mí, entonces. Tuve que llamarle a usted para. Para darle el agradecimiento por haberse acordado de mí.
0: No, claro que claro, sí.
1: Mandé todo el día, no hay. Me mandó
4: a Andrea. Siempre digo. A todos mis amigos les digo yo. Es que alguien se acuerde de uno, pues es algo muy importante. Y desde que yo perdí la vista. Antes yo tenía muchos amigos. Muchísimos. Mi cumpleaños, fin de año, gracias a Dios siempre trabajé. No ganaba mucho, pero ganaba por lo menos lo suficiente. Digo, yo habré ganado lo suficiente. En mi mesa nunca han faltado comida, nunca ha faltado la cervecita, nunca ha faltado el vinito, nunca ha faltado el whisky. Y siempre festejaba así de esa manera. Fin de año también y todas esas cosas. Después que tuve esta desgracia, desaparecieron los amigos. Desaparecieron totalmente. De 100 amigos que habré tenido, seguramente se me quedaron 2, 3. Pero bueno, no me arrepiento. Igual, de igual manera, sigo vivo y. No te digo que disfruto al 100%, pero sí me mantengo. Y es por eso que desde el año pasado yo encuentro que los chicos son los más fieles amigos. Por lo menos para mí, que yo perdí la vista, esos chicos que yo tengo ahí son los primeros que se movilizan cuando yo necesito algo, necesito dar uno o dos pasos adelante. Ellos me cuidan. Entonces, hace 2 años, del año pasado hasta hoy, yo festejo mi cumpleaños con ellos. Son 7, 8 chicos nomás. Mi cumpleaños festejo con ellos. Le digo a mi hermana, hacemos una torta, después yo llevo de aquí hamburguesa o un pancho o lo que sea, gaseosa, y así festejo con ellos mi cumpleaños. Así paso con ellos y paso feliz igual.
0: Qué bueno.
4: O más feliz inclusive, porque yo los encuentro a ellos, son fieles. Son los amigos más fieles, digo yo. Y así voy a pasar mi cumpleaños, Matías, con los chicos mañana, si Dios quiera.
0: Espectacular.
1: Qué bueno.
4: Me hubiera gustado compartir con ustedes un pedacito de torta, pero lastimosamente. Estamos lejos y la hora no.
0: Sí. Y vos sabés que se me antoja la torta hace un ratito.
1: Sí, realmente sí, pero.
0: Yo te juro, Juan, yo veo alguna torta donde sea y voy a comer. Pues me estiga desde que hablé con Carapebueño, me estiga la torta.
4: Bueno,
1: No hay que actuemos para eso, te llama el tema.
0: ¿Por qué no?
1: Sí, hay que pagar mi 100, hay que pagar.
4: Ni vende. Y así como hice un regalo una vez a la otra emisora, de repente me puede caer bien y mi hermana es una... ¿Cómo se llama? Hace rica torta, ella estudió para hacer esas cosas. De repente por ahí puede tocar la oportunidad y por lo menos enviarte una porcioncita ahí para compartir con los muchachos. No te digo cuándo, pero de repente puede aparecer.
0: Ey, vamos a estar atentos.
4: Sí, porque... Como te digo, no estaba como para llamar, pero como no está curado de mí... bueno, yo le pido a mis amigos, a algunos amigos, dice, no me voy a visitarte porque me tengo que llevarte. Y gracias a Dios, yo no tengo, o sea que necesidad siempre hay y siempre van a existir. Por más plata que uno tenga, por más riqueza que uno tenga, la necesidad siempre va a haber. Yo no tengo plata, no tengo riqueza. Pero yo le digo a mis amigos, gracias a Dios, a mí no me falta nada. A mí lo único que me falta y me sirve, que ustedes tomen el teléfono y me digan, yo tengo un primo mío que desde que tuve la desgracia, hace 5 o 6 años ya creo, todos los días nos pasa sin llamarme. Llega fin de semana y un domingo me dice, y eso a mí me sirve. Pero si un amigo me llama y me dice, también me sirve. Yo no quiero que nadie me traiga nada. Con que venga o con que me salude ya me sirve. Y por eso digo, lo que usted dice ahora, demasiado valor tiene para mí. Por eso le llamo, si no me iba, o sea, que está, que no iba a llamarle.
0: Te agradecemos, Cacapegüeño.
4: Por eso le llamé, porque ustedes se curaron y muchas gracias.
1: No,
0: gracias a vos,
1: no,
0: y que cumpla muchos años.
1: Sí, a esa de cumpleaños, a eso de la Uruguazuca, sopa mía. Ore, jefe.
4: Pero ¿cómo te digo? Yo comparto con mi teigra.
1: No,
4: a mí. Y asocita y la torta.
1: Antes de paso ahí.
4: Y así pasamos.
0: Gracias, Cacapegüeño.
4: Muchas gracias.
0: Chau, chau. Hasta luego. Bueno, 3:40 de la mañana. De las cores, dice acá un oyente. No sé a qué te refieres. De las cores no me puso. No sé a qué se refiere, pero bueno. Gracias por el mensaje. Tenemos que llegar a pausa, pero antes, señor Juan.
1: Bueno, ya está la zona de Alto Paraná, pero hazañas de cuirle con agüete y asalto domiciliario, donde fue víctima un candidato a concejal. Ahí han ingresado 9 a 10 personas, había cortado lo que es el candado, la seguridad de su residencia, había ingresado con armas largas, vestido como agente de la SENA. Le dio la voz de asalto y, bueno, ellos sabían perfectamente para qué se fueron. Y así lo hicieron. Resulta que había sido, lo llevaron a una caja fuerte. Dentro de la caja fuerte, según la policía, en este caso la víctima mía dijo que había $38,000, 27 millones de guaraníes en efectivo, 4,000 reales, además joya aproximadamente por un valor de 180 millones de guaraníes. Entonces, impresionante la cantidad de cosas, un perjuicio mortal para la familia, una gente trabajadora. Y este resultó víctima del candidato a concejal del Partido Colorado, Jonathan Bach. Posteriormente, los vehículos que utilizaron estos delincuentes, fueron abandonados estos vehículos, una camioneta Titron, doble cabina, color oscuro, el otro es una camioneta Vitara, 4x4, fueron abandonados en un lugar despoblado y la policía cuenta con la cámara de circuito cerrado para analizar, tratar de identificar a los responsables y sacar circulación. Si vos no lo sacás esta de circulación, van a seguir volviendo. Entonces nos queman de nada. Bueno, eso es lo más importante, hay que sacar, hay que apretar el acelerador y Moñamos jugabe, por no ver, oye, por algo más que nada.
0: Bueno, gracias. Hacemos la pausa, 3:42, 16 la temperatura.
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0: Estamos de vuelta, 3:52, la temperatura 16 en Asunción. Seguimos en Madrugada Monumental, último bloque donde escuchamos a los oyentes. Y después ya se viene la lectura de diarios, se viene el menú de Juan para hoy, se claro. Vienen las noticias policiales de la noche y madrugada. Escuchamos los audios, hola.
1: Buen día, señores, ¿qué tal? ¿Cómo están?
0: Mira, volvió tranquilidad su huele después de mucho. A ver, escuchamos.
1: Buen día, señores, ¿qué tal? ¿Cómo están? Juan, Matías, para la Argentina.
2: Va, ahí va, ahí está.
1: De ahora en adelante, tranquilidad su huele, más de magia. 12, 8 nomás. Solo de cuestión del movimiento de Isaías frente a Ministerio de Salud. La gran jugada será. Ya que no pudo solucionar. Y no va a poder solucionar nada al tema del IPS. Le tiraron en el Ministerio de Salud. Allá tocó estar peor. Peor la situación. Pensando en qué va a hacer ahora. Se va a pasar recorriendo hospitales, infraestructura y escuchar la queja. Se sabe perfectamente acá la queja cuál es. El tema de los insumos hospitalarios y medicamentos. Yo de mi parte, de mi punto de vista, le puedo tratar a don Isaías Frete que es un fracasado. Porque si en realidad él estaba preocupado por el tema del IPS, lo primero que tenía que haber hecho es destrabar ese dinero que estaba en Uenobank, que está a largo plazo. Ese era su propósito. Porque con ese dinero se va a poder comprar los insumos hospitalarios que hace falta en el IPS. Y lo importante es que obviamente van a seguir aportando, entonces vuelven a devolver ese dinero. Bueno, siempre lo fue así, ¿verdad? Pero no hizo, hermano querido. Entonces, ¿qué? Sale y dice ayer, yo soy Juan Pueblo, que esto, que lo... No, discurso barato, no. Es un... Legalmente ya se perdió tiempo, bastante tiempo se perdió. Y esto no va a cambiar más, la situación no va a cambiar. Si hoy en día el pueblo no se revela de bárbaro, va el ecopatañón y vamos a seguir así, miserablemente, como se dice. Con una chupita de combustible. Y siguen la gente creyendo y pensando que a nosotros nos afecta la guerra, la parte de Sudamérica, de Latinoamérica, no afecta. Ya habló un economista estadounidense y dijo perfectamente que esta zona no nos afecta en la suba de combustible. No tiene que subir porque está en baja el dólar. Y el combustible pues que viene hacia acá viene de Argentina, nomás. Qué bárbaro, o sea. Pero bueno, la gente va a seguir votando por el 100.000 guaraní este octubre y después se van a ir a plaguearse en los hospitales, en las escuelas y por la inseguridad. Perfecto, señora, señor, si usted votó este gobierno, vaya y grítele a su candidato. No vaya a venir a romper la bola acá en el hospital porque no hay insumos y ni a la escuela porque tu hijo no sabe leer ni escribir y te van a la comisaría a reclamar por el tema de la inseguridad. Vos votaste, entonces anda a gritarle a tu candidato. Así hay que sentarle a la gente, porque si no, el pueblo será el culpable de todo esto. El pueblo, acá no es Isaías Frete, ni Santipeña, ni Mengano Sultano. El pueblo va a seguir siendo culpable de toda la situación en nuestro país. Y así es. Los señores, que tengan buen martes. Menudo Juan Pután de Caro. Como Piribaico. Suerte los muchachos.
2: Y si Nepopira vira,
0: le
2: puso a Argel
0: ya, entonces el menú después no va a decir sí. Cuál es. Otro audio.
3: Buen día, Radio Monumental, Matías, don Juan Agüero, al amigo Rafa también, un saludo especial para todo lo que compone esa empresa. Y hoy es el día de la música paraguaya, y Catuña domina la música paraguaya a ti. El nuevo dúo Pérez Peralta en electrónico. Pío y Catuña en Dumice Capé, mi barquito de esquelita. Y primera vez en Oina, primera vez en Oina, agendó todos los días, después agendó, pues sabes, ¿no? Todo el día, de lunes a viernes, para hacer programa exclusivo, mi amigo. Así que un saludo especial para todos.
2: Gracias.
3: Y gracias, amigo. Y disculpe la molestia.
2: No.
3: Y mi nombre, me olvidé, no le comenté, no le dije mi nombre.
0: ¿Cómo que te olvidas tu nombre?
3: Y mi nombre, me olvidé, no le comenté, no le dije mi nombre, es Ignacio Pérez Gavilán, el Gavilán Pollero, mi amigo.
0: Se llevó mi pollo el Gavilán Pollero. Qué temazo, ese podemos escuchar, Juan.
2: Claro.
0: Más adelante, sí. Ahora es muy martes todavía, para poner cachaca. Bueno, 3:57, Leandro Sánchez, ¿qué pasó en la noche y madrugada?
4: Buenos días, Matías, don Juan, y también a la amable audiencia de Madrugada Monumental. Tenemos que hacer, Matías, este repaso de lo que fue el recorrido de la noche y madrugada, empezando directamente por este caso, en donde dos personas a bordo de una motocicleta fueron aprehendidas. Uno de ellos era un menor de edad. Los sujetos se encontraban realizando exposición al peligro en la vía pública en la zona del barrio Jara de Asunción. Estamos compartiendo en imágenes ahora mismo, gracias al señor director, la motocicleta que fue incautada de estas personas, que bueno, uno de ellos, como ya les comentaba, era menor de edad. La intervención policial se llevó a cabo sobre la avenida Venezuela y la calle Luis de Granada de la capital, en donde tras varias rutinas de control aleatoria visualizaron a una motocicleta sin número de chapa, y al momento de ser verificado por el personal policial se constatan que el conductor no poseía ninguna documentación que respalde su libre circulación, como por ejemplo datos de la motocicleta y la misma licencia de conducir. Además, la motocicleta mostraba todos los rastros de haber sido hurtado, ya que presentaba los cables sueltos de la parte eléctrica. Y cuando se le consultó al conductor de dónde consiguió el biciclo, no lo supo justificar. El aprehendido fue identificado como Cristian David Garay Duarte, de 18 años de edad, quien iba acompañado de un menor. El mismo fue entregado a sus padres y el otro sujeto quedó a cargo del Ministerio Público. Ahí vemos justamente la parte eléctrica, cómo estaba totalmente ya suelta, desmantelada. Y bueno, como ya les decía, el joven conductor no supo justificar la tenencia de este biciclo. Pasemos al segundo caso, compañeros, audiencia, en donde una disputa entre pandillas del barrio San Francisco y el barrio Ceballos Cue de Asunción dejó un joven herido con arma de fuego en la zona de la espalda. El hecho quedó registrado en imágenes de circuito cerrado. Esto ocurría en la zona de Ceballos Cue de Asunción. Según los datos obtenidos por la Policía Nacional, aproximadamente a las 15 horas de la tarde del lunes, un grupo de jóvenes denominados Los Calavera se encontraban caminando por la vía pública cuando en un momento dado dos personas a bordo de una motocicleta los alcanza. Uno de los tripulantes desenfunda un arma de fuego y dispara directamente solo por uno de los jóvenes que se encontraba caminando. Uno de los disparos logra herirlo en la zona de la espalda baja, y el herido intentó escapar después de haber recibido el disparo, pero los motociclistas lo siguieron realizando más disparos. Justamente estamos compartiendo ya en estos momentos en la cámara del circuito cerrado, en donde se va a visualizar un grupo de jóvenes que están caminando. Este grupo de jóvenes que vamos a ver ahí en la vía pública son los autodenominados Los Calavera. Ellos pertenecen al grupo que sería de la zona de Ceballos Cue, y los motociclistas que los van a interceptar serían del barrio San Francisco. Ahí justamente ya vemos en imágenes que estos jóvenes están caminando ahí en la vía pública. Esto es zona del barrio Ceballos Cue. De repente van a ser interceptados por dos motociclistas que, bueno, uno de ellos va a desenfundar el arma de fuego que va a herir en la zona de la espalda al joven que vemos ahí corriendo de short color marrón. De esa forma es que se da el problema entre estos jóvenes, que bueno, es un problema territorial, nos decía el comisario interviniente. Afortunadamente ninguno de los otros disparos logró dar en el objetivo. El joven que recibió el disparo fue identificado como Héctor Eduardo Fernández Jara, quien en compañía de sus amigos logró llegar hasta la comisaría 17 del barrio San Francisco, en donde pidió que se lo lleve a un centro asistencial, a lo cual los agentes policiales lo asistieron rápidamente. Posterior a eso y a unas imágenes de circuito cerrado, se pudo identificar a las personas que circulaban en la motocicleta. El conductor del biciclo fue aprehendido e identificado como José Luis Ramírez Rojas, de 21 años de edad, y el que realizó los disparos sería un menor de 15 años de edad, ambos pertenecientes a la pandilla San Francisco. En cuanto al herido, pertenece a la pandilla Los Calavera del barrio Ceballos Cue de la capital, compañeros. Terrible realmente esta situación entre los jóvenes de ambos barrios ahí en esa zona. Y por último, mencionamos esto que ocurría también en la ciudad de Luque, en donde un personal policial de la Comisaría Tercera de Luque recibió un machetazo en la cabeza tras una intervención de violencia familiar en una vivienda en el barrio 3 de Mayo. La persona denunciada, quien hirió al policía, recibió dos disparos en la pierna por parte de otro personal interviniente. Estamos compartiendo en estos momentos cómo los agentes de investigaciones estaban realizando la prueba de parafina al personal policial que realizó los disparos para neutralizar al a la persona que fue denunciada. Después de las 22 horas de la noche, la Comisaría Tercera de Luque recibió una denuncia de un supuesto caso de violencia familiar en donde un hombre habría atacado a su padrastro con varios golpes y patadas en un total estado de ebriedad. Una vez que los agentes policiales llegaron al sitio, el hombre tomó un machete de unos 50 centímetros y se intentó esconder en una zona boscosa al costado de la casa. Cuando uno de los intervinientes se acercó al hombre, denunciado, recibió un fuerte machetazo en la zona de la cabeza, lo cual le produjo un grave corte, por lo cual rápidamente tuvo que ser asistido. En ese momento, otro agente policial, al ver que su compañero fue atacado, realizó dos disparos en la zona de la pierna del hombre atacante para neutralizarlo y poder lograr su aprehensión. El agente policial herido en la cabeza fue identificado como el oficial primero Luis Pereira, quien fue asistido en el Hospital General de Luque, en donde recibió un total de 6 puntos en la zona de la cabeza. En cuanto al aprehendido, fue identificado como Jeremías Jonás Rodríguez Sotelo, de unos 22 años de edad. El mismo recibió 2 disparos de neutralización en el talón y en la zona del muslo, los cuales no presentaron signos de gravedad, y también fue atendido en la zona de urgencias del Hospital General de Luque, compañeros.
0: Bueno, muchas gracias, Leandro. Será hasta mañana.
4: Será hasta mañana, compañeros, puntualmente.
0: Bueno, ahí está Leandro Sánchez con el resumen completo de la noche y madrugada. Escuchamos más audios, hola.
5: Sí, buen día. Una consulta. ¿Los militares para qué están? Se dice que están para defender la soberanía patria, nacional. Y bueno, esta gente nos están avasallando, estos politiqueros. ¿Por qué entonces los militares no agarran y no actúan un poquito y no defienden? Sí, para eso están. Están cobrando todos los meses, están cobrando dinerales y mantenimiento para su porquería de equipo y avioncito y tanque y esto y aquello. Que hagan algo por nosotros, por el pueblo. Para eso está creada la Fuerza Armada, para defender la soberanía. Y no estar callándose nomás ahí porque están recibiendo también su seguridad, su soqueta y esto. Inútiles. Falta alguien ahí bien fuerte con la bola puesta como Rodríguez o Oviedo.
0: Así, huevo. Chao. Chao, chao. Señor Juan.
2: Bueno, amigos, acá tengo 2 videos. En un otro video, por ejemplo, se pelearon 2 mujeres. Seguramente tienen una diferencia. Y el otro también en una ruta internacional, en la zona de Misiones, también un hombre le noqueó al otro, que cayó en el pavimento entre la presencia de una mujer que le reclamó porque lo había pegado, y posteriormente se asustaron porque el hombre prácticamente se quedó quietito ahí, no se movió más, creyó que lo mató y creo que se desmayó a consecuencia del golpe que había recibido. Vamos a ver, compañero, esos 2 videos. Vamos a pasar el primero chiquitito y después el segundo para completarlo. Ahí se ve la pelea de las 2 mujeres, un acontecimiento aparentemente que fue la pelea. Vos sabés que impresionante es la pelea de las mujeres, tanto en el colegio, en las fiestas. Se volvió, vamos a decirle, una rutina cada fin de semana que ocurre entre este tipo de hecho, la pelea de las chicas. No sabemos por qué hay reglas estrés, ¿verdad? Y el otro video que podemos observar, compañero, es que un tipo, un automovilista que le noqueó al otro. Eso es, por ejemplo, en la ruta internacional. Ahí, por ejemplo, vemos.
0: Para la gente que está por radio, hay que explicar lo que está pasando.
2: Exactamente. Ahora vamos a ver el segundo video. Ve ya un popotino, son unos que te grabo eso. Y no paso de yubueto, y no paso de oye, apetezo, bebé. A pedido yupir la vehículo, ve a. Oye, desesperaba. Ahora viene, por ejemplo, a la chica vino y le reclamó un tema. Él era ya, pues, me hice esa yuquetea de avisar, ve eso. Y después vino y se asustó, le miró y como no se movía más. Creo que después eso tuvo que hacerle a tratar de despertarlo, auxiliarlo, alguna cosa, una otra que forma. Y eso es lo que ocurre.
0: Sí.
2: No me estábamos con que había todo ya ellos, no llegó a vivir.
0: Bueno, hacemos la pausa 4:07. Enseguida venimos para leer los diarios.

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0: de la mañana con 20 minutos, 16 la temperatura en Asunción. Seguimos aquí en Madrugada Monumental y ya estamos en la recta final de nuestra programación. En este martes 15 de septiembre del 2026 ya es el momento clave de la mañana para muchos. El momento donde hay que levantarse, arrancar la jornada, preparar el mate, el tereré, el cocido, el café, lo que sea. Lo que vos desayunas. Y por supuesto aquí estamos para acompañarte y contarte lo que ocurrió en la noche y madrugada y lo que va a ocurrir en el día, por supuesto, con los titulares principales de la jornada. Reiteramos, mitad de mes, martes 15 de septiembre del año 2026. Y por supuesto aquí te vamos a acompañar hasta las 5 de la mañana. Ya es momento de que el señor Juan nos diga qué estira hoy en el menú. El conductor de plataforma...
1: O por ese lado.
0: O pues están de cargo, te digo.
1: O pues están de cargo.
0: Entonces vos tenés que decirnos hoy, Juan.
1: Claro que sí. Ya, por ejemplo, hoy tira, por ejemplo, ve guiso de arroz.
0: Guisito, dijo.
1: Sí, lo no, que dijo. No, coitera era guiso. Guiso de arroz y coitera. Por ejemplo, el que tú para hoy yo voy a beso o de segunda. Si no, entonces yo voy a, por ejemplo, pepinazo. Pepinazo ahora todo es una
0: pepinazo.
1: Sí, hemos servido por una. O el mercado salón, esas topas, esas veces sin apirú ahí. Ya, por ejemplo, ya ahora yo guardo de medio kilo índice. A para ellos son por una manera allá, pueden pues si vende arroz, va a aceite la jefe, anda. Hoy coitera.
0: Ese mata, Juan.
1: No, pues hoy coitera.
0: Asesina.
1: Sí, asesina. Sí. Mandior, ese hermano querido, yo veo.
0: O mandioca. La mandioca blandita. ¿Cómo hay que hacer? ¿Ese depende de la mandioca o de cómo vos
1: hervís? Epiré, seguía de pilla.
0: Para que sea blandito, ¿cómo se hace, Juan?
1: Epiré, pentá, pues vos, por ejemplo, enseguida de pilla, le pones a la mandioca. Epiró, ve ya de pilla, me voy a ir para ahí, pues sí. Oye, Jargo, para ahí, soy la epiré. Entonces, vea, en pupusas míos, a un asno, a timbo, ve, a cuestión de hizo de errores, vea. A pilla, tú vas a ir a la cuba, vamos a hacer.
0: En serio, yo tengo un conocido que vende asadito y su mandioca es así. Voy a agarrar uno y puedo usar como arma. Sí, más duro de ese. Pero pa, sonó mal eso, ¿verdad? Perdón, sonó mal.
1: Debe con la mandarina, voy a ir barato y te digo.
0: ¿Mandarina?
1: 100 mandarinas.
0: 100.
1: Unidad. 30 mil guaraní.
0: 100 mandarinas.
1: 30 mil guaraní. Cada vez hay mandarina y andan para este hay nada.
0: ¿En serio?
1: Sí.
0: ¿Por qué tan barato,
1: Juan? Y barato y te dice. O sea, yo voy a coger 100 mandarinas.
0: Entonces, 30, a ver un poco, voy a hacer un poco 30 mil
1: por 100,
0: dividido
1: 100 unidad.
0: 100, sí. Dividido 100. 300 guaraníes cada mandarina.
1: Sí.
0: Mamá, qué
1: bien. Es así, sí.
0: Uy, bueno.
1: Sí.
0: Arrancamos.
1: Y ya pongo la llanta de mi esposa. Va a llanta de diario a perder.
0: Y sí, última hora. Médicos firmaron acuerdo con el gobierno y logran reajuste de 2 millones de guaraníes. Destacaron apertura y asamblea definirá levantamiento de huelga. Sellan pacto. Gremio se reunió anoche con Peña, Aliana y ministros para avanzar en propuesta de reajuste salarial. Otros puntos. Conversaron sobre contratación de más médicos y más fondos por 260.

0: 30 millones de dólares en insumo. Quinta suba de combustible en el año, Juan. Otro golpe. Emblemas privados subieron por quinta vez en el año el precio del combustible. En este caso, el diésel, entre 300 y 590 guaraníes. Una de las firmas también aumentó la nafta en 300 guaraníes. YPS pasará de 9,6 aportantes por jubilado a solo 3 en el 2050. Balotaje iría para Bolsonaro según sondeo. Condenas entre 20 y 25 años. Tribunal ratifica penas por torturas contra 3 ex policías estronistas. Opinión: el Estado capturado. Crecer no es desarrollarse, dijo Benigno López. Página 12, última hora.
1: Bueno, en la zona de Alto Paraná, ayer por la mañana también se produjo un accidente de tránsito con derivación fatal. La peor parte se llevó el conductor de una motocicleta que colisionó por un camión de gran porte. A consecuencia de eso, inmediatamente fue asistido y trasladado al hospital. Lastimosamente no aguantó y perdió la vida. Durante el accidente, él no tenía su documento de identidad ni de la moto. Bueno, acá el informe dice que un accidente de tránsito, en este caso un motociclista de 49 años, murió allí de ayer tras un accidente de tránsito que había ocurrido sobre la ruta P02, la intersección de la avenida Carlos Barreto Sarú y la altura del kilómetro 10, lado a Caraí. La persona que perdió la vida fue identificada como Alcides Báez Curtido. Estaba armando una motocicleta Movistar color verde. Por otra parte, el vehículo de gran porte estaba al mando por el señor Aldo Argüello Ábalos, de 39 años. ¿Qué dice el Ministerio Público? Ordenó la incautación del camión de gran porte, tan mala motocicleta, y el conductor de ese vehículo se tiene que presentar día de hoy ante el Ministerio Público para prestar declaraciones correspondientes.
0: Bueno, vamos a la tapa del diario Extra. Ya reparten vale de motel por los votos. Mamá quería este tipo de... Escándalo por canje politiquero en Itagua. Coroó entregan tarjetas de regalo de turnos de una hora y media para reservados en los actos proselitistas. Con planilla y todo, dijo el concejal Lucho Salinas. Santularias del propio equipo motelero se molestan. El Sarambí se trata hoy en la Junta Municipal, dice. Va Epiocoa, misterio, rodea a Vaca Muerta con cola atada. No tenía ojos ni lengua y fue vaciada por dentro. Sustazo feroz en Paso Yovay, Guairá. Al despertar, el número 2 pregunta por su mamá. Hugo Javier mejora y podría declarar. Habló con dificultad, pero notan avance en su estado. El ex gobernador estaba aterrado, revela familiar. Las declaraciones del caso y la nueva revelación de Pablo Rubín, páginas 12 y 13. Del diario Extra. Raro aviso en campamento de solteros, piden hombres con urgencias para primavera. Hasta ahora el 90% de los que se anotaron para el encuentro son mujeres. El organizador publicó el llamativo anuncio. Página 4 es lo que trae el diario Extra en portada.
1: Bueno, ayer también, hora de la mañana, de personal, o sea, automovilistas que circulaban, por ejemplo, por el lugar, había divisado a una persona tendida al costado de la ruta. De la ruta P08, a la altura del barrio San Antonio Azotec, departamento de Concepción. Inmediatamente personal de esa comisaría había ocurrido en el lugar. Y realmente era cierta la información, convocado personal de Ministerio Público, médico forense y personal de criminalística. Y una vez finalizado el procedimiento, el cuerpo fue entregado a su familiar. Estamos hablando de Siriaco Galeano Velázquez, de 59 años. Esa es la persona que perdió la vida.
0: Gobierno alcanza acuerdo con los médicos y no habría nueva huelga. Solución: tras semanas de protestas, médicos fueron recibidos por Peña y lograron sus 4 puntos. Pago: el pacto señala que todos los médicos del sistema ganarán 2 millones de guaraníes más por vínculo. Hoy podemos decir que los 4 puntos causales de la huelga médica fueron respondidos, dijo Rosana González, titular de Sinamed.
1: Bueno, acá tengo el informe de que menciona que un hombre fue aprehendido en Cerro Corá tras atacar a una anciana con un machetillo que con un garrote. La víctima sufrió una herida de gravedad en la cabeza y permanece internada en el Hospital Regional de Pero Juan Caballero. El procedimiento se había realizado en esas zonas, en la comunidad indígena Piquicuá, distrito de la localidad, donde fue detenido Milciade Valiente Pereira, de 32 años. Después supo que se encantó un machetillo y también la madera que había utilizado para golpearlo al hombre. Y por otra parte resultó herido Clemencio Gómez Solano, de 64 años.
0: Bueno, Varela dice que hubo plan para un juicio político a ministros de corte. Intención, senador afirmó que se sondeó a los diputados para enjuiciar a miembros de la Corte Suprema de Justicia. Operativo, las consultas comenzaron hace 25 días, pero pararon por la crisis en salud pública. Yo no voy a ocultar que hubo sondeos de las posibilidades de un juicio político, que de la nada no se puede, dijo el senador colorado disidente Mario Varela.
1: Bueno, acá tengo el informe que viene de la zona de la Dirección de Policía de Alto Paraná. Menciona que 3 personas fueron sacadas de circulación. El primero tiene orden de captura pendiente. Estamos hablando de Paulino Acosta Cuba, de 28 años. La otra persona que fue detenida por violencia familiar, Miguel Ángel Báez Cuenca, de 19 años. El último fue detenido por aprehensión, se indicaba un supuesto hecho de robo que había ocurrido en esa zona, y se logró la detención de Johnny Jonathan Martínez, de 18 años.
0: Resaltan que cambios se dieron tras críticas de Cartes. De acuerdo con el líder de la bancada de Honor Colorado en el Senado, Natalicio Chase, el presidente de la ANR, Horacio Cartes, ya había llamado la atención en varias oportunidades a Santiago Peña y considera que seguramente pesaron en la decisión del Ejecutivo al destituir a María Teresa Barán del Ministerio de Salud Pública y Bienestar Social. Por otro lado, dijo que el sector tiene fe en Isaías Fretes para hacer cambios al frente de la cartera sanitaria. Ya se valoró la designación de Fretes al frente de la cartera de salud y de Derlis León para cubrir el lugar que dejó en la presidencia del Instituto de Previsión Social en medio de la crisis sanitaria. Yo creo que es muy positivo, un reclamo que hace tiempo veníamos hablando, que el sistema de salud no estaba cumpliendo con los objetivos que estaban trazados, y estamos muy contentos, dijo el legislador. Destacó la trayectoria de los nuevos responsables y consideró que ambos pueden generar cambios a partir de su experiencia en la función pública.
1: Bueno, acá tengo el informe de la Comisaría Tercera San Ignacio Misiones. Menciona que logró la detención de una persona que había realizado robo. En su puerta se recuperó los objetos que fueron denunciados como robados. El procedimiento se había realizado el día de ayer sobre la calle Cacique Araza Pusandú del barrio San Isidro San Ignacio Misiones, donde se logró la detención de Raúl Uliambre Villamayor, alias Coto, de 38 años, que tiene varios antecedentes penales, también medidas restrictivas, prohibición de salir del país, prohibición de acercarse a la víctima, prohibición de portar armas, en síntesis, tu chupa y te. También se incautó una jarra, tablet, computadora portátil y otra cosa más que supuestamente había robado. Inclusive,
0: sí.
1: También se menciona que aparentemente el hombre había ingresado sin la ausencia del propietario en la residencia.
0: Víctor Ríos rechaza amenaza y dice que no existen razones para enjuiciamiento. El ministro de la Corte Suprema de Justicia confirmó en contacto con Última Hora que recibieron información sobre un plan de parte del Congreso para promover la destitución de los altos miembros del Poder Judicial por juicio político. Ríos indicó que si bien a su criterio no existe causal alguna, un juicio no depende de las razones sino del criterio del Senado. No existe razón alguna para nuestro enjuiciamiento, pero sé que depende del criterio del Senado, dijo el ministro de la Corte, Víctor Ríos.
1: Bueno, acá tengo el informe de la Comisaría Primera de la Ciudad de San Lorenzo. También logró la detención de 2 personas. Una persona que fue denunciada por violencia familiar, una vez verificado su dato, salta que él también tiene orden de captura pendiente. Estamos hablando de Cristian David Ojeda Romero, de 22 años. Ese fue denunciado por violencia familiar por su pareja y además tiene orden de captura pendiente. La otra persona que fue sacado también de circulación cometió un robo y también se recuperó el objeto que fue denunciado como robado en su poder. Estamos hablando de Josefina Venega de Benítez, de 56 años.
0: Josefina.
1: Sí.
0: Bueno. Cartista admite que no sería una tarea ardua juntar votos. El jefe de la bancada de Honor Colorado, Natalicio Chase, rechazó la afirmación del senador disidente Mario Varela de que existió un plan para presentar un pedido de juicio político para 3 ministros de la Corte Suprema de Justicia. No obstante, no cerró la posibilidad.
1: Bueno, la Comisaría Segunda de Fernando Lamora, cerca de las 20 horas del día de anoche, justamente logró la detención de Junior César Acosta, de 25 años. Esta persona tiene varios antecedentes penales y además cuenta con orden de captura por un asalto a mano armada.
0: Bueno, pago a víctimas del estronismo. Ministerio de Economía y Finanzas dice que no hay fondos. Indemnizaciones tendrán un impacto fiscal de 44 millones de dólares, según el Ministerio de Economía y Finanzas. 1,000 víctimas aproximadamente tienen dictamen favorable de la Defensoría del Pueblo. 44,2 millones de dólares sería el impacto financiero acumulado que generarían las indemnizaciones.
1: Bueno, vamos a ir a la zona de la ciudad de Luque. Ahí también se logró la detención de varias personas justamente por robo. Había ingresado por ejemplo un supermercado de la zona, el microcentro de ciudad de Luque, donde se logró la detención de Álvaro Fabricio Ascota Cáceres, de 22 años. De lo denunció Graciela Franco Gene, de 36 años.
0: Bueno, y gobernadores se ausentan en acto pero niegan fricción. Los gobernadores colorados en su mayoría se ausentaron en los festejos del aniversario de la Asociación Nacional Republicana. El primero fue realizado en el Panteón de los Héroes el pasado viernes y el segundo frente a la sede de la Junta de Gobierno el sábado. El bloque de gobernadores cartistas, que son 15, están liderados por el jefe departamental de Guairá, César Sosa, quien es presidente del Consejo de Gobernadores. El grupo tomó distancia de la cúpula en los últimos actos, pero además tampoco participó de la presentación de candidaturas a intendentes y concejales municipales organizada por la Junta el pasado 25 de julio en la Conmebol. Sosa aseguró en contacto con Última Hora que no hay ningún problema y que no participaron de los actos porque estuvieron en sus respectivos departamentos con actividades.
1: Bueno, en la ciudad de Capiatá, justamente personal de esa comisaría logró la detención de 3 personas, de los cuales 2 personas fueron detenidas por disposición fiscal de cautación de 2 vehículos, armas de juego, dinero en efectivo, teléfono celular y otro. El procedimiento se había realizado al kilómetro 24 de la ruta Peicero de la ciudad de Capiatá, donde fue detenido Pablo Manuel Núñez Mareco, de 32 años, Rosa Mabel Rodríguez Villaverde, de 46 años. Aquí le dice el carácter de investigación fiscal: Pablo Manuel Núñez Mareco y Rosa Mabel Rodríguez de Villaverde, producción de riegos comunes con material controlado, hecho punible contra la seguridad de las personas en el tránsito terrestre. Fueron detenidos, se encuentra a disposición del fiscal de la causa.
0: Bueno, dictaminan el proyecto de Skype de símbolos patrios. La Comisión de Justicia, Trabajo y Previsión Social, presidida por el diputado Yamil Skype, emitió un dictamen de aprobación con modificaciones para el proyecto de ley que establece la reglamentación para el diseño y uso del pabellón de la República, de los escudos nacionales y del sello nacional, de acuerdo a la ley originada en el soberano Congreso General Extraordinario el 25 de noviembre de 1842.
1: Bueno, vamos a la ciudad de Itá. También una persona que tenía prisión domiciliaria por violencia familiar, sin embargo, salió, hizo la suya de vuelta. Por esa razón, la policía logró la detención de Javier Epifanio Jiménez Centurión, de 30 años, que tiene varios antecedentes penales por violencia familiar y otro. Hay 2 personas que justamente habían realizado la denuncia como un respondiente en su contra: Epifanio Jiménez, de 72 años, y Cecilia Raquel Jiménez Centurión, de 18 años.
0: 4 de la mañana con 37 minutos, 15 grados la temperatura. Ya venimos.

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10: Con 42, 15 la temperatura, IPS pasará de 9,6 aportantes por jubilado a solo 3 en el 2050. Asesoría actuaría el envejecimiento de la población, modificará la estructura del sistema. Con respecto a la esperanza de vida promedio es de unos 20 años adicionales. ¿Qué te parece? Bravo. El dato fue señalado por José Velázquez, director de la asesoría actuarial del IPS, durante una entrevista con Radio Monumental, al explicar cómo el envejecimiento de la población modificará la estructura del sistema previsional.
11: Bueno, a ver, la jurisdicción de la comisaría 32 de Posta y Cuás, esa comisaría está a la altura kilómetro 20, anteriormente era 20, ahora no sé qué kilómetro, ya cambia pavio, la ruta 1, con esta ruta de 027. No. Entonces, personal de esa comisaría, durante los controles que habían realizado la mencionada ciudad de varios cerritos y otras compañías, se logró la detención de tres personas que contaban orden de captura pendiente. El primero, caer César Maidiana, de 30 años, por violencia familiar. El segundo, Ricardo Benítez Salinas, de 47 años, orden de captura por hurto agravado. La tercera, Juan Ramón Cantero Collas, de 48 años, tiene orden de captura por abuso sexual en niños.
10: Adultos mayores incluirá 30.000 nuevos de los 106.000 pendientes. Aumento beneficio podrá incluir hasta 38.000 pensionados más. En caso de que se den bajas, suba anual, el incremento por persona será de 36.238 guaraníes con el reajuste del salario mínimo. El Poder Ejecutivo pretende incorporar el próximo año a 30.000 personas de la tercera edad dentro del programa de adultos mayores ejecutado por el Ministerio de Desarrollo Social. Si bien se trata de un número importante, representa el 28% de los 106.397 adultos mayores que, pese a reunir los requisitos, siguen pendientes de acceder al subsidio estatal destinado a personas de escasos recursos.
11: Bueno, en la ciudad de Il 46, comisaría y el abogado Luque. Resulta ser que un joven de 24 años, por lo visto, se convirtió estando en estado etílico, le estaban pegando a una pareja. Son funcionarios de un supermercado que funciona 24 horas y lo amenaza con arma blanca. A raíz de eso, personal se constituyó en el lugar y logró la detención de Emilio Osvaldo Figueredo Martínez, de 24 años.
10: Y bueno, se concretan nuevas subas en precios de combustibles, quinta suba del año en combustibles privados por alza del petróleo. Ayer se sumaron nuevas estaciones privadas a los reajustes de combustibles. La firma Petrobras elevó únicamente el diésel común y premium. Los nuevos valores de Petrobras son diésel euro a 5 a 8.990 guaraníes, aumento de 300 guaraníes. Diésel euro 6 subió a 10.990 guaraníes con un aumento de 500 guaraníes, y el diésel podium subió a 11.990 guaraníes, aumento de 500 guaraníes. Las naftas se mantienen sin variaciones.
11: Bueno, vamos a la zona de Barrio Jara, la comisaría 19. Ahí logró la detención de una persona por exposición de peligro en el tránsito terrestre. El procedimiento se había realizado cerca de las 10 de la noche, Avenida Venezuela, Luis Granada, de Ciudad Asunción, donde logró la detención de Cristian David Garay Duarte, de 18 años. Sí, se incautó en las motocicletas que se encuentra en la comisaría a disposición del Ministerio Público como el detenido.
10: Bueno, cesión de deudas, 385 millones de dólares para farmacéuticas. Las empresas farmacéuticas que tramitaron el régimen de cesión de derechos de cobro accedieron al cobro de 385 millones de dólares correspondientes a una parte de la millonaria deuda del Ministerio de Salud Pública.
11: Bueno, acá tengo el informe de la Comisaría Primera de Asunción. Menciona que se logró la detención de una persona que contaba orden de captura pendientes. Estamos hablando de Rosalino Méndez Sánchez, de 47 años, tiene orden de captura por abigeato. La Comisaría 13 de Interramá también menciona que logró la detención de la persona que contaba orden de captura pendiente, de Néstor Fabián Mancuello Castillo, de 27 años, tiene varios antecedentes penales y orden de captura por reducción.
10: PISA vuelve a poner a los docentes en el centro del debate educativo. Análisis, elevar estándares para ejercicio docente es clave para revertir los bajos aprendizajes. Horas, Luis Ramírez y Blanca Ovelar coinciden en que el tiempo destinado a aprender es decisivo. 6.507 estudiantes jóvenes de 15 años participaron de la evaluación PISA. En Paraguay, 24% de los estudiantes llegó al nivel 2 o superior, frente al 41% del promedio de América. 10% alcanzó el nivel básico en aprendizaje en el mundo digital, según informe de PISA. 59,1% es el ausentismo escolar declarado por los estudiantes, superior a 31% registrado en América. La educación en el mundo va a cambiar su eje ideológico. La salud mental es el factor decisivo del futuro, dijo el ministro de Educación, Luis Ramírez. ¿Con qué nos vamos, señor Juan?
11: Bueno, en la zona de Yacir Cañada se produjo en un accidente de tránsito con derivación fatal. La peor parte se llevó a un conductor en la motocicleta que resultó herido de gravedad. Fue trasladado en el hospital, ahí se confirmó su deceso. Chocó por una camioneta que conducía por una mujer que estaba acompañada por su criatura de recién nacido, que se quedó en el lugar y dio aviso a la Policía Nacional. ¿Quién perdió la vida? Según los primeros datos, la persona, un poblador de segunda línea, Acaú, apodado Pupi Rodríguez. Esa Pupi. Es la persona, Pupi Rodríguez. Pupi. Esa es la persona que perdió la vida.
10: Bueno, vamos al pronóstico, ¿te parece, Juan?
11: Sí, señor.
10: Hoy martes 15 de septiembre, mínima 10, máxima 24. No llegamos ni nos acercamos a 10, Juan.
11: No.
10: Ya va a amanecer ya. Y 15 grados tenemos ahora. Frío en las primeras horas, luego cálido por la tarde, cielo parcialmente nublado, vientos del sur. Mañana miércoles mínima 10 nuevamente, máxima 25. Frío en las primeras horas, luego cálido por la tarde, cielo escasamente nublado, vientos del sureste, luego variables, dice. Jueves, mínima 13, máxima 28, empieza a subir la temperatura. Fresco a cálido, cielo parcialmente nublado a nublado, vientos variables. Viernes 18, linda temperatura ya, pero con lluvias aparentemente. Va a llover. Luisito siempre me pregunta eso. Mínima 20, máxima 27, cálido, cielo mayormente nublado, vientos variables, lluvias dispersas con ocasionales tormentas eléctricas. Y el sábado, señor Juan, mínima 20, máxima 24, cálido, cielo mayormente nublado, vientos variables, lluvias dispersas con ocasionales tormentas eléctricas. Es lo que dice la Dirección Nacional de Meteorología. Y nosotros nos vamos, señor
11: Juan. Ya sabes, amigo.
10: Agradeciendo como siempre a la audiencia por su sintonía y su preferencia de cada noche y madrugada. Nos reencontramos en el primer minuto del día miércoles para la edición mitad de semana ya.
11: A la mitad ya,
10: sí. De Madrugada Monumental, siempre a través del Amigo 80M, a través del canal 18.3, a través del canal 27 de Tigo y a partir de la 1 en Duplex.com.
11: NBI.
10: Se viene la lupa. Chau, chau.

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0: 5 en punto de la mañana. Buen día, señora. Buen día, señor. Gracias por acompañarnos. Bienvenidos y bienvenidas a una nueva edición de La Lupa, que arranca a través de Monumental en esta jornada de martes 15 de septiembre de 2026.
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0: Con una temperatura de 15 grados, estamos iniciando la mañana de hoy, señora, señor. La sensación térmica es de 15 también, la humedad 71% y vientos del sur-suroeste que soplan a 16 kilómetros en la hora. El cielo está cubierto, dice el reporte meteorológico, y hoy vamos a llegar a 24 de temperatura. Va a estar agradable, una jornada de fría fresca, con cielo parcialmente nublado y vientos del sur, dice el pronóstico. En otras localidades, buen día para Concepción, mínima de 12, máxima de 26. Fresco a cálido, cielo nublado a parcialmente nublado y vientos del sur, dice la Dirección de Meteorología. En Villarrica vamos a tener una mínima de 10, una máxima de 23. Frío en las primeras horas, cálido por la tarde. Cielo parcialmente nublado, vientos del sur y neblina en las primeras horas. En Encarnación, en el sur del país, frío en las primeras horas, cálido por la tarde. Cielo parcialmente nublado, vientos del sur y neblinas en las primeras horas. La mínima de 9, la máxima de 22. En Ciudad del Este, buen día, fresco a cálido, cielo nublado a parcialmente nublado, vientos del sur y neblina en las primeras horas. La mínima de 12, la máxima de 24. Y en el Chaco paraguayo, para Mariscal Estigarribia, pronostican una mínima de 14, una máxima de 28. Fresco a cálido, cielo nublado a parcialmente nublado y vientos del sur, refiere el pronóstico. ¿Cómo va a estar en los próximos días? ¿Qué dice la Dirección de Meteorología para mañana? Miércoles, mitad de semana, frío en las primeras horas, cálido por la tarde, cielo escasamente nublado y vientos del sureste. Luego variables. La mínima, 10 grados, la máxima de 25. El jueves, 13 la mínima, 28 la máxima, fresco a cálido, cielo parcialmente nublado y vientos variables. El viernes, mínima de 20, máxima de 27, cálido, cielo mayormente nublado, vientos variables, lluvias dispersas con ocasionales tormentas eléctricas. Y el pronóstico llega hasta el sábado, con mínima de 20, máxima de 24, cálido, cielo mayormente nublado, vientos variables, lluvias dispersas con ocasionales tormentas eléctricas. Repito, a esta hora de la mañana, la temperatura es de 15 grados, la humedad 71% y vientos del suroeste a 16 kilómetros en la hora. En Ciudad del Este, 16 de temperatura, la humedad 89% y vientos del suroeste a 7 kilómetros en la hora.
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1: Qué gusto poder estar en contacto con ustedes. Qué gusto poder estar en esta mañana de Monumental, en contacto con los oyentes y con la gente que nos acompaña como todos los días. Nosotros ya estamos iniciando nuestra tarea y, por supuesto, con el gusto también de integrar esta mesa de trabajo con toda la información que trae Monumental en el día de hoy. Indudablemente, el acuerdo de los médicos con el gobierno es el tema más destacado en la mañana de hoy y vamos a referirnos a las condiciones de ese acuerdo que han comunicado ayer en horas de la noche. ¿Cómo te va, Samuel Acosta? ¿Cómo estás? Buen día, Samu.
2: Hola, ¿qué tal, Santo? Un saludo para vos, para toda la audiencia. Y como bien dijiste, esto tiene un aspecto económico presupuestario. Y el presidente de la República, Santiago Peña, emitía ayer un comunicado, por así decirlo, a través de sus redes sociales. Decía, después de 14 años, tomamos una decisión que reivindica a nuestros médicos. Un reajuste de 2 millones de guaraníes para cada profesional. Esta es una decisión que mira al presente, pero también al futuro. Quiero más médicos, una salud pública más fuerte y un Paraguay donde cada ciudadano reciba la atención que merece. Voy a seguir tomando las decisiones necesarias para cuidar a nuestra gente y construir el Paraguay que queremos. Es lo que publicaba en su cuenta de red social en X, el presidente de la República. Y una foto que llama la atención, abrazado con Rosana González, la dirigente, digamos, del sector sindical, que después también ella en una conferencia de prensa señalaba que los 4 puntos que estaban reclamando los médicos fueron respondidos. Ella señalaba que de las 490 vacancias previstas inicialmente para nombramientos este año, se pasó a un cupo de 2.300 que se ingresarán a la planilla permanente. A este número se van a sumar también otros 1.500 que están proyectados para el próximo año. También se habla de la desprecarización de las salas de urgencia y terapia. También se habla del pago de feriados en días feriados y el compromiso firme de garantizar que no falten insumos básicos. Van a llevar esto, ellos decía ayer Rosana, para nosotros, por lo menos los que estuvimos negociando, estamos conformes, pero vamos a llevar esto al gremio médico para que se analice y efectivamente se tome la decisión, creo yo, decía Rosana, de desactivar ese anuncio de huelga. Sin lugar a dudas, Santi, el tema más importante de las últimas horas.
1: Así es, y para el gremio médico una victoria a partir de la movilización que han tenido también, indudablemente, a pesar de toda la campaña y a pesar de todas las cosas que sucedieron en las últimas, en los últimos meses realmente, el gremio médico ha logrado sentar a la mesa al ministro de Salud, al presidente de la República, al vicepresidente de la República, Pedro Aliana, al jefe de gabinete de la presidencia de la República y ha logrado una reivindicación 12 años después. Estas fotografías, o estas fotografías que muestran a los actores que se han sentado a la mesa, forman parte de la primera gran victoria. Después está la firma del acuerdo. No estoy diciendo en orden de relevancia de lo que genere directamente el resultado final. Estoy hablando de la lucha política. Y en la lucha política, la fotografía de Rosana González sentando a esa mesa de trabajo al presidente de la República, al vicepresidente de la República, al ministro de Salud, a la ministra del Trabajo y aparte de su gabinete, indudablemente significa una victoria para este gremio médico en particular.
2: Y una última nada más para no dejar de mencionar, fuera un poco de la cuestión de los médicos, se sumaron más emblemas de combustible del sector privado a este ajuste, con el ajuste que después le vamos a contar los gráficos, todo le vamos a mostrar. Es el quinto ajuste que se hace en los precios de los combustibles. Desde hoy varios emblemas se suman a ese incremento de 300 guaraníes en las naftas y 600 guaraníes en el gasoil.
1: Bueno, vamos a hablar después cuáles son esos emblemas. ¿Cómo te va, William Domínguez? ¿Cómo estás? Buen día.
3: Buen día, Santi. Bueno, lo que pasó ayer no estaba en el radar a la tarde. Solamente nosotros tuvimos conocimiento de la conferencia de prensa que se había convocado para las 20:15. Y en ese momento no sabíamos de qué se trataba. Todos nos preguntábamos, averiguábamos si qué estaba pasando en Burubillaroga. Nosotros aquí con el equipo de prensa decíamos, bueno, tenemos que mover un equipo a esa hora de la noche en medio del noticiero para cubrir la conferencia de prensa sin saber exactamente cuál era el tema. Pero si estaban convocando para esa hora de la noche, entendíamos que era algo importante.
2: Algo iba a pasar, sí.
3: Finalmente, cerca de las 10 de la noche, o antes de las 10 de la noche, se daba esta conferencia de prensa con esta sorpresa de que la propia doctora Rosana González se encontraba en Buruvillaroga con todas esas personas que nombraste, Santi, y esta reunión sumamente importante y posteriormente el anuncio. Hoy se tenía que realizar la tripartita porque el doctor
1: Isaías Fretes
3: había pedido modificar el horario. Se tenía que hacer a las 2 de la tarde, habíamos hablado de eso a la mañana, finalmente pidió para hoy, eso obviamente queda sin efecto y ahora esto que se resolvió en Buruvillaroga se va a llevar a asamblea y entendemos que los médicos van a aceptar y con esto se va a levantar la huelga que habían anunciado.
1: Así es.
3: Otro tema. Un policía de la tercera de Luque resultó herido en la cabeza con un machete.
1: ¿Cómo eso?
3: Fue a intervenir en un supuesto caso de violencia familiar. El hecho se registró anoche, alrededor de las 22:30 aproximadamente, en el barrio 3 de Mayo de la ciudad de Luque, donde estos agentes de la comisaría llegaron hasta este lugar y específicamente el oficial primero, Luis Pereira, de 32 años, fue el que recibió un corte en el cuero cabelludo y tuvo que ser llevado de urgencia hasta el Hospital General de Luque. El policía recibió aproximadamente 6 puntos de sutura y permanece internado allí en el centro asistencial. El supuesto agresor fue identificado como Jeremías Rodríguez, de 22 años, y él también resultó herido durante el procedimiento y quedó a disposición del Ministerio Público. El jefe de la Comisaría Tercera de Luque dijo que acudieron hasta el lugar después de una denuncia que recibieron por supuesto hecho de violencia familiar. En el lugar, los familiares señalaron que estaban siendo amenazados y amedrentados por este joven de 22 años. El joven, según los familiares, tendría antecedentes por violencia familiar y sería consumidor de sustancias. Al percatarse este joven de la presencia de la policía de la patrullera, habría escapado hacia un baldío cercano donde permaneció oculto durante algunos minutos. Posteriormente regresó a su domicilio, los familiares llamaron al 911. Los agentes acudieron hasta el lugar y, de acuerdo al informe de la policía, cuando los agentes ingresaron a la vivienda, Rodríguez, este joven de 22 años, como que tenía un machete en su poder, atacó directamente al oficial y allí es donde este uniformado recibe este corte a la altura de la cabeza, provocándole un sangrado importante. Y posteriormente esto, cuando el oficial cae al suelo, intervienen los otros uniformados y es llevado hasta el hospital de Luque.
1: Bueno, señores, son las 5 de la mañana con 13 minutos. Tenemos que hacer la primera pausa en la jornada de hoy. A la vuelta de la pausa vamos a tener los títulos de los diarios y otros temas, por supuesto, para compartir. Con matecito de por medio, siempre de la mano de Yerba Pajarito, ya saludamos a Susana. ¿Cómo te va, Susana? Buen día.
0: ¿Qué tal, Santi? Buen día para vos, para los compañeros y la audiencia. 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
9: Cinco de la mañana con 24 minutos, señores, estamos en la mañana de Monumental. Buen día para todos. Buena jornada, gracias por acompañarnos. Hay mucho para compartir, así que vamos a los títulos de los diarios. Lo que trae la prensa en la mañana de hoy, empezando con el diario Última Hora, William.
10: Médicos firmaron acuerdo con el gobierno y logran reajuste de 2 millones de guaraníes. Destacaron apertura y asamblea, definirá levantamiento de huelga. Sellan pacto. El gremio se reunió anoche con Peña, Aliana y ministros para avanzar en propuesta de reajuste salarial. Otros puntos. Conversaron sobre contratación de más médicos y

0: más fondos por $260 millones en insumos.
1: También otro título balotaje iría para Bolsonaro, según sondeo.
0: En la fotografía, quinta suba del combustible en el año, otro golpe. Emblemas privados subieron por quinta vez en el año el precio del combustible. En este caso, el diésel entre 300 y 590 guaraníes. Una de las firmas también anunció la nafta en 300 guaraníes.
1: También otro de los títulos, tribunal ratifica penas por torturas contra tres ex policías estronistas, condenas de entre 20 y 25 años.
0: Opinión, el Estado capturado crece, crecer no es desarrollarse, lo escribió Benigno López.
1: YPS pasará de 9,6 aportantes por jubilado a solo 3 en el 2050. En la contratapa, el equipo está bien en todas sus líneas. Ilusión, Scabone ve a un Olimpia sólido y con argumentos para luchar hasta el final por el título. El decano quedó a 3 puntos de Libertad y se prepara para una dura segunda rueda. Vamos a la tapa del diario Extra, William.
0: Ya reparten vale de motel por los votos. Escándalo por canje politiquero en Itagua. Coloó. Entregan tarjetas de regalo de turnos de una hora y media para reservados en los actos proselitistas. Con planilla y todo, dijo el concejal Jobu Lucho Salinas. Santularias del propio equipo motelero se molestan. El Sarambí se trata hoy en la Junta Municipal.
1: También otro tema. Va Epio Coa. Misterio rodea a Vaca Muerta con cola atada. No tenía ojos ni lengua y fue vaciada por dentro. Sustazo feroz en Paso Yovay, Guairá.
0: Más abajo, al despertar, el número 2 pregunta por su mamá. Hugo Javier mejora y podría declarar. Habló con dificultad, pero notan avance en su estado. El exgobernador estaba aterrado, revela familiar. Las declaraciones del caso y la nueva revelación de Palo Rubí.
1: Piden hombres con urgencia para primavera. Raro aviso en campamento de solteros. Hasta ahora el 90% de los que se anotaron para el encuentro son mujeres. El organizador publicó el llamativo anuncio. En la contratapa, por este escudo hay que dar todo. Richard Ortiz cree que el Rey está en condiciones de lograr el bicampeonato. El capitán de Olimpia hace un sacrificio para jugar con la rodilla machucada. Vamos a la tapa de ABC Color, Samu.
2: Banco Nacional de Fomento dio millonario préstamo a Haití cuando Peña era socio del holding, ni bien asumió Santiago Peña. El Banco Nacional de Fomento flexibilizó requisitos de garantía para el desembolso de un préstamo de 62 mil millones de guaraníes a la empresa Haití. Además, le exoneró el pago de gastos administrativos. Entonces, el presidente de la República seguía siendo socio comercial del Grupo Vázquez. Por otro lado, Contraloría confirmó ayer que YPS no tiene protocolo para recuperar fondos de inversiones en bancos distribuidos en 70% en solo 4 entidades. Ente de Control también objetó procedimiento en el cual el exdirector de asesoría jurídica del YPS, José González Maldonado, cobró 412,5 millones en honorarios.
1: También en otro título, permiso desintegró la integración en el puente. Desde ayer se habilitó otra fase en el paso fronterizo del puente de la integración con una nueva modalidad, pero ningún vehículo particular cruzó en todo el día. Rige para residentes fronterizos de Ciudad del Este, Presidente Franco, Hernán Darias y Foz de Iguazú, quienes deben presentar el documento de tránsito vecinal fronterizo para utilizar la pasarela. Este documento, que es una suerte de permiso, debe ser portado tanto por los conductores como por sus acompañantes. Según Migraciones, unos 7.000 paraguayos ya gestionaron su DTBF en Brasil. Pero en contrapartida, en Migraciones de Paraguay, ningún brasileño realizó el trámite para obtener el documento.
2: Resultados PISA, educación en privados con ventaja de 3 años frente a centros públicos.
1: Cuestionan el plan de grabar medicina clave contra diabetes y la obesidad.
2: Y un shopping y varias casillas afectadas por incendio en el centro de Ciudad del Este.
1: Saltan contradicciones sobre los equipos para escuchas. Traslado de la SENAT al Ministerio del Interior.
2: El gobierno acordó con el gremio de médicos destrabar conflicto. Propuesta sobre huelga será llevada a asamblea.
1: En la contratapa Juventud Divino Tesoro, los Juegos Suramericanos Santa Fe 2026 están en marcha. Y desde ayer están en la sede de las selecciones juveniles de fútbol, tanto femenina como masculina, esperando el estreno e intentar lograr alguna medalla. Las chicas debutan mañana ante Venezuela y los chicos el jueves contra Argentina. Vamos a 5 días.
2: El grupo Petra firmó en Madrid, España, un acuerdo con la multinacional Minor Hotels para gestionar el NH Mariscal, un hotel de 4 estrellas que contará con 116 habitaciones en Asunción. El proyecto demandará una inversión aproximada de 12 millones de dólares.
1: Señores, son las 5 de la mañana, 30 minutos. ¿Qué tenemos a la vuelta de la pausa, William?
0: Vamos a ver imágenes y vamos a dar detalles de lo que ocurrió ayer en horas de la tarde en el microcentro de Ciudad del Este, un incendio de grandes proporciones que se desató en el centro de la ciudad, en inmediaciones de la aduana, y que afectó a varias casillas comerciales y a un shopping allí de la zona. Vamos a dar los detalles enseguida.
1: Señores, a la vuelta, Samu.
2: Los emblemas Petrobras, Petromax y Puma son algunos de los que ya se han sumado a este ajuste en los precios de combustibles. Le vamos a contar en cuánto han sumado, cuáles son los precios y qué puede llegar a pasar con los precios de los combustibles en las próximas semanas.
1: Hacemos la pausa. Son las 5:31. Enseguida venimos con más. 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
4: Son las 5 de la mañana con 41 minutos, señores. Estamos en la mañana de Monumental. Los temas que adelantamos los desarrollamos en este momento, William.
5: Ayer en horas de la tarde, en el microcentro de Ciudad del Este se registró un incendio que obligó a que varias unidades acudieran hasta el lugar para tratar de controlar el fuego. Más de 5 casillas se vieron afectadas, además de un shopping de la zona que se conoce como Mina India. En ese lugar, aparentemente, estaban realizando un trabajo de soldadura y la chispa fue la que afectó a una de las casillas y allí empezó a generarse el incendio, el fuego, según lo que mencionaba el jefe de la comisaría primera de Ciudad del Este, el comisario Jorge Villalba. Dijo que no tienen la confirmación oficial sobre el origen del incendio, pero la hipótesis más fuerte apunta a que se habría originado a raíz de la chispa generada durante ese trabajo de soldadura que se estaba realizando en una de las casillas. Se ve a los afectados, principalmente el señor Silvio Riveros, fue el que ayer hablaba con nuestro medio y mencionaba que 5 de sus casillas donde tenía mercaderías, prenda de vestir, fueron completamente consumidas por el fuego. Lo único que pudo rescatar fue una congeladora que tenía también en ese lugar, pero los trabajadores tuvieron una importante pérdida, además también del trabajo que tuvieron que hacer las unidades de los bomberos voluntarios que llegaron hasta el sitio para tratar de contener las llamas. Estamos viendo cómo los trabajadores de allí estaban colaborando para tratar de ubicar y rescatar parte de la mercadería para que no se eche a perder.
4: Hablaban inicialmente de 5:40 aproximadamente, el horario en el que había arrancado, según había mencionado ayer en el telediario la compañera Rosana. Y cuando hablábamos, la compañera Noelia, digo, y cuando hablábamos en el noticiero, nos decía que este edificio efectivamente estaba en reparación y que no tenían aún el dato de con qué sistemas antiincendios se contaba en el momento en el que estaba en reparación este edificio.
5: Sí, y lo que ayer el jefe de la comisaría primera agregaba es que aparentemente abajo se estaba realizando este trabajo de soldadura y después el fuego fue escalando hasta llegar al punto que estamos viendo. No sé cuántos pisos se vieron afectados, pero en la imagen que estamos proyectando ahora a través de nuestro canal se puede ver que por lo menos 3 a 4 pisos se vieron afectados después de este incendio. Por lo menos, ¿cuánto podríamos decir, Samu? ¿Tres pisos?
6: Por ahí más o menos, sí. Por lo menos hasta donde se ve el fuego, sí, 3 pisos.
4: Sí. Bueno, ¿qué tenés, Samu?
6: Un nuevo golpe al bolsillo. Aumentaron los precios de los combustibles y varios emblemas privados se han sumado ya en las últimas horas. La firma Petrobras elevó los precios del diésel, el común y el premium. Los nuevos valores de Petrobras son el diésel euro, está a 8.990 guaraníes. Este es el nuevo tablero ya. Aumentó 300 guaraníes. El diésel euro está a 10.990. En este caso el aumento es de 500 guaraníes. El diésel podium, 11.990, también 500 guaraníes. No tocaron los precios de las naftas en Petrobras. Petromax también actualizó sus precios. El diésel premium quedó en 11.000 guaraníes, el diésel común 9.090 y el emblema también ajustó el precio de las naftas en este caso. Todas sus naftas aumentaron 300 guaraníes. La firma Puma había reajustado ya el fin de semana, subió el diésel tipo 3, 300 guaraníes hasta 8.990 por litro y el ion diésel tipo 1 premium aumentaron en este caso 590 guaraníes por litro y el precio quedó en 11.100. ¿Cómo esto está afectando en el precio acumulado, en los ajustes acumulados en lo que va de este año? Y hemos hecho los cálculos desde enero hasta ahora, septiembre, cuánto ya han aumentado todos los tipos de combustibles. Y el que más ajuste ha tenido es el gasoil común. 40,9% tiene de ajuste acumulado desde enero hasta el día de ayer. La nafta común aumentó 35,4%, el gasoil aditivado 33,4%, la nafta super 28,5% y el gas de uso doméstico se mantiene estable, pero también tuvo un pequeño ajuste, 3,4%. En general, si promediamos todos los precios de los combustibles, estamos viendo un aumento generalizado del 28,3%, según lo que pudimos corroborar cruzando los datos del sector privado con lo que dice el índice de precios al consumidor del propio Banco Central. ¿Qué está pasando en el mercado internacional? El precio del petróleo superó los $100 y está en este momento a $103 por barril, tras una semana volátil mientras los inversores seguían lidiando con la creciente incertidumbre del suministro mundial. El oleoducto que está en Arabia Saudí y que ofrece una ruta alternativa al Estrecho de Hormuz, permanece cerrado porque recibió ataques con drones sin que hayan indicios claros de cuándo se van a reanudar las operaciones. Una reunión diplomática entre Irán y los Estados Árabes del Golfo para discutir sobre la situación del Hormuz también se pospuso abruptamente. Todo esto hizo que se disparen los precios. Irán afirmó que intentaba entrar en una zona restringida de Hormuz cuando explotó tras chocar con minas, al tiempo que mantuvo también su posición de que no iba a ceder al cierre del estrecho hasta tanto Estados Unidos también cesara con los ataques. Esto es lo que está pasando a nivel internacional y por eso en los tableros a nivel internacional usted va a ver una curva ascendente en el último mes. En el caso del gasoil, que es lo que finalmente Paraguay importa, el gasoil refinado, estamos viendo solamente en el último mes un aumento del 15,8% y en las naftas un 3,15% en el último mes. Por eso ayer desde APESA señalaban que ya era insostenible al hacer la reposición mantener los precios que se tenían y uno se preguntaba, ¿y el dólar? que ha caído también a niveles históricos, y lo que decían ayer desde APESA es que el dólar atenuó ese ajuste, porque si no teníamos un dólar barato como el que estamos teniendo actualmente, hablaban de que ese aumento de 600 guaraníes en promedio en el gasoil tenía que haber sido 1500 y más o menos cerca de 800 guaraníes en el precio de las naftas. Esta es la situación que usted se va a encontrar hoy cuando vaya a una estación de servicios. Aumentos generalizados en todos los combustibles, entre 300 y hasta 600 guaraníes, dependiendo del tipo de combustible.
4: Bueno, para tener en cuenta y sobre todo observar qué más podría aumentar a partir de este aumento del precio, claro, del combustible.
6: El efecto que tiene colateral con la logística, los precios de los alimentos y demás.
4: Sí, señor. Hacemos la pausa. Son las 5 de la mañana, 49 minutos.
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3: Hora 5:59 minutos en la República del Paraguay, temperatura en Asunción 15 grados. El gobierno y los médicos llegaron a un acuerdo y se levanta la huelga que estaba prevista para los días 21 y 22 de septiembre. El reajuste salarial será de 2 millones de guaraníes por vínculo para todos los médicos del país. Además, se ha logrado un acuerdo sobre los otros puntos que reclaman los profesionales de la salud en cuanto a la desprecarización y el pago de feriados. El precio de los combustibles podría aumentar hasta 800 guaraníes por litro en los emblemas privados. Desde APESA consideran que la suba es inevitable debido al comportamiento del precio internacional del petróleo. Algunos emblemas ya reajustaron entre 300 y 600 guaraníes el litro el precio del diésel. Los demás emblemas concretarían la suba en los próximos días. Farmacéuticas ya accedieron al cobro de $385 millones de la deuda del Ministerio de Salud. El monto corresponde al obtenido mediante el régimen de cesión de derechos. Aguardan la amortización mensual de $30 millones comprometida por el Ministerio de Economía y Finanzas. El resto de la deuda, que asciende a $370 millones, será cancelado con bonos. Una encuesta otorga leve ventaja a Flavio Bolsonaro sobre Lula da Silva en la segunda vuelta de las elecciones presidenciales en Brasil. El sondeo indica que el candidato ultraderechista tiene 42% de intención de voto frente al 40% que tiene Lula. En primera vuelta, Lula tiene 36% de preferencia y su principal oponente 31%. La primera vuelta de las elecciones presidenciales en Brasil será el 4 de octubre. El pronóstico para hoy indica un día frío en las primeras horas, luego cálido por la tarde, con cielo parcialmente nublado y vientos del sur. Las temperaturas pronosticadas para Asunción y el área metropolitana son 10 grados de mínima y 24 de máxima. En el Alto Paraná el día irá de fresco a cálido, con cielo nublado a parcialmente nublado, con vientos del sur y temperaturas entre 12 y 24 grados. Temperatura en Asunción 15 grados, en Ciudad del Este 17 grados.
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4: Seis de la mañana con dos minutos, señores. Estamos en la mañana de Monumental y ya muy temprano le molestamos a la doctora Rosana González, la titular de Sinamed. ¿Qué tal, doctora? ¿Cómo estás? Buen día.
5: Buen día, Santi. Buen día a toda la audiencia. ¿Cómo están ustedes?
4: Bien, te estamos despertando, pero es un despertar distinto.
5: No, yo tendría que estar ya despierta porque estoy en el mal hospital. No te preocupes, me quedé sigue dormida, pues estuvimos hasta tarde.
4: Claro.
5: Ayer sonido con la comisión directiva y prácticamente llevamos así hace meses, viniendo bastante tarde.
4: Doctora, primero quiero conocer el tras bambalinas de esto. ¿A qué hora y quién te convocó, Ámbaro Villaroga? ¿Cómo fue eso que finalmente te llevó hasta ahí? No quiero conocer todavía del acuerdo. Enseguida vamos a hablar del acuerdo, pero quiero saber a qué hora te llamó Isaías, quién te convocó, Ámbaro Villaroga, con quién enviaste la propuesta antes. ¿Cómo fue ese paso a paso?
5: No, nosotros fuimos contactados por el ministro de salud, el doctor Isaías Fretes. Yo quiero que ustedes entiendan que nosotros ya habíamos hablado esto el viernes en la reunión que tuvimos en el Ministerio del Trabajo. ¿Recuerdan que nosotros el viernes pasado ya nos habíamos reunido antes del cambio de ministro con la ministra del Trabajo?
4: Sí.
5: Posterior al planteamiento absurdo que nos habían hecho el jueves por la tarde. ¿Cuál siempre fue el problema, Santi? Que nunca le incluían a todos. Siempre se le dejaba a un grupo importante de 3.000 o incluso 9.000 fuera. Entonces, durante la semana pasada, a partir del jueves, el lunes habían empezado las propuestas. No sé si recuerdan de la semana pasada, donde primero la ministra había hablado de un escalafón y le dejaba a un grupo importante fuera. Después se había planteado solamente para los contratados. Y el viernes pasado, ya fuimos convocados al Ministerio del Trabajo y ahí hicimos el ejercicio con los números. Entonces teníamos ya los diferentes panoramas.
4: Sí.
5: Con diferentes números. Y el ejercicio que se había hecho eran con 67 millones de dólares año.
4: Sí.
5: Pero no teníamos 67 millones año porque ellos habían iniciado a partir de julio del 2027 todos los ejercicios. Porque lo que contaban para el año que viene eran con 36 millones de dólares. En realidad. Entonces se hizo el ejercicio con 36 millones de dólares y lo que se hizo es cuadrar ese monto para el ejercicio fiscal 2027.
4: Sí.
5: Y el impacto grande sería en el 2028, donde todos ya estarían ganando el piso que se tomaría en cuenta.
4: Rosana,
5: hasta ahí entendiste que viernes, ¿verdad?
4: Claro, pasa que vos te estás yendo al acuerdo ya. Yo te estoy preguntando el tras bambalinas y son cosas distintas.
5: Tras bambalinas, el que nos llamó fue el doctor Isaías Frete.
4: ¿Te llamó directo a vos?
5: Nos llamó directo a la comisión directiva del Sinamet.
4: ¿A qué hora fue eso ayer, Rosana?
5: Fue por la mañana.
4: ¿A qué hora más o menos?
5: No te quiero mentir.
4: Antes del mediodía. ¿Y qué te dijo Rosana en esa conversación? ¿Te dijo, te quiero ver a qué hora?
5: No, dijo, vamos a trabajar la propuesta del piso que ustedes habían hablado, habían hecho el ejercicio. Y empezaron con 1.200.000, 1.600.000. O sea, de diferentes escenarios. O sea, ese ejercicio lo habíamos hecho el viernes.
4: Sí.
5: Entonces nos empezaron a decir, bueno, realmente nosotros tenemos 1.200.000 para el 2027 y vamos a completar con 800.000 en el 2028. Nosotros dijimos, no, tiene que ser todo en el mismo año, porque después nosotros no sabemos si realmente lo van a incluir en el 2028. Y posteriormente nos dijeron, bueno, y tenemos para cuadrar así, hagamos el ejercicio con 1.500.000.
4: Sí.
5: Nosotros dijimos, no, 1.500.000, nosotros no vamos a poder llevar vamos a llevar a la asamblea, pero tenemos grandes posibilidades de que se rechace. ¿Por qué? Sí. Porque nosotros no estamos de acuerdo.
4: Claro.
5: Como comisión directiva. Porque sería el 50% de lo que estamos pidiendo. Uh-huh. Y bueno, y posteriormente es como un tire y afloja.
4: Claro.
5: De todos los números que nosotros ya habíamos hecho el ejercicio. Y después nos dijeron, bueno, estuvimos prácticamente 3 horas. Y después nos dijo, bueno, un 800. 200.000 nomás es la diferencia. Y ahí le dije yo, y si 200.000 nomás es la diferencia, ¿por qué no un acuerdo con 2 millones? O sea, con un reajuste de 2 millones de guaraníes. Bueno, y ahí no se acordó. No llegamos a ningún acuerdo. Y dejamos nos habíamos retirado de la reunión. ¿Por qué? No pudimos hacer público esto porque no teníamos nada todavía, Santi.
4: Ayer te retiraste cuando quedó en un 800.
5: No, claro, con la propuesta, la última propuesta de 1.800.000 guaraníes.
4: Sí.
5: Y eso había sido como la... antes de que nos fuéramos al Ministerio del Trabajo, como a la una de la tarde.
4: ¿Y esa reunión también fue esa reunión ya fue en Bruvisaroga o fue en Salud?
5: No, esa fue en otro lugar, no fue en el Ministerio de Salud ni tampoco en Bruvisaroga.
4: ¿Y dónde fue, Rosana?
5: Ahí tengo que contar todo, ¿verdad?
4: Claro, por supuesto.
5: En el consultorio del doctor Fretes.
4: En el consultorio del doctor Fretes, ahí llegaron hasta 1.800.000 y vos dijiste, esto no es lo que queremos, me levanto, me voy y seguimos.
5: No, mira, yo te voy a decir algo bien claro. Nosotros no podemos como comisión directiva decir, esto no es lo que nosotros queremos. Realmente, sí, oficialmente, ellos nos hubieran dado un planteamiento de 1.200.000, que fue el inicial. Nosotros tenemos la obligación de llevar eso a la asamblea.
4: Sí.
5: Nosotros, independientemente del planteamiento que nos hagan, llevamos a la asamblea y la asamblea finalmente decide.
4: Claro, claro.
5: Pero nosotros le conocemos a nuestros asociados, le conocemos a nuestros colegas. Y sabemos también, aparte es lo que yo dije, llevar a una asamblea algo que nosotros luego no estamos convencidos.
4: Claro.
5: Es difícil. O sea, yo prácticamente diría, bueno, vamos a llevar, pero yo luego no voy a apoyar esta moción y vamos a ser los primeros de la comisión directiva que vamos a estar en contra. Ya con otra propuesta, la de 1.800.000 tampoco estábamos de acuerdo, pero si es que nos daban esa propuesta, también estamos obligados a llevar a la asamblea.
4: Sí.
5: A llevar. Bueno, después, posteriormente, ya en horas de la tardecita, el doctor nos dice, bueno, realmente llegamos nosotros a la suma mínima que ustedes creen, y eso fue después de ya la tardecita noche, donde nos dice, sí, pero el presidente quiere hablar con ustedes. Y entonces sí, nos fuimos ya a Amburú y Charoa, donde fuimos citados, y ya nos hacen el último planteamiento de 2 millones como reajuste salarial, pero no tampoco los 2 millones a partir de enero. Recuerdan que teníamos nosotros un piso que teníamos que respetar, o sea, un monto, perdón, que teníamos que respetar, que serían los 36 millones de dólares para el año que viene.
4: Sí.
5: Entonces, lo que se hizo fue cuadrar ese número de 36 millones para ver jugar con cómo empezar, para que pueda alcanzar ese monto. Entonces, la propuesta final del Ejecutivo fue empezar en abril del 2027 con un monto de 500.000 guaraníes por vínculo. Posteriormente, en julio, continuar con otros 500.000 guaraníes por vínculo. Ahí completaríamos 1 millón de guaraníes en julio. Y un guión de guaraníes en el mes de diciembre del 2027. Sí. Y ahí completaríamos el monto de 2 millones de guaraníes por vínculo. ¿Por qué? Y sí, eso nosotros habíamos hecho ese ejercicio el viernes anterior, y no solamente el viernes, que habíamos hecho el jueves en el Congreso Nacional, en el Comité de Crisis, donde también nos habíamos reunido con los senadores, Echace, Basilio, Esperanza, Irán Main, Filisola, donde también hicimos este mismo ejercicio, donde nosotros ya habíamos habíamos hecho este ejercicio con la base de 2 millones de guaraníes, y más o menos era lo mismo. Tendríamos que iniciar con otro monto y ir jugando para que nos pudiera alcanzar.
4: Rosana, entonces,
5: finalmente sí, dijimos, bueno, esta es la propuesta que más se adecua a lo que nosotros creemos, porque menos de 2 millones por vínculo no podría ser.
4: Claro.
5: Esto nosotros no aceptamos como comisión directiva. Nos pareció bien, atractivo. Dijimos, sí, yo creo que con esto vamos a poder llevar a la asamblea, claro, y se va a aprobar. O sea, yo particularmente, si me preguntas a mí, yo estoy de acuerdo.
4: Ya.
5: Rosana, esto no significa que con esto se levanta la huelga.
4: Claro.
5: Porque la asamblea tiene que decidir si sí o si no.
4: Ya. Rosana, entonces, arrancan 1.200.000, de 1.200.000 pasa 1.500.000, de 1.500.000 pasa 1.800.000. En el
5: consultorio. En realidad hubo 1.600.000 también ahí en el medio. Te digo que no fue fácil.
4: Claro, hubo también. Entonces, en el consultorio del doctor Fretes llegan hasta 1.800.000. Mi curiosidad es, cuando llega ese 1.800.000, ¿cómo se plantea el, bueno, todo muy lindo, pero nos encontramos en otro momento? ¿Cómo fue ese instante, quiero saber?
5: No, el doctor nos dijo que eso era lo que se podía. Pero él trabajó ese monto, hicimos otra vez ese ejercicio, y también antes de hacer ese ejercicio, nosotros le explicamos en qué consistía el pedido. O sea, estuvimos una hora previamente explicándole que se trataba del reajuste salarial, lo mismo que le explicamos a todos ustedes durante todo este tiempo. O sea, previamente tuvimos la previa de explicarle de lo que consistía el pedido.
4: Sí.
5: Y nos quedamos con esto un 800, pero nosotros dijimos que no estábamos de acuerdo como comisión directiva. Entonces él dijo, bueno, yo voy a hablar con el ejecutivo. No nos dijo con quién. Él siempre se refirió con los de arriba, ¿verdad? Y nos voy a tratar de mejorar esto. Y posteriormente, cuando ya se comunica con nosotros, nos dijo, bueno, ya tengo un planteamiento. Y en positivo, pero el presidente quiere hablar con ustedes. Y ahí es donde nos citó Amburu Villaroa, y donde finalmente nos dan la propuesta de 2 millones de guaraníes por vínculo.
4: Cuando llegaron a Amburu Villaroa a la tardecita, ya desde...
5: Realmente no fue a la tardecita, ya fue a la noche. Ya. Nos fuimos como a las 8, 7:30, 8 de la noche.
4: Ya. Y cuando llegaron a Amburu Villaroa, ya directamente desde el inicio estuvo con ustedes el presidente y estuvo con ustedes Aliana, o cuando finalizaron los números y llegaron a este borrador de acuerdo, digamos, ahí se sumaron ellos. ¿Cómo fue eso?
5: No, desde que llegamos ya nos habían dado el monto, y nos reunimos primeramente con un grupo de asesores que estaban en Amburu Villaroa.
4: Sí.
5: Entre ellos estaba ya el ministro Javier Jiménez, ¿verdad?
4: Sí.
5: Y también la ministra del Trabajo y el viceministro del Trabajo y otras personas que estaban ahí, que no los conozco, pero sé que son asesores.
4: Sí.
5: Y nosotros. estaba ya estaban ellos redactando un preacuerdo para que nosotros, o el planteamiento para que nosotros pudiéramos llevar a la asamblea. O sea, nosotros le dijimos, nosotros no podemos llevar nada verbal, como siempre dijimos, necesitamos algo escrito y firmado para llevar a la asamblea. Y lo que sí nos preguntó es que si nosotros estábamos de acuerdo como comisión directiva, y nos pareció, nos dijimos, o sea, fuimos sinceros, nos parece una oferta adecuada, o sea, teniendo en cuenta los 36 millones de dólares que se dispone, ya que el impacto en el 2028 serían de 102.250.000 dólares aproximadamente. O sea, el impacto mayor sería para el 2028, donde todos ya tendríamos el reajuste de 2 millones.
4: ¿Y a qué,
5: por vínculo? Entonces, teniendo en cuenta esa suma de 102, nosotros dijimos, bueno, sí, es bastante razonable y esto sí podemos llevar a la asamblea.
4: ¿Y en qué momento, Rosana, entraron Peña y Aliana junto a ustedes?
5: No, ellos han seguido, o sea, cuando nosotros dijimos que esto sí, nosotros también queríamos que el documento fuera analizado por nuestro abogado, el doctor Bernice. Entonces nos dieron también la libertad de llamarle a nuestro abogado para que pudiera mirar el preacuerdo. Y si nosotros, como comisión directiva, estábamos facultados a firmar, porque nosotros tenemos un estatuto que se tiene que cumplir, y lo que estábamos preocupados era no violar ese estatuto. Y le llamamos nosotros al doctor Bernice, que está cerca también, llegó en prácticamente 15 minutos, a Murú Villaroa, y nos dio el ok y dijo, bueno, esto no es nada vinculante de que con esto ustedes aceptan ya nada, y sino que se puede romper si es que la asamblea no está de acuerdo. Entonces nosotros, cuando tuvimos esa seguridad, entonces ella no está de acuerdo. Entonces nosotros, cuando tuvimos esa seguridad, entonces cuando tuvimos esa seguridad, ahí

0: que son suministros, ¿verdad? Y todo el equipo de suministro para poder resolver la problemática, o sea, excusándose con nosotros de por qué ya antes no había tomado la determinación.
1: ¿Y vos crees que Barán no hizo el esfuerzo que finalmente debía hacer como para conseguir esto?
0: Realmente todo es muy confuso para nosotros, pero el presidente estaba enterado, o sea, eso es también, no vamos nosotros a esconder esa realidad, pero la ministra, la ex ministra, es como que hacía todo lo posible para que esto no saliera, porque cada vez que nosotros decíamos algo o hacíamos algo, ella salía a decir, no, yo dije la carrera sanitaria, mostraba documentos que no existían, de acuerdos que supuestamente ellos no habían propuesto, y era siempre así. Nosotros decíamos blanco y ella decía negro, nosotros decíamos azul y ella decía rojo, y siempre faltaba con la verdad. Eso sí fue algo que a nosotros nos asombró bastante. Si bien es cierto, probablemente no tenía las herramientas o ya no tenía el lineamiento o no tenía el monto, porque acá recuerden que no fue solo ella, sino también fue el ministro de Economía, que en todo momento, desde el vamos, nos dijo a nosotros que tenían cero presupuesto. No sé si recuerdan todas las veces que hablamos y yo le decía, sí, no, cero, no hay ningún planteamiento para nada. Nosotros teníamos cuatro puntos, Santi. El primero era el mejorar las condiciones laborales en los hospitales, y que nos falten medicamentos, insumos en la urgencia, nomás dijimos, ¿verdad? Que por favor todo esté bien. Y después salieron con los 260 millones de dólares más para salud.
1: Sí.
0: Que para nosotros eso es un gran logro. Y aparte nosotros tenemos que también pedir ese presupuesto y ver cómo se divide para que podamos controlar.
1: Pero ¿cuál podría ser el interés? ¿Cuál podría ser, Rosana, el interés de la ministra Barán de que esto no salga? Porque si decís que hizo todo lo posible porque esto no salga y viene Fretes y sale, ¿qué pasó ahí?
0: No, y ahí podría ser también que llegó ella al punto extremo de inventar una situación que no existió. O sea, eso ya fue lo último el día jueves, donde le citó a unas personas que no eran representantes, a excepción de las presidentas de la secretaria general del sindicato de anestesia, pues el resto no le representaban a nadie. Y ese fue el punto total de quiebre, ¿verdad? ¿Cómo? Y ahí nosotros dijimos, no, ¿qué pasa acá? Porque se inventa un escenario que no existe. Porque se inventa que con eso los renunciantes dejaron de renunciar, si un día antes ya se había acordado una tregua para la negociación, y salen con una mentira y que gracias a eso ese hito no, o sea, ahí es donde totalmente dijimos nosotros, esto ya no creíamoslo ya más nadie. Yo te cuento que ese jueves, cuando nos reunimos por la tarde en el Ministerio de Salud, ellos nos llaman prácticamente en la hora de la firma de esa farsa. Y nosotros no nos pudimos ir porque teníamos actividades previas. Y nos fuimos a las 4:30 de la tarde, pero por suerte ya enterados de la situación. Y le decimos a nuestros compañeros, yo estoy en el grupo de los representantes de los renunciantes.
1: Sí.
0: Y les dije, ¿qué pasó acá? Ustedes se reunieron y ustedes firmaron algo. ¿Por qué no nos dijeron? Y entonces me dicen, no, nosotros no sabemos nada. Y los que están en las sociedades también, no, nosotros no participamos y no es nada oficial. Y le dije, bueno, si es así, por favor, quiten sus comunicados para que esto... Y ya estábamos entrando nosotros a la reunión. Y cuando entramos a la reunión, estaba la ministra del Trabajo con la ministra de Salud. La ministra de Salud ni habló. Ella no, prácticamente no habló luego. Y la propuesta que nos llevaron era solamente para los médicos contratados.
1: Sí.
0: Solamente para los médicos que ganaban 5 millones. Yo dije, yo me levanté y le dije, no, esto no puede ser. Yo no sé, porque ustedes no entienden de que esto tiene que ser para todos. O sea, ya tienen el monto, ya tienen la plata, ¿por qué no dividen entre todos por igual y se acabó? Y ahí es como que hubo un... Pero ustedes pidieron el salario mínimo nomás, solamente para el que gana. Y le dije, no, por favor, y eso fue ella fue la que dijo, eso fue la ministra del Trabajo. Y le dije, claro que no, más, el que siempre tuvo

0: estuvo presente fue César Segovia, el viceministro, y él sabe que nosotros pedimos reajustes para todo. Y es como que nos dijo, y bueno, creemos que entonces enfocaron mal el pedido desde el vamos, ¿verdad? Y yo dije, no, jamás enfocamos mal. Yo me enojé y dije, bueno, si quieren declaren la primera huelga ilegal, hagan todo lo que ustedes quieran. Y nosotros nos vamos a defender porque este gremio va a seguir peleando y no nos importa que quieran declarar incluso ilegal la huelga. Literalmente golpeé la mesa y nos retiramos muy enojados y muy molestos. Pero ya por la noche, creemos, hubo una reunión. Nos llamaron otra vez los dos viceministros del Trabajo y de Salud por la noche. Y nos dijeron que al día siguiente, por el viernes, vamos a reunirnos otra vez. No tengan en cuenta ese planteamiento. Es como que no lo hubiéramos dado. Y vamos a hacer otra vez un nuevo trabajo, borrón y cuenta nueva. Y ahí es donde el viernes ya iniciamos nosotros el trabajo de encajar los 36 millones que ellos tenían para quitar algo, pero ahí es como hubo un clic y se reunieron, tengo entendido, por la noche en Burubillaroa, ya el viernes por la noche. Es como que eso se desbordó con la mentira esa que se hizo el jueves y la farsa, y ahí es donde ya hubo una reunión y yo creo que un lineamiento, ¿verdad? Puedo estar equivocada, pero un lineamiento es lo que nosotros sentimos.
1: Rosana,
0: porque el jueves ya fue otro el ambiente, el viernes ya fue otro el ambiente.
1: Rosana, así en un resumen ejecutivo bien sencillo y bien simple, sin extendernos, ¿cuáles son los puntos de este acuerdo que van a llevar a la Asamblea concretamente?
0: Nosotros vamos a llevar el punto del reajuste salarial. La Asamblea va a decidir si está o no de acuerdo con el planteamiento. ¿En qué consiste? Consiste en un reajuste de 2 millones de guaraníes para el 2027, pero de una forma progresiva. En abril, 500 mil guaraníes por vínculo para todos. En julio se vuelve a reajustar 500 mil guaraníes más, con una suma total ya de 1 millón de guaraníes para julio del 2027.
1: Sí.
0: O sea, todos ya tendríamos que estar reajustando todos, sin excepción, 1 millón de guaraníes.
1: Sí.
0: Y posteriormente, en diciembre del 2027, un reajuste de 1 millón de guaraníes para todos, donde completaríamos los 2 millones de guaraníes para todos.
1: Correcto. Además de eso, en los otros puntos, ¿qué menciona este acuerdo que van a llevar ustedes a la Asamblea?
0: No, ahí se menciona ya lo que ellos previamente ya nos habían mencionado, que las condiciones laborales, pero nos crían en montos, pero anteriormente ya lo habían dicho, de 260 millones para medicamentos e insumos. Los 2.300 nombramientos que ya se están dando, luego ahora que ya habían quedado luego en una lista elegible del presupuesto 2026, que entre paréntesis no sabemos por qué la ministra no había dado si te contaba luego con eso. Y el ofrecimiento para el 2027 son 1.500 vínculos más para nombramiento.
1: Correcto.
0: Después, el pago de 1 millón de guaraníes para todos aquellos médicos que hagan el feriado, que trabajen un feriado por guardia, ¿verdad? 1 millón de guaraníes desde enero del 2027.
1: Sí.
0: Que tendría para ellos, nos dijeron que eso tendría un costo anual de 14 millones de dólares. Uh-huh. Y el reajuste salarial que les acabo de decir, que son los 4 puntos.
1: Correcto. Rosana, ¿sospio una zurda comunista, militante de el Che Guevara de Cuba, formada en el comunismo en Cuba? Contame un poco qué es lo que es Rosana González después de todo lo que salió. Es una doctora que nunca atendió a una sola persona, que no hace luego consultorio. Contame un poco qué te queda de toda esta lucha después de lo que pasó.
0: Bueno, Rosana González es una médica que trabaja todos los días desde las 6 de la mañana hasta las 8 de la noche, que hizo guardia toda su vida. Llegó a trabajar bien el sábado, domingo, lunes. y llegaba a su casa martes para dormir un día y se iba otra vez a trabajar. Una persona que siempre se dio cuenta que las condiciones laborales en que nosotros estamos no son las adecuadas, y una total convencida de que las situaciones laborales de los médicos tienen que cambiar. Y esto no es el final. Nosotros tenemos demasiadas reivindicaciones que tenemos que hacer. Yo creo que se tiene que hacer una ley de la carrera médica entre todos los sectores, acordar y ir aplicando para que haya un lineamiento claro de cómo entrar y cómo promoverse dentro del Ministerio de Salud. Yo no milito en ningún partido político, ni tampoco ningún movimiento ni partido político. No soy zurda, no soy comunista, a pesar de que si quisiera hacerlo podía, pero no lo soy. Viví en el comunismo durante 8 años y no me agrada, porque yo soy una convencida de que la persona que trabaja más tiene que ganar más, el que se preparó y se está sacrificando más tiene que ganar, pero también creo y soy también convencida de que tiene que existir una justicia social donde a toda persona se le tiene que dar esa oportunidad de poder formarse hasta los 18 o darle la oportunidad a la universidad, y una vez que vos les des la herramienta a esas personas, ahí podés juzgar si realmente no puede o no quiere. Y una vez que discerní en eso, bueno, cada quien ya es el libre de ganar o no ganar más, pero y que todos tendrían que entrar por mérito y actitudes según el esfuerzo que haga en algún lugar. O sea, si me preguntas quién es Rosana, es la que piensa así. No soy ninguna persona radicalizada, nada, sino que alguien que puede totalmente abrirse y razonar, porque me pareció extraño también ayer en la reunión, como que vamos a ver si ella va a poder abrir su mente a, era como que lo que se reflejaba. Nosotros siempre estuvimos abiertos a conversar y a poder llegar a un acuerdo y a entender también los números, y es lo que hicimos. Y también nosotros le dejamos claro ayer en la reunión que nosotros tenemos que también llevar esto a una asamblea, y finalmente lo que deciden son nuestros compañeros. O sea, también creo en la democracia. Nosotros sabemos que tenemos un liderazgo. Yo puedo decir, yo estoy de acuerdo con lo que nos dieron, porque es lo máximo que pudimos conseguir. Tal vez pueda ser juzgada y decir, por muchos que digan, ellos quieren demasiado, o por otros que digan que poco lo que aceptaron y tras tanta pelea podían haber logrado más. Pero también dicen, pensamos, razonamos entre todos, no solamente Rosana González, sino que la comisión directiva, y creemos que está, que es un monto que se puede llevar y es razonable, Rosana, para terminar ya con esta crisis.
1: Rosana, por último de mi parte, y a ella me allano plenamente, cuando se dio esta lucha y aparecieron fotografías tuyas de que en pandemia estabas viajando, que estabas disfrutando de la buena vida, que estabas en el exterior, que te compraste un vehículo, que sos una zurda radicalizada, que no atendés en consultorio. ¿Qué sentiste en lo personal? Quiero saber cómo eso pudo haber de alguna u otra manera afectado en lo personal, y qué te planteaste en algún momento desde lo personal en medio de esta lucha.
0: Yo nunca me planteé en dejar esto. Yo dije así, si quieren joderme, eliminarme, incluso muchos me decían, tenés que atender donde salís. Mira, duele que tomen muchas mentiras, porque yo en pandemia lo que hice fue recorrer todos los hospitales de este país. Hicimos una campaña para juntar tapabocas para los colegas y equipos de bioseguridad, y lo que hacía era recorrer todos los hospitales llevando equipos de seguridad para los compañeros y trabajando en mi propio hospital con el grupo de vulnerabilidad para que nadie saliera afecto de esto. Si bien es cierto, cuando eso ellos me plantearon salir de la guardia de ginecobstetricia para dedicarme en absoluto a mi otra especialidad, que es medicina laboral, que creo que hago súper bien. Escuchar todas esas mentiras de que quitaron una foto de cuando existía un protocolo y te permitía salir del país, de que quitaron un auto que yo me compré en el 2020. ¿Por qué me había comprado? Creo que fue en febrero del 2021, si no estoy equivocada, porque justo también pasaba una situación personal muy delicada. Yo me había divorciado, me había separado, después me divorcié y me quedé, o sea, empecé de cero otra vez. O sea, era como decir, miércoles, me están juzgando por haberme comprado un auto, lo que podía comprarme en ese momento, porque estaba empezando mi vida de cero. Y quitan de contexto, quitan y yo soy una persona que siempre publiqué todo. Yo no tengo nada que esconder, y en mis redes sociales siempre se reflejó eso. ¿Para qué? No para decir, ay, me compré un auto. No, para decir, nos podemos comprar algo más. Estudien, trabajen y vamos a llegar a poder comprar esto. O sea, y no puedo tener vergüenza de mostrar algo así, y no voy a esconder tampoco, y que juzguen y que digan lo que quieran decir. Pero yo, a las personas que me conocen saben cómo vivo, de qué vivo, qué trabajo, y que sí atiendo pacientes. El otro día habló mi gerente del Instituto de Previsión Social, Vanessa Cuba, y se explayó en mi trabajo y me emocionó cómo ellos, el concepto que tienen del trabajo que hago, y también mi director. Pero eso no sale, eso no vende. Entonces todo el mundo se queda con compartir, y veo también que el morbo es lo que se comparte. Pero lo que dijo mi director o lo que dijo mi gerente no se comparte. Y bueno, el precio que tengo que pagar por esto, y no importa, yo voy a seguir haciendo y voy a seguir pagando ese precio. Y también duele cuando ya a tus hijos le puedo afectar eso, porque yo tengo una hija de 25 años que sí hizo un programa de Itaipú, y yo me pregunto, por ser mi hija, no va a poder hacer ningún programa del Estado, porque siempre van a decir que yo metí la mano o alguna influencia. Pero a ustedes les parece que yo, en la situación de siempre estar en una parte de criticar lo que está mal, a mí me van a dar un privilegio. La última persona, yo nunca ocupé un cargo, nunca jamás me dieron una jefatura. En los 23 años que llevo dentro del Ministerio de Salud, justamente por la posición que llevo, o sea, jamás me ofrecieron, una vez me ofrecieron una dirección, pero me condicionaron a dejar el sindicato. Y entonces yo dije, no, o sea, si un momento te quieren dar algo y te quieren condicionar, no podés aceptar algo, porque no vas a poder trabajar como querés trabajar. Y aparte no es digno de caer en algo porque te dan y te condicionan. Y bueno, y lo como digo, me duele porque a mi hija le metieron en esto, y mi hija no trabaja en Itaipú Binacional. Ella hizo un programa en primer empleo, no fue funcionaria, hoy está desempleada, y es como que le van a googlear y le van a encontrar en la lista asquerosa de Nepo Babies, que no es.
2: Doctora, en cuanto a la asamblea, ¿cuándo ustedes se van a reunir? ¿Cuándo van a analizar esta propuesta?
0: El miércoles. Hoy es martes, mañana.
2: ¿A qué hora va a ser eso?
0: El primer llamado 19:30, el segundo llamado a las 20 horas. Y finalmente la asamblea es la que decide.
2: Uh-huh. Ahora, ¿cuántos médicos en total se van a ver beneficiados con este aumento?
0: Todos.
2: ¿Y cuántos son?
0: El 100%. 11.000 médicos. En persona, 24.880 médicos en vínculo. 24.880 y algo.
1: Doctora, muchísimas gracias por el tiempo, y creo que valieron estos minutos como para entender, incluso desde la perspectiva humana, lo que implicó, incluso desde tras bambalinas, lo que implicó y cómo se dan estas negociaciones. Yo siempre reivindico que
0: Santi, sí. Los médicos residentes también se ajustan 600.000 guaraníes, eso me olvidé decirte.
1: Ya, Correcto.
2: ¿Cuántos son, perdón, Santi, cuántos son los médicos residentes?
0: Y creo que son, no sé, no te quiero mentir, pero son como más de 1,000 médicos residentes en todo el país.
2: ¿Y eso se decidió en esta reunión también o ya anteriormente habían llegado a ese acuerdo?
0: No, nosotros habíamos pedido para todos desde mayo, desde que en junio cuando declaramos la huelga, siempre fuimos muy claros de que era para todos. Los únicos a lo que no le pudimos incluir fueron a los médicos pasantes rurales. ¿Por qué? Porque los pasantes rurales recién vamos a saber quiénes son en el mes de marzo, y nos dijeron que no se puede nominar, no se le puede dar un presupuesto a personas que todavía no están dentro del presupuesto, o sea, no tienen nombre.
1: Doctora, gracias por el tiempo, fuerte abrazo.
0: No, gracias a ustedes por el espacio. Gracias, gracias.
1: Rosana González. ¿Cómo te va, Rocío?
3: Hola, ¿cómo están, chicos? Para mí vale un reconocimiento a Rosana, a toda la dirigencia de los médicos que aguantaron esta campaña sucia, asquerosa. El gobierno empezó a movilizar a sus perros en vez de movilizar a la gente que entiende, que plantee alternativas, que se siente a negociar, porque en la mesa tenían a una contraparte formada, que sabía exactamente lo que necesitaba, sabía exactamente lo que estaba reclamando, y con esta guerra sucia lo que hicieron fue prolongar la agonía en vez de desde un comienzo negociar y evitar inclusive que se declare la primera huelga que estaba siendo anunciada desde meses atrás inclusive. Sus perros, burros, ignorantes, lo que hicieron fue complicar todo. Tiene que revisar esa estrategia. Con la campaña sucia no lograron nada. Lo que hicieron fue complicarse ellos mismos.
1: Qué fuerte entró Rocío. El gobierno puso a trabajar a sus perros
3: en vez de a sus técnicos, que tenían que justamente hacer ese ejercicio de los números, revisar a cuánto se puede ajustar, cuál puede ser la gradualidad del incremento. En vez de que trabaje esa gente, le empezaron a hacer trabajar a esa manga de burros ignorantes que están todo el día al pedo viendo cómo le van a perjudicar con mentiras a la gente.
2: Estamos hablando de los senadores, de Noelia Cabrera y compañía, que le convocaron a estos médicos que lastimosamente terminaron firmando ese documento.
3: En ese momento no estaba hablando de eso, estaba hablando de esa manga de hurreros digitales que está siendo pagado sospechosamente, sospechamos todos nosotros, con nuestra plata.
2: Porque yo también, la vez pasada cuando veíamos lo que pasaba en el Congreso, donde, imagínate, Noelia Cabrera era la que estaba en esta reunión negociando con los médicos, ¿verdad?, que le hacía planillear a sus sobrinos y con dinero del Estado le estaba haciendo trabajar a los dos chicos en la oficina, en la asesoría jurídica de su pareja. Ahora, esa señora es la que se encargaba de...
3: Y que la fiscalía hasta ahora no hay novedades de qué hizo con respecto a eso. ¿Alguien se enteró si la fiscalía hizo algo sobre eso? Nada.
1: Quiero mencionar un par de cosas. Yo creo que cada persona tiene un rol dentro de una mesa y dentro de una sociedad. Y voy a poner un ejemplo. A mí me tocó ser parte de una plana directiva de un medio periodístico desde un rol más ejecutivo que periodístico en algún momento. Luego, desde un rol más periodístico, desde una dirección, lidiando con administrativos, comerciales y otros actores que tiene una organización. Y siempre un pacto de madurez era: en esta mesa nos vamos a liquidar cumpliendo cada uno con su rol. El administrativo desde la perspectiva económica. El comercial desde el punto de vista de la necesidad de vender. El periodista desde el rol de defender el trabajo periodístico. Y nadie tiene que enojarse por el rol que tenga cada uno. En mesas de este tipo, no se puede exigir que Rosana González cumpla el rol de administradora de la cosa pública y el rol que tiene el ejecutivo respecto al presupuesto. Rosana González representa al gremio médico. Y como representante del gremio médico, Rosana González tiene que defender esos intereses. A quien yo tengo que exigirle es a quien fue electo en un cargo público y es administrador de la cosa pública, que se siente a la mesa y que ocupe el lugar para debatir sobre la base de un acuerdo que sea conveniente para todos. Pero cuando se recurre a matar a alguien creyendo que ese es el camino, en lugar de analizar el planteamiento, el mensaje y todo lo demás, terminás quedando en ridículo y exponiendo la absoluta falta de estrategia, arrastrando a huelgas, falta de atención, porque al final esos elementos son elementos legítimos y de presión con los que cuentan aquellos que tienen algún tipo de reclamo. La movilización ciudadana es parte de un mecanismo de una sociedad democrática. La huelga también. Otras medidas también son parte. El Estado tiene las herramientas como para poder regular eventualmente eso, y siempre va a ser el diálogo. Nunca la opereta. Nunca la opereta. Porque al final la opereta les va a costar plata. Y van a tener que meterse la opereta en el culo cuando al final se dé el abrazo entre el presidente de la República y quien estuvo siendo blanco de esa opereta. Porque activar la opereta para quienes reclaman desde gremios identificados con nombre y apellido, que se sientan a una mesa, que buscan negociar, que buscan hablar, solamente los va a terminar exponiendo cuando tengan que sentarse a la mesa a conversar, que va a seguir siendo el único camino. Entonces, al pedo se enojan con Rosana González o al pedo se enojan con cualquier otra persona que represente el rostro de una reivindicación, de un reclamo o como quieran llamarle. Porque al final, a quien tenemos que apuntar es a quien es administrador de la cosa pública. Así nomás funciona esto.
4: Y dijimos, Santi, nosotros revisando el presupuesto, que habían 800 millones de dólares de gastos que no son urgentes o que pueden tocarse. Y ahí es donde los técnicos, como decía Rocío, tenían que haber hecho ese ejercicio, que parece que al final lo hicieron, de poder sacar, pero no ponerse en esa posición intransigente, como inicialmente decían, que no hay plata. Ahora, siempre no va a haber plata cuando no querés cortar la grasa. La decisión política de cortar la grasa, como recién también decía y contaba algunos casos William, claro, tenés que hacerlo, tenés que hacer si es que realmente tenés la voluntad política para solucionarlo, y finalmente lo van a solucionar.
1: Por eso. Entonces, ¿cuál termina siendo el resultado de todo ese despliegue de opereta cuando tenés al presidente de la República abrazando a Rosana González? Y poné la foto.
4: Teníamos la foto.
1: Del momento en el que se abrazan, del momento en el que posan, del momento en el que se sientan, el camino no va a seguir siendo ese nomás luego. Y acá me dice una persona: esta es una mercenaria sindicalista urrera. Sí, es sindicalista. El término de mercenaria no sé cómo aplica en este caso. Pero Rosana es representante de un gremio.
4: Acá dice, la opereta le salió mal. La doctora Rosana González se consolidó como una gran referente de la lucha social representando a sus colegas.
1: Pero le agrandaron la figura a Rosana González con todo lo que hicieron. Y tuvo el coraje, incluso a mí cuando termina contando parte de lo que directamente le preguntaba aquí con relación a lo que le acusaban y todo lo demás. Imagínense que el cuestionamiento era que se compre un auto.
4: ¿Por qué no tendría derecho a hacerlo?
5: ¿No tiene que un profesional, una persona que estudió para llegar a un lugar, que trabaja con la salud de la gente, no tiene derecho a comprarse un auto?
3: Hasta por haber estudiado en Cuba les escracharon. Imagínate el sueño de cuántos jóvenes paraguayos es poder formarse como médico, y ella estuvo dentro del paquete de personas que accedió a esas becas y logró formarse.
5: Y estoy seguro, segurísimo estoy, que si hubieran tenido un elemento para exponer planillerismo y cualquier otra cosa con respecto a ella, hace rato ya lo hubieran hecho.
3: Y lo ahí lo que va a lo mío lo de burro ignorante, porque otra vez apelan a ese discurso tan simplista, horrible, del macartismo. Hace poco estaba viendo la película Trumbo, que era de un guionista de Hollywood. Las mismas mentiras que acá tiraban para hacerle tener miedo, para hacerte quedar mal, ¿no? Que él es zurdo comunista y quiere que se funda tu país. Así mismo hacían otra vez con ella.
4: Ahí tenés la foto.
3: ¿Cómo puede ser que cuántos años después, cuántas décadas después, siguen con el mismo discurso pelotudo para hacerle odiar a una persona que está peleando por lo que está reivindicando su gremio? Y aunque ella sea zurda, lo que sea, no le desacredita para nada con que ella tenga el mismo derecho que vos, que yo, que cualquiera, de hacer estos reclamos. ¿De dónde ellos sacaron que vos estás prescrito todos tus derechos si es que sos zurdo?
5: Y por eso ella dice, yo no soy zurda, pero de última, si lo fuera, ¿cuál sería el problema? O sea, no puede pues seguir siendo un argumento el espacio que uno ocupe ideológicamente. Es muy burdo, es muy torpe, es muy tosco, es muy de ignorante que ese sea el argumento de una crítica.
4: O que cuando hagas cualquier tipo de reclamo ya te tilden ideológicamente de zurdo, solamente por hacer un reclamo.
5: Claro, y si Rosana González fuera zurda, ¿cuál es el problema? Tenemos que hacer la pausa. Son las 6 de la mañana con 52 minutos. ¿Algo antes de irnos, William?
2: Sí, esta mañana la fiscala Sonia Sanguinés va a estar en el Hospital Nacional de Itauguá visitando a Hugo Javier. No va a estar el fiscal Luis Chamorro porque tiene un juicio esta mañana, pero recordemos que el fiscal general del estado conformó un equipo para poder investigar el caso Hugo Javier. Este equipo está coordinado por la doctora Lourdes Samaniego, y la doctora Sonia Sanguinés es la que esta mañana a las 8 va a estar en el Hospital Nacional de Itauguá, donde está internado Hugo Javier. Ayer, el reporte que se daba a conocer desde el hospital es que él ya respira por sus propios medios, responde a órdenes simples, abre los ojos, mueve brazos y pies, intenta comunicarse verbalmente, preguntó por su mamá, su hermana, se mantiene estable con evolución favorable dentro de su cuadro, que sigue siendo grave, sigue en terapia intensiva con pronóstico reservado. Esto fue lo que ayer informaba el doctor Miguel Ferreira con respecto al estado de salud de Hugo Javier. Mucha gente en redes veía que cuando se daba a conocer el reporte, la gente criticaba, ¿verdad?, diciendo que nuevamente se está poniendo en riesgo la vida de Hugo Javier al mencionar que él va evolucionando favorablemente, que abre los ojos, que intenta comunicarse verbalmente. Él tiene custodia policial en el hospital, además está todo el plantel médico pendiente de lo que esté ocurriendo. También están los familiares y los artistas haciendo vigilia allí en el Hospital Nacional de Itauguá.
5: Bueno, Samu.
4: Bueno, y vamos a mirar los datos del estimador de cifras de negocios. Es un informe que hace el Banco Central todos los meses. Mide a 8 grandes segmentos económicos y lo que nos muestra es qué tal están vendiendo. ¿Les va bien? ¿Les va mal? Y tomamos los datos del acumulado de enero hasta el mes de julio, que es el corte que hace el Banco Central, y estos son los números. Venta y mantenimiento de vehículos, efecto dólar, hizo que 14,2% hayan aumentado las ventas de las concesionarias de autos, y también en lo que tiene que ver con el mantenimiento que le hacen a esos vehículos. primerísimo lugar, el tema de venta de vehículos como el sector que más está creciendo en términos de venta. Segundo lugar, productos químicos farmacéuticos, 7,7%. La farmacéutica les está yendo muy bien con algunos productos en particular, con un crecimiento importante y sostenido ya desde hace por lo menos 2 años. Grandes tiendas y prendas de vestir, los shopping, 5,8% de crecimiento. Equipamiento del hogar, todo lo que tiene que ver con electrodomésticos, equipos electrónicos, también muy vinculado al tema dólar, hicieron que los precios hayan bajado y bueno, y 5,3% ha crecido las ventas. Materiales de construcción, 3,7% de crecimiento. Venta de combustibles, a pesar de los aumentos que hemos tenido a lo largo de este año, ha crecido 3,1% la venta de los combustibles. Hipermercados y supermercados, 1,9% de crecimiento. Y el sector que sigue manteniendo esta racha negativa, el de servicio de telefonía móvil, menos 3,8%. En el global, el sector económico monitoreado por el Banco Central muestra un crecimiento del 4,4% en las ventas en este segmento de empresas en lo que va del año, según el estimador de cifras de negocios del Banco Central.
5: Rocío Pereira da Costa.
3: ¿Qué están maquinando los cartistas? Desde hace 20 días aproximadamente se menciona de forma insistente como un rumor que supuestamente quieren hacer el juicio político a 3 ministros de la Corte. Corrió como un rumor, no se le hizo mucho caso. ¿Qué pasó? Varios diputados colorados empezaron a contar que en ese tiempo donde empezó a surgir el rumor, hubo reuniones entre diputados colorados donde los oficialistas pusieron sobre la mesa: queremos que Sergio Godoy sea ministro de la Corte, queremos que Camilo Benítez sea ministro de la Corte y estamos viendo quién más. En la mira le ponemos a Víctor Ríos, le ponemos a Manuel Ramírez Candia y a Gustavo Santander. Los 3 ministros que no estuvieron en esa reunión secreta en Burbisharoga, los 3 ministros que dentro de todos sus cuestionamientos son considerados los más independientes dentro de la Corte Suprema de Justicia. El que lo dijo públicamente fue el senador Mario Varela, quien contó que esto pasó de ser un rumor porque a él también le contaron los diputados que estuvieron participando en estas reuniones donde se les planteó la posibilidad de que ellos apoyen el juicio político a estos 3 ministros. Y atiendan bien que se habla de juicio político, no se está hablando de causales, se habla de sacarles. La Constitución establece claramente cuáles son las causales para un juicio político, establece que eso se debe aprobar en Cámara de Diputados por una mayoría de 2/3 de los presentes, es decir, si están los 80 necesitan 53 votos, y en el Senado necesitan una mayoría absoluta de 2/3, es decir, 30 votos sí o sí para lograr la expulsión o la destitución del ministro de la Corte Suprema de Justicia. ¿Qué dice Natalicio Chas? Él empieza primero negando. No estamos hablando del tema, pero si queremos, tenemos, dice él. Escúchenle a Natalicio Chas.
6: Y no sé de dónde tiene esa información Mario Varela, yo no conozco nada al respecto.
7: Ustedes pero no hay que preguntarle al senador. Corte actualmente,
8: no se habla del tema.
6: No hemos hablado del tema en ningún momento, entonces, aunque sea una posibilidad, no hemos hablado del tema.
7: Estaban en otras cuestiones ahora mismo, entonces.
6: Y estamos en todos estos problemas que cotidianamente aparecen, por ejemplo, la crisis del sistema de salud.
7: Porque él decía que la barrera era los números realmente, que no tenían luego, pero que había intenciones supuestas.
9: Hoy lo más importante es salud, ¿verdad?
6: Así es, lo más importante es salud y sí tenemos los números si hace falta.
3: Sí tenemos los números si hace falta. Sin embargo, de la oposición dicen lo contrario. Ganas le sobran, votos lo que no tienen. Escúchenle a Rafael Filisola.
10: Lo que nosotros no vamos a acompañar es lo que nos plantean, que justamente le saquen a los más independientes, a los que están haciendo un mejor trabajo, porque eso es lo que acá ya no hay un afán de mejorar la justicia. Acá lo que se quiere es cortar cabezas de aquellos que no bajan la cabeza, que no, claro, de aquellos que no se alinean, y eso nosotros no vamos a. Y se habló de varios nombres, se habló de 2, se habló de 3, en algún momento se habló también del fiscal general del Estado, en algún momento se habló también de la justicia electoral, como hacer un paquete. Ahora, nosotros no somos tan irresponsables como para tocar instituciones tan sensibles. Ganas tienen, pero no para mejorar y sanear el Poder Judicial, sino para tener un control aún mayor del que ya tienen.
7: Colocar afines.
10: Más de lo que ya tiene, porque en este momento, o sea, no sé, contado con los dedos de media mano, probablemente los que son realmente independientes. O sea, ganas hay, votos no.
3: En teoría pusieron en stand-by esta intención por todo lo que se desató con esta crisis de salud, la crisis de los médicos. Ahora que está superado esto, veremos si es que reactiva.
5: Señores, tenemos que hacer la pausa. Son las 7 en punto de la mañana. 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
7: Horas 7 y 9 minutos en la República del Paraguay, temperatura en Asunción 15 grados. El Sindicato Nacional de Médicos realizará una asamblea mañana miércoles a las 19:30 horas. Presentarán la propuesta del Ejecutivo a los cuatro planteamientos que motivaron las medidas de fuerza. En la asamblea se oficializaría el levantamiento de la huelga que fue convocada para los días 21 y 22 de septiembre. Esto decía la doctora Rosana González en conferencia de prensa al concluir la firma del acuerdo.
8: Tuvimos cuatro puntos. El primer punto principal: mejorar las condiciones laborales dentro de los hospitales, donde pedimos la contratación de más médicos y que no falten insumos en las urgencias y en las emergencias. ¿Nos dieron la respuesta? Sí, con 260 millones de dólares más para el año que viene. Con relación al reajuste salarial, serían de 2 millones de guaraníes. El punto 3, nombramientos. Nosotros este año íbamos a tener solamente 490 vinculaciones, vacancias nuevas para nombramientos, y hoy tenemos 2.300 colegas que ya están llevando sus diferentes documentos para pasar al personal permanente. Para el año que viene tenemos 1.500 vacancias más para poder paliar esta situación de los médicos que se encuentran en una situación de precariedad. Y el pago doble por trabajar feriados. Hoy podemos decir que los cuatro puntos causales de la huelga fueron respondidos.
7: La comunidad científica emitió una nueva advertencia sobre el Niño. El evento ya genera sequías, lluvias torrenciales y alteraciones en la disponibilidad de alimentos. El área más afectada es el que está bajo la influencia del Pacífico tropical. El Niño genera sequías en regiones próximas al Ecuador, Centroamérica y el Pacífico occidental. A la vez, produce lluvias torrenciales en el Cuerno de África, el oeste de Estados Unidos y la costa pacífica de Sudamérica. El incendio destruyó al menos 6 casillas en el área comercial de Ciudad del Este. El fuego también afectó la fachada de una galería comercial. Los comerciantes perdieron absolutamente todos sus insumos. El incendio habría iniciado durante un trabajo de soldadura que se realizó sin las precauciones necesarias. Temperatura en Asunción, 15 grados. En Ciudad del Este, 17 grados.
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0: Son las 7 de la mañana con 16 minutos. Estamos en la mañana de Monumental. Estamos en la mañana de 1080. Buen día y buena jornada para todos. Gracias por acompañarnos. Gracias a la gente que se va sumando a la transmisión. Estamos en YouTube a través de Monumental AM 1080. Estamos en el canal 27 en Tigo. Estamos en el canal 18.3 en Aire Digital. Todas las plataformas habilitadas como para que puedan seguirnos en esta mañana. ¿Cómo te va, Juan Pizarracho?
1: Hola, Santi, ¿cómo estás?
0: Bien. ¿Qué hay en deporte, che?
1: Tenemos unas cuantas cosas de multideportes, en este caso, tanto Juegos Odesur como otras disciplinas, Fórmula 1 también, para hablar de informaciones, además del fútbol del cual hablamos todos los días.
0: Bueno. William, ¿qué tenemos?
2: Quiero compartir con ustedes un circuito cerrado de un asalto que se registró en la ciudad de Luque, donde los delincuentes abordaron a un joven en la zona de Cañada Garay. Resultó víctima Alberto David Aquino Maldonado. Él fue interceptado a metros nada más de su casa. En un momento dado, los delincuentes le pidieron que desbloqueara su teléfono celular, que sacara el chip allí en plena calle, a tres cuadras prácticamente de su casa. Acá se puede ver el circuito cerrado, donde los dos delincuentes llegaron sobre una motocicleta, le interceptan a este joven, le piden la mochila, le piden el teléfono celular, le piden que desbloquee su teléfono y que le saque el chip. También intentaron dispararle tres veces, pero afortunadamente el arma no percutió. Esto según la denuncia. Este nuevo modus operandi se está implementando allí en la zona de Luque para tratar de eludir el rastreo del teléfono celular y así evitar tener la ubicación de los ladrones. Los vecinos allí de la zona de Cañada Garay están solicitando que agentes del grupo Lince y también de la comisaría de la zona puedan hacer un recorrido, porque esto de manera permanente se está viendo en el lugar. Aparentemente allí es donde el delincuente realiza o trata de disparar, pero no le funciona el arma, y ahí es donde ya el joven termina retirándose del lugar después de sufrir este asalto que se registró, repito, en la zona de Cañada Garay, ciudad de Luque.
0: Samuel.
3: Bueno, Marca País suma 43 licencias para impulsar la presencia de Paraguay en los mercados internacionales. El programa ayer incorporaba a 34 empresas y proyectos, mientras que otras 9 empresas renovaron la autorización para utilizar este sello de la marca Paraguay a la hora de exportar. La estrategia reúne a sectores de alimentos, tecnología, industria, turismo, diseño, energía y servicios. El programa Marca País amplió su alcance con la entrega de 43 licencias a empresas, emprendimientos y proyectos. Del total, 34 corresponden a nuevos licenciatarios y 9 a renovaciones. El acto fue encabezado por el propio presidente Santiago Peña, el ministro de Industria Marco Riquelme, también participó el viceministro de la Red de Inversiones Eduardo Bustale y el representante del Banco Interamericano de Desarrollo Alonso Chaverri Suárez. La incorporación de nuevas organizaciones busca reforzar la identidad de la producción nacional y facilitar su presentación en mercados extranjeros. Y hay varias marcas muy reconocidas, entre ellas que ahora ya tienen el sello de Marca País, como Lactolanda, Maasa, Tres Leones, Luminotecnia, Kenza, Editorial Atlas, Super Espuma, Gran Hotel de Paraguay. La nómina también incluye, por ejemplo, a Nice Indio, después Maestro, Carolina. Aparecen otras empresas también muy reconocidas como Yerba San José, Holly, después Maestro, Carolina. Aparecen otras empresas también muy reconocidas como Yerba San José, Holly Home y muchas otras que fueron ahora las que

0: recordatorio de cuáles son los delitos y las faltas electorales que se van a tener en cuenta. O sea, que pueden terminar desde pagando multas bastante altas o inclusive presos. Por ejemplo, recuerdan que por la violación de formalidades y actos indebidos, alterar las normas de la constitución de mesa, suspender injustificadamente el acto electoral, admitir votos de personas no habilitadas o el voto doble, conlleva penas de 6 meses a 1 año de penitenciaría. La violación y la coacción al ejercer la violencia contra electores para influir en su voto, exigir la violación del secreto del sufragio, se castiga con 6 meses a 1 año de penitenciaría. Y hay un hecho que casi de forma cotidiana y sin darle mucha importancia solemos contar, cuando no se presentan los integrantes de mesa. Y este oficial te dice, le pagó 500.000 para que no venga. La inasistencia de miembros de mesa, el abandono injustificado de la función del miembro de mesa conlleva una multa de 30 a 60 jornales mínimos. Son entre 3.500.000 y 7 millones de guaraníes. La perturbación del orden, quien penetra el recinto en estado de ebriedad bajo efectos de estupefacientes o portando armas, tiene multas de hasta 20 jornales. La propaganda prohibida, el contenido publicitario que viole las normas establecidas, será sancionado con multa de 100 jornales. Es una larga lista que está dando a conocer la justicia electoral para recordarnos todo lo que se tiene que tener en cuenta. Y por supuesto, el ingreso al cuarto oscuro con teléfonos celulares, cámaras fotográficas, filmadoras u otros dispositivos capaces de captar o transmitir imágenes que puedan vulnerar el secreto del voto. Los últimos aparatos tecnológicos, lo que no sé cómo revisan, porque ya nos había mostrado que hasta bolígrafos con cámaras estaban utilizando para revisar que el voto comprado sea el voto que se ha efectuado. Entonces no sé si es que la justicia electoral incorporó algún tipo de verificación en estas internas. Yo no voté, no estoy afiliada a ningún partido, pero ninguno me contó que alguien haya revisado de forma particular ese detalle. Son algunas de las recordaciones que nos hace la justicia electoral, y también existen ya los organismos pertinentes habilitados para realizar las denuncias. La línea segura 134 es el canal telefónico gratuito de atención y consulta que se habilitó para todas estas situaciones que comunica la justicia electoral.
1: Bueno, en deportes, decía Juanpi, hay otros deportes más allá del fútbol.
2: Es así, como el caso de Odesur, que empezamos con el lado de fútbol porque ayer viajaron los jugadores de la selección paraguaya con Eduardo Delmas como principal figura, Antolín Alcaraz como técnico. Es una de las opciones que tiene la selección para poder ganar una medalla de oro en los Juegos Odesur, siendo que en el último torneo que se disputó aquí, en la última edición, fue el equipo que ganó la medalla. Además, Paraguay va con varios jugadores de primera división, como el caso de Delmas, de Mauro Coronel, entre otros, por lo cual lleva uno de los equipos más fuertes a esta competencia. Mientras que Paraguay ya ha ganado varias medallas en los Juegos Odesur, por ejemplo, una medalla de bronce en natación, Charles Hawking, en 50 metros espalda. También Alexandro Liuzzi ganó en levantamiento de pesas en 60 kilos, logrando también una medalla de bronce. En patinaje de velocidad, en 1000 metros sprint, consiguió también una medalla de plata, en este caso Julio Mirena. Y también Montserrat Viveros consiguió bronce en espada individual femenina. Entonces, hace años ya Montserrat Viveros también disputando en lo que es esgrima en general, las diferentes, en este caso la modalidad de espada. Y por último, también tenemos participantes en eSports, que uno de repente no tiene como dentro de lo que sería una situación, o por lo menos...
3: ¿En qué?
2: Esports, de los de jueguitos. Ya también es una disciplina. En este caso es Verónica Chávez, es nuestra representante.
3: ¿La esposa de Marcelo Toyotoshi?
2: Otra. ¿Eh? Una homónima. Una homónima, okay, en este caso.
3: ¿Le veía ahí jugando a Verónica Chávez?
2: Sí, jugando el fútbol. En este caso sería el EA Sports FC. Entonces terminan disputando en ese sentido y se juegan diferentes categorías, tres diferentes juegos que se van utilizando, y también se pueden ganar medallas a través de los eSports, entonces sumando los juegos electrónicos también en lo que son los Juegos Odesur.
1: Ya me tomo acá un mensaje de un oyente. Ya salió María Teresa Barán. ¿Quiénes más? ¿Quiénes faltan?

0: Victoria Carvalho, pero parece por otro problema.
1: ¿Claudia Centurión?
0: Hoy, digo, bien, mañana se trata, entre comillas, cursiva, subrayado, el pedido de interpelación a Claudia Centurión, que no creo que le den mayor trámite en Cámara de Senadores.
2: ¿En el caso Pedroso?
0: Caso Pedroso.
1: ¿Quiénes faltan? Como para decir, Peña hizo una renovación en su gabinete. Ya salió la ministra de Salud. Yo sigo creyendo que lo de Claudia Centurión es un tema a analizar. Si bien ya pasó la tormenta, puede uno decir, ¿verdad? Viste que hay momentos en el que la situación es más complicada que otros. Pero creo que Claudia Centurión es uno de los casos que hay que revisar.
0: ¿Y Riera?
1: A Riera difícilmente lo toque Santiago Peña.
0: Riera lo que tiene un agregado es esta especie de interna que mantiene con Jalil Rachid. Eso es lo que hasta ahora el Ejecutivo no está sabiendo también cómo solucionar, porque está creando problemas operativamente en ambas instituciones.
1: Ahí, no sé si en algún momento lo vamos a hablar con Jalil, pero hay un enfrentamiento importante, indisimulable, entre ministro del Interior, ministro de la Senat. Pero agrego a eso Fiscalía y Senat. Hay un cable cruzado entre esas instituciones. Desde las propias cabezas. O sea, vos le tenés a Emiliano Rolón de un lado y a Jalil Rachid del otro lado. Tenés que irte a Curuguatí para entender ese problema. Y aquel 2012. Y además, el relacionamiento, y esto creo que ya es de público conocimiento, entre Matilde Moreno y Jalil Rachid no es el mejor. Entonces tenés instituciones que deben trabajar juntas, pero que sin embargo tienen cables cruzados. No sé hasta dónde puede llegar esa tensión existente entre ambas instituciones, pero de que existe, existe.
0: Y resistió mucho tiempo María Teresa Barán, porque desde aquella época en la que estalló la crisis por las terapias, ya se pedía de forma insistente su cabeza. Había investigaciones, documentos de la propia superintendencia que hablaban de las responsabilidades que se le atribuían a ella particularmente y a todo su equipo más cercano en esas muertes que se dieron. Sin embargo, siguió aguantando. Lilian Samaniego se atribuía, decía, a la ministra la sacaron porque firmó conmigo el acuerdo. Pero también reconocía que la reiteración del pedido de Horacio Cartes también tuvo su peso en esta decisión que tomó el presidente de la República. Un pedido que Horacio Cartes ya le había hecho allá por junio aproximadamente, antes de que Santiago Peña hiciera su primer informe de gestión.
1: Les hago una consulta. ¿Saúl Recalde se tiene que ir del ministerio? ¿Del viceministerio? Después de lo que pasó con este doctor al que le tomó el... Él es
0: el
1: doctor,
0: cuello.
1: ¿Verdad?
2: Sí. Médicos.
1: Médico.
0: Médico. Le tomó Freddy el Cantero. Cuello.
1: Al que le tomó el cuello. Porque a vos te puede incomodar alguien. Te puede romper las bolas alguien. Te puede hervir la sangre alguien. Pero si vos sos viceministro y estás en un cargo, te aguantás.
0: Encima es su jefe prácticamente, está en la cadena de mando, si él era representante del CME al que le tomó el cuello.
2: No. Él está haciendo consultorio en un hospital de Guarambaré.
0: Ya no trabaja en CME.
2: No. En su momento estuvo, creo que como vocero del CME.
0: Tiene que trabajar en el CME para ser vocero del CME.
2: Sí, claro. Pero en su momento estuvo allí. Actualmente está haciendo consultorio en un hospital de Guarambaré.
0: ¿Y qué hacía en la antesala del gabinete?
2: Y escuché que se fue para darle su apoyo al nuevo ministro. Yo creo que se fue a pedir algún cargo.
1: Pero insisto en la pregunta. ¿Saúl Recalde se tiene que ir o no después de lo que pasó con él? Al momento en el que le toma el cuello a este médico.
0: Pero si María Teresa Barán se va porque no funcionó para desactivar esta crisis, Saúl Recalde tiene tanta responsabilidad como ella. Si él fue el que más participó inclusive de las reuniones con los médicos.
1: Pero yo no voy a ese aspecto de su trabajo. Yo voy al episodio que tuvo con este médico. Esta es la imagen. Si pones a pleno, captada por el equipo periodístico de Telefuturo, en el momento en el que Saúl Recalde le toma el cuello a este médico. Y el otro se ríe. No reacciona.
0: Y le toma del cuello, y cuando se da cuenta que las cámaras están prendidas, como que le acomoda o el saco.
2: No, yo creo que no es la actitud de una autoridad, de una alta autoridad. O sea, él tiene otros recursos, y es que se sintió agraviado por lo que este médico escribió en su estado de WhatsApp. Si bien no puso su nombre, se estaba refiriendo claramente a él. Eso fue lo que llevó a la reacción del viceministro. Yo creo que no corresponde esa reacción. Y
0: una reacción violenta, hay que decirlo.
2: Y me parece que,
0: y verbalmente.
2: Sí, me parece que el ministro tendría que... Yo no sé si él tiene la potestad de cambiarle a un viceministro, le tiene que pedir al ejecutivo. Creo que él mismo puede cambiar.
1: No, él puede hacerlo.
2: Puede cambiar. Bueno,
1: él puede hacerlo.
2: Yo creo que corresponde que el doctor Isaías Fretes le ponga a la gente de su entorno de confianza para que trabaje con él, teniendo en cuenta principalmente la actitud que tuvo el viceministro. Ahora bien, él tiene otros recursos que podría considerar de manera a accionar en caso de que se haya sentido agraviado.
0: ¿Qué hubiera hecho Saúl Recalde si esas cámaras no estaban prendidas?
3: Eso me preguntaba. Eso hubiera terminado en otra cosa.
0: Y era una persona que no le estaba haciendo absolutamente nada en ese momento. Estaba parado, ni levantó los brazos, ni le estaba respondiendo verbalmente el médico cuando él le toma del cuello.
2: Claro, ahora, repito, el viceministro se sintió agraviado por algo que el doctor Hernán Cantero subió a su estado en WhatsApp. Si bien él no le nombró al viceministro, estaba haciendo referencia
4: sobre que es parte de que los narcos lo pusieron allí. Es lo que dice, que era parte de la narcopolítica, que incluso habían dudas si lo habían puesto en Narcos de Amambay. Era la publicación de...
0: Y que iba a dar a conocer más cosas sobre él.
1: ¿Podríamos hablar con Saúl Recalde? ¿Nos atenderá Saúl Recalde? Pásame un poco su número, le voy a escribir directo. Yo no sé si tengo el número de Saúl Recalde. Creo que sí tengo. Sí tengo el número de Saúl Recalde. Yo además sé que él está escuchando. Sé que él está escuchando.
2: Y realmente no pasó a mayores porque los colegas estaban en ese momento allí en ese lugar, haciendo la cobertura. Y nosotros estábamos en vivo inclusive, con NPI. Con Emilce desde ese lugar. Y fue ahí donde, cuando él se da cuenta al estar en el pasillo que estaban los medios, como dice Rocío, le trató de acomodar supuestamente el cuello de la camisa. Pero la primera acción fue tomarle el cuello al doctor.
0: Pero el traje cómico era, porque es perfecta, se ve que le aprieta el cuello y ve así la cámara, y en un segundo baja de su brazo y le empieza a... Bueno, había sido, tenías algo, una pelucita acá en el saco, no tenía nada que ver.
4: Y la cuestión ahí es que estaban plenamente, esa, la reacción visceral que al momento después te das cuenta de lo que estás haciendo.
1: Tengo hoy una queja de usuario que quiero hacer. Ustedes compran vía web cosas.
2: Yo no.
4: Sí.
1: Depende. ¿Sí? Porque me pasó hoy que compré algo de la farmacia. Chicas, está ok eso. Me pasó que compré hoy algo de la farmacia. Ya me hizo en la mañana. Ya me hizo todo el cobro. Pagué vía QR. Todo completo. Se ordenó el envío completito. Después me escriben de la farmacia para decirme que lo que compré no está disponible. ¿Por qué te cobran algo que no está disponible?
0: Es raro, porque en el sistema ya te marca que debería, no está disponible, claro. O no está en la sucursal, no, que te va a traer
3: el producto que está.
4: Claro, eso es
0: y
4: una
0: falta. Te marcan rojo que no puedes elegir entonces.
4: Claro, claro. Es una falta de actualizar. El problema es que esté actualizada la página web.
1: Y mi conversación con la gente de la farmacia fue la siguiente. En esos mismos términos. Les dije. Me dice, ¿qué tal? Le saludo a fulana, tal, qué sé yo. Disponemos de esto, si quiere cambiar. Y le digo, no, yo no quiero cambiar, quiero lo que pedí. Y me dicen, en este caso estaremos solicitando que le devuelvan su pago.
3: La reversión de la operación.
1: Tengan en cuenta que puede durar 5 a 10 días hábiles.
0: ¡Tu abuela!
1: 5 a 10 días hábiles. Y le digo, creo que deberían mejorar eso. Disponibilidad para pago solo de lo que tengan. Y me dice, sí, deberíamos mejorar, tiene razón. Pero hay una parte, me dice, me muestra, donde puede verificar stock en la zona. Si ve una unidad, debe contactarse por aquí para que le podamos confirmar. Y le digo, ese es un trabajo que ustedes tienen que hacer, no yo. Y desde el momento en el que habilitan el pago, es porque tienen stock. Así funciona cualquier tienda en línea. Y me dice, sí, tiene razón, vamos a solicitar el retorno de su pago.
3: Pero debe ser inmediato la reversión.
0: Totalmente.
4: Bueno, pero se demora 1 o 2 días.
2: No sé si es que alguna vez ya hablamos también que cuando decidís pagar con tarjeta de crédito, ellos te dan en un monto diferente, te suman 2.000 o 5.000 guaraníes.
0: Algunos locales hacen eso.
3: No debería tampoco eso ocurrir.
2: Sí, pero las farmacias hacen eso.
3: No, pero no debería.
1: Doctor Saúl Recalde, viceministro de Salud, ¿cómo estás? Buen día.
5: Buen día, Santiago. Buen día al equipo y a la gente que escucha. Las órdenes, Santiago.
1: ¿Sos calentón, doctor?
5: A la pucha. El exabrupto no fue la mejor respuesta. Pido disculpas a la ciudadanía por el exabrupto, pero a veces actuar con vehemencia para defender la honorabilidad, a veces creo que forma parte del contexto. No es la mejor opción, pero forma parte del contexto, Santiago.
1: Cuando te diste cuenta que ahí estaba la cámara, la reacción, que al final creo que terminó evidenciando más lo que pasó, fue como acomodándole el cuello. Y nadie ni le acomoda el cuello a alguien que le está puteando o que le está diciendo algo.
5: No, totalmente asumo yo la responsabilidad del exabrupto y vi la cámara y paré, Santiago. Obvio, yo estoy asumiendo lo que hice.
1: ¿Y le llamaste a él? ¿Le dijiste algo a él? ¿O esta es, digamos, la primera vez que estás reconociendo que se te fue de las manos y te fuiste de rosca?
5: ¿Llamarle en qué sentido, Santiago? No entendí.
1: ¿Llamarle, pedirle disculpas, decirle que no era...?
5: No. ¿Cómo voy a hacer? Él me escribió y pidió disculpas públicas a Santiago por el escrito. Y me escribió a mi celular pidiendo disculpas públicas por el escrito. Santiago, yo te considero un periodista serio, pero decir que vos cobrás para decir las cosas no te va a gustar. Yo creo que no vas a querer que se diga o que sos un narco político, o que sos un narco periodista, y que todo tu equipo es así. O sea, vos te vas a defender, Santiago. Sí. Tu equipo se va a defender.
1: Sí, seguro, pero, no.
5: Vuelvo a insistir que probablemente, y así pido disculpas a la ciudadanía por un exabrupto. Claro. En donde lo único que hice fue actuar con vehemencia para defender la honorabilidad. No es simplemente porque yo soy de Amambay y que todos los que somos de Amambay somos traficantes, Santiago, o porque somos de Amambay, no de Pedro Juan Caballero, plantamos marihuana o transportamos droga a Brasil o a la frontera. Está tan mal esa estigmatización, eso está mal.
1: Absolutamente.
5: Y no es porque vos venís allá o nosotros no tenemos la capacidad técnica como para dirigir una situación o dirigir problemas o ver, o simplemente nos tildan allá de marihuanero y comerciante de ilícito. No funciona así. Allá hay gente que trabaja, gente que hace todo un esfuerzo para que todos los días pueda aportar algo a su familia. Esa es la mayoría en el departamento de Amambay, Santiago. Esa es la mayoría de las personas que nacen, que crecen y trabajan en ese lugar. Mi familia fue así, la gente que conozco es así. Pero yo creo que de manera sistemática me estaba agraviando el doctor. Esta no es la primera vez que él hace eso, Santiago. Entonces cualquier uno nomás puede hacer eso. Y yo no voy a pedirle disculpas, Santiago. Yo quiero que me disculpes y de manera pública voy a decir, pido disculpas a la ciudadanía en relación al exabrupto, ¿verdad? Pero lo único que hice fue defenderlo, lo único que yo puedo defender y que nadie va a defender por mí, ¿verdad? Que es solamente mi honor, ¿verdad? Pero no voy a pedirle disculpas a Santiago. Él lo hizo de manera pública en otra radio, diciendo las cosas, y también en mi teléfono pidiendo disculpas, enviándome mensajes. Yo no voy a pedirle disculpas a Santiago.
1: ¿Qué te dijo en el mensaje, doctor?
5: y que me pide disculpas y que fue un error haber dicho eso y miles de historias. Cuando vos no medís lo que vas a decir y lo que podés agraviar, es muy fácil pedir disculpas, Santiago.
1: ¿Y qué?
5: Todo el mundo piensa que puede escribir o te puede decir narcotraficante y publicar. Él es una persona que tiene facilidad de redes sociales, tiene facilidad para que mucha gente le lea. O sea, yo tuve una serie de apoyos médicos en mi región sanitaria, en mi trabajo, de grupos de pacientes. Mira que a veces pacientes difíciles de manejar, grupos de pacientes de la Asociación de Enfermedades Raras, de ACMA, que es Asociación de Pacientes Oncológicos, publicación de la señora Juana de la Asociación de Pacientes Oncológicos. O sea, si tengo esa cantidad de apoyo, entonces, algo hice bien, ¿no? Algo estoy haciendo bien, Santiago.
1: Doctor, ¿y vos que le respondiste algo o no?
5: No, absolutamente nada, Santiago.
1: O sea, no le aceptaste las disculpas.
5: No, yo no, como te digo, esto ya es una cuestión cristiana, si acepto o no, Santiago, pero no tengo yo por qué responder, Santiago. Yo no hice absolutamente nada fuera del lugar. Trabajar y enfrentar lo gigante que es el Ministerio de Salud, con 72.000 vinculaciones, 64.000 funcionarios. Este es un monstruo en relación al trabajo. Vos mismo estás acompañando esta odisea que generó la manifestación de médicos, generó todo un cambio dentro de la estructura del ministerio. Entonces, a trabajar acá es muy complejo, Santiago.
1: Yo tengo
5: recibir otra vez, esto es durísimo.
1: Yo tengo una mesa que es muy imbareté, que es muy autónoma acá, y le pregunté a la mesa hoy si es que vos tenés que irte o no después de lo que pasó, para escucharla a cada uno. Y
5: sí, acá, claro, eso acá, es la opinión de cada uno, totalmente. Y otra cosa, y
1: espera,
5: mi cargo está a disposición siempre.
1: Y ahí quiero completar. Una de las personas de la mesa me dijo que no es luego por esto que tenés que irte vos. Que vos tenés que irte porque si Barán se fue después del drama de salud, vos que estuviste al frente de la negociación, fracasaste en esa negociación y por eso tenés que irte.
5: Claro, genial, respeto tu opinión, Santiago.
1: No, es mía, voy a decir, es de Rocío Pereira.
5: Sí, claro, le respeto a Rocío al 100%.
1: ¿Y qué opinas vos al respecto?
5: Genial, mi cargo está a disposición del presidente de la República, del ministro actual, Santiago, sin problema.
1: ¿Y vos crees que fue un fracaso la negociación?
5: ¿Cómo?
1: ¿Crees que fue un fracaso la negociación?
5: Me encantaría tener la disponibilidad de unos 100 millones de dólares y que sea yo el que decida, Santiago. Te juro que me encantaría.
1: ¿Y cómo ahora se tuvo?
5: Claro, son decisiones que están en una coyuntura diferente, y es donde esa coyuntura no decido yo, Santiago.
1: ¿Vos crees
5: que las coyunturas actuales son políticas, sociales, sanitarias? Entonces existen muchísimos factores que influyen dentro de una decisión, en una decisión de cambio, en una decisión de gestión que muchas veces está 100% a cargo del Ejecutivo y de la autoridad máxima. Y respeto 100% las decisiones del presidente.
1: Lo que pasa es que acá se plantea, doctor, como que la cúpula de salud no peleó por llegar a un acuerdo, que se fue con el no que le dio Hacienda y ahí murió la historia.
5: No, esto no era así, Santiago, bajo ninguna circunstancia.
1: ¿Y qué hicieron para pelear por ese presupuesto?
5: Nosotros tuvimos casi un mes de trabajo, Santiago, en relación a situación. Entonces, como vos ves que la situación y el camino del diálogo fracasó, y esto fue progresando de manera mucho más intensa a medida que pasa el tiempo. Entonces las decisiones acabaron siendo 100% del Ejecutivo. El Ejecutivo resolvió esto, Santiago.
1: ¿Vos crees que es posible financiar esto o tenés tus dudas?
5: No, esto está, tiene financiamiento, evidentemente. Ahora, lo que nosotros buscamos fue el financiamiento con nuestro presupuesto y dar una medida progresiva en relación a los incrementos salariales. No va a ser de una vez, Santiago, va a ser de manera progresiva y evidentemente con el apoyo de Economía. Evidentemente que Economía está haciendo una reingeniería para el pago, o va a ser una reingeniería para el pago. Evidentemente esa es la situación, porque hoy te voy a decir, si uno tenés un apoyo hoy del Ministerio de Economía, nosotros con el presupuesto del año que viene vamos a tener que acabar tocando de otro lugar, y eso no es así. Entonces esas decisiones son 100% del Ejecutivo, y sí, son sostenibles en el tiempo, Santiago, de manera progresiva hasta culminar en diciembre del 2027.
1: Hasta este momento, hasta este instante, y volviendo a lo primero, Isaías no te llamó para decirte hasta acá llegamos.
5: No, todavía. Eso creo que tienen que llamarle al ministro Santi y Antula y hablar un poco con él y ver qué decisión va a tomar. Creo que él está de duelo hoy, pero son decisiones del nuevo ministro. Mi valija está ahí casi cerrada, Santiago.
1: Yo le reconozco hoy a Saúl algo que le reconozco también siempre que hablamos a Derlis León. Nos atiende siempre el teléfono. Puede ser cómodo o incómodo, nos discutimos mil veces al aire, pero nos atiende. Y siempre fueron conversaciones que al final terminaron respetuosas, digamos. Y hoy también, ante esta coyuntura, vos lo que te ratificás y decís es, yo sí pelé pecho como Pedro Juanino, me ofendió, yo le respondí, no pido disculpas, él me pidió disculpas y hasta ahí.
5: Así mismo es, Santiago. Así mismo, yo no hice nada. Lo que hice fuera de lugar fue el exabrupto para con la gente, para con el ciudadano, para el ciudadano que espera muchísimo de sus autoridades. Mi disculpa va para el ciudadano que observó algunos exabruptos, ¿verdad? Pero insisto, ¿verdad? Actuar con vehemencia también me obliga a que yo pueda luchar también por mi honorabilidad, ¿verdad? Esa es la situación. Pero yo no pediría disculpas, Santiago.
1: Ya. Bueno, doctor, gracias por el tiempo, muy amable.
5: Gracias a vos, Santiago, y al equipo.
1: El doctor Saúl Recalde, viceministro de Atención Integral a la Salud.
2: En este momento, Santi, el doctor Miguel Ferreira está dando un nuevo reporte con respecto al estado de salud de Hugo Javier, además también confirmando la visita de los fiscales hoy en el Hospital Nacional de Itauguá. ¿Hablaba
6: de que iba a declarar? No, categórico, no está todavía en condiciones para eso.
7: ¿Qué falta para ello, doctor?
6: No, y primero hay que sacar la traqueostomía. En la traqueostomía, el estado neurológico tiene que estar 100% para que él pueda hacer declaraciones.
8: ¿Cuánto la meningitis, doctor?
6: Está controlado, el antibiótico está dirigido contra el germen que produjo eso. Está controlado con buena evolución. De acuerdo, eso se controla con los laboratorios y algunos medios auxiliares de diagnóstico, y esos medios auxiliares de diagnóstico nos indican que está recuperándose de eso.
8: Él ya casi no está sedado, entonces...
6: No, él no está sedado, él está sin sedación, ya no está conectado al respirador, él respira solo. 24 horas hace que está respirando solo.
7: Eso era muy muy importante, doctor, para medir su situación.
6: Muy importante. Nosotros le estábamos probando así cómo va respirando, si aguanta, no aguanta, cómo es su saturación de oxígeno sin el respirador. Y todo fue dentro de los parámetros normales, y tal es así que ahora cumplimos 24 horas sin estar conectado a la máquina.
7: Doctor, ¿qué tiene que suceder para que el cuerpo médico le habilita él como para declarar? Entiendo que es un procedimiento que ustedes tienen que confirmar que efectivamente el paciente está en condiciones de brindar una declaración testifical, por ejemplo, a la fiscalía. ¿Cuáles son los requisitos para que eso se logre?
6: En primer lugar, el estado neurológico tiene que estar más normal, digamos. Por otro lado, tenemos que retirarle el tubo de traqueostomía. Tiene que estar alimentándose en forma normal, y un previo interrogatorio que nosotros hacemos para conocer el estado neurológico, para evaluar el organismo, y ahí a partir de eso se le puede autorizar para que él pueda hacerlo.
8: ¿En el área de terapia, doctor?
6: Sigue,
8: ¿tiene que suceder para quitarle de ahí
6: ya? Sigue en terapia intensiva y necesitamos todavía unos días. Si es que seguimos así con esta evolución, creemos que va a ser lo antes posible.
7: ¿Por qué el panorama anteriormente era era tan difícil o se planteaba como una situación, digamos que de recuperación de incluso 3 meses, doctor, y esto ocurre apenas días después, una semana y un día después, ya él puede hablar, puede reaccionar a estímulos. ¿Qué cambió, doctor, para que haya una recuperación tan importante?
6: Nosotros nunca pusimos un tiempo exacto, puede ser desde tal tiempo hasta tal tiempo. Varía mucho la recuperación, depende del estado fisiológico de cada persona, del resto fisiológico de cada persona. Se nota que él tiene un buen resto fisiológico, un buen funcionamiento del organismo, y esta recuperación en el caso de él es mucho más rápida.
7: Algunos decían incluso que hasta milagrosamente, porque incluso le agarró meningitis, tuvo problemas de todo tipo, la fractura en el cráneo, o sea, realmente su cuadro sigue siendo muy complejo, pero esta mejoría realmente es muy importante.
6: Así mismo, es muy alentador su mejoría y es muy rápida su mejoría, así es que nosotros somos muy optimistas y creemos que esto va a ser lo más rápido posible.
8: Doctor, ¿y qué puede decir de la cantidad de gente que vino a verlo? Era una persona muy querida, me imagino que hay un horario también establecido para la visita, pero mucha gente vino, doctor.
6: La gente que viene a visitar viene a hablar con los familiares, no entra junto a él. Para entrar junto al paciente tiene ciertos requisitos, entran solamente los familiares, los allegados, sus amigos, sus admiradores vienen a hablar con los familiares, a alentarle a los familiares y a hablar con ellos en persona y a interiorizarse un poco, pero no entra junto al paciente.
8: Me imagino que estricto también el control luego de que esta mujer que tenía un arma blanca.
6: Sumamente estricto, tenemos 3 policías en la entrada del servicio de terapia intensiva que controla detalladamente a cada persona que va a entrar a visitar a algún familiar dentro de la terapia intensiva.
7: No solamente por seguridad, sino por la cuestión bacteriológica, de contaminación y demás.
6: Para entrar en un servicio de terapia intensiva existe ciertos
1: protocolos. Lo que está diciendo el doctor Miguel Ferreira respecto al estado de salud de Hugo Javier, él ya no está sedado, él ya no está conectado al respirador hace 24 horas, lo que deben retirarle es la traqueostomía y no puede declarar aún. No está en condiciones de declarar aún. Porque hoy se publicaba que los fiscales iban hasta él para tomarle declaración.
2: Sí, esa fue la información que ayer ya en horas de la tarde se manejaba, que la fiscal Sonia Sanguinés se iba a constituir esta mañana en el Hospital Nacional de Itagua para poder tomarle declaración a Hugo Javier, o por lo menos saber su estado de salud y el reporte. Ahora estamos escuchando que el director del Hospital Nacional está mencionando que en estas condiciones, si bien hay una leve mejoría, en estas condiciones Hugo Javier no puede declarar.
1: Tenemos que hacer nosotros la pausa. Quiero comer marinera, será.
0: Ay, joder.
4: En la pucha.
0: Acá se qué anda. Raro hasta ahora, Santiago.
1: No, pero no ahora.
4: Ah, no. O sea,
1: hoy ahora. Querés. Al mediodía.
3: Sí, sí. El sábado yo comí.
1: Ahora.
2: Muy rico. Y tenés 2 opciones. La señora de la esquina.
1: Sí.
2: O le llamaba a HR.
3: Cierto.
4: También.
0: ¿Y por qué no le recomienda que él haga, por ejemplo? ¿Tiene tiempo al mediodía para hacer?
1: No, le busca a mi nena al cole.
0: Deja un ratito en condimento tu carne cuando venís, no. Ya pasas por la masa y ya podés fritar.
2: Como mandioca. Santi.
1: Yo tengo el tiempo plenamente embargado por mis hijos. Y felizmente. Y cuando no estoy acá, soy de mis hijos.
3: ¿Pero y almorzás en tu casa?
1: Si almuerzo en casa.
3: Y bueno, ¿y pedí no?
1: No, pero
2: pedí la HR.
1: Hay
3: o pedí que te lleven a tu casa.
1: Hay lugares que tienen muy
4: que
1: buena.
4: Que tengan stock.
1: Hay lugares que tienen muy buena marinera.
2: El mercadito.
1: Hay lugares tradicionales de marinera. Hay, por ejemplo, un local que está a una cuadra de la avenida Eusebio de Ayala, cerca del Tribunal Superior de Justicia Electoral.
4: Sí.
1: Que tiene muy buena marinera.
3: Yo suelo comer
1: impecable.
3: Suelo comer marinera ahí detrás del Centro Paraguayo Japonés. Hay un muy buen restaurante y ahí hacen riquísimo.
1: Mi compañero de colegio, Héctor Palazón, tiene un local muy conocido donde se come muy buena marinera también. Riquísima marinera. Voy a ver si hoy coordino con uno.
0: Ahora, es difícil de hacer, Santi. Le pones, y se hace rapidísimo. Pero más Santi, rápido Santi, haces que, poner, que el envío de libre.
1: Yo quiero asegurar. Pero no quiero andar probando.
3: ¿Le pones limón o no?
1: ¿Eh? Sí.
3: No, y picante. Porque hay gente que dice, no hay que tocar.
1: Limón y picante.
0: Pero sí, en la maceración de la carne hay que ponerle también limón. No, la clave es pasarle primero por harina y luego por la masa para que no se desprenda la pirequita.
4: Mm. Pero tiene que tener limón ya antes.
0: Sí.
2: Yo le suelo clavar a las 9 de la mañana acá, 2 de la señora de la esquina.
0: Ay, hijo de
2: puta. Con mandioca.
4: Bien, para poder aguantar la mañana. Pero, totalmente. El metabolismo 100%. De
0: William, yo creo que merece una mención. Es el aparte. Del tereré.
1: Claro, impresionante es.
0: William, es impresionante cómo come y flaquito. Tremendo. Siempre.
1: William come de todo y a cualquier hora.
4: Ah. ¿Por qué así la reacción, William? ¿Qué pasa?
1: ¿O no es cierto?
2: Porque yo le entiendo ya, le conozco ya a ese muchacho y no voy a caer en sus provocaciones.
0: La cara con la que te dijo ese
2: comentario. No, no, por eso te digo, no voy a caer en sus provocaciones.
3: Pero ayer los hoteles, ¿verdad?
0: Sí.
2: No.
0: Esa cara, Santi.
1: Pero William, es cierto. Vos a las 9 de la mañana ya liquidaste el otro día Boriajucombo.
2: Es cierto.
1: Y tortillas.
2: Cierto.
1: Con mandioca.
2: Cierto. Para eso entreno.
4: Pero te puede pero no te caen mal tampoco. Eso es otra, porque una cosa es que te haga subir de peso, otra cosa es que te caiga pesado.
3: Mm. Así de no te da. Mm. Nada, impecable.
1: Hablando de HR.
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11: Seguro Santula le dijo: acá, ese tu bigote y se sacó.
1: ¿O no te fuiste por la peluquería?
12: Ajá, hijo.
1: Sí, ¿viste?
12: ¿Vas a pillar?
1: No, a pillar, pues ya estaba largo tu pelo HR.
11: ¿Qué tal el cumple de Santula? ¿Te divertiste?
13: No, no fui invitado.
11: Ah, dale.
13: No fui invitado. Y si no, pues ya te voy a ir a foto en las redes.
11: Sí, no, pero eso una cosa es lo que se muestra para el público, otra cosa es lo que pasa en privado.
13: Fui totalmente ignorado. Y bueno, entonces me di cuenta que había sido durante que trabajé con él nada más, era semi importante. No trabajo más con él, fui ignorado totalmente.
11: Bueno, Santula,
13: creo que
11: le utilizaste a HR. A mí no. HR le utilizaste.
13: No, no me utilizo porque me pagaba. Me pagaba por los servicios.
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1: ¿Cómo pelea de marinera ahora?
2: Y sí, tiene razón. ¿No le invitaste a tu cumpleaños?
1: No, pero todavía yo no hice algo que...
0: Yo quiero saber nada más si Juanpi y Samu fueron invitados.
4: No.
1: No, si eso fue improvisado.
2: Nosotros nomás le caímos.
0: Onda IT.
4: No me iba a ir igual, pero...
2: De Onda IT le caímos con Beto.
0: Hasta San Bernardino.
2: Y a mí me queda 20 minutos.
4: Mitad de camino ya está. Sí,
2: a 20 minutos
4: te da igual. Te da igual. Y a cual, si venía.
3: Eso es cuando viví en Capiatá. Porque yo, por ejemplo, al lago me queda más cerca que venía a Asunción.
4: Sí, te es más rápido.
3: Sí, sí.
1: Acá me escribe el querido Mono Tabarelli.
0: Tampoco fue invitado.
1: ¿Cómo pio marinera? Estoy predicando en el desierto. Dice el mono. El mono hace años viene haciendo un esfuerzo por convencerme del tipo de alimentación que me va a llevar a hacer un pum para arriba.
0: Kira que dijo que le ponía el café la pasada. Hasta orégano, no sé qué le ponía.
4: Orégano.
3: Sí, me acuerdo.
1: Pimienta.
4: No, quería que podía ponerle aceite de coco también, era algo así.
1: Manteca.
4: Manteca. No todo es comida fit en la vida. La aprecio mucho al mono, pero hay que tener el espacio para el goce.
1: Bueno, hacemos la pausa. El que come de todo no se muere de hambre. Y William Domínguez dice un mensaje acá. Santi, en tal lugar hay marinera.
3: La cantidad de lugares que ya ha ofrecido la gente.
1: Mira qué rápido son los perros. Porque a este lugar me suelo ir a comer con Roberto y con William. Y me preguntan si en ese lugar hay hay marinera.
4: Ahí también no, caen improvisados nomás. Así de onda.
1: Una marinera de tanto en tanto, ¿a quién le puede hacer mal? Guau, el mono no salta de vez en cuando su dieta. Yo creo que mono no sale, porque no es una dieta lo que él hace, un estilo de vida. Hacemos la pausa, venimos enseguida.
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7: Son las 8 de la mañana con 6 minutos, ya vamos a hablar de los deportes. Antes, Rocío, antes de irte, ¿algo más?
8: Los martes, días de reunión de la Comisión de Hacienda, hoy se va el ministro de Economía, Oscar Lovera, van a tratar este proyecto que plantea reducir las regalías por los cultivos de soja, regalías biotecnológicas son. Actualmente están 17%, estos quieren bajarlo a 5%, y contempla también una situación que suponemos va a dar bastante polémica. Establece, por ejemplo, que cuando tengan las patentes vencidas, ya estas regalías ya no se pagan. El cultivo pertenece al dominio público y es libre de regalías. Una parte de lo que contempla el proyecto de ley que va a ser discutido hoy en Cámara de Senadores. Y veremos las repercusiones también de aquellas personas que se dedican tanto a negociar con las regalías como a aquellos que tienen que pagar por ellas.
7: Muy bien, señora. Nos encontramos mañana.
8: Mañana miércoles. Mañana sí. No. Hasta el jueves.
7: No.
8: ¿Eh? Sí, señor.
7: Bueno, nos encontramos el jueves. Miró Samu acá.
9: Es que bueno.
7: Bueno, no. Respecto a lo que estaba diciendo hace rato nomás, me dice acá la gente, tal farmacia siempre hace eso. Sin embargo, tal otra farmacia sí tiene 100% real el stock, dice. Y ese debería ser un ajuste nomás en realidad que se haga en el sistema.
10: No, claro. El sistema te tiene que rechazar cuando no está.
9: Claro, y ese es un tiene que estar siempre conectado lo que es su sistema de stock con lo que es la página web. Esa actualización constante es lo que falla en muchos casos. Es cierto que es complejo porque tiene muchos productos, pero y se venden rápido, pero debería de estar, si tenés la página web,
10: te va a detectar.
9: Claro, ahora cada vez eso se puede hacer más rápido, claro, con los sistemas.
10: El sistema detecta el carrusel de pavos,
9: ya bloquea. Claro, ya elimina la posibilidad bloquea, claro, de poder comprar.
8: No, lo que hacen es medir mucho también tu indignación en otros negocios que no es necesariamente compra vía web. Pagué con la tarjeta y me cobraron mal y me tenían que devolver. Ah, no, me cobraron por algo y no tenían al final para entregarme. Y devolveme entonces. No, esto se tiene que girar a no sé dónde y tal cosa, tal cosa.
9: Bueno, cinco días, no sé qué.
8: No, señora, vos me cobraste por algo y vos no tenés culpa tuya. Es me tenés que devolver, yo me tengo que ir a comprar, yo necesito eso ahora.
7: Yo le pregunto ahí públicamente a los amigos de a Corina y compañía.
10: De las procesadoras.
7: De las procesadoras.
10: La reversión de pago.
7: La reversión de pago.
9: Sí, ¿es una demora del trámite del sistema o es del negocio?
10: Por cuestiones de fraude se toman un tiempo para analizar si efectivamente es y ahí te revierten, ¿verdad? Pero cuando en este caso fue un mal cobro, debería revertirse.
7: Claro, mi pregunta es, si me cobraron mal algo y el negocio del que me cobraron mal algo reporta que me tienen que devolver la plata, ¿por qué tengo que esperar 5 a 10 días?
10: No debería. Imagínate si fuera el único dinero que tenés.
9: Claro. A mí, las veces que compré online en supermercados y fui a retirar cuando no había un producto, te ofrecen de reemplazar o te dan en efectivo. el...
8: Y te tiene que dar en efectivo.
9: Claro, te dan en efectivo el
10: y
9: dinero.
10: Y ahí hace un ajuste nomás en su contabilidad y te devuelven
9: el dinero que correspondía a ese producto.
7: Claro, pero yo no vamos a suponer que el único camino que tengan es el hacerlo vía la procesadora. Claro,
9: ¿por qué se demora tanto?
7: ¿Por qué 5 a 10 días para devolverte una plata que vos en el día le pagaste? O sea, no es que vos le diste a 5 o 10 días de plazo. En el momento te sacaron esa plata. No tiene ningún sentido. Seguramente nos va a responder el amigo Corina o alguna otra. En este caso, en particular, es esa empresa. Pero el problema de origen, para mí, es la farmacia.
9: Sí.
10: Claro.
7: Por haberte vendido y cobrado un producto que no tenían. Y por lo que estoy viendo acá, es mucho más frecuente de lo que parece esto. Es mucho más frecuente de lo que parece. Ahora mismo, en compras presenciales, la reversión es instantánea. Compras en línea todavía no, me dice alguien acá.
8: Y ya me pasó también con la farmacia de la que suelo comprar, que en el momento me entran en efectivo el dinero. Cuando pedí, llega el delivery y me dice, ¿sabes que no había lo que me... Finalmente hay otra cosa de otra marca que cuesta distinto y no quiero ese. Y te trae la plata.
9: Sí, así mismo.
7: Bueno, Juanpi, querido, ¿qué tenemos en deportes?
9: Vamos a hablar de deportes, ya que estamos hablando de multideportes. Una información que acaba de surgir en la mañana que tenemos que ver en qué sentido podría afectar a Joshua Duerksen.
7: ¿Por qué?
9: Porque el equipo Invicta anunció hoy a las 7 de la mañana que ya tiene a uno de sus pilotos para el 2027. Será el inglés Freddy Slater, que es vicecampeón de la Fórmula 3 de 18 años, va a ser uno de los dos pilotos de la escudería Invicta en la cual está Joshua Duerksen en este año, para el próximo año. La pregunta es, ¿a quién de los dos reemplazará? ¿Reemplazará a Rafael Cámara o reemplazará a Joshua Duerksen? Cámara se menciona que podría llegar a estar en la Fórmula 1 en el próximo año, que podría ir a Haas.
7: Ah, mira.
9: Podría ir a Haas, sea como piloto de prueba, o podría reemplazar a uno de los pilotos de Haas, a Esteban Ocon, en este caso. Se podría dar esa posibilidad. Entonces, en ese caso, sería él el reemplazado por Freddy Slater. Pero sí deja la cuestión es cómo queda la escudería. Habrá que ver si Invicta busca cambios en lo que fue, porque en este caso Cámara es el piloto que está en mejor ubicado, estaba segundo, mientras que Joshua ahora mismo está séptimo. Entonces el piloto de peor rendimiento en esta temporada ha sido Duerksen, pero el piloto que podría salir apuntando a otra categoría ya de inmediato es Cámara. Entonces a partir de ahí es que tendremos que ver qué pasa, pero se achica el margen para Joshua, por lo menos en esta escudería, en Invicta. Habían dicho de parte del equipo de Joshua que estaban hablando con Invicta para ver qué planes existían para el 2027 y todavía no había ninguna confirmación. Lo que sí es que una de las plazas del 2027 ya está ocupada y es el primer equipo en toda la grilla de la Fórmula 2 que anuncia un piloto para el próximo año.
10: Entonces, es una presión para Joshua
9: para saber.
10: Faltan tres carreras.
9: Sí, entonces faltan ahora unas carreras todavía para terminar. Entonces tuvo mucho mejor rendimiento en esta segunda parte del campeonato. Más allá de que no tuvo una buena clasificación, tuvo una buena feature race en Madrid. Pero eso sin duda complica un poco el panorama de qué podría ocurrir o si es que va a continuar. Invicta suele rotar a muchas veces de pilotos. Entonces, también en ese caso es la pregunta de si no continúa en Invicta, ¿dónde va? ¿Continúa en la Fórmula 2? ¿Busca otra opción? Recordemos, ya tuvo incluso pruebas en Fórmula E, la fórmula que se corre con vehículos eléctricos. Podría ser una vía para poder tener una posibilidad. Entonces, tendremos que ver qué pasa con Duerksen, con esta novedad que ya hay pilotos designados en Invicta para el próximo año. Entonces tendrá más presión, como dijiste vos, Samu, de las próximas carreras, y también la presión de decidir qué hacer, de decidir si es que continúa en Fórmula 2, si es que tiene otras opciones en otras categorías, y a partir de ahí tratar de llevar adelante su carrera deportiva. Entonces, una novedad importante en lo que se viene para el futuro de Invicta Racing y de Joshua Dorksen.
7: Bueno, ¿qué más tenemos en deportes, señor?
9: También en otras noticias en deportes, volviendo ya, yendo al fútbol, el partido San Lorenzo-Olimpia se juega este domingo a las 4 de la tarde. Inicialmente estaba estipulado que se jugaría en Capiatá, en el estadio Erico Galeano, y todo indica, todavía no está confirmado de manera oficial por la APF, pero se mudaría de escenario. Se jugaría en el Defensores del Chaco. Finalmente, este partido, ya algo que va pasando con diferentes encuentros, por ejemplo, el fin de pasado, Guaraní Cerro se iba a jugar en Villa Elisa y se decidió cambiar al Defensores del Chaco. Ahora San Lorenzo Olimpia se cambia al Defensores, entonces se decide jugar en el campo de juego, está en mejores condiciones, en diferentes situaciones, y San Lorenzo acepta el cambio, entonces, porque el local es el que propone el cambio de escenario y San Lorenzo es el local, entonces tendrá esa posibilidad de poder disputar su partido Olimpia en el Defensores del Chaco este domingo. Todavía falta la confirmación por parte del equipo, por parte de la APF a nivel de organización. Y por último, también en la Liga Argentina hubo un fin de semana con muchísimos goles paraguayos. Y ayer continuó esa racha, porque habían convertido el fin de semana dos goles Alex Arce, convirtió un gol José Florentín en Independiente Rivadavia, convirtió dos goles Ángel Romero, convirtió un gol Junior Marabel, convirtió Clever Ferreira en Atlético Tucumán, y ayer convirtió dos goles Alan Wilk en Lanús. Ganó 3-0 Lanús ante Deportivo Riestra, y Wilk marcó los dos primeros goles del equipo. Entonces marcó su segundo y tercer gol respectivamente en Lanús. Algunos partidos criticados, pero en este fue su mejor encuentro hasta ahora en el fútbol argentino con el equipo de Lanús. Entonces, un buen trabajo de Alan Wilk, que está séptimo ahora Lanús en el grupo A de la Liga Argentina, en zona de poder clasificar a lo que sería la llave de liguilla o la llave final. Entonces estaremos pendientes a qué ocurra con él, pero muy buena labor de los paraguayos en lo que se en la Liga Argentina, y justo también coincide con el llamado de la selección. Veremos quiénes son los llamados por Gustavo Alfaro para los amistosos contra Bolivia y contra Colombia, si es que mantiene la línea de jugar con los que ya estuvieron en el Mundial, o si busca una renovación dentro del equipo, dentro del plantel. Eso es lo que estaremos viendo, y varios jugadores paraguayos con buenos rendimientos también llaman la atención para tener esa posibilidad de jugar en la selección, que siempre es un objetivo importante.
7: Muy bien, señor. Parte de las noticias deportivas entonces en esta mañana aquí en Monumental. Son las 8:17 minutos.
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4: Bueno, señores, son las 8 de la mañana con 22 minutos. ¿Algo para ir cerrando, William?
5: Simplemente reiterar lo que en conferencia de prensa mencionaba el director del Hospital Nacional de Itagua, doctor Miguel Ferreira. Hugo Javier no está en condiciones de declarar. Esta mañana los fiscales van a estar en el Hospital Nacional, pero Hugo Javier no está en condiciones de declarar, decía el director del Hospital Nacional.
4: Bueno, Samu.
6: Rápidamente contarles que el Ministerio de Obras Públicas sigue haciendo los trabajos de bacheo sobre la ruta 1, una ruta que está muy lastimada, muy rota, y que esta semana estuvieron haciendo trabajos de mantenimiento y limpieza en varios sectores de la ruta PI-01. Entre las actividades previstas está, por ejemplo, en trabajos comprendidos entre los kilómetros 17 y 20, así como entre los kilómetros 41 y 42 de la ruta 1. A estas tareas también contribuyen para mejorar la visibilidad y orientar a los usuarios. Y hay que recordar también que el contrato de alianza público-privada, que abarca 108 kilómetros para una duplicación de la ruta PI-01 desde Cuatro Mojones en el departamento central hasta Quindú, incluye también la conservación vial durante un periodo de 30 años y también están ya trabajando y haciendo los preparativos para iniciar esas obras.
4: Bueno, señores, ya nos vamos. Viene Luis Vareiro para dar continuidad a toda la programación aquí en la mañana de Monumental. Nos encontramos mañana, ¿les parece?
5: Hasta mañana.
7: Hasta mañana.
4: Hasta luego, señores.

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0: Cuando son exactamente las 8 de la mañana, 31 minutos, hay una temperatura de 14 grados, 14 grados 6 décimas. Estamos arrancando otro capítulo de Va con Onda. Te vamos a acompañar hasta las 11:30. Hoy la máxima va a estar en 24 grados. Lindo día hoy, fresco a cálido. Vientos del sur. La mínima que ya tenemos, 14 grados. La máxima prevista, les repito, 24. Mañana tenemos una mínima de 11 y una máxima de 25 grados. También va a estar lindo. Frío en las primeras horas, cálido por la tarde. Jueves, mínima 13, máxima 29 grados. Sube un poquitito más. De todas formas, todavía día cálido. Viernes, mínima 20, máxima 26. Fantástico. Ya al final del viernes sí tenemos lluvias dispersas, ocasionales tormentas eléctricas. Y el fin de semana, sábado, vamos a tener una máxima de 24, una mínima de 20. Y también el pronóstico habla de lluvias y ocasionales tormentas eléctricas. Nos estamos acercando al mes de octubre. Octubre suele ser uno de los meses más lluviosos del año. Así que, bueno, hay que empezar a acostumbrarse a estas lluvias. Además, en teoría, nosotros estamos ante el fenómeno del Niño. Y eso significa que vamos a tener lluvias más intensas. Algunos hablan del super niño, así que bueno, hay que considerar eso por cualquier cosa. Por ejemplo, esas goteras del techo. Si es que tenés que atravesar algunas de las zonas de raudales, fíjate ya alternativas. Y si no hay alternativa, y nada, sufrí. ¿Qué vamos a hacer? Vivimos aquí. Luz Apena, ¿cómo le va?
1: Muy bien, buenos días, chicos. Hoy es el día de la polca paraguaya.
2: En Bocapuña, ay, de polca,
1: sí,
2: chupo.
1: Porque se recuerda la partida de Emiliano R. Fernández, que fue el 15 de septiembre de 1949, y de Luis Alberto de Paraná, que fue el 15 de septiembre de 1974. Por eso, desde el 2011... de la ley 4366 es el día oficial de la
3: polca. Choco dice, si es que mañana le podés hacer acordar, así ya viene él preparado, te hace mandar ese recado.
1: Ok, Choco.
2: Para la próxima, Choco, te vamos a estar avisando cualquier cosa.
0: ¿Viste cómo él hace lectura de...
1: lectura comprensiva.
0: No dijo nada, Choco, pero él ya interpretó. Bueno, Julio, ¿cómo le va?
2: Hola, Luis, qué gusto saludarte a vos, a los compañeros, a los oyentes, a los televidentes que nos están acompañando del otro lado. Estamos en la temática de ver qué nombres nuevos puedan aparecer en la lista de Gustavo Alfaro para lo que van a hacer este par de amistosos de este mes de octubre, que es el inicio de este nuevo proceso, pensando en lo que va a ser el 2030, la Copa América, todo ese tipo de detalles. Y a nivel... deportes menores, mal llamados deportes menores, la participación de Paraguay en los Juegos Odesur. Vamos a repasar un poco el medallero paraguayo, que son 5 ya las medallas. Vamos a ir ampliando detalles sobre eso.
0: Bueno, muy bien. Roberto Hugo Coronel, ¿cómo le va?
3: ¿Qué tal, Luis? ¿Cómo estás? Saluda a los compañeros, a los oyentes y televidentes, y también a la gente que se percató que no me afeité. Entre paréntesis.
1: Ay, ¿quién se percató que no te afeité?
3: Y no, y acá me estaban las amigas. Bueno, atención con esto, atención con esto. Porque los delincuentes no solamente son delincuentes, sino que son unos atrevidos últimamente.
1: Es posible.
3: Un hombre, ya denunciado ante la Unidad de Delitos Informáticos de la Policía Nacional, sigue extorsionando a sus víctimas porque les robó la cuenta de WhatsApp.
1: Ay, ay, ay.
3: Fueron hasta la compañía telefónica a hacer la denuncia, pidieron también que bloqueen el WhatsApp. Le dijeron que supuestamente hasta noche iba a poder seguir utilizando el delincuente la cuenta, pero que hoy ya no. Y esta mañana contacta con la esposa del titular de la cuenta y le dice que va a dejar de utilizar, que ya recaudó muchísimo porque él es más inteligente que las víctimas que ya hicieron la denuncia, y que solamente va a dejar de usar la cuenta a cambio de 1 millón de guaraníes o 30 minutos de sexo. Sí, así como escuchaste, Julito. Eso le dijo.
1: O sea, que 1 millón de guaraníes para él es equivalente a...
3: Acá dice, me dijo el tipo, media hora de sexo y te libero el WhatsApp. O 1 millón de guaraníes. Y ellos están desesperados porque fue... ¿Qué hizo este delincuente? Fue pidiendo transferencias a las personas que encontraban en el directorio o en las conversaciones del WhatsApp. Y como el hombre, que es la víctima, goza de muy buena reputación porque es un jubilado bancario y además un comerciante en la ciudad de Luque, la gente le prestaba la guita porque sabía que le iba a devolver.
0: Bueno, esto se va haciendo cada vez más frecuente.
3: Sí.
0: Yo estuve hace poco en una reunión en una entidad financiera donde en esta reunión ellos explicaron cuáles son las formas que hoy tiene. Cada vez hay más formas de alguna manera hacerse con, sobre todo con el PIN de la gente para poder acceder a las cuentas bancarias, por ejemplo. Y, a ver, las entidades están invirtiendo muchísimo dinero en ciberseguridad, pero saben que esto vino para quedarse, que cada vez va a ser, o sea, habrá mayores métodos de intentar acceder a la cuenta de la gente. O sea, hoy robar un banco ya no pasa por aquello peliculesco, coste que nosotros hemos tenido todavía algunos episodios, ¿verdad? Pero la cosa, claro, la cosa ya no va a pasar por meter un bombazo, echar el muro, llegar a la caja fuerte, sino que sencillamente estas operaciones. Y me asustó porque uno a veces peca de ingenuidad. Y hay cosas que uno hace que no jamás se te ocurriría que podrían estar utilizando ese mecanismo. Por ejemplo, explicaban, esto pasó en Brasil, que hay muchas empresas que ofrecen los servicios de intermediación para la habilitación, por ejemplo, del sistema QR para pagar. Porque vos tenés compañías grandes, sí, que hacen el operativo, que tienen muchísimos mecanismos de seguridad. O sea, hacen una inversión muy alta, porque esto es costoso, hacen una inversión muy alta para tener mecanismos de seguridad. Pero hay empresas menores que también ofrecen esos servicios y que no tienen ni el expertise ni la inversión en seguridad. Y, por ejemplo, habilitan en los restaurantes el sistema del QR para leer la carta del menú.
1: El menú, sí.
0: Que viste que vos ahora te sentás, claro, sí, y en, sí, vez de traerte, sí, la carta, sí, ahí tenés el QR. Y cuando vos abrís, vos pones el sistema de QR y vos abrís la carta, no es que el restaurante esté involucrado, es que la empresa que le vendió el servicio no tenía los sistemas de seguridad, y entonces a través de eso, o sea, ellos lo que hacen es hackearle a la empresa que ofrece el servicio de QR, y a través de esa aplicación ellos bajan lo que se llama un malware.
3: Sí.
0: ¿Verdad? Y el malware, a ver, hace que ellos generen el efecto espejo, que le dicen, en, claro, otro teléfono
3: un control remoto.
0: Tienen un control y en algún momento ven cuando vos metes tu PIN.
3: Claro.
0: Vos en algún momento usás, metes tu PIN, ellos, si ellos están permanentemente con el espejo,
3: sí,
0: metes tu PIN y ahí tienen la clave. Y lo hacen en cuestión de segundos. Lo hacen, o sea, vos tienen el PIN y ¡pum! Ya entraron. Y tienen funcionando lo que le llaman ahora ellos. Creo que le dicen no es cuenta fantasma, tiene un nombre esto. O sea, a ver, como hoy algunas entidades financieras redujeron las exigencias para habilitar una cuenta corriente. Con un número de cédula vos ya podés abrir una cuenta corriente en algunas entidades financieras.
1: Tenías que presentar una cantidad, claro, de papeles.
0: No era tan sencillo, ¿verdad? No. Entonces, por un lado, eso supuestamente facilitó el proceso de bancarización, sí, que cualquiera puede habilitar una cuenta corriente, ya tiene un alias. Yo, no sé, por ejemplo, voy a hacer las compras al supermercado y siempre están estos chicos que te ayudan con el carrito y yo le pregunto, ¿tenés alias? Sí, todos tienen su alias, sí, ¿verdad? Para que vos le puedas hacer una transferencia.
2: No podemos evadirle a ellos.
0: Bien por un lado, pero por el otro lado, esa facilidad para habilitar cuentas hace que ellos tengan los mecanismos para poder limpiar tu cuenta corriente. Lo que hacen es entran y rápidamente empiezan a transferir a estas, claro, cuentas. De hecho, le ha pasado a mucha gente que cuando le robaron a alguien.
3: Cuentas viene, mulas, creo que le llaman.
0: Cuentas, ¿no?, mulas, sí, señor, cuentas mulas. Entra la policía a seguirle y resulta que vos aparecés involucrado porque se abrió una cuenta a tu nombre, que vos ni te enteraste, usaban tu cédula, abrieron una cuenta y transfirieron a tu cuenta,
3: sí,
0: cuando le limpiaron a alguien, ¿verdad? Le hackearon o consiguieron el PIN y vos terminás involucrado y no tenés nada que ver.
1: Sí. Ni sabes.
0: O sea, es bien complejo el escenario. Es bastante. Y deberíamos tener inclusive algunos cursos.
3: Claro.
0: Yo creo, sí, que inclusive en el colegio ya le podrían empezar a explicar, sí, a los chicos cómo funcionan esto para poder tener habilidades y evitar, sobre todo, de alguna manera, entregar tu PIN.
3: Vos sabés que yo reconozco acá mi ignorancia. A mí me encantaría, por ejemplo, hablar con Diosnel Alarcón o alguien. Yo no sé cómo te hackean tu WhatsApp y cómo puedes recuperar tu cuenta de WhatsApp. Porque lo que dice esta gente es que ellos fueron a la compañía telefónica a hacer la denuncia. Pero hasta donde mi conocimiento me da, WhatsApp es otra compañía. O sea, vos le tenés que notificar a WhatsApp para que bloquee.
0: Claro, WhatsApp es una aplicación.
3: Sí. Como una aplicación que es Meta, ¿verdad? Meta, sí. Entonces vos tenés que denunciar a Meta. La compañía te puede decir, sí, yo puedo contactar con ellos, pero de vuelta es un puente, ¿verdad?
0: Claro.
3: Porque atendé acá lo que dice. Esta conversación es muy singular. Es con... La señora técnicamente está chateando con su marido.
0: Sí.
3: Porque es la cuenta de su marido.
0: Claro.
3: Pero solo que es un delincuente que está usurpando la identidad. Y dice la conversación... A la pinta, se me corrió. Dice lo siguiente... Ya denunciamos en delitos informáticos de la policía, me dice esta mujer, y supuestamente le habían dicho que se bloquearía. Me dijo el tipo, media hora de sexo y te libero el WhatsApp o 1.000.000 de guaraníes. Te cuento que muchísimo ya recaudé. Si querés que pare, dame 1.000.000 o un buen momento. Y dice, si yo le escribo al tipo, me hace el contacto, claro. Y acá dice que, atender lo que le responde. ¿Ella qué le dice? Yo le dije... que no le va a salir esta vez su golpe porque ya avisamos a todos. Porque él estaba pidiendo plata. ¿Qué le responde el tipo? Muchísimo ya recaudé. Soy más inteligente que ustedes. O sea,
1: qué impotencia.
3: El tipo está chateando con la víctima.
0: Sí.
3: Y se jacta de sus logros. Acá lo bueno sería que nosotros sepamos cómo actuar en casos como estos. O sea, ¿a quién recurro? ¿Qué hago? ¿En cuánto tiempo me bloquean? ¿Tengo que enviar un correo?
1: Es dificilísimo, me parece que es recuperable. Yo conozco personas que ya no, que no recuperaron. Cambiaron nomás de número.
0: Sí.
1: Pero sería bueno realmente,
0: claro,
1: tener...
0: De todas formas, para que te hackeen, necesitan el código de acceso. Porque, sí. Porque vos tenés, sí, un código. Lo que pasa es que nosotros nos olvidamos. Tenés en el teléfono, sí, y vos abrís nomás tu WhatsApp. Y te pasa de repente que si te pide, a mí me pasa con algunas aplicaciones que cada tanto por seguridad
1: te pide.
0: Me pide otra vez el PIN.
1: Sí. Y
0: sabes que es lo peor, que vos agarrás y habilitás en el WhatsApp un perfil tuyo y te mandás tus PIN ahí.
3: Sí.
0: ¿Entendés? Entonces el que agarra y entra y consigue hackearte el WhatsApp, ahí tiene todos los PIN.
3: Claro, acá Fito me colabora y esta es lo que ya sabemos porque escuchamos muchas veces. Yo lo que quiero saber es cómo te hackean, cuál es el recurso que utilizan para hackearte. Pero me pone él, si le pones verificación en dos pasos al WhatsApp y a todas tus aplicaciones, es muchísimo más difícil que te, sí, roben, claro, o que hackeen, sí, tu cuenta. Sí, claro, súper, sí, bien. Eso, sí. Ahora, ¿cómo te roban y cómo recuperas? Si es factible recuperar, es la consulta que yo tengo.
1: Por ejemplo, en Facebook es muy común que te manden un aviso donde dice que...
0: están queriendo... estás entrando en tu... Por ejemplo, si vos normalmente estás en Asunción y de repente, en Encarnación están habilitando, te mandan una señal y te dice, usted está intentando entrar, claro, a su, sí, sitio en Encarnación.
1: Claro, y te pregunta si sos vos.
0: Sí.
1: No, pero para hackearte suelen mandarte un mensaje donde dice que vos infringiste una ley de derechos. ¿Viste? Casi siempre subimos cosas de otras personas, entonces decís, ah, capaz que sí. Y te dice, tenés 24 horas para entrar a este link para que no se bloquee tu cuenta. Y la gente cree y entra, sí, a ese link, no, y ahí te hackean.
0: Si no, y esto es muy común, este es el más común de todo y tengan mucho cuidado. Te envían un correo, ¿verdad? Dice, necesitamos verificar... que usted no tomó un crédito, qué sé yo, y te mandan el link de tu banco.
2: Supuestamente.
0: Supuestamente. Sí. Pero siempre tiene una pequeña diferencia. Lo que pasa es que la gente no lee.
1: No entiende, claro.
0: Entonces dice, por ejemplo, tenés el banco Pepe. Y te aparece www.bancopepes. Hay una S de más ahí. Sí. Punto tal. Y la gente, ¡pum!, entra. Y entras a una réplica exacta de tu banco. Exactamente igual. Vos entras, metes tu PIN para poder entrar a tu cuenta y ahí ellos ya tienen el PIN. Y te envía alguna cosa o se parece alguna complicación. Ellos necesitan entretenerte nomás porque ya tienen tu PIN. Y mientras vos seguís jodiendo con esa página bola, dos o tres minutos ya entraron a tu cuenta, ¡zoom! Ya te limpiaron la mayor parte. Además, a veces uno tiene ya crédito autorizado, viste, claro, que te dan tu banco
2: preaprobado,
0: que vos nunca te interesa, no, ¿verdad? Ellos entran, sí, aprueban, sacan el crédito, sacan,
2: se
0: la guita,
2: cargan la cuenta directa, bueno, y ya, chao, tiran.
0: Ya, sí, está, ya está. Bueno, tema, podemos incluir hoy esto también, sí, es obviamente otra vez con el comisario Alarcón, vale la pena volver a recordarlo. Señores, se destrabó la huelga con los médicos, así como está la cosa. Finalmente hubo una oferta intermedia, es decir, que es lo que habíamos dicho siempre, ¿no? Sí. Que los médicos no iban a pedir seguramente, vos pedís 10 para que te den 5. Sí. Así funciona, ¿verdad? Sí. Ahora, digo, la que estará pensando es, qué boluda, o sea, me trataron de boluda, debe ser Teresa Barán.
3: Sí, sí, sí.
0: Porque a Teresa Barán le dijeron, no hay plata, Teresa. Y Teresa se fue y dijo, no hay plata. Y después resulta que le cambian a ella y
3: ya había plata.
0: Ya había plata.
3: Pero Lourdes González contó esta mañana. Seguramente hay también una pica entre ellas. Porque
0: ¿quién es
3: la
0: Lourdes González?
3: No es...
0: O Rosana.
3: Rosana González, perdón. Lourdes es la de registro. ¿Sí? Bueno, Rosana.
2: Saluda a Lourdes.
3: Contó, saluda a Lourdes de paso. Rosana contó que en las reuniones con María Teresa Barán eran imposibles las reuniones. Que ellos decían blanco, ella decía negro. Ellos decían amarillo, ella decía verde. Que no había punto de entendimiento con María Teresa Barán. Que era una mujer obstinada. No, era una negociadora. Y acá el amigo es un caballero que sabe el papo. Digo, el actual ministro. Sí. Él es un negociador, un encantador. Cuando vos le hablás, por ejemplo, de algo denso, él ya te habla del cañón cristiano. O cuando vos le hablás de algo muy profundo, él ya sale con la triple alianza. O sea... te está ahí engatusando, ¿verdad? Tiene esa habilidad y además que goza de mejor reputación en el ámbito médico que la propia María Teresa Barán. Entonces él ya habla con el argumento también de autoridad. Pero independientemente de eso, lo que decía Rosana González es que ya no le tenían luego como una interlocutora válida a María Teresa Barán. Y ya se dieron cuenta, o sea, no iba a prosperar ningún acuerdo con la doctora que salió del cargo.
0: Además es un procedimiento normal en política. Los ministros son fusibles. Claro. O sea, a ver, el presidente pudo haber tenido una posición firme, primero decir, no, no vamos a ceder ahí porque si no nos van a pedir los otros. Entonces, la instrucción que tenía la ministra es no cedas.
3: Sí.
0: Pero bueno, llega una situación de donde políticamente era insostenible, le cambia al ministro y al otro le dice, bueno, ok, tenés esto.
3: Sí, queda como sí. ganador.
0: Queda como ganador.
3: Isaías Ricardo Fretes, sí. Que entre paréntesis nos cuentan que está pasando por un duelo familiar. Así que nuestras condolencias al ministro de Salud.
0: Creo que falleció el hermano.
3: El hermano, sí. Bueno, Félix, claro, Antonio. Sí.
0: Nuestras condolencias al doctor Fretes. Pero bueno, se levantó esto. Ojo que esto no resuelve el problema de salud pública. Esto es el tema del salario básico del médico. Punto. Ahora tenemos el problema de la provisión de los insumos, la reparación de los equipos, la infraestructura. O sea, tenemos todo el rosario de padecimientos que tiene cualquier persona que tenga que hacer usufructo del sistema público de salud. El ministro Fretes me dijo el domingo a la noche que él pretende dar inicio a la conversación para hacer la reforma de fondo. Honestamente, yo creo que los 2 años que le quedan a la administración de Peña ya son insuficientes, pero sí puede sentar las bases para la reforma que se tiene que hacer del sistema de salud. Esto es plantearte probablemente un programa universal de cobertura de salud donde fusiones vos, fusiones, es decir, IPS y salud pública, es decir, que vos, por ejemplo, hagas un aporte en general para una bolsa común y que puedas eventualmente ser atendido o por los hospitales del IPS o por los hospitales del Ministerio de Salud o por los hospitales privados. Así funciona esto en el Uruguay. Hay una bolsa común donde se aporta y se financia esto y vos podés elegir un hospital, que muchos de los hospitales son administrados por los médicos, o sea, son cooperativas privadas. Entonces vos decís, acá yo voy a estar. Y el Estado se encarga de pagar de ese fondo común, se le paga al hospital, o puede ser un hospital público o lo que fuere, ¿verdad? Pero tiene que haber un plan que haga 2 cosas. Primero, planifique la cobertura. Y segundo, el financiamiento. Y el financiamiento quiere decir saber cuánto va a costar esto y de dónde sacamos la plata. No va a ser inmediato. O sea, no, es que voy a hacer el plan y mañana yo tengo ya el 6% del PIB disponible. No va a ser así. Pero vos podés establecer metas graduales. Y decir, ok, vamos a ir financiando de esta manera. Vamos ampliando la cobertura. Pero un plan. A mí eso es lo que me desespera en casi todo. El éxito de los países en todas partes ha sido igual. Hubo una planificación. Vos podés tener en la gallina de los huevos de oro y te vas a la mierda si no está. Un ejemplo es el tema del petróleo, lo que le ha pasado a los países que han tenido petróleo. Venezuela y Dubái. Dubái es el Emirato Árabe con la menor reserva de petróleo. De todos ellos era el que menos petróleo tenía y sabía que se le iba a acabar. De hecho, creo que a ellos le quedan más o menos 20 años nomás. Pero hoy el petróleo en Dubái es menos del 2% nomás de su Producto Interno Bruto. Ellos no dependen del petróleo. ¿Qué hicieron? Cuando se dieron cuenta, che, a nosotros no nos va... Abu Dhabi es el que tiene todo el petróleo del mundo. Ellos van a seguir teniendo petróleo. A nosotros se nos va a acabar. Entonces, ¿qué hicieron? Toda la utilidad que generó el petróleo durante el tiempo que explotaban, construyeron lo que es Dubái.
2: Una metrópolis.
0: Turismo... Trajeron las mejores universidades del mundo.
2: Las mejores marcas.
0: Hoy se desarrolla.
1: El chocolate.
0: Hoy es tecnología. Hoy es, bueno, turismo, obviamente. Sí. Es el centro financiero de los Emiratos Árabes. Construyeron los tipos. Venezuela, la misma cosa. Todo el petróleo, cuando llegan las 60, las 70, Dios mío, la mayor reserva de petróleo. ¿Qué hicieron? Gastaron. Sí. Gastaron. Funcionarios públicos, casi 8 de cada 10 trabajadores en Venezuela eran funcionarios públicos.
1: Pena.
0: ¿Qué pasó? Se fueron a la mierda. Hoy no tienen plata para invertir, para sacar el petróleo que tienen todavía en el subsuelo, ¿verdad? Se planifica. Nosotros tenemos que planificar. La educación, por ejemplo, seguimos discutiendo. Pero ¿cuál es lo que es el plan? Necesitamos mejores docentes. ¿Cómo conseguís mejores docentes? O sea, ¿cómo haces que hoy el chico que está terminando la secundaria, que es el geniecito, todo puede tener? Vos sabés enseguida quiénes son los más bochos, ¿verdad? En el colegio. Estos dos, tres, estos son los más bochos. ¿Cómo haces para que los más bochos quieran ser maestros? ¿Cómo? ¿Cómo les se va a decir, espera un poco, y termino y cuánto es lo que voy a ganar? Y después voy a estar ahí detrás de Piri haciendo huelga, Dios mío. El seccionalero ese haciendo hurras para poder conseguir mejor salario. ¿Para qué carajo te vas a meter en la docencia?
3: Sí.
0: Para que vos te quieras meter en la docencia tenés que tener, primero, una garantía de cobertura básica de tu gasto, ¿verdad? Que vos tengas... Obviamente tenés que tener vocación. No vas a ni querer ser multimillonario, pero vas a querer tener un buen pasar. Segundo, prestigio. Eso pasa, por ejemplo, con el tema de la medicina. El médico goza de prestigio en Paraguay. Siempre. En el mundo.
2: Sí, sí, sí.
0: Es un médico. Oh, ya hay una cosa ahí, ¿verdad? Prestigio. Y tercero, algunas facilidades. Los países no necesariamente pagan. Los países que tienen los mejores docentes no son los que pagan los salarios más altos. Son los que tienen otro tipo de beneficio. Qué sé yo, le dan facilidades para conseguir una casa. Hay barrios que organizan para los docentes que tienen casi todas las coberturas. En Finlandia vos te vas a ir a comer a un restaurante. Viste que en todos estos países, pues vos si querés salir a cenar tenés que hacer 4 días antes la reserva.
1: Sí,
0: bueno, en Finlandia hay mesas que son exclusivamente para docentes. El maestro es una suerte de persona
1: prestigiosa.
0: Prestigiosa, claro, es una persona prestigiosa. Sí. Pero bueno, esos son planes. 55 minutos pasaron de las 8, me fui todito, hacemos la primera pausa, dale. 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
7: Hora 9, 2 minutos en la República del Paraguay. Temperatura en Asunción, 16 grados. Hugo Javier sigue mejorando, pero aún no está en condiciones de declarar ante la Fiscalía. El director del Hospital Nacional de Itauguá, doctor Miguel Ferreira, destacó que la mejoría es rápida y alentadora. Explicó los criterios médicos que se requieren para considerarlo apto para brindar declaración.
8: Primero hay que sacar la traqueostomía. La traqueostomía, el estado neurológico tiene que estar 100% para que él pueda hacer declaraciones.
9: ¿Cuánto la meningitis, doctor?
8: Está controlado, el antibiótico está dirigido contra el germen que produjo eso, está controlado con buena evolución, de acuerdo, eso se controla con los laboratorios y algunos medios auxiliares de diagnóstico, y esos medios auxiliares de diagnóstico nos indica que está recuperándose de eso.
9: Él ya casi no está sedado, entonces,
8: doctor. No, él no está sedado, él está sin sedación. Ya no está conectado al respirador, él respira solo. 24 horas hace que está respirando solo. En primer lugar, el estado neurológico tiene que estar más normal, digamos. Por otro lado, tenemos que retirarle el tubo de traqueostomía. Tiene que estar alimentándose en forma normal y un previo interrogatorio que nosotros hacemos para conocer el estado neurológico, para evaluar el organismo, y ahí a partir de eso se le puede autorizar para que él pueda hacerlo.
7: El gobierno boliviano aguarda la aprobación de la extensión del estado de excepción por 90 días. El Ejecutivo busca que la medida entre en vigor el 18 de septiembre ante el riesgo de nuevas movilizaciones. El decreto será publicado en las próximas horas y su aplicación está sujeta a la aprobación de la Asamblea Legislativa Plurinacional. Las camionetas utilizadas por los presuntos asaltantes del candidato a concejal en Santa Rosa del Mondadú fueron encontradas abandonadas. Los vehículos estaban en distintos puntos de la colonia San Isidro del municipio de Presidente Franco. Una de las camionetas tiene una chapa que corresponde a otro vehículo similar. La otra está a nombre de una persona que vive en Capitán Vado con orden de extradición al Brasil. Hasta ahora nada se sabe sobre el destino de los presuntos asaltantes. Temperatura en Asunción, 16 grados, en Ciudad del Este, 17 grados.
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10: Son las 9 de la mañana con 5 minutos. 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Lucía Zapena, Julio Roberto, don Luis Antonio, buen día.
11: Buen día, señorita, bienvenida. Muchas
10: gracias.
11: Estamos ya en comunicación con William Wilca, presidente de Petropar. Hola, William, ¿cómo estás?
12: ¿Qué tal? Buen día, Luis, ¿cómo estás vos y los que te acompañan? Un gusto conversar contigo nuevamente.
11: Bueno, estamos otra vez ante esta escalada de precios de los derivados del petróleo, William. ¿Cómo están manejando ustedes? Sí. ¿Cuánto tiempo van a poder aguantar con el stock sin tener que hacer el ajuste también como están haciendo los emblemas privados?
12: Sí, así mismo. El mes de mayo tuvimos el último pico, después en junio bajó la cotización, después en julio, agosto, y ahora lo que es septiembre realmente se está manteniendo en valores demasiado altos, pocas veces vistos, y bueno, estamos analizando, hoy estamos cerrando la primera quincena del mes de septiembre, vamos a ver un poco las reposiciones y las ventas que tenemos planificadas para este mes. Por lo menos esta semana nosotros nos vamos a hacer un ajuste, y realmente llama la atención estos valores. Estamos con un aumento de la cotización internacional desde el mes de febrero, que inició la guerra, hasta el día de ayer, que subió más de 105% solamente en cotización internacional, lo cual no son valores realmente muy atípicos. No obstante, de Petropar vamos a seguir evaluando, no nos vamos a apurar, vamos a tratar de tirar todo lo que se pueda, Luis, va a depender también del efecto inventario que tenemos en tanque y las ventas, que hoy con esta diferencia de precios, según me informaron parte del sector privado ya empezó a subir y ya estamos teniendo más de 600, 700 guaraníes, inclusive de diferencia de precios, lo cual hace que evidentemente vamos a tener una sobredemanda de productos.
11: Hoy ustedes están teniendo ¿qué porcentaje del mercado, recordame?
12: Disculpame, no te escuché bien.
11: Sí, ¿qué porcentaje del mercado tienen hoy? Recordame, por favor.
12: Nosotros tenemos hoy el 23% del market share.
11: Y esto
12: está todo abastecido por el sector privado.
11: Ok. ¿Cómo puede aumentar esto? ¿Hasta dónde pueden aguantar? Porque eso es clave. Van a esperar esta semana, pero seguro, obviamente, este 23% va a subir al 30%, al 40%, porque la diferencia de precios es muy grande.
12: Así mismo. Y bueno, la idea es tirar todo lo que se pueda. Como te dije, vamos a esperar un poco, cerrar esta semana, a ver un poco la semana que viene cómo venimos. Va a depender también de las ventas, cómo reaccionan con este aumento que también tuvo el sector privado. Y bueno, el ajuste, si tenemos que hacerlo, lo vamos a hacer en forma responsable, que sea algo gradual, no tampoco genera ninguna distorsión, ningún shock económico que genere una distorsión en el mercado interno. Sí está realmente preocupante la situación, porque no estamos teniendo una volatilidad como tuvimos en meses o años anteriores.
11: A ver, si entendí bien, desde la última vez que hicieron ustedes la compra importante a la fecha, los precios tuvieron 105% de ajuste.
12: Desde el inicio de la guerra. Que fue fines de febrero hasta el día de ayer que se cerró el mercado, la cotización internacional en el diésel subió 106%, es decir, 3.900 guaraníes subió solamente la cotización en el inicio de la guerra hasta ahora. Petropar sufrió desde el acumulado de suba que tuvo Petropar fue de 2.040, es decir, tenemos más de 1.500 guaraníes de que es lo que nos ayuda a nosotros como nuestra capacidad de tancarse el efecto inventario que nos hace poder ser competitivo y estirar todo lo que se puede. Entonces ahí se ve la importancia que es la modalidad de compra, la disponibilidad de lo que tenemos, que hace que no tengamos que estar ajustando en forma inmediata ni tampoco a costo de reposición en forma directa.
13: Esa capacidad de tancaje que tienen ustedes, ¿es como para cuánto tiempo, presidente?
12: Nosotros mantenemos una política de stock estratégica de 3 meses, independientemente de cómo esté el mercado, porque también prevemos cualquier problema o algún evento climatológico bastante pronunciado, los ríos, algún problema en el kilómetro 171, etcétera. Entonces la idea es mantener mínimo 3 meses de stock, que también está atado a lo que dijo recientemente Luis, de que si yo tengo mucha diferencia en el precio en el mercado, eso, lo que tengo planificado para un mes puede resultar para 15 días, porque toda la sobredemanda, tengo una sobredemanda importante que viene a mi estación de servicio a cargar.
11: No hay tampoco expectativa de que esto, de que esta tendencia vaya a revertir en el mercado internacional, digo, William, ¿no? Porque vemos que se resuelve el problema.
12: Vos sabés, como dije al inicio, en el mes de junio pensamos que sí, porque el mes de mayo cerró $1.012 el diésel, el metro cúbico, en junio cerró 8.79, entonces bajó y creíamos que esto iba a realmente a calmarse y que ya estaríamos ante un escenario de baja. Pero julio subió y cerró 1.007, agosto 1.101, y ahora estamos en casi $1.300 de metro cúbico. Entonces realmente preocupa esta situación porque no está bajando esos promedios. Pero bueno, también estamos seguros que esto tarde o temprano tiene que terminar y que el mercado tiene que calmarse y volver a lo normal, a los valores previos a la dieta.
11: Bueno, la próxima semana entonces ustedes estarían evaluando, yo supongo que si van a hacer un ajuste, querrán hacerlo en varias etapas, no de una, o sea, dependiendo de ese rebalanceo que hacen de los precios a los que hayan comprado el combustible, más los precios nuevos, ir buscando ahí un promedio y ir ajustando gradualmente.
12: Y la idea es hacerlo así, de esa forma, como decís, hacerlo gradual, no hacerlo en forma directa, porque es imposible, no hay forma. Se va a generar una distorsión en el mercado de hacerlo gradual. Después utilizamos toda nuestra capacidad de tancaje, modalidad de compra, volúmenes, y bueno, la idea es también generar un poco de tranquilidad, no generar un pánico en el mercado local.
11: William, mi respeto de siempre, gracias.
12: Un gusto para vos y los que te acompañan.
11: William Wilca, presidente de Petropar. Bueno, la gente que está fanática pro-Trump acá estará replanteándose las cosas, porque, híjole, son 6 meses ya de que empezó la guerra, que ya dura 2 semanas, y la consecuencia la pagamos todos, ¿verdad? Ahí está. Sí, claro. Y no hay viso de que esto vaya a terminar. Hace poco leía que la evaluación que le hicieron a Trump sus principales jefes militares es que la guerra se puede prolongar fácilmente 1 año, 2 años. 2 años. Dios, o sea, 2 años él más. Puede terminar su periodo presidencial sin haber acabado con la guerra. Que no es la primera vez que Estados Unidos queda empantanado en una guerra interminable y finalmente termina retirándose. Lo que le pasó en Afganistán más recientemente, ¿verdad? Tuvieron allí cuánto tiempo hasta que finalmente decidieron irse y los talibanes tomaron otra vez el poder. Bueno, obviamente aquel episodio terrible que fue lo de Vietnam, y acá está la cosa realmente empantanada ahí y nos impacta, nos termina pegando a todos, ¿verdad? Pero bueno, veremos qué es lo que pasa. Lo que sí es seguro que en la próxima semana Petropar también va a estar ajustando sus precios. Ya los emblemas privados están casi todos ajustando.
13: Sí.
11: Y lo que no tiene pues es la capacidad de...
13: El tancaje.
11: De tancaje que tiene Petropar.
13: 700 guaraníes de diferencia, dijo el presidente. Mucho ya para el presupuesto.
11: Ahora me imagino que en las estaciones de servicio de Petropar seguramente van a empezar a armarse colas.
14: Sí, como normalmente pasa.
13: Mira, dijimos hace rato en el bloque anterior, celebrábamos el acuerdo entre médicos y autoridades del Poder Ejecutivo. Contaba la doctora Rosana González que tras esta reunión el Poder Ejecutivo les compartió los planes para el 2027. Un aumento en el presupuesto para la asignación de compras de medicamentos e insumos de más de 260 millones de guaraníes.
11: De dólares.
13: De dólares, perdón. También dijo que el llegar a los 2 millones de guaraníes por vínculo va a ser gradual. Va a empezar con un 500.000 en abril, otros 500.000 en julio y en diciembre de 2027, 1 millón. Entonces ahí van a completar el 2027 con los 2 millones por vínculo. No va a ser de una ya, claro, va a ser escalonado.
11: Claro.
13: También se comprometieron a pagar 1 millón de guaraníes a los médicos que hagan guardia en los días feriados. Eso ya está también. Y la contratación o la desprecarización, en realidad van a pasar a nómina, por lo menos 2.500 médicos contratados en este primer tramo y ya tienen un presupuesto para otros 1.500 el próximo año. O sea, vamos a tener más o menos 4.000 médicos que van a ser desprecarizados o personal de blanco conforme al acuerdo suscrito ayer a las 22 horas o un poquito antes. Pero mientras se planifica esto, ¿verdad? Uno dice, vamos a estar mejor. No, es lo que está ocurriendo en la cocina del Hospital General del Departamento de San Pedro. Accedimos a una documentación de que iba ahí el aporte. Y la información que tenemos es que está en proceso una licitación para compra de insumos para cocina. Pero este documento que quiero compartir con ustedes tiene fecha 7 de septiembre de este año. Se le remite al licenciado Líder Coronel, director administrativo del Hospital General del Departamento de San Pedro, y dice lo siguiente: por la presente me dirijo a usted en mi carácter como encargado de cocina y por su intermedio a donde corresponda a fin de presentarle el menú del mencionado servicio correspondiente desde el día lunes 7 de septiembre de 2026 hasta el domingo 13 de septiembre de 2026. A continuación se detallan los siguientes y les pido por favor que presten atención al menú que reciben pacientes y trabajadores del Hospital General del Departamento de San Pedro. Lunes, fechao con arroz.
14: Brasileño.
13: Cena, tortillita. Bueno. Martes, almuerzo, sopa de poroto. Cena.
11: O sea, es fechao, ¿no?
13: Sí.
11: Con otro nombre.
13: Ese es paraguayo. Pero atendés cena. Cena el martes, off. Porque dice, sin insumo. A definir, sin insumo. Miércoles, almuerzo, fichao con arroz. Cena, sin insumo. A definir. El jueves, ¿qué es para lo que vamos a comer el jueves, Golito?
15: Y jueves tenemos que comer sopa de poroto.
13: Sopa de poroto. Sí, señor. Cena, sin insumo. A definir. El viernes, fichao con arroz. Fechao el tema ahí. Cena, sin insumo, a definir.
15: Cena off luego, definitivamente.
13: ¿Y el sábado qué vamos a comer el sábado?
15: Y el sábado tenemos que comer poroto,
13: ¿no? Sopa de poroto. Cena, sin insumo, a definir. Y este ya es el colmo. ¿Y el domingo qué cenamos? Fechao.
15: ¿Qué cenamos domingo? No, domingo no hay cena.
13: ¿Y qué almorzamos?
15: Almuerzo, fechao con arroz.
13: Fechao nomás el tema ahí. Y cuando querés cambiar de menú, le metés un poroto.
15: Poroto.
13: Pero le cambiás el idioma nomás.
11: Pero claro, le ponés en otro nombre. Este es como hoy tenemos ensalada de fruta, pero mañana tenemos Macedonia.
15: Macedonia.
13: Va a hablar mejor. Okay. El encargado de cocina se ve obligado, a pesar de lo obvio de su menú, a hacer una observación.
14: ¿Y qué dice?
13: Y en su observación dice, elaboración del menú según disponibilidad de los insumos.
15: Se cubre.
11: O sea, puede que no sea con arroz.
13: Claro,
11: que sea solo por otro.
13: Lo único que tiene el prójimo, lo que está queriendo decir es, lo único que tengo es fechao poroto.
15: Y sí.
13: Y lo que veo es que...
11: No, pero el fechao viene con patitas de cerdo.
14: Y tiene un arrocito.
11: Orejita.
13: Entonces.
11: Arroz frito.
15: Solo lunes de cena también.
11: Choricito.
14: Bueno, la cena no es lo recomendable. Sí. Es recomendable no.
13: El tortillita no otra vez.
15: Eso están convalecientes, están en el hospital.
14: Yo digo que estoy ahí, no sé.
13: Acá veo que hay una convocatoria.
11: ¿Y el postre?
13: No, hay postre.
14: No hay gelatina.
11: No, hay poroto dulce.
13: No.
11: Es asiático eso, poroto dulce.
15: Es lujo, lo digo. Un postre ya es lujo.
14: No hay jugo.
11: Sí. Tengo que interrumpir el menú rápidamente porque está nuestro amigo Francisco Ortiz. Un intento de homicidio en San Lorenzo. Hola, Fran, ¿cómo estás?
16: ¿Qué tal, Luis? Un saludo a vos, a los compañeros en mesa y a toda la gran audiencia. Efectivamente, y un caso realmente que deja dudas, Luis, teniendo en cuenta las imágenes del circuito cerrado de este episodio que tuvo lugar en el barrio Fátima de San Lorenzo, donde resultó víctima una mujer, una supuesta adicta, según la propia policía, teniendo en cuenta sus antecedentes y también el detalle que daba el dueño de casa en donde ocurrieron estos hechos. La mujer de 23 años estaba descansando supuestamente con su pareja. Ellos fueron acogidos en el lugar por el dueño de la vivienda, quien les permitió ocupar una habitación del sitio. Ambas personas, ambos jóvenes, aparentemente estaban en situación de calle, y esta madrugada llega al sitio un hombre a bordo de una motocicleta, discute con esta mujer identificada como Tatiana Martínez. La misma le dice en guaraní, si ya pita, Dios, le dice. Ya después de eso, el motociclista saca un arma de fuego y realiza cerca de 5 disparos, donde uno de los balazos impacta contra esta joven, quien es asistida hasta el hospital de Calleí, donde continúa internada en estos momentos. Se habla de un presunto ajuste de cuentas con relación a las drogas. Se descarta un intento de asalto porque la policía señala de que la víctima es una supuesta adicta y aparentemente el autor del hecho sería una persona que iba para cobrarle por algunas dosis que la mujer no había pagado. Es lo que se tiene como hipótesis, Luis, con respecto a este caso.
11: Qué bárbaro. A ver, el audio que escuchamos corresponde a las imágenes. Son imágenes que se ven de lejos, el tipo que está en la motocicleta, Francisco.
16: Es así, imágenes de una vivienda cercana frente a la casa en donde ocurrieron los hechos, donde se ve más que nada al motociclista dejar su vehículo frente al lugar donde estaba la chica, entra hasta el patio, allí la chica lo recibe y empiezan a discutir por aproximadamente un minuto. Ya después de esto, el motociclista saca el arma y realiza cerca de 5 disparos.
11: Ah, y ella

0: Menú entonces del hospital, ahí sí, tenemos completo. Pedro, bro, me imagino que eso está, por supuesto, depende del paciente. Si, por ejemplo, alguien que acaba de ser intervenido, le extirparon el apéndice, entonces allí el guiso de poroto tiene más o menos porotos.
1: Sí, claro.
0: Para dependiendo que de la prescripción médica.
1: Sí, y hoy estamos con denuncias ciudadanas, porque finalmente este tema del Hospital General de San Pedro nos hacen llegar nuestras fuentes conforme a la denuncia de los propios usuarios del hospital. Y quiero compartirle a ustedes cómo operaba este hombre que le hackeó el WhatsApp a un comerciante de Luque. ¿Y qué es lo que le decía a las personas para que puedan transferirle dinero? Es importante que conozcan
0: el modo operando. ¿Tenés los detalles?
1: Tengo.
0: ¿Me contás enseguida?
1: Sí, señor.
0: ¿Y me contás, Lucía?
2: Los premios Emmy, que fue ayer, la gala principal, porque ya la semana pasada se entregaron algunos premios.
0: ¿Y Julio?
3: Alan Wilk, participación activa ayer en Lanús, en la victoria de su equipo.
0: 24 minutos pasaron de las 9.
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5: Son las 9:31. 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Señor Luis Antonio.
6: Gracias, señorita. Gracias. Iván Ojeda, director del Instituto Nacional de Estadísticas. ¿Qué tal, Iván? ¿Cómo estás?
7: Muy buenos días, don Luis. Un gusto saludar también a Roberto, Julio, Lucía y esa gran audiencia que todos los días le sigue.
6: Iván, la tasa de natalidad en Paraguay, me dicen que estamos ya prácticamente en el límite. No sé si todavía estamos en 2 hijos por mujer o ya estamos por una tasa, en una tasa que está por debajo de eso.
7: Ya estamos por debajo, don Luis. La tasa global de fecundidad es de 1.9 en promedio. Para que la gente entienda, hablamos de que hoy en promedio las mujeres en el Paraguay durante su vida fértil de 15 a 49 años tienen en promedio 1.9 hijos, ya está por debajo de la tasa de recambio que implica 2, ¿verdad? Entonces, ¿por qué tasa de recambio 2? Porque el 50% de posibilidades de que nazca mujer es esa, ¿verdad? Entonces, entre 2 nacimientos, uno posiblemente sea mujer, que es, digamos, el motor de la fecundidad.
6: O sea, a partir de ahora nosotros vamos a empezar a decrecer. O sea, la población paraguaya con esta tasa de recambio comienza a decrecer.
7: En demografía hay 3 variables claves para analizar el comportamiento o la evolución de la población. Uno, el que mencionas, la fecundidad.
6: Sí.
7: Otro, la mortalidad. Sí. Y en tercer lugar, la migración.
6: Sí.
7: Lo que vemos es que teníamos tasas globales de fecundidad, en términos sencillos, en los 50, Luis, nuestras abuelas, bisabuelas tenían en promedio en el Paraguay 7 hijos. Eso se vino reduciendo hoy a 1.9.
6: Sí.
7: En la esperanza de vida en los 60 era de 60 años. Hoy la esperanza de vida, si una persona nace hoy en el Paraguay, es de 75 años. Y en Paraguay, en promedio de un año sin shock pandémico, sin shock climático ni nada, fallecen en promedio cerca de 36.000 personas. Con la pandemia nos fuimos al doble, nos fuimos casi a 60.000. Y la migración, la tercera variable clave de la demografía, nos muestra quiénes salen y quiénes ingresan al país. Vimos que en los últimos 20 años o 25 años salió más gente del Paraguay de la que entró, en menos 700.000 personas. Principalmente fueron a España, Argentina, Brasil y Estados Unidos.
6: 600.000 dijiste, ¿verdad?
7: Vamos a seguir creciendo, sí, pero a un ritmo mucho más desacelerado.
6: 600.000 personas dijiste, ¿verdad?
7: 700.000 personas, don Luis.
6: Ah, salieron. O sea, entre entrada y salida perdimos 700.000, por decirlo así.
7: Sí, salieron más gente de la que entró, sí, en 700.000 personas.
6: Correcto.
7: Y esto principalmente se dio en la década entre el 2000 y el 2012, más o menos. Fíjense, España, por ejemplo, hoy hay 127.000 paraguayos nacidos en Paraguay que viven en España. En el año 2000 eran solamente alrededor de 2.000 paraguayos viviendo en España. Imagínate el salto hoy a 127.000. Y la mayor cantidad de personas se dio entre el 2002 y el año 2014. A partir de ahí existe como un freno y el Paraguay está logrando retener más a su población. Otro dato llamativo de esa emigración a España, don Luis, es que el 75% de los emigrantes son mujeres en edad fértil.
6: Lo cual también es un problema, obviamente, porque perdemos ahí tasa de fecundidad.
7: Sí, perdemos las potenciales madres, potenciales, claro, madres, y también los emigrantes adoptan las costumbres de su país destino. Entonces hoy Europa está, o también España está, en 1.4 de fecundidad, ya está muy por debajo de nosotros.
6: Sí.
7: La región de América Latina y el Caribe también hoy ya tiene tasas bajas de fecundidad. Sin embargo, Paraguay es uno de los países más jóvenes, menos envejecidos, con una tasa de 1.9, cuando que el promedio para el año 2024 estaba en 1.8 en América Latina y el Caribe, ¿verdad? Esto pasa en todo el mundo, salvo en África, por ejemplo, en donde países como Senegal siguen teniendo una tasa global de fecundidad de 7, o un poco la India también, que está en esa línea, ¿verdad?
6: A ver, un dato nomás que quería corroborar. Me decía, en el que nace en el 2025, la expectativa de vida es 75 años o 65, me dijiste.
8: 75,
6: ¿es verdad?
7: Sí. Si una persona nace en el año 2026, tendrá una esperanza de vida de 75 años.
6: Claro, 75.
7: 75.
6: Correcto.
7: Si es varón, tiene una esperanza de vida de 73 años. Si es mujer, tendrá una esperanza de vida de cerca de 79 años.
8: ¿Por qué se da esa
7: para
8: diferencia,
7: el año 2050,
8: Iván?
6: Siempre fue así.
7: Perdón.
6: Sí. No, la diferencia.
8: Quería saber nomás por qué se da esa diferencia.
6: Que las mujeres siempre tienen una expectativa más alta.
7: Sí, esa es la explicación es un poco biológica, ¿verdad? Y es muy interesante de analizar, porque muchas veces las mujeres son más resistentes que en los varones, principalmente en las edades mayores, porque fíjate que nacen más niños que niñas, pero las niñas son las que le sobreviven más a los varones. Muchas veces también los varones son los que están más expuestos a trabajos más peligrosos o actividades más peligrosas, ¿verdad? Sin embargo, en la esperanza de vida vemos que en la cumbre de la pirámide poblacional o las edades más adultas, hablando en sencillo, vemos una supremacía en cantidad de mujeres, don Luis.
6: Ahora, esto significa, Iván, y esto es clave para las políticas públicas, que nosotros vamos a tener un proceso bastante acelerado de envejecimiento de la población. O sea, esa pirámide poblacional se va a empezar a a reducir en su base y a ampliarse en la cúspide rápidamente.
7: Eso es así mismo, don Luis. Sin embargo, tenemos que decir que hoy el Paraguay está en su mejor momento demográfico, porque más del 66% de su población está en edad productiva, está entre 15 y 64 años de edad, es la edad promedio productiva de una gente. Pero ¿qué pasa? ¿Cuáles son los desafíos? Primero, la gente vive más, entonces se da lugar a lo que se denomina la economía plateada, por las canas, ¿verdad? Entonces mucha gente llega a sus 65, 70 años y está en perfectas condiciones de seguir aportando al mercado laboral, o necesita espacios de recreación, necesita tener, digamos, espacios donde pueda recrearse y seguir aportando o tener una vida digna. En segundo lugar, lo que se llama el bono mujer o el bono de género. Vemos muchísimas mujeres que hoy tienen menos hijos, pero ¿por qué tienen menos hijos? Porque existe mayor educación, existe mayor planificación, y también las mujeres hoy quieren realizarse. Entonces dicen, yo voy a postergar la venida de mi primer hijo, o directamente no voy a tener hijos. Y hoy los nacimientos, por ejemplo, la mayor cantidad de nacimientos en el Paraguay se dan mujeres entre 25 y 29 años de edad. Hola, ¿me escuchan?
6: Sí, estamos escuchando atentamente.
8: Súper atentos.
6: Sí. Ahora, Iván, sí. Para cerrar nomás, a ver, nosotros hoy somos 6.300.000 o 400.000 más o menos, ¿verdad?
7: Somos 6.460.000 según los datos de proyección.
6: Ah. Ahora, con esto nosotros no vamos a superar eso, o sea, vamos a quedarnos ahí y probablemente con el tiempo empezaremos a descender.
7: Y depende, don Luis, de las tres variables demográficas que te explicaba. Mm. Porque, por ejemplo, España abrió sus fronteras a la inmigración en el año 2000. Yeah. Nosotros estamos recibiendo también, si bien en la década de los 90 los brasileros eran los que más estaban viniendo, el censo hoy nos muestra que son los argentinos. Un dato llamativo también, encontramos 1.700 hermanos venezolanos que están residiendo en el Paraguay. El Paraguay tiene cerca de 4.500 registros administrativos de refugiados venezolanos. Entonces la dinámica también de la migración juega con eso, pero tener menos población no es problema. El desafío es ser más competitivo. Claro. En la antigüedad los países más poderosos eran los que más población tenían, porque necesitaban gente para la agricultura, mano de obra, gente para los ejércitos. Claro. Pero hoy con un misil revolucionó la guerra o también la producción. Entonces el desafío es tener políticas públicas que capitalicen el bono demográfico en salud, educación, empleo y, por sobre todo, productividad.
6: Iván, mi respeto, muchísimas gracias.
7: Un placer saludarle, a las órdenes siempre.
6: Iván Ojeda. Bueno, qué datos, ¿eh?
9: Interesante.
6: Estos datos son clave para construir políticas públicas. Bueno, primero, mitos, ¿verdad? Una población que va a empezar a envejecer, los paraguayos, ojo, a lo mejor vamos a empezar a tener cada vez un mayor porcentaje de población que van a ser inmigrantes. Nosotros lo que teníamos antes era sobre todo emigrantes. Claro. Imagínate, del 2002 al 2014, 700.000 habitantes menos.
9: Sí.
6: Gente que se fue del país. Sobre todo a España, ¿verdad? España y a otros lugares, Argentina, etcétera. Ahora empezamos a tener una migración positiva. Es decir, hay más gente viniendo a Paraguay que paraguayos yéndose. Eso significa también cambios culturales importantes.
8: Claro. Positivos.
6: Sí. Y positivo y, tiene sus complicaciones. Mirá lo que le pasa a Europa. Tiene complicaciones culturales.
10: España.
6: Tenés que saber cómo...
8: Barcelona está lleno de...
6: Bueno, pero una cuestión clave es políticas públicas para que el inmigrante se sienta paraguayo.
8: Sí.
6: Nosotros tenemos acá colonos que van por la tercera generación y todavía no se sienten paraguayos.
10: Exacto.
6: O sea, eso es clave. Eso no quiere decir que le vas a cambiar ni sus costumbres, sino se van adaptando, ¿verdad? Vas construyendo una nueva identidad nacional que incluye a gente de diferentes orígenes. Es así nomás. O sea, no, ya no vamos a hacer todo. Nosotros pues teníamos una cierta homogeneidad. Sí. Y eso nos daba una...
8: ¿identidad?
6: Nos daba una facilidad cultural. Era más fácil entendernos, ¿verdad? Igual nomás nos cagamos a tiro en guerras internas, ¿verdad? Pero... era como un poco más como, fíjate que en Bolivia tienen más complicaciones porque ellos tienen tantos grupos étnicos distintos que eso hace que sea más complicado.
9: Está muy arraigado.
6: Pero nosotros vamos a empezar a tener una migración importante, ¿verdad? Y lo otro es, tiene que haber condiciones para las personas mayores.
10: Que es lo que hablábamos ayer, con el tema de la pensión jubilatoria, por ejemplo.
6: La pensión, o a lo mejor inclusive la actividad laboral.
10: Por trabajo.
6: Porque como hoy ya tenés el grueso de la gente que no está aportando, no se va a jubilar, no va a alcanzar la plata. Este tema de la pensión para la tercera edad que inventamos, esto no va a ser sostenible. Va a tener un porcentaje altísimo de la población grande y no se le va a poder mantener.
8: Vamos a ser como Uruguay en población, digamos, ¿verdad? Que ellos tienen población de gente mayor.
6: Sí. Solo que son mucho menos ellos. Sí.
8: Y están más organizados que nosotros.
6: Sí, bastante más organizados. Son la mitad de lo que somos nosotros. Bueno, hacemos nuestra rondita, señorita, por favor.
8: Bien, ayer se llevó a cabo la gala oficial de los premios Emmy, la gala número 78. Se esperaba que no sea tan larga, porque justamente por eso ya hicieron estas dos entregas hace dos semanas. Igual,
6: los premios Emmy son los premios de la televisión.
8: Sí, que organiza la Academia de Televisión estadounidense. Sí. Nosotros nomás en el mundo consumimos mucho lo que hacen en Estados Unidos, claro. Así como los Oscar, ¿verdad? Pero en realidad es de ellos.
6: Sí.
8: Pero también tienen algún que otro latino por ahí. Fue una gala bastante entretenida. Me gustó mucho la conductora, que no es humorista. No es humorista, pero realmente lo hizo súper bien. Y fue también un hito porque hace 15 años que no era una mujer la que conducía los premios. A mí fue Mariska Hargitay. Ella es la actriz de La Ley y el Orden. Seguro que la conoces.
6: La señora,
8: exactamente. Y no es comediante, pero realmente tuvo mucha dinámica, muchos cambios de looks. Fue una gala entretenida. A pesar de que no era humorista, logró tener ese humor medio ácido. Mejor actriz de reparto fue en drama, fue para Alison Hannett, que ella es la actriz de Diplomat, esta serie que también tuvo algunos premios. Mejor actriz de comedia fue para Jen Smart por Hacks, que es su quinto premio ya. Ella, y es, o sea, su octavo premio, pero su quinto con esta serie.
6: Hacks,
8: que es una serie de comedia.
6: ¿Cómo se escribe?
8: Hacks, así, Hacks.
6: No conozco.
8: Sobre una actriz, te va a gustar la serie.
6: ¿Pero dónde está?
8: La serie está en...
6: No conozco.
8: Vamos a ver un poco, creo que está en HBO.
6: ¿HBO?
8: Creo, pero te voy a decir exactamente en qué plataforma está, pero es muy buena.
6: ¿Cuál ganó más premios?
8: La que más ganó fue Widow's Bay, que es la de comedia.
6: Widow's Bay, no sé cuál es. ¿Dónde está eso?
8: 14 premios ganó. Y 6 en la gala principal. Widow's Bay es una serie de humor con terror también.
6: ¿Qué quiere decir Widow's Bay? ¿Qué? Traducime.
8: La maldición de... Espera que te digo. Widow's Bay. La maldición de Widows. La maldición de Bay. Es una serie de comedia. De comedia y de terror también. Después tenemos The Pitt, que ganó mejor serie dramática. Tenía 25 nominaciones, pero no llegó a llevar todas, llevó solamente 9. Claro. El récord histórico fue para Jean Smart, que ganó otra vez como mejor actriz, como les dije. En actuación de comedia ganó Matthew Reitz como actor principal por Widow's Bay, justamente, pero también ganó otro premio. Es muy loco lo que él vivió ayer. Hubo un homenaje muy lindo que se hizo a Michael J. Fox. Él entró, habló, la gente se emocionó, llegó a aplaudir de pie, habló de su Parkinson, estuvo su familia. Lo de él fue terrible. Él estaba en su mejor momento cuando
6: le pasó.
8: Le agarró muy joven el Parkinson.
6: Sí. Para los que no saben, es el actor de Volver al Futuro.
8: Volver al Futuro, y estaba justamente haciendo toda la saga de Volver al Futuro y tenía también una serie familiar muy linda en aquel entonces.
6: Sí, Lazo de Familia.
8: Lazo de Familia, hermosa era la serie.
6: Que era una suerte de la contracara, porque los padres eran ex hippies y él era un yuppie.
8: Sí, exactamente. Yuppie en los 90. Él y tenía dos hermanas también. Fabulosa de esa serie. Hubo un tributo muy lindo a Sally Field. Ella hizo un tributo a Dolly Parton, que falleció hace poco. Sí. Cantó. También la gente se emocionó. Emilia Clarke también se reencontró con Emma D'Arcy. Ellas son de Juego de Tronos, Game of Thrones.
6: Emilia Clarke, la reina de los dragones.
8: Exactamente. Taylor Swift también apareció hizo como un cameo en uno de los videos que se presentaron. Y las plataformas más premiadas fueron Apple TV, HBO Max y Netflix. Fueron las más premiadas. Y la gala duró casi 3 horas. Matthew Reeves,
9: claro,
8: en la
9: primera. Corta
8: para lo que normalmente. Sí. Matthew Reeves es la primera persona en ganar 2 Emmys a mejor actor en la misma noche. Mejor actor de comedia por Widow's Bay y mejor actor también.
6: Dramático.
8: Dramático.
6: ¿Por qué?
8: Él estuvo The Beast in Me, mejor actor de miniserie.
6: De miniserie.
8: Sí.
6: Y mejor actor, ¿quién fue? El de Pitt,
8: que siempre gana también y estuvo presente.
6: Es curioso, porque él, la primera vez que fue conocido en televisión, hacía de médico en la serie ER. No sé si ustedes se acuerdan, sí, Emergencia Médica. Y él era un pibe ahí. Y ahora, otra vez en una serie de médico, pero él es el director del hospital. O sea, el tipo es el médico de la televisión.
8: Es él, el médico. Y bueno, y en la parte de tributo también fue muy linda. Catherine O'Hara, Eric Dane, Hayden Padley, estuvo Sam Neill, que era el de Jurassic Park, Dolly Parton, Tim Curry.
6: Y todos los que se murieron.
8: Sí, todos los que partieron.
6: Ese es el tipo de homenaje que uno nunca quiere recibir.
8: Exactamente.
6: La parte donde están los que se fueron.
8: Sí, así mismo.
6: Bueno, así que bueno que era Luis Vareiro. Bueno, no era bueno Luis Vareiro, pero.
8: Pero
6: no estaba mal.
8: Tenés que ver Widow's Bay. Está en Apple TV y bueno, es muy interesante. Es un alcalde que está en una isla de Inglaterra y quiere convertir ese lugar en destino turístico. Pero la gente se opone, ¿verdad? No quiere sabotear ese progreso. Y es una serie con un humor bastante satírico.
6: Bueno, perfecto. Señores, sí, vamos a hablar de
9: son varios
6: los nuevos nombres para la selección.
9: Sí. Y yo ya quiero sumarle a uno de los nombres, porque esto ¿quién? Va a ser así. Es Alan Wilk, es un futbolista que...
6: ¿De dónde?
9: Es paraguayo él. Sí, paraguayo.
6: Alan Wilk.
9: WLK en realidad es la grafía, ¿verdad? Él sale de las inferiores de Olimpia, tuvo un buen desempeño, después va a jugar Recoleta y ahora está teniendo una oportunidad. Ayer convirtió 2 goles. Es un jugador que tiene una proyección tremenda. Él tiene 23 años, tiene Alan Wilk. O sea, la proyección que tiene Alan es muy interesante y ahora está teniendo esta posibilidad en el fútbol argentino. Habrá que ver el sostener. Había sido muy importante.
6: ¿Dónde está jugando?
9: En Lanús. Para que Recoleta consiga su buen andar en Copa Sudamericana, por ejemplo. Después, ahora a Recoleta le está costando reemplazarlo a Alan Wilk.
6: Bueno, señor, enseguida nos va a contar el tema.
10: El detalle, porque la moraleja sería esta: tu buena reputación puede ser el principal capital de un delincuente. Enseguida les cuento.
6: Son las 9:55.
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5: Hora 10, 2 minutos en la República del Paraguay, temperatura en Asunción 18 grados. Alumnos de una escuela y un colegio de Santa Rosa de la Guaraí, departamento de San Pedro, están sin clases desde hace 5 días. Padres y alumnos reclaman la construcción de aulas y un comedor y rubros para docentes. Nuestro corresponsal Carlos Aquino explica las demandas de los padres de los estudiantes.
6: Estos padres de familia señalan que desde hace bastante años que el Ministerio de Educación y Ciencia se comprometió a entregar un rubro como así también la construcción de un comedor y un aula. Sin embargo, hasta el momento no han cumplido con esa promesa. Señalan que agotaron toda la asistencia y al no haber respuesta decidieron cerrar la institución de la Escuela José Asunción Flores y el Colegio Nacional Agüerito. 300 alumnos del preescolar hasta el tercer año están sin clase hace 5 días y la medida de fuerza solo se levantará, según los padres de familia, cuando tengan una respuesta positiva del parte del Ministerio de Educación y Ciencias. Desde San Pedro, Carlos Aquino, Solo Noticias.
5: Pasajeros que pongan en peligro vuelos y aeropuertos podrán ser sancionados con multas y hasta 1 año de suspensión en Brasil. Las multas podrán llegar hasta los $3,403 o $2,947. Estas nuevas normas fueron establecidas por la Agencia Nacional de Aviación Civil. La reglamentación establece procedimientos para enfrentar actos de indisciplina que comprometan la seguridad, el orden o la integridad de los pasajeros o del transporte aéreo. El Ministerio de Trabajo abre nueva convocatoria para interesados en el programa de migración laboral circular. La oportunidad está dirigida a trabajadores rurales que quieran acceder a un empleo temporal en España. Las convocatorias se realizan este mes y el próximo en Coronel Oviedo, Caguazú, Pilar, Lloré, Caazapá y Areguá. El programa incluye la garantía del retorno a nuestro país al terminar los contratos. Temperatura en Asunción 18 grados, en Ciudad del Este también 18 grados.
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7: 10 de la mañana con 5 minutos. 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Lucía Zapena, Luis Antonio, Julio Roberto. Al revés dije, pero igual más. Don Luis Antonio.
8: Diez de la mañana. Bueno, Julio.
9: Bien, tenemos una presentación.
8: Dale, vamos, chicos.
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9: Bien, dentro de la semana veníamos hablando de la semana pasada, de la posibilidad de este cambio generacional que se va a ir dando dentro de la selección paraguaya, sabiendo que ya tenemos asegurada la presencia en el próximo mundial, como que se va a hacer un poco más fácil este cambio generacional. Ayer, dentro de lo que fue una fecha más en el fútbol argentino, apareció Alan Wilk, convirtiendo dos goles de los tres que convirtió el equipo de Lanús en la victoria ante Riestra. Y quizás se puede llegar a sumar a estos nombres que venimos hablando, sabiendo que les referenciaba lo de Clever Ferreira, 23 años, zaguero central del Atlético Tucumán, que apareció de muy buena manera. Todo apunta a que va a ser convocado, solamente falta que consiga la visa para poder estar en lo que van a ser los amistosos ante Bolivia y ante Colombia el 27 de septiembre y el 2 de octubre respectivamente, para que a partir de ahí ya tenga esa posibilidad de ser llamado para este par de amistosos que se van a dar en esta ocasión. Otros nombres que empiezan a aparecer, decía lo de Alan Wilk, que de buena manera él había cerrado una muy buena campaña o con un muy buen desempeño con Recoleta, Copa Conmebol Sudamericana, ahí lo ven. Y de hecho se hace ese contacto con el presidente Luis Vidal de Recoleta y él va y recala en Lanús. Tenía minutos, lo ponía el entrenador, pero no estaba convirtiendo goles y empezó una racha interesante. Y ayer dos de los tres al minuto 11 y al minuto 69 para que después termine siendo 3-0 la victoria de Lanús. Otros nombres que empiezan a aparecer, que son jóvenes, emergentes, algunos de ellos ya tuvo su convocatoria a la selección, como por ejemplo Robert La Pantera Morales, que hoy está jugando en el fútbol mexicano, que está teniendo muy buen desempeño y era una dupla que nos había ilusionado en algún momento con Julio Enciso, por ejemplo, por la calidad técnica que tiene Robert Morales. Otro de los nombres es Enzo González, que hoy está jugando en la Championship, en la segunda división del fútbol de Inglaterra, en el Wolves, y que está jugando, está teniendo ritmo y está llamando la atención. Y Junior Maravel, que está jugando en el fútbol argentino, que está convirtiendo goles importantes y que también entra en ese radar, en la necesidad de tener un centro delantero con goles. Es una temática en la que vamos a estar inmiscuidos constantemente, de ver los nombres que puedan estar en la próxima lista de Gustavo Alfaro.
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17: Tenemos información preliminar que estamos recabando más detalles de personas vinculadas a Eulalio Lalo Gómez que están siendo requeridas por el Ministerio Público. Y traigo a vista un antecedente de lo que ya se publicaba en el año 2023 y que en su momento hablamos con el fiscal Celso Morales de la zona de Amambay y hablamos incluso con el propio Jalil Rashid, que es ministro de la SENAD. Y él negaba rotundamente que funcionarios de la Secretaría Nacional Antidrogas estén al servicio del esquema del narcotráfico y particularmente el liderado por el hijo de Eulalio Lalo Gómez, Alexandre Gómez, que hoy está procesado y está privado de su libertad. El antecedente es el siguiente. La Policía Federal Brasileña había montado un operativo para detener a Ronaldo Méndez Núñez. El operativo se denominó Santux. Este señor, Ronaldo Méndez Núñez, es integrante del Comando Vermelho. A pedido de Brasil, la SENAT y autoridades paraguayas habían montado un operativo de vigilancia sobre un inmueble en Pedro Juan Caballero. Ese inmueble resultó ser Salto Diamante. La propiedad o el inmueble era propiedad de esa empresa vinculada a Eulalio Lalo Gómez. De hecho, que uno de los animales ganadores de la Expo era justamente esa estancia vinculada al entonces diputado nacional. ¿Cuáles son los nombres? Bueno, ¿qué pasa? Este señor Méndez termina escapando y se escapa de las autoridades brasileñas y del operativo montado en un vehículo que pertenecía a la empresa de Eulalio Lalo Gómez. Allí surgió la duda de cómo se enteraron de un operativo con la Policía Federal en colaboración con la SENAT. Aparece en el lado brasileño la primera teoría de que había funcionarios de la SENAT que estaban soplando, que estaban filtrando información. ¿Qué hace Brasil? Investiga quiénes pueden ser funcionarios de la SENAD que estén colaborando con el esquema del narcotráfico. Aparece el nombre de Hugo Derlis Batista, director general antidrogas de la SENAD, y vaya casualidad del destino, primo hermano de Eulalio Lalo Gómez. Aparece otro, Aldo Osmar Pintos, comandante de las Fuerzas Especiales de la Secretaría Nacional Antidrogas.
18: Nada más y nada menos.
17: ¿Y quién era este hombre? Era la pareja sentimental de la sobrina de Eulalio Lalo Gómez, que trabajó en el Poder Judicial y que últimamente trabajaba como asesora en el Congreso Nacional. ¿Quién es ella? Helga Lizani Solís Gómez, sobrina de Lalo, vinculada sentimentalmente con Pintos, el comandante de las Fuerzas Especiales de la SENAT, y que estaba, como les decía, al servicio del Poder Legislativo. Y tenemos incluso, ahí voy a pasar al grupo, una publicación del diario Última Hora, donde se establecía justamente la forma en que trabajaba la sobrina Eulalio Lalo Gómez, siendo ella funcionaria parlamentaria, para favorecer de algún modo al esquema del narcotráfico. Esto se publicaba el 20 de agosto del año 2024 y el título decía, tenemos ahí en el grupo, sobrina obtenía datos sensibles de la SENAT. El nombre de Helga Lizani Solís Gómez, sobrina del diputado Eulalio Lalo Gómez, apareció en una investigación de la justicia brasileña sobre un supuesto vínculo de la familia del diputado con el narcotráfico. La mujer supuestamente ayudaba a la organización gracias a informaciones que obtenía de la Secretaría Nacional Antidrogas. Una publicación realizada por este medio en febrero pasado señala que altos mandos de la SENAD son sindicados por brindar datos sensibles al diputado colorado Eulalio Gómez Batista para el rescate del presunto narco brasileño Ronaldo Méndez Núñez, de 40 años, integrante del Comando Vermelho de un inmueble en Pedro Juan Caballero. Y la información que tenemos y que queremos cotejar es que por lo menos estos dos funcionarios de la Secretaría Nacional Antidrogas estarían teniendo que rendir cuentas ante la justicia por haber filtrado información sensible a esquemas del narcotráfico. Eso es lo último que se tiene y estamos recabando mayor información. De hecho, que ahora NPI está informando acerca de una orden de detención para los agentes de la Secretaría Nacional Antidrogas.
18: Qué bárbaro. En su momento había sido defendido por lo menos uno de ellos por el actual titular de la SENAT.
17: Los dos. Él dijo que podía, tenemos que buscar ese archivo, porque Jalil Rashid dijo que estaba seguro de que sus funcionarios no estaban colaborando con esquemas del narcotráfico y con Eulalio Lalo Gómez.
18: Y ahora están imputados.
17: Y ahora están imputados.
18: Qué bárbaro. Qué bárbaro. Qué bárbaro. Bueno, 15 minutos pasaron de las 10 de la mañana. Gente que está mandando mensajes. Dice, ayer en el tributo de los Emmy se olvidaron de Bonnie Tyler. Muy emotivo el homenaje de Macaulay Culkin a Katherine O'Hara. Era una buena mamá, dijo. Se dice que Sí, fuera de la película, fue un sostén emocional. Es la mujer que hacía la mamá en Mi Pobre Angelito.
19: Sí, y que él ahora está bien, por suerte, está casado, tiene hijos, pero en un momento de su vida, recordemos que él la pasó mal. Fue adicto a las drogas, perdió su plata también, que los padres justamente aparentemente se apropiaron.
18: Fue un sostén emocional para él porque sus verdaderos padres eran mega conflictivos, dice. Sí. ¿Dónde podemos volver a ver el programa completo de anoche? ¿Cuál programa de anoche?
17: ¿Leyendas?
9: ¿Leyendas?
19: Ah, ¿Leyendas?
9: Se refiere a Leyendas.
18: Si es Leyendas, ¿te referís?
19: Porque si es Leyendas también... o si es los Emmy, hay una... Bueno, no puedo nomás decir, hay una...
18: Plataforma.
19: Hay una plataforma donde se puede volver a ver.
18: Sí, seguro.
19: 24
18: horas. Seguro que sí.
19: Y también se puede volver a ver Leyendas. Hasta hoy a las 23. ¿A qué hora arrancó ayer Leyendas?
18: Y a las 11. Oh, y cuando terminó... Cuando terminó la gala, sí, cuando terminó la gala.
19: Baila.
18: Ahora me acordé de la serie esta.
19: ¿Cuál?
18: La serie esta Task. Esta es la serie donde está Mark Ruffalo.
19: Ah, estaba también ayer, Mark.
18: Mark Ruffalo, que es el protagonista principal. Ahora me acordé de la serie.
19: Sí, es un drama.
18: Es un drama, sí. Y bueno, la sorpresa fue porque no se pensaba. The Pitbull aparece como imbatible. Si vos estás nominado en alguna categoría donde está alguien de The Pit, perdés, ¿verdad? Y bueno, ayer ocurrió que consiguió imponerse la de
19: Pluribus
18: sí. que antes había sido nominada ella por la de Better Call Saul.
19: Sí, ella
18: y nunca ganó, ¿verdad? Bueno, no. Ayer ganó ella a mejor actriz.
19: Sí.
18: Por Pluribus, a mí me pareció muy buena Pluribus, me gustó.
19: Sí, y también
18: es rara la serie, pero es muy buena.
19: Rara. Y el colombiano es el primer colombiano en estar nominado a un Emmy. Él se llama Carlos Manuel Vesga y hace de un colombiano viviendo en Paraguay.
18: Sí, no le quiero, yo no le iba a querer nunca porque me parece un versero.
19: Bueno, pero contá por qué.
18: No le salió el acento paraguayo, entonces inventó de que era un colombiano viviendo en Paraguay.
19: Sí, y ayer en la alfombra roja.
18: Ustedes no vieron Pluribus.
17: No.
18: Pluribus ocurre lo siguiente, ¿verdad? Hay
19: un virus
18: que hace que todos se conecten, los seres humanos se conecten como si fuera una mente colmena. Y solamente dos personas en el mundo no fueron contagiadas, entre comillas.
19: Son inmunes. Y todos tienen que ser felices. O sea, la meta es que todos sean felices.
18: Una mujer que vive ahí en la frontera con México y se entera que hay otra persona, un paraguayo.
19: Sí.
18: ¿Verdad? Y el actor colombiano hace el paraguayo que sale desde Asunción y decide venir por tierra hasta Estados Unidos cuando se entera que esta mujer ella está ahí. Buscándole, ¿verdad? Pero como al tipo no le sale el acento paraguayo, entonces supuestamente es un colombiano que vivía en Paraguay.
19: Ayer le preguntaba a Axel Kuchevaski, que es este cineasta, productor, conductor argentino, le preguntaba en la alfombra roja de un canal que transmitió, justamente por eso, ¿verdad? Porque él decía, Paraguay no es un país que esté representado normalmente en series estadounidenses, y él decía, cuando yo vi me asusté porque a mí no me va a salir el acento paraguayo, quizás un argentino sí, pero decía que no, que era un colombiano viviendo en Paraguay.
18: Sí, yo creo que lo único que le sale a los correntinos, que hablan casi como nosotros.
19: Puede ser.
17: Hay algunos imitadores argentinos que sacan el acento.
18: Sí.
17: Hombres y mujeres.
19: Logran sacar nuestro acento.
17: Sacan.
9: Sí, en cierta manera, ¿verdad?
19: Porque es distinto y difícil es nuestro acento. Justamente por la mezcla también con el yopará, ¿verdad? Que tenemos.
18: Sí.
19: Y le preguntaban también si hablaba guaraní, si alguna palabra, y no le enseñaron ninguna palabra en guaraní a Carlos Manuel Vesga. El colombiano, que está en Pluribus, que estuvo nominado, pero no ganó.
18: Estamos... Eso no es un allanamiento ahora, ¿verdad?
17: Sí, en este momento.
18: Ahora mismo
17: sí.
18: Está el comisario Luis López, jefe contra el crimen organizado. Hay un allanamiento en Pedro Juan Caballero con respecto al caso Lalo Gómez. ¿Qué tal, comisario? Ah, se cortó. Qué cagacho.
17: Sí, porque...
18: Contame un poco.
17: No, y justamente esa es la continuidad a la orden de detención que ya emitió un juzgado contra estos funcionarios de la SENAD y están realizando los actos complementarios para ir recabando mayor información. Pero esto es tan de ahora, ni siquiera hay antecedentes. O sea, no. Solamente el comisario nos va a poder contar exactamente lo que están haciendo. Pero acá el compañero William Domínguez, a quien le agradezco, nos comparte una denuncia reciente del pasado 7 de este año, 7 de febrero, y que decía precisamente, denuncian a altos mandos de la SENAD por asociación con Lalo. Un agente presentó una denuncia penal por asociación criminal contra funcionarios, entre ellos el primo, que ya les contaba, este Batista, y la sobrina del fallecido Eulalio Lalo Gómez, quienes mantienen altos cargos en la SENAD. Por conexiones con el diputado fallecido Eulalio Lalo Gómez, una denuncia penal presentada el 2 de febrero ante el Ministerio Público señala a altos mandos de la Secretaría Nacional Antidrogas. El escrito fue presentado por Enrique Ismael Flores, agente especial de la institución, quien adjunta a las acusaciones evidencias documentales y extracciones forenses de conversaciones de WhatsApp, muchas de ellas publicadas durante la filtración de los chats de Lalo. O sea, hace una interpretación esta persona denunciante. Entre los denunciados figuran el director general de Antidrogas, Hugo Batista, quien sería primo hermano de Lalo Gómez, el comandante de las Fuerzas Especiales, Aldo Osmar Pintos Martínez, en su momento ligado con una relación sentimental con la funcionaria pública Helga Lizani Solís Gómez, esta última sobrina de Gómez, que también es parte de la denuncia. La lista continúa con el director de inteligencia, Cristian Porfirio Amarillo Cabaña.
18: Comisario Luis López, ¿cómo estás? Buen día.
20: Buen día, Luis. Un gusto saludarte, a los compañeros que están contigo, a la querida audiencia. Un gusto siempre compartir con usted y con la audiencia que nos escucha siempre. A la hora en el piso.
18: Gracias por atendernos. Comisario, contanos, por favor, ¿qué es lo que se busca con estos allanamientos que están llevando, o este allanamiento que están llevando adelante en Pedro Juan Caballero?
20: Bueno, por un lado se busca en este punto la detención de la sobrina del extinto diputado Lizani. Entonces, en este contexto también las probabilidades en este caso de tener las informaciones pertinentes que el Ministerio Público a través de las investigaciones realizadas presenten. Las documentaciones, algunos elementos, evidencia o otras relaciones que podrían tener en esta investigación. Amén de eso, también algunos funcionarios de la orden de detención pertinente por algunos funcionarios de la Secretaría Nacional Antidroga, otras instituciones del Estado también. Entonces, son ese contexto lo que estamos haciendo, mi querido Luis, que tienen relación según la imputación prevista al Estado también. Entonces, son ese contexto lo que estamos haciendo, mi querido Luis, que tienen relación según la imputación prevista ya por el Ministerio Público, una relación directa con todos los hechos investigados.

0: entender un poco, en un Estado de Derecho hay que reunir los elementos necesarios para las imputaciones o la apertura de investigación. Ciertamente lo que se tenía en principio, ya todas las conversaciones, eso, el Ministerio Público a través del órgano investigativo también empieza a buscar los elementos necesarios, los elementos, las pruebas que conduzcan a la investigación en forma objetiva. Entonces eso es lo que se tuvo en cuenta. Aparentemente pasó rápido el tiempo, pero hay tantas causas también que se llevan adelante. Entonces hoy eso conlleva para una conexión, para entender un poco eso. No es que pasó el tiempo, sino que se estuvo viendo todo lo que realmente se necesita y ya las órdenes, las imputaciones ya están previstas y presentadas ante los juzgados pertinentes. Entonces hoy resta ya la detención o la presentación de estas personas en los requerimientos ante el Ministerio Público que lleva la investigación, Luis.
1: ¿La encontraron a Lizani?
0: No la encontramos, Luis, no la encontramos.
1: ¿Y tienen información de si ella está en el país?
0: Creemos que está en el país. Allanamos hoy temprano el domicilio de la madre. Salió aproximadamente a las 20:45 de la noche de anoche.
2: Comisario, y conforme al conocimiento que usted tiene de la causa por la cual se está movilizando, ¿cuál sería la participación de esta mujer con esquemas del crimen organizado?
0: Dentro de ese contexto me gustaría hacerme la reserva pertinente en ese caso. Es una cuestión muy sensible aún, porque puede, la opinión mía de repente puede perturbar, o puede, porque hay elementos también aún contra otras personas que hoy en día aún no están imputadas. Entonces me gustaría reservar de que hay conexiones directas conforme a la orden de imputación o a las imputaciones previstas al Ministerio Público.
1: O sea, hay más acciones todavía que se van a llevar a cabo.
0: Hay más acciones aún por hacer, Luis.
1: Ajá. Ya. Y habrá más personas involucradas, supongo.
0: Sí, señor, totalmente.
1: Comisario, no te robo más tiempo, te agradezco mucho, mis respetos de siempre.
0: Un gusto, Luis. Saludo a la audiencia.
1: Comisario Luis López, jefe contra el crimen organizado. Bueno. Sí, yo entiendo que la fiscalía tiene que tomarse su tiempo, ¿verdad? Para poder tener elementos, digamos, probatorios, ¿verdad? Para ordenar privar de su libertad a una persona.
2: Sí, el comisario nomás es muy prudente, pero claro, todos sabemos que es por el operativo este Santos, que todos sabíamos el esquema de Eulalio Lalo Gómez le da cobertura al narcotráfico.
1: ¿Cuál era ese proyecto?
2: Y el que Santos comenté que había facilitado la fuga de un narcotraficante requerido por la policía brasileña y que en su momento se supo que se estaba refugiando en una propiedad de Eulalio Lalo Gómez o de la firma Salto Diamante. Esto que yo estoy diciendo ahora no es ninguna revelación, claro, porque forma parte del relato que hace el Ministerio Público cuando encuentra los elementos de sospecha de que Alexandre Gómez, el hijo de Eulalio Lalo Gómez, estaba liderando la organización criminal. Entonces hace la misma conexión con Rolando Méndez, recuerda el antecedente cuando este hombre se fugó. Ahora lo nuevo es que le están dando mayor carga probatoria a lo que antes era un indicio de filtración contra Hugo Batista y contra Pintos, que son dos agentes de la Secretaría Nacional de Antidrogas, que conforme a lo que tenemos conocimiento hasta ahora y que vamos a acceder seguramente a más detalles, serían los requeridos ahora por la justicia porque formaban parte de la organización como facilitadores de información sensible. ¿Qué es lo que se tiene? Salvo que hoy en la imputación tengan indicios de una participación mucho más activa en el esquema del narcotráfico. Porque en la publicación que leíamos recién del pasado 7 de febrero ya hablaban de que esta mujer que trabajaba para el Parlamento, que era sobrina de Eulalio Lalo Gómez y era pareja sentimental del comandante de la Fuerza de Operaciones Especiales de la SENAD, era la que obtenía la información sensible. Entonces, cuando tengamos el relato del Ministerio Público, vamos a tener mayor precisión, pero la teoría no es nueva. Esto ya viene de hace 3 años. Y cuando se muere Eulalio Lalo Gómez, resulta ser que todo el mundo sabía que él tenía vínculos con el narcotráfico.
3: Y habrá que ver qué dice Jalil también.
2: Habría que ver, al sí, respecto. Señor.
1: 10 de la mañana, 28 minutos.
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7: 10 de la mañana con 35 minutos. 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Señor Luis Antonio.
8: Gracias, señorita. Gracias. Bueno, ya estamos nosotros con nuestra psicóloga familiar. La licenciada Jasmine está con nosotros. Hola.
9: Muy buenos días. Hola, Jasmine. ¿Cómo están? ¿Estás? Súper bien. Qué gusto estar aquí hoy.
8: Tanto tiempo.
9: ¿Verdad?
8: Te extrañamos.
9: Yo también les extrañé.
8: Bueno, ¿qué tenemos hoy de tema?
9: Como estamos en un mes de prevención al suicidio, que es de septiembre, que se conmemora el 10 de septiembre, bueno, hoy me gustaría un poquito que hablemos de ese tema, enfocado mucho nuevamente a los mitos que tenemos acerca de lo que es el suicidio, ¿verdad? Mm. El primer mito que escuchamos seguramente, o a veces hacemos chistes acerca de eso, de que el que anuncia que se quiere matar no lo va a hacer. Mm. Eso es un error, porque esa persona que está comentando de que tiene deseos o ganas, o da indicios, no necesariamente no lo va a llevar a cabo. Al contrario, es probable que sí se concrete
8: la acción. O que lo intente.
9: Entonces, entender de que muchas veces tenemos información equivocada para ayudar a las personas. Cuando hablamos de suicidio y la prevención, hablamos de, por eso decía yo, hablar salva vidas. Se refiere mucho a escuchar a la persona, pero no se refiere a que nosotros le vamos a solucionar el problema. Se refiere nada más que a escuchar, validar y ser un puente. ¿A qué me refiero con ser un puente? Es dirigir la ayuda a un lugar, ¿verdad? Una ayuda profesional, a una red de apoyo. Yo noto que la gente confunde de que somos como personas que tenemos que hacer que la persona se sienta bien y que cambie. Nuestra labor es ser puente cuando notamos que hay señales de alerta. Volviendo a los mitos. Uno de los mitos es el punto uno. El número dos es que la persona que se aísla está triste, no le gusta nomás socializar, se hace de la víctima. Tenemos esa creencia que la persona se hace la víctima, y cuanto más se aleja, es más probable de que esa persona esté pensando o ideando llevar a cabo la acción. Entonces, muchas veces esos mitos limitan a que yo pueda conectar con esa persona que puede estar necesitando ayuda. Volviendo a hacer el puente, ¿verdad? Nosotros lo que estamos instando a las personas es que tengan una herramienta de este kit que voy a mencionar, que son tres pasos. Uno es la escucha. ¿A qué me refiero con la escucha? De te escucho realmente, entiendo. Lo segundo es validar. Por ahí sé que estás pasando un mal momento, yo no te voy a poder ayudar, pero sí te puedo recomendar y acompañar que lleves a cabo esta acción. Entonces, esos tres pasos pueden ser interesantes para salvar una vida. Entonces, yo soy un puente para ayudar a esa persona. Entonces, ¿qué pasa? ¿Por qué no llevamos a cabo esa acción? Por el desconocimiento, por los mitos que tenemos, y nos desentendemos de la situación. Hasta que ocurre la acción y todos nos sentimos culpables, ¿verdad? Que suele ocurrir bastante. Entonces, nadie que va a suicidar anuncia tal como es, a veces sí ocurre. Entonces, cuando se da, nos sentimos muy culpables, pudimos haber hecho más. Entonces, instando a las personas que escuchar salva vidas, ¿verdad? Quitando un poco esta idea de los mitos que nos limitan a conectar con esas personas. Por otro lado, están las señales de alerta, ¿verdad? ¿Qué señales puede tener la persona que posiblemente esté considerando suicidarse? El aislamiento, regalar cosas, mandar mensajes de despedida, sobre todo es como que se va aislando la persona. Entonces, esas señales nos tienen que llamar la atención y acercarnos. Yo siempre digo que está bueno en el día mandar un mensaje a un amigo que hace mucho no conversás y preguntar cómo está. Ese tipo de acciones son las acciones que sí va a ayudar a la persona a que considere cambiar de opinión. Porque quiero que entiendan que las personas que se suicidan no es que se sienten, no es que están mal de su cabeza. Las personas que llevan a cabo esa acción tienen un dolor muy grande y han perdido la esperanza. Entonces nuestra tarea es darle esperanza a las personas. Que pase lo que pase, podemos llegar a una solución. Entonces, la persona que considera eso tiene como una visión de túnel, y está en nosotros, red de apoyo, colaborar a salir de esa situación, que sí se puede, ¿verdad? Eso es lo más importante.
8: A ver, una cuestión que la gente se plantea siempre es si aquel que tomó la decisión de acabar con su vida tiene necesariamente un problema mental.
9: No necesariamente. No hay una evidencia que todas las personas que han pasado por un suicidio tienen un problema mental. Al contrario, muchas veces las personas no tienen un problema de salud mental, ¿verdad?
10: O sea, no están deprimidas todas. Exacto. Las personas se quieren ir.
9: No, de repente hay una situación límite, una separación, problemas económicos.
8: O sea, puede haber una depresión, pero no por una cuestión física. Exactamente. O química.
9: Normalmente, sí, suelen ser situaciones críticas de la vida, claro. De repente problemas económicos, un desespero, una separación, de repente cuestiones así de la orientación también.
8: O sea, una cuestión emocional. Exacto, fuerte.
9: ¿Verdad? Y en ese golpe de desespero puedo tomar la decisión de quitarme la vida. Y otra cuestión también de los mitos que me estaba olvidando es que hablar de eso va a aumentar las posibilidades que la gente se suicide.
10: Eso dicen mucho.
8: De hecho, había recomendaciones incluso en su momento de la Organización Mundial de la Salud para que los medios de comunicación no se hicieran eco de los casos de suicidio. Exacto.
10: Por eso casi nunca contaban.
9: Exacto. Hoy en día, para los periodistas hay un protocolo de cómo informar acerca de esto. Pero, ¿qué es lo que tenemos que nosotros hacer como información y psicoeducar acerca de este tema? Claro que tenemos que hablar, pero de una forma empática e instando qué tenemos que hacer. Pedir ayuda, ¿verdad? Están las líneas de ayuda también, el 155, 911, el 147. O sea, esas son, cada vez que comentamos esto es bueno mencionar dónde puede pedir ayuda a la persona. O sea, está bueno que hablemos del suicidio, porque tenemos que prevenir.
8: Además, es un mal de nuestro tiempo, porque esto va en aumento.
10: Exacto. Hay porcentajes, ¿verdad?
9: Exacto, sí. Paraguay sobre todo. Hace poco me pasó en una cuestión de trabajo que me dicen, yo una vez te escuché a vos decir esto y eso me ayudó a mí a tener en cuenta esto. O sea, la gente que escucha o consume sí puede ser algo que le ayude a las personas a prevenir el suicidio. O ir a terapia, claro que sí, pero entender de que es un problema de salud mental y es un problema también social hoy en día el suicidio.
11: ¿Sí? Y si tenemos a alguien que de repente vemos que está reuniendo esos requisitos esas señales, ¿qué tenemos que hacer?
9: Acercarnos.
11: Como hablabas vos de red de apoyo, acercarnos, pero ¿hasta qué punto? Y si la persona se resiste y se aísla y te dice no quiero hablar. O sea, ¿hasta qué punto insistís o cómo abordás la situación?
9: Acompañar. La persona nunca te va a aceptar, sí, vení. Justamente ser como un pequeño custodio, por eso red de apoyo, no solamente yo como amiga, hermana o familiar, es hacer una red de apoyo. Sabemos que esta persona está pasando por un momento delicado de su vida, notamos que está triste, llevamos a la ayuda. Normalmente el paciente no quiere ir a la ayuda, hasta que se acerca el profesional, hay un protocolo a seguir y la red de apoyo funciona así, supervisando, hasta que el paciente se estabilice.
10: Sí. ¿Qué pasa cuando te dicen, no, es muy caro ir a un psicólogo, es muy caro ir a un psiquiatra? Porque también ponen esa excusa.
9: Claro, pero hay un sistema de salud en el ámbito público que es muy bueno, que hoy en día está rebasado, por cierto, pero sí hay profesionales, incluso profesionales que no están en el ámbito de salud pública, pero que sí hacen asistencia de forma gratuita también. Hay varios lugares que se encargan de hacer ese soporte, ¿verdad? Entonces, hay muchos recursos que yo puedo tener, caso que no tenga recursos económicos para asistir a un profesional. Pero lo importante, si de momento yo identifico que mi familiar está con eso, llamo 155, también te voy a ir orientando dónde puede ir, qué hacer, recomendaciones, y hace un soporte nuevamente. O sea, hay un sistema que colabora a la prevención del suicidio.
11: Y la otra pregunta es, ¿cómo abordar también la situación? Porque yo puedo acompañar y no ser una compañía idónea.
9: Justamente que la clave son estos tres pasos: escuchar, validar, ser puente. Mi tarea no es resolver el problema, no omitir opiniones, como evitar emitir opiniones como no es para tanto.
10: Fuerza, ay, esa fuerza,
9: todo va a pasar. Vos tenés luego mucho dinero, ¿qué más querés? Entonces, son comentarios que no son oportunos, y estos tres pasos yo tengo que hacer: escucho activo, valido, entiendo que te sientas mal sin juzgar, no juzgo cómo te sentís. Tendemos a hacer eso porque es algo muy cultural, ¿verdad? Esto de no pasa nada, minimizamos mucho las emociones. Entonces, validar es el segundo paso más importante, y el tercero es, me encantaría poder ayudarte y pienso que esto podemos hacer. Vamos a hablar con fulano, vamos a hacer esto. Como parece muy fácil como estoy diciendo, pero en la práctica, si yo lo aplico, se lleva a la práctica y funciona. Estos tres pasos puntuales.
11: Mira, un poco interesante, porque acabas de derribar algo que yo tenía, por lo visto, muy arraigado en mi pensamiento, porque yo soy convencido de que el todo pasa a una frase poderosa. O sea, tanto para lo bueno como para lo malo. Entonces vos tenés conciencia de que vivís un día a la vez.
9: Sí.
11: Y el todo pasa, para mí está todo bien, pero no creas que ya alcanzaste el cielo si está en lo bueno. Y está todo mal, pero no creas tampoco que te fuiste al infierno y que el diablo se apoderó de vos. O sea, mañana, dice la Biblia, cada día tiene su propio afán. O sea, ese es mi pensamiento, y para mí el todo pasa era poderoso. Pero vos me decís que no es recomendable.
9: Lo que pasa es que vos tenés que medir el timing. ¿En qué timing está esa persona? ¿En un estado de tristeza? ¿Con una visión de túnel? Hacer ese tipo de comentarios
10: es minimizar, ¿no?
9: Es minimizar lo que está sintiendo la persona. Ahora, si esa frase vos utilizás cuando la persona está espectacularmente bien, ya superamos, todo pasó, ahí sí podemos usar esa frase. Por eso decía, es como que evitar ciertos comentarios que van a ser invalidantes para lo que la persona siente, porque para esa persona la vida no tiene sentido.
10: Pero una persona que tuvo unos dos intentos, ¿puede lograr después tener esa paz, o sea, curarse y no seguir intentando?
9: Sí, pero la persona que intentó varias veces lo va a volver a intentar en alguna ocasión.
10: Por eso, o sea,
9: pero si hay un soporte y acompañamiento, se puede prevenir totalmente.
8: Dependiendo también de qué le llevó a, ¿verdad?
9: Exacto.
8: O sea, una cosa es el que tiene un cuadro depresivo, pero una cuestión médica.
9: Claro.
8: Y otra es el que está en una situación de depresión emocional. Claro. ¿Verdad?
9: Lo que más ahora yo estoy visualizando es que el suicidio se da mucho en adolescentes, como personas muy jóvenes. Entonces, normalmente ahí no hay tantas dificultades, vamos a decir, sino que son situaciones más cotidianas.
10: De momento, hormonales también, ¿verdad? Puede ser. O sea.
8: Y que tiene que ver con cómo construimos la resiliencia.
9: Exacto.
8: Entonces, la capacidad de poder aceptar situaciones que pueden ser frustrantes, ¿no?
9: Exactamente, ¿verdad? Y cuando somos adultos hay otros matices de esto, ¿verdad? Pero sí se puede prevenir el suicidio, claro que sí, y tenemos que tener las herramientas, y estos tres pasos son claves: escucha activa, validar lo que siente la persona y ser un puente. Insisto en que nosotros no vamos a resolver la vida de esa persona, solamente le vamos a guiar a los pasos que conocemos: llamar a las líneas de atención, ir a un profesional, hablar con su familia, estar pendiente, hacer una red de apoyo conjunta. Si logramos hacer esos pasos, estamos salvando una vida. Y la escucha activa es tan importante. Cuando hablo de la escucha activa, no me refiero a que sí te estoy escuchando,
8: sino escucharla en serio.
9: De verdad, que eso.
10: Pero a veces el amigo también está quemado y escuchar a los amigos le quema más.
9: ¿Qué pasa si esto se da por mensaje? ¿Verdad? Por ejemplo, yo no estoy en contacto con esa persona, pero me manda un mensaje a decirme: mira, me despido de vos, muchas gracias, realmente para mí la vida no tiene sentido, estoy muy triste. Y le comienza a contar. ¿Qué tiene que hacer una persona que recibe un mensaje como ese? Primer paso es escuchar, entiendo, le va respondiendo, indaga dónde está, qué está haciendo. La persona tiene que ir a este lugar a corroborar que esa persona esté en un buen estado y evitar que se dé el hecho, porque ese mensaje significó una ayuda.
10: O sea, un pedido de ayuda.
9: Un pedido de ayuda, eso es. De auxilio. Entonces, muchas veces lo que pasa es que no sabemos qué hacer, ¿verdad? No tenemos idea qué tengo que hacer.
12: ¿Cómo me muevo ahora?
9: ¿Cómo me muevo ahora? Insisto, estos tres pasos son claves, porque en realidad con una persona que está en ese estado, la escucha y lo que yo digo es lo que va a ayudar a que baje el nivel de malestar para que esa persona quiera colaborar.
8: Ahora, estamos hablando sobre todo de el que percibe a otra persona que está reuniendo ciertas características,
9: claro.
8: Ahora, el que nos está escuchando y que puede entrar en ese cuadro depresivo emocional, ¿qué se le puede decir al que puede llegar a tener ideas o pensamientos de quitarse la vida?
9: Que muchas veces en la vida vos podés tener pensamientos de que nada tiene sentido por alguna situación, ¿verdad? De repente la pérdida de un ser querido, la pérdida del trabajo, terminar una relación, tener alguna enfermedad, que pedir ayuda posiblemente va a colaborar a que ese bienestar se pueda dar, para no llegar justamente a desarrollar el deseo de concretar lo que yo pienso. Todos en algún momento seguramente pensamos, ¿cómo me quiero morir?, ¿verdad? En algún momento, para una situación extrema de dolor, y entender que ese dolor se siente ante una dificultad, pero pedir ayuda calma a la persona a no tomar decisiones equivocadas. Entonces, si estoy pasando por un proceso de confusión, de tristeza, ser escuchado y validado y acompañado puede salvarte tu vida.
8: Es muy importante entender que el dolor emocional es dolor real.
9: Sí.
8: Está investigado. Claro, está investigado, físico, eso, claro.
9: Está investigado, sí, que ese dolor emocional que sentimos es de la misma al dolor físico. ¿Sí?
11: Y está ese famoso, el síndrome del corazón roto,
9: ¿sí?,
11: que es un dolor profundo que después te genera un inconveniente cardiovascular.
10: Una presión en el pecho.
9: Claro, así mismo. O sea, el dolor emocional es de los más complicados, porque lo expresas, pero nadie lo puede empatizar. Es muy difícil a veces empatizar con eso. Entonces, ser escuchado y entender de que hay profesionales capacitados para ayudar a las personas. Y también hay mucha evidencia de eso, ¿verdad? Entonces, a veces pedir ayuda, las redes son para buscar información que nos puede ayudar, no solamente para divertirnos, sino para ayudar también.
10: Pero esas personas que por ahí hacen un intento con algo muy, muy leve, que vos sabes que no van a poder morir, ¿puede ser también una llamada de atención?
9: Claro que sí. Ocurre mucho en adolescentes. Pero insisto que tiene que ver mucho con: no quiero lidiar con esto que siento.
10: Con la frustración.
9: El dolor emocional o la frustración que me producen las cosas.
10: La angustia.
9: El camino más fácil es tomar esta acción. ¿Sí?
8: Licenciada, para cerrar, Jazmín, los números que dijiste.
10: Sí, eso es importantísimo tener.
9: El 911, que es el que conocemos, el 155, que es la línea de ayuda.
8: ¿Cuánto?
9: 155, que es la línea de ayuda en crisis, es gratuita y confidencial. Eso es muy importante que la gente sepa que utiliza.
10: No está grabado,
9: Exacto, es confidencial. El 147, que es Fonoayuda, y y el 141, que es servicio de emergencias, que también suelen hacer ese tipo de soporte, ¿verdad? Y que pedir ayuda salva vidas y que los profesionales estamos para acompañar y que todos estos espacios son confidenciales, porque mucha gente no sabe eso y tiene miedo o vergüenza a ser juzgado.
8: Claro.
9: Instar a las personas de que pidan ayuda.
8: Jamín, muchísimas gracias.
10: Gracias, Jamín.
8: Hacemos la pausa.
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3: Hora 11, un minuto en la República del Paraguay, temperatura en Asunción, 21 grados. Una mujer fue asaltada en Cambrinetá, departamento de Itapúa. El presunto asaltante fue detenido horas después y tiene varios antecedentes, reporta nuestro corresponsal Cristian Jiménez.
4: Asaltan a una mujer que esperaba ómnibus frente a un comercio en Cambrinetá. Las cámaras de seguridad de un local comercial captó el momento exacto en que una mujer fue asaltada por un delincuente. El hecho ocurrió alrededor de las 4:43 horas puntualmente en el barrio Tacuarí del distrito de Cambrinetá, en el departamento de Itapúa. De acuerdo a la manifestación de la víctima, como todos los días se trasladó hasta ese punto con el propósito de esperar el bus que la lleve hasta su lugar de trabajo en la ciudad de Encarnación. Desafortunadamente apareció un solitario maleante quien en principio empezó a conversar con ella, pero que posteriormente sacó un arma blanca y amenazó a la mujer. Tras una recorrida por buscar refugio, la víctima fue alcanzada, tomada del brazo, y allí el sujeto logró sustraerle la cartera que contenía documentos, un aparato celular y la suma de 500.000 guaraníes para finalmente darse a la fuga. El caso fue denunciado en la comisaría 115 de Arroyo Poná, informado el Ministerio Público. Posterior al hecho, los agentes policiales comenzaron con la búsqueda del presunto autor y alrededor de las 15:40 horas de este lunes logran ubicar en la vía pública del barrio Tacuarí a Carlos Matías Jaquet, de 27 años. El sindicado fue llevado hasta la comisaría jurisdiccional a disposición de la fiscalía. Desde el departamento de Itapúa informó Cristian Jiménez para Solo Noticias.
3: 3 sismos en menos de 10 minutos sacudieron en la tarde de ayer el oeste de Colombia. El Servicio Geológico Colombiano detectó magnitudes de 4.9, 4.1 y 4.4 a profundidades de 39, 41 y 40 kilómetros. Los movimientos se sintieron en Cali, Pereira y Manizales, aunque no se han reportado daños. El indicador de ventas del Banco Central del Paraguay reveló reducción de ventas de carnes, lácteos y otros productos en julio. El indicador en general experimentó un crecimiento interanual de 4,2%, impulsado por la manufactura, el comercio y los servicios. Sin embargo, hubo disminución en la comercialización de carnes, lácteos, bebidas y tabaco, textiles, prendas de vestir, calzados y otros. En cambio, se incrementó la venta de productos químico-farmacéuticos, aceites, azúcar, panificados y otros. Temperatura en Asunción, 21 grados. En Ciudad del Este, 20 grados.
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6: 11 de la mañana con 3 minutos, 18 grados, la temperatura en Asunción. Caso Lalo Gómez, ordenan detención de agentes de la Secretaría Nacional Antidrogas. Se trata de Hugo Batista, director general Antidrogas, y quien sería primo de Eulalio Lalo Gómez, diputado fallecido en un procedimiento de la policía en agosto del año 2024. Hay una orden de detención para varios agentes de la Secretaría Nacional Antidrogas. Creo que seguían en el cargo, dijo el comisario Luis López, haciendo alusión también a Batista. Entre otros buscados, también está el comandante de las Fuerzas Especiales, Aldo Osmar Pintos Martínez, en su momento ligado en una relación sentimental con la funcionaria pública Helga Lizani Solís Gómez, sobrina de Gómez.
7: Tenemos que hablar de los Juegos Odesur que se están desarrollando en la Argentina, en Rosario específicamente. Se sumaron medallas al medallero paraguayo. El día de ayer, Verónica Chávez en eSports se quedó, en este caso con una presea más, llevándose la medalla de bronce.
6: Productores de calzados nacionales se manifestaron en Ypacaraí. El compañero Francisco Ortiz tiene los detalles. Adelante, Fran. Hoy Hugo Javier cumple 24 horas respirando por sus propios medios, sin sedación ni respirador. Es muy alentadora y muy rápida su memoria, destacó el doctor Miguel Ferreira, director del Hospital Nacional de Itagua, sobre el estado de salud del ex gobernador de Central.
8: La actriz Sydney Sweeney perdió más de 200.000 seguidores después de haber protagonizado un comercial que indignó a varios deportistas. La campaña en la cual aparece desnuda con implementos deportivos es de una marca, que es una app de apuestas de deporte, provocó varias críticas de atletas olímpicos y olímpicas.
6: Una paraguaya fallecida en tragedia de derrumbe en Brasil. El compañero Justiniano Riveros nos cuenta más. Adelante, Justiniano.
9: La víctima fue identificada como Ana Lucía Ruiz Romero, de 38 años, quien tenía su domicilio familiar en el kilómetro 22 de la ruta PI-05 en el distrito de Belén. Según los datos, la mujer se encontraba trabajando en un taller de costura junto con ciudadanos bolivianos cuando la estructura de un edificio en construcción se desplomó sobre el local. El hecho dejó 6 personas fallecidas. Ocurrió el sábado en São Paulo, Brasil. Tras conocerse la tragedia, familiares y allegados iniciaron las gestiones para repatriar sus restos. Ayer llegaron a Paraguay, donde están siendo velados, y esta mañana serán sepultados en un cementerio en la zona de Belén.
6: Nuevo golpe al bolsillo. Las principales estaciones de servicio del país aplicaron subas de 300 guaraníes por litro en naftas y 600 guaraníes en el gasoil. Con este incremento, los combustibles en general acumulan una suba del 28,3%. Sin embargo, Petropar, según nos dijo William Wilca, presidente de la petrolera estatal, no subirá sus precios, mantendrán los precios al menos durante esta semana.
7: Una medalla más para Paraguay. Hace unos instantes, Agua Marina Espínola se quedó con la medalla de plata en ciclismo de ruta en contrarreloj. Son 6 ya las medallas que suma Paraguay.
6: ¿Qué hay con este rumor de la intención de enjuiciar políticamente a 3 ministros de la Corte Suprema de Justicia en el Parlamento? Opositores y disidentes colorados estuvieron hablando al respecto. Rocío Pereira, contanos.
10: El senador Mario Varela dice que esto pasó de ser un chisme a ser una posibilidad bastante alta de que realmente pretendan llevarlo a cabo desde el sector oficialista. El senador Mario Varela comentó que varios diputados le revelaron haber participado en reuniones en las que los oficialistas plantearon la posibilidad de impulsar el juicio político a 3 ministros de la Corte Suprema de Justicia. Los que estarían en la mira serían Víctor Ríos, Manuel Ramírez Candia y Gustavo Santander. Lo que advertía Mario Varela es que aquí ellos hablan de quitarlos del cargo, no hablan ni siquiera de causales, con lo que ni siquiera se preocupan por guardar las formas. Él advierte que podrían estar abriendo una caja de Pandora y que las consecuencias para el país podrían ser nefastas. Recién también hablábamos con el líder de la bancada cartista, Natalicio Chase, y él decía, puede ser que los diputados hayan hablado del tema en el Senado, no se discutió aún esa posibilidad. Es lo que señala también el líder de la bancada del Honor Colorado en el Senado.
6: Otro frente de presión al Poder Ejecutivo desde la Salud. Bioquímicos del Ministerio de Salud Pública y Bienestar Social definirán este 23 de septiembre si iniciarán un paro nacional de laboratorios. La medida surge ante la falta de respuesta sobre el reajuste salarial. La movilización está programada para el 23 de septiembre a las 8 horas frente al Ministerio de Salud.
8: Se lanza el tráiler de un cortometraje llamado Encarnación 1926, el Godzilla paraguayo que revive la peor tragedia de la ciudad para conquistar a nuevas generaciones. Revive lo que pasó hace 100 años en Encarnación, el ciclón, pero de una manera que puede gustar, digamos, a los jóvenes, explicando lo que pasó y que no vuelva a pasar también, porque habla del trabajo infantil, fragilidad de la salud mental y temas que resuenan con fuerza en el presente.
6: ¿Qué está pasando en una institución educativa del departamento de San Pedro? Pierden clases mientras padres mantienen cerrada una institución en Agüerito. Carlos Aquino con los detalles.
11: Hoy se cumplen 6 días del cierre de la Escuela Graduada 4510 José Asunción Flores y el Colegio Nacional Agüerito. Los padres exigen rubros para la dirección, asimismo también la construcción de aula y de un comedor. La medida de fuerza afecta a unos 300 alumnos del preescolar al tercer año y es por tiempo indefinido hasta que el Ministerio de Educación y Ciencia cumpla con su promesa de proveer rubros a esta institución educativa.
6: Convocan a movilizarse este jueves frente a la Administración Nacional de Electricidad. Esto en contra de la privatización y por la ampliación de la tarifa social. Casi 40 organizaciones sociales, campesinas y sindicales que se reunieron el fin de semana en la sede de Citrande anunciaron una movilización para este jueves desde las 8 horas frente a la institución.
7: Conferencia de prensa de presentación de Lucas Barrios al frente del Sportivo Luqueño hoy a partir de las 13:30 horas.
6: ¿Qué están reclamando los productores de calzados nacionales que se manifestaron en Ipacaraí? Francisco Ortiz nos cuenta. Adelante, Fran.
12: Así es, Robert, y ellos reclaman el ingreso excesivo de productos desde China de manera irregular, según señalan productores de calzados de distintos puntos del país que se manifestaron en la jornada de hoy en zona de la ruta PI-02 a la altura de la ciudad de Ipacaraí. Exigen una reunión con representantes del gobierno para dar una solución a esta problemática que los afecta enormemente en lo que ellos señalan como una competencia desleal.
6: Fue imputado un juez de primera instancia en lo civil y comercial de Capitán Vado por el hecho punible de lavado de activos en su alternativa de frustrar el comiso por haber ordenado supuestamente la subasta pública de dos inmuebles que contarían con medidas cautelares vigentes y expectativa de comiso en el marco de la causa penal contra Luis Carlos da Rocha y otros sobre lavado de activos.
8: La banda de rock británica Oasis anunció ayer su gira mundial Oasis Live 27, con 38 conciertos que les va a llevar el próximo año por 11 ciudades de 9 países.
6: ¿Qué tenemos, Julito, para cerrar?
7: Jorge González va a continuar al frente de Recoleta, lo confirmó el día de ayer el presidente Luis Vidal.
6: Son las 11:11 para esta tarde. La Dirección de Meteorología indica una variación térmica entre 23 y 24 grados, cálido, cielo parcialmente nublado con vientos del sur. Leve descenso de temperatura para la noche, cálido a fresco, cielo escasamente nublado, vientos del sector sur. Hacemos la pausa y ya regresamos.
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3: 11 de la mañana con 18 minutos. Nos estamos yendo. Tenemos 2 minutos. Y es muy importante hacerles este anuncio. Ya sabrán, luego percatado, me pide aquí el amigo Víctor Vera, alias El Toro, que le diga esto al oyente Monumental.
4: Sí.
3: Que hoy día tiene la brillante oportunidad de hacerse escuchar en su opinión respecto a lo que considere. Uh-huh. ¿Algo te molesta, señora, señor? ¿Querés hacer una denuncia? ¿Querés criticarle a la clase política? ¿Algo te está indignando? ¿Querés decirle algo al universo? A nuestro número, Choquiño, 0971-108010. Envía un audio, no vamos a pasar en los programas, pero se habrán percatado que estamos pasando nuestras tandas.
4: Sí, señor.
3: Porque queremos que el oyente Monumental sea oído también.
0: Qué
3: tenemos, Julito, para ahí, ¿no?
4: Hoy se juegan partidos de vuelta de Copa Libertadores. Vamos a tener un solo juego, el encuentro entre Platense y Fluminense. Recordando que en el juego de ida había sido victoria 2-0 de Fluminense. Vasco da Gama va a recibir a Santa Fe, Independiente Santa Fe de Colombia. Esto a partir de las 19 horas. 19 horas también para Platense, Fluminense. 19 horas Vasco ante Independiente de Santa Fe. Recordando que el juego de ida había sido 0-0. Y hoy São Paulo recibe a Boca Juniors, 21:30 horas. Juego de ida había sido victoria de Boca Juniors por 1-0. Entonces hoy se definen a los ya semifinalistas de esta edición, tanto del Libertadores como de Sudamericana, los primeros semifinalistas.
3: Excelente. Y para irnos, Lucía Zapena Vivolini.
5: Porque se renueva la audiencia. Recordemos que hoy es el día de la polca paraguaya, en homenaje a Emiliano R. Fernández, Luis Alberto del Paraná, este género maravilloso que tomó la polca de Europa y la mezcla con el sentido.
6: Mira, las dos veces que Choco puso Freddie Mercury, ella habló de la polca.
4: Bueno, polca, Choco.
5: Vamos a despedirnos con una polca, chicos. Una polca paraguaya con sus sonidos principales, el arpa, la guitarra, okay,
4: no,
5: con el sincopado paraguayo. Sí, combina el 2 y 3 tiempos.
6: Mira, los dos. Vamos a irnos como vos querés. Entonces, ponen a Freddie Mercury y ahí nos vamos. Vale, chao, chao, señores. Gracias.

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13: ¿Para qué es el gesto que usted ha visto? Que me quería impresionar. ¿Quiere que se filme? Buen día, ¿cómo te va, Ricardo?
14: Buen día, Arturo.
15: Bien, Arturo, buen día para todos.
13: ¿Qué tal, Recomando?
16: Buen día para todos. ¿Cómo le va, Arturo?
17: ¿Qué tal? Buen día para todos. ¿Qué tal,
18: Darío? Buen día, señor. Saludos a todos.
13: Emilio Dar, hace 3 meses por ahí no hablamos. ¿Cómo te va, Emilio?
19: Hola, Arturo. Buen día a
14: tus

0: compañero de la mesa y a la audiencia.
1: ¿Cómo estás, Emilio?
0: Estamos en la lucha, es cruel y es mucha, ciertamente.
1: Y así mismo el fútbol. Cuando asumiste, vos sabías lo que es presidente de un club, el Guaraní, construcción, obra, partidos, resultados, cuestionamiento, arbitraje, todo un poco por tu mente, de despedida de un técnico, traes otro, así es.
0: Y Arturo, así como vos conocés tu oficio, el dirigente también tiene que tener oficio, así como cualquier otro talento. Ciertamente no cualquiera puede ser periodista y no cualquiera puede ser dirigente. Esa es la realidad.
1: Vos tenés raíces dirigenciales desde tu papá.
0: Sí, efectivamente.
1: Y habrás escuchado cosas, habrás preguntado por qué, y habrá habido enseñanzas, Emilio Dar.
0: Sí, sin duda, sin duda. Desde que me sentí realmente, cerca de 60 años,
1: Sí.
0: estuve acompañándole a mi padre, caminando con él y escuchando el relacionamiento con todos, con dirigentes, sus pares, con los entrenadores, con los futbolistas, etcétera. Y uno va aprendiendo, obviamente, así como en cualquier, digamos que otro, en cualquier otro ámbito de la vida. Así es.
1: Pero hay cosas,
0: Es
1: Emilio,
0: así,
1: que
0: Arturo.
1: uno puede consultar, que va por el temperamento, va por lo pasional de cada uno. Y más cuando en el cargo de presidente del club, los resultados, cuestionamiento, por eso te estoy hablando de Emilio Dae, presidente de Guaraní. Cuando asumiste, no sé si estás pensando cuándo te vas, qué dice el tema, pero el presidente de Guaraní hoy, ¿cómo lo ves incluyéndolo a lo que pasó con el arquero serbio?
0: Bueno, el presente de Guaraní hoy, el presente de Guaraní hoy es efectivamente el presente, como tú bien lo dijiste. Acabamos de disputar un partido contra un rival que tiene, digamos que, un plantel de jerarquía. Yo creo que estamos con este tercer ciclo del profesor Arce con muchas mayores esperanzas de las que fueron los ciclos anteriores, con digamos que mucho más, sí, como decir, un ambiente mucho más favorable en todo sentido, desde el propio cuerpo técnico y también desde el club. Creo que estamos muy bien sintonizados en esta oportunidad. El profesor Arce es, como yo siempre dije y mencioné, un profesional de primerísimo nivel. Y nosotros estamos convencidos también que tenemos un plantel acorde con las necesidades y las expectativas. Si bien es cierto, sabemos, no podemos pretender tener planteles multimillonarios como otros clubes nacionales, ni qué decir extranjeros. Entonces hacemos, dimensionamos las cosas en base a nuestra realidad. Y con respecto a lo que mencionas del arquero, ese es para nosotros un capítulo cerrado, porque se cumplieron todos los requisitos que ha solicitado la asesoría jurídica en su momento, y seguramente que para nosotros eso termina siendo historia.
1: Termina siendo
0: Hay
1: historia,
0: que,
1: Emilio. Yo no quiero
0: hay que,
1: entrar en
0: hay que,
1: redundancia.
0: hay que. Sí, hay que dar la vuelta a la página y ya mirar para adelante.
1: Una pregunta,
0: por eso decía yo, el presente.
1: Está bien, que no te incomode, Emilio, porque yo sé que es una cuestión muy repetitiva y te respeto mucho. Pero vos sabés a lo que se pone, a lo que pueda acontecer en el orden económico a través de una demanda a FIFA.
0: Cuando vos comenzaste, Arturo, ahora, esta entrevista, me preguntaste, vos sabías qué recibías, etcétera, etcétera. Arturo, nosotros, vos y yo, ya tenemos cierto kilometraje para entender a dónde entramos, qué puerta abrimos y cuál cerramos. Hace 4 años, un poquito, habiendo sucedido lo que sucedió, yo como vicepresidente primero del club, tomé el mismo con un poco más de 19 millones de dólares de deuda. Hoy el club está estable económicamente, financieramente. Hemos disminuido esa deuda a pesar de la difícil situación del en general del fútbol paraguayo, y ustedes lo saben, ¿verdad? No está mucho mejor que hace 1, 2, 3 o 4 años la situación económica en general, y estamos construyendo nada más y nada menos que un nuevo estadio, un estadio que, así como cualquier proyecto, se comienza con la demolición, Arturo. La demolición, yo vine y tomé el club y tuve que demoler. Yo conozco por mi propia profesión de qué se trata eso. Yo y mis compañeros de comisión directiva hemos asumido la responsabilidad de demoler y construir de nuevo este nuestro querido club. Y eso es doloroso. Demoler implica, en cierta forma, también sacar lo que está viejo, para llamarlo de alguna manera. Y nosotros también, paradojalmente, utilizamos un término que para demoler profundamente todo lo que está construido, se tienen que hasta desenterrar las fundaciones antiguas. Y en términos constructivos, eso se llama muertos. Entonces, hay veces que tuvimos que desenterrar muertos también en este camino. Muchos. Y esas son cosas que en realidad sabemos, mi compañero de directiva y yo, todos los días estamos luchando para tener un club mejor en todo sentido. Es un proyecto difícil, por supuesto. Yo hablo siempre del proyecto y no hablo del proceso, porque el proceso forma parte del proyecto. Y nosotros tenemos un proyecto claro, tenemos una línea clara, y en ese sentido estamos totalmente sintonizados. Y repito, esa sintonía también hoy se está dando con el nuevo cuerpo técnico. Estamos muy contentos, muy conformes.
1: Aclaramos algo ahí, Emilio, y cuando decís muerto, después decimos construir de nuevo. ¿Un nuevo Guaraní lo que querés?
0: Esto va a ser en poco tiempo un nuevo Guaraní, Arturo. Un nuevo Guaraní de 123 años, porque cumplimos 123 años dentro de unas semanas. El año que viene va a ser un nuevo Guaraní de 124 años de existencia, con un nuevo y modernísimo estadio, si Dios quiere. Eso va a suceder dentro de un año.
1: Demoler.
0: Y el nuevo Guaraní es el nuevo Guaraní que propone, que produce y que proyecta futbolistas acordes con las exigencias del nuevo fútbol mundial, del nuevo fútbol moderno, del que todos nos sorprendemos de mirar a veces en la televisión. Ese tipo de proceso es el que estamos haciendo aquí.
1: Ah, correcto. Un guaraní nuevo, borrar lo viejo y entrar en todos los órdenes. Así como va a tener un estadio modernísimo, otro pensamiento, otra forma de ver el fútbol y modernizar guaraní como fuese.
0: Promoviendo futbolistas nacionales, dándoles el espacio que requieren, de forma tal a poder también tener en 2, 3 o 4 años realmente una selección paraguaya de paraguayos. No digo que no hayan nacido acá oportunamente, bueno, podrían haber nacido en otro país sin ninguna duda, ¿verdad? Pero sí tener mucho más identidad de nuestro país. De eso se trata.
1: Esta idea tuya, ¿hace cuánto que tenés en guaraní? ¿Cuándo asumiste? ¿Ya venías vos pensando en esto? Dijiste este estadio viejo, antiguo, se hizo poco, solo avenida Auxiliar, lo que puede generar todo lo que significa ir, volver, transporte público, todo lo que conlleva el beneficio de su ubicación, más lo futbolístico. ¿Pensá así con tus compañeros de directiva? ¿Piensan como vos?
0: Sí, Arturo, estamos todos en la misma línea en ese sentido. Y te comento, en realidad esto de tomar la presidencia fue algo ciertamente inesperado, y ya mencioné oportunamente, el señor Acosta sufrió, digamos, algún percance de salud, por lo cual yo tuve que asumir. No estaba en absoluto ni preparado, ni mucho menos, pero así se dieron las cosas. Esa forma parte de la historia en todo caso. Lo que sí, ciertamente que en poco tiempo, con mis compañeros más cercanos de comisión directiva, hemos diseñado este proyecto y seguimos firmes con este proyecto, Arturo. Ciertamente tiene pasajes a veces dolorosos, como decía yo, demoler no solamente estructuras edilicias, demoler también las estructuras administrativas, antiguas, obsoletas, demoler también esa mentalidad obsoleta y antigua que tienen hasta los propios entrenadores, algunos, ¿verdad? Los propios futbolistas que fueron también adiestrados y que fueron también formados de esa manera. Entonces, un poquito todo viene concatenado, Arturo. No quiero ser muy extenso en ese sentido. Y con respecto a la cuestión edilicia, por supuesto, me parece que es un tema no menor construir un estadio nuevo, moderno, a nivel internacional, porque de hecho va a albergar partidos internacionales hasta octavos de final inclusive, y también podría albergar, ¿por qué no?, partidos de selección para 16.500 espectadores, teniendo la accesibilidad que tiene la cancha de Dos Bocas hoy, que la avenida José Ayala, la avenida General Santos a 1 cuadra, la avenida Fernando de la Mora a 3 cuadras, o sea que creo que en ese sentido está de más mencionar eso.
1: A favor, la ubicación de Guaraní, te repito, está hablando de un estadio moderno, partidos internacionales, van a querer jugar en tu estadio porque eso es así por la propia ubicación, y lo futbolístico que en ningún momento deja pasar por alto porque eres un guaraní nuevo, reestructurado como lo estás diciendo, no solo la parte edilicia, sino la parte futbolística y quizás en otras disciplinas también. El tema del Dingo, ¿cómo quedó?
0: Y está en su fase final, digamos, Arturo, el tema del Dingo. Entiendo yo, según los asesores, que falta un paso, el último, el que debería dar el cumplacé. Y sí, porque ya este es un juicio que ha pasado todas las instancias favorables para el club guaraní, y nosotros respetamos a la justicia y confiamos en la justicia, seguimos confiando en la justicia y estamos seguros, tenemos la certeza de que esto va a tener un resultado positivo y vamos a recuperar lo que legítimamente le corresponde al club guaraní.
1: Bueno, y con relación a lo de Chiqui, equipo y lo que va de la temporada, ¿qué pensás, Emilio, este año? Y otra pregunta agregada, porque quizá la nota sea bastante extensa, pero lo consideramos muy válida. Cuando vos que la presidencia, el que asuma va a tener que tener el mismo criterio que estás teniendo vos.
0: Con respecto a lo del profesor Chiqui Arce, mencionaba yo antes y repito, tenemos, digamos que conversado continuar con este proyecto, y digo proyecto y me refiero también a lo que es el proceso. El proceso es fortalecer lo que tenemos dentro del club sin mirar afuera en principio. De hecho, ahora no lo podemos hacer porque la ventana de pase está cerrada, ¿verdad? Pero estamos convencidos de que tenemos suficientes. Él mismo mencionó la palabra herramientas suficientes. Tenemos herramientas suficientes. Tenemos plantel suficiente, estamos con cerca de 30, creo que cerca de 40 futbolistas en el plantel de primera. Algunos están alternando en la reserva, pues tienen que jugar. Es también un criterio muy válido del profesor. El futbolista tiene que jugar, tiene que estar en contacto con la pelota, no solamente tiene que estar en práctica. Una cosa es el entrenamiento y otra cosa es la disputa en partidos. Y eso con respecto a lo de Chiqui. Y con respecto a lo otro, claro, nosotros estamos, Arturo, tratando de dejar bases sólidas para que oportunamente venga el dirigente que venga para hacer esto, para darle continuidad a este proyecto, a este proceso. Esa es la idea fundamental de mía y de los compañeros de comisión directiva.
1: Cuando dijiste, Emilio, jugadores del fútbol paraguayo, selección, vos querés ver la cantera de Guaraní, vas a poner como modelo tu propio club con relación al crecimiento futbolístico de chicos, y en ese estadio que estás construyendo o en otro lugar, ¿alberga para los que van a ingresar la cantera de Guaraní?
0: Podría ser, ¿por qué no? Pero Arturo, seguramente que ustedes como están al tanto, ¿verdad? El año pasado nosotros hemos recibido un premio del Cardiff por el club, digamos que con mejor performance el club guaraní.
1: Sí.
0: Nosotros tenemos prácticamente en cada convocatoria de las formativas a veces hasta más de 20 futbolistas convocados en las diferentes categorías. Eso significa que se está trabajando bien, Arturo, y estamos muy orgullosos de eso. Nosotros vamos promoviendo esos chicos y le vamos dejando espacio también, porque convengamos que el futbolista paraguayo en su gran mayoría proviene de familias humildes. Esas familias humildes que vienen a traer a sus chicos desde la escuela de fútbol, yo los conozco a muchísimos. El propio Queso Fernández lo conozco desde que venía de la escuela de fútbol. Y compañeros de comisión directiva en ese tiempo hacíamos colectas semanales para pasarle a su gente dinero suficiente para el pasaje y para alguna merienda para la escuela de fútbol. Ese tipo de situaciones hay que tener en cuenta a la hora de incorporar también a mansalva futbolistas, digamos que externos al club. Por eso es que nosotros tenemos ese compromiso con nuestros propios chicos. Vamos a darle el espacio que ellos se merecen, siempre y cuando hagan lo que tengan que hacer también desde su formación propiamente.
1: Ahora, discúlpame, Emilio, hay algo acá que vos sabés muy bien, la enseñanza que te dejó el fútbol, que tenés con un gerenciador, con un coordinador, hoy tenés a Chiqui Arce, de su gran prestigio como técnico, pero también están sujetos a resultados. ¿Cómo pensás encarar el futuro de Guaraní en lo que estás mencionando en la palabra proceso, que aquí es muy difícil, puede implementarse, pero tu sueño es, perdón, tu interés es ese, tus objetivos ese, partiendo del técnico, coordinador y más? Es un trabajo que tiene que ser muy prolijo, ¿no?
0: Claro, el fútbol, no cabe la menor duda que el fútbol está basado en resultados, cualquier deporte, desde luego, ¿verdad? El fútbol. Lo que pasa es, Arturo, que nosotros, como ya mencioné antes, tuvimos que hacer varias demoliciones. Cualquier tipo de construcción tiene un tiempo, tiene un proceso, y ese proceso a veces suele ser más o menos largo dependiendo de la estabilidad, de la sustentabilidad que uno quiera para esa construcción propiamente. Nosotros estamos, Arturo, acuérdate que el año pasado, sin ir más lejos, en el campeonato clausura terminamos a un punto por debajo del campeón, con el plantel que ya mucho se habló, desde luego, ¿verdad? Y terminamos un punto por debajo por situaciones extrañas, ciertamente. No quiero abundar al respecto, no tiene sentido además. Y ciertamente, ahora que menciono, situaciones extrañas, las que ocurrieron inclusive ahora, en este último partido, en el cual no se dio una falta. En nuestro punto de vista, desde nuestro punto de vista, digo, porque el propio cuerpo técnico, todo el departamento de fútbol, estuvimos analizando el tirón que sufrió nuestro zaguero, Thiago Servín, por parte del jugador de Cerro Porteño, por lo cual él perdió la posesión del balón.
1: Termina en gol.
0: Ustedes pueden ver el video.
1: Sí, estamos viendo que después termina en el penal.
0: Si eso, antes del penal, claro.
1: Sí.
0: De ahí. Si eso no es falta, entonces cambiemos las camisetas y pongámosle al jugador, al futbolista de Guaraní, como el de Cerro, el de un estirón de camiseta, un agarrón de eso, en ese mismo lugar, cambiada la camiseta, es falta penal, claramente. ¿Y por qué no se sancionó falta a favor del zaguero? Porque si hubiera sido lo contrario, yo estoy seguro que hubiera sido penal ahí, en el acto.
1: Y ya un día planteaste
0: ese tipo de cosas.
1: Hay cosas extrañas, dijiste.
0: Y esas son cosas extrañas, como el VAR. Por eso, Arturo, el fútbol es un show, es un espectáculo que merece respeto. La falta de rigor en el análisis del VAR demuestra todo lo contrario. Al menos, desde nuestro punto de vista. Ustedes, supongo que estarán viendo y repitiendo el video del corte del video en donde se ve claramente el agarrón.
1: Cierto, se ve.
0: Por eso, y digo, insisto, ¿verdad? Últimamente el supuesto análisis arbitral es tomado hasta en sorna por todo lo que escuchamos, porque carece de seriedad, de objetividad en muchos casos, Arturo. Y digo, las actitudes tibias, como imposición de suspensiones mínimas de un partido, no van a resolver el problema. Hay que ser mucho más enérgicos con los errores que verdaderamente perjudican la credibilidad del espectáculo. Hay gente que ya no quiere ir a la cancha porque se da cuenta que, caramba, esto va probablemente a terminar con un resultado inmerecido por uno de los clubes, eventualmente inmerecido por el otro también, que no hizo mérito, ¿sí?, por un error arbitral. Estas son las cosas que de repente por ahí tenemos que analizar, y estoy diciendo esto porque en realidad hoy perjudica a Guaraní, mañana va a perjudicar a Cerro Porteño, pasado mañana va a perjudicar a otro club, y así vamos, y así vamos, y así vamos. El señor Aquino debe actuar con profesionalismo y firmeza. Hay que dar señales claras. Ellos mismos deben tener delicadeza para hacer notar los errores y sancionar al que los comete. Si se sigue haciendo lo mismo, es inútil.
1: Ahora, hay algo, Emilio, que delata otro resultado. Perdón, algo que delata la formalidad o la seriedad del informe. Ellos ven una cosa y nosotros vemos otra cosa. Y no por lo que está diciendo vos. Nosotros vemos en el partido una cosa y el informe dice otra cosa.
0: Totalmente. Arturo, hay veces que se retrocede el análisis de la jugada hasta el área rival para analizar si no hubo oportunamente algún tipo de falta sancionable para no validar o invalidar un gol o lo que sea. En este caso, esta falta que vemos nosotros clara ahí en el agarrón de la camiseta, lo cual hizo que el futbolista pierda la posesión del balón, no se analizó. Es 4 segundos antes del supuesto penal, 4 segundos antes en el área. Entonces, no sé. Me parece, Arturo, que esto está más que claro. Y de vuelta, son errores y odores que terminan dando a uno el triunfo no merecido y al otro la derrota también inmerecida. En este caso no, terminó el partido 1-1, en fin. Pero hubiera podido ser diferente.
1: Pero hay algo, Camilo, que vos, el arbitraje paraguayo es discretísimo, para usar un término protocolarmente no tan fuerte. No es que uno tenga temor a decir malo, pero discreto para abajo. ¿Y qué haces vos como presidente de Guaraní? ¿Y qué hacen los presidentes de clubes? Porque cuando te favorece te callas. No es tu caso en esta entrevista que te estoy haciendo. Pero cuando te perjudican, en términos generales, reaccionan. ¿Por qué no se pone un corte y se le dice a la propia presidencia, a la APF, busquemos una salida de otra manera para mejores arbitrajes?
0: Y estamos en eso, Arturo. Estamos en eso de hace tiempo, realmente. Yo estoy seguro que el presidente Robert Adelson también está y lo manifestó.
1: Públicamente lo dijo. Lo dijo públicamente.
0: Sí, lo dijo públicamente, claro, estamos todos preocupados. El tema es preocuparse y ocuparse. Nosotros estamos, con esto que yo estoy mencionando, me estoy de alguna forma también ocupando de la situación. Nosotros necesitamos que el propio departamento de árbitros intervenga, pero de verdad intervenga con sanciones ejemplares, no con un partido de suspensión. Eso no sé, digo, parece que no vamos a llegar nunca a nada. Gracias, teniendo las mismas actitudes, digamos, ¿verdad? parecen ser muy muy muy livianas.
1: Y bueno, Emilio, esta charla bastante prolongada de la construcción del estadio, lo futbolístico, lo arbitral, con la deuda que tomaste. Y hablando de eso, ¿cuánto le deben al club de transferencia de jugadores?
0: No, en este momento tenemos, bueno, sí, deudas, efectivamente, de los últimos, de las últimas transferencias, pero están todas más o menos, Talleres está un poco atrasado, pero no, está dentro de los límites razonables, ¿eh? Estamos en el sentido al día, Arturo.
1: Cuando tenga que anunciar la construcción de este estadio y siendo Guaraní el tercero en hinchada del país, ¿qué hará vos con el interior, con el exterior para mostrarle el nuevo estadio? ¿Y cuándo termina, Emilio, diciéndole, este es el nuevo estadio de Guaraní?
0: Esperemos terminar, Arturo, en octubre del año 2027. Dios quiere, estamos haciendo todo lo posible, todo el esfuerzo posible para que se termine, digamos que en esa fecha.
1: ¿Nombre del estadio,
0: para
1: Emilio?
0: El aniversario 124.
1: Brillante. ¿Nombre del estadio?
0: No tenemos. Eso también forma parte de lo que vamos a ir seguramente debatiendo en este tiempo.
1: Emilio, gracias por todo este tiempo, una nota bastante extensa, creo que preguntamos lo necesario. Tuviste iniciativa también en hablar en lo que vos considerás importante, especialmente para la masa aurinegra, la hinchada guaraní y para el fútbol paraguayo. Muchísimas gracias, Emilio, por tu tiempo, valoramos muchísimo.
0: Gracias, Arturo, saludos a todos.
1: Gracias, Emilio, de presidente Guaraní.
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1: Yo quiero Club Casabé, su equipo que hizo una gira por Europa en el fútbol paraguayo.
3: Guaraní.
1: Brillante.
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1: ¿Quién es el primer bicampeón del fútbol paraguayo?
3: Guaraní.
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1: ¿Quién tumbió el invicto de más de 40 metido amistoso de Peñarol cuando jugó acá?
3: Guaraní.
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1: ¿A quién le recomendó Pelé? ¿Al Deportivo Portuguesa de Brasil?
4: Portuguesa de Brasil, sí.
1: ¿A quién le recomendó Pelé?
4: Al arquero de Guaraní.
1: Brillante nombre.
4: Te voy a ver.
1: Raimundo Aguilera.
4: Raimundo Aguilera.
1: Sí, señor.
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1: Bueno, hablamos esta mañana. Vos escuchaste que Manuel Urbano, ¿verdad?
5: Sí, señor.
1: Puedo escuchar Urbano. Hablamos con Hernán Rodrigo López.
5: Pero por usted, no por Gustavito. Ah, claro.
1: Darío.
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6: ¿Es ubicado lo que?
1: ¿Cómo?
6: ¿Es ubicado lo que?
1: ¿Sabes qué dijo? Espera un ratito, ¿sabes lo que dijo Ricardo, compañero, que escuchó la entrevista a Daniel Rodríguez cuando dijo la conformación del equipo?
4: Y le extrañó al presidente.
1: No, sí. Pero estuvo escuchando. El propio Hernán Rodrigo cuando nos dijo eso, presidente.
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1: ¿Quién es el mejor arquero de fútbol paraguayo hoy? Contestame, Ángel, tu palo ni
5: no hay uno que sobresalga. No hay uno regular. No hay.
1: ¿Quién es? Decime.
5: Pero
1: por la convocatoria que va a venir ahora para el tercero, lo que yo pregunto.
5: Ah, usted dice paraguayo.
1: No, y paraguayo va a venir, va a estar.
4: Porque van a estar los dos. Gil, Olveira.
1: Y Gil, la pregunta es cuando tengamos el tercer arquero.
7: Hoy el uno del torneo del fútbol local es Sánchez.
1: ¿Vos?
5: Porque, no, pero por eso, dice paraguayo, sí. Porque para mí el más regular no es Rossi, el de 2 de mayo.
1: No, paraguayo en la selección.
5: Claro, entonces
1: Ángel Sánchez. No, tenés razón, perdón. Claro. Tenés toda la razón del mundo, es verdad.
5: Si vamos al paraguayo, Ángel Sánchez, sí. El de Emiliano.
1: Él es como dice el niño.
7: A mí me gustaba Sánchez.
8: Bueno. Sí, yo creo que le va a llevar a Mourinho, de Libertad, como tercer arquero.
7: Para mí Sánchez hace rato, desde que empezó a atajar.
3: Sánchez, una oportunidad para Sánchez.
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1: Queríamos hablar con Alan Wilk.
8: Que ayer hizo dos goles.
1: ¿No juega mal el arquero Arzamendia?
8: Arzamendia.
1: Riecha, no es Arzamendia.
8: Sí, pero no, él jugó Copa Argentina. Él es el suplente en realidad.
1: Ah, perdón. Sí, yo pensé que iba a jugar ahora.
5: Sí, el titular suele ser capitán y todo, Arturo.
1: ¿Pero un personaje?
5: Sí, el mono. Sí.
1: ¿Pero un personaje?
8: Sí. En Copa Argentina hace poco le fue bien, tapó dos penales. Clasificó con Riecha, sí. Pero él es el suplente. Y otro que viene suplenteando es Spínola, que es el otro que ya fue convocado alguna
1: jugó
8: vez.
1: Jugó Canales, jugó.
8: Will.
1: No, el Will hizo dos goles. Tres paraguayos tuvo ayer.
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8: El otro arquero paraguayo que está afuera y que llegó a ser convocado alguna vez también es suplente, que es Coronel. Porque él no juega prácticamente en Sao Paulo. Todos los partidos viene estando en la banca. Él. Tenés ahí Juan Espínola, que es otro que está afuera. Marino Arzamendia, que hizo su 23, él a la mayor no fue convocado, pero ellos son los que están en el
5: para
8: exterior.
5: Para tercer arquero tenés que ver acá nomás, no te queda otro. Alfaro no le queda otro.
1: No, pero tenía ese paraguayo.
5: No, te digo, pero del nuestro fútbol, Arturo, porque los afuera, como dice Víctor, ninguno está jugando.
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1: Pablo Cabellero, el técnico de Encarnación.
7: Sí, lo sacaron a Pablo.
8: Sí, perdió ayer otra vez y se va complicando en el tema del promedio. Si 3 de noviembre gana sus tres próximos partidos, viene en racha. Sí. Encarnación va a ser el que entra a zona de descenso.
5: Qué bravo.
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3: Sí, ahora sí.
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1: ¿Cómo te va, Ronaldo de Jesús?
9: ¿Qué tal? ¿Todo bien, vos? ¿Cómo estás?
1: Bien, ayer Lanús ganaron, Will dos goles, jugaste vos, jugó. Dale. Canales, los goles de Will. El momento de la nube del partido ayer, Ronaldo, contanos.
9: Sí. Muy contento por Alan también, que creo que ayer fue su primer doblete, así que contento por sobre todo que también se ganó, que era lo importante para seguir en la lucha por meternos entre los ocho. También fue un partido que era difícil desde todos los ámbitos. Jugamos contra un equipo que era difícil de ganar y más en su cancha, así que contento por eso también, porque obviamente seguimos en la lucha y se consiguió una gran victoria.
1: Y vos jugaste sobre el tramo final y tenés Canales y tenés los Alan Will, los compatriotas ahí adentro en la nube.
9: Sí. Venimos bastante bien, así que contento porque también se ganó y obviamente porque estamos pudiendo sumar y pudiendo ayudar al club.
1: Un segundo, por favor, con Ronaldo de Jesús. Víctor.
8: Sí, Ronaldo, atendiendo que se va llegando a mitad de la ronda, quedan todavía varias fechas, pero decías, hizo bien volver a ganar para quedar bien parados, quedan instancias decisivas ahora en esta fase regular como para intentar la clasificación.
9: Sí, claro. El hecho de ganar siempre siempre viene bien, y más de visitante, que sabemos que acá los partidos de visitante son mucho más difíciles, mucho más complejos, y más contra esos equipos que se te meten dentro todo atrás, que buscan ganarte siempre a su manera. Y bueno, creo que se ganó un partido muy, muy complejo, pero lo supimos llevar adelante, y se ganó de una muy buena manera que nos acomoda, ya sea en la tabla y también como en para el próximo partido.
8: Ronaldo, después del tema este que tuviste en la cabeza, que fue la lesión de gravedad, todo normal ya ahora, se puede decir. No sé si cada tanto vas haciendo controles, tenés que hacer todavía algunas prácticas con protección en la cabeza, o cómo es realmente ahora, ya pasado el tiempo de esa fea lesión, Ronaldo.
9: No, ahora prácticamente, o sea, todo normal. Hace 6 meses que ya juego sin protección, que obviamente con un poco más de cuidado para que no vuelva a pasar, pero según los doctores, lo que saben de eso, una vez que se suelda el hueso ya es mucho, o sea, es muy, muy difícil que se vuelva a romper, así que eso te da una seguridad. Obviamente sí, siempre pensando en que pueda volver a pasar y teniendo un poco más de cuidado en algunas cosas, pero la verdad que gracias a Dios me recuperé bastante bien. Estoy ya creo que normal como estuve antes, obviamente, y siempre ahora ya dispuesto para lo que me toque.
8: Muchas gracias por el tiempo, Ronaldo.
9: Dale, igualmente.
8: Gracias, Ronaldo de Jesús, jugador de Lanús.
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1: 12-11.
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1: ¿Araujo después de cuánto va a jugar en Cerro?
8: Esta temporada no jugó. Él se operó.
1: ¿De qué se operó?
8: Ligamento cruzado. Él estaba jugando con la rodilla.
1: ¿Cuánto tiempo quedó fuera?
8: No, y desde enero. Enero. El último partido que jugó fue la Supercopa ante General Caballero de Mallorquín, el 4 o 5 de diciembre del año pasado. Después él entró en cirugía, no hizo ninguna pretemporada, obviamente, porque estaba en recuperación. Claro. Cerro le renovó el contrato hasta fin de año y ahora
1: está. Pero rindió volver. Bien él.
8: Sí, cuando jugó, salvó.
1: Hizo goles importantes.
8: Sí, salvó.
1: Rindió bien él,
8: ¿o jugó? Encima, él estaba lesionado. Claro. Yo me acuerdo, él jugaba todo vendado cuando jugó.
1: Y si Mauricio Domínguez juega ahora, ¿a quién le saca el puesto?
8: Y la limitación que tiene Costa es el tema de los extranjeros. Fabricio, si entra, va a tener que salir a Licea o Vegetti. Porque a Meroya no le va a quitar. Meroya no se nota que le gusta.
1: A Vegetti va a ser un error si lo saca.
8: No, pasa que a Torres le quitó después de fallar el penal ante Libertad. Dos partidos, no sé si le castigó, fue una coincidencia.
10: Que no le puede sacar.
1: No le va a sacar a
10: Vegetti. Pero es mucho mejor bocón en lo deportivo. Y le da más cosas. Tiene más movilidad.
1: Aparte de que lo reserva a Gustavo Costa, Vegetti no lo va a sacar.
10: Y resuelve hacerlo, amigo. Yo quería opinar nomás que tiene la diferencia entre Bocón y Vegetti. ¿Qué le puede dar Bocón al equipo y qué le puede dar?
1: Pero si el equipo no juega todavía, ¿qué es lo que le puede dar? ¿Qué es lo que te pasa a vos? Bueno, si Cerro juega bien, estoy con vos. Es la famosa frase, ¿qué le puede dar? Pero Cerro, ¿qué es lo que está jugando hoy? Contestame, no.
10: Tienes razón, señor.
1: No, contestame, no. ¿A qué juega Cerro hoy? Antes le mandaban a la mierda a Holland.
11: Futbolísticamente.
1: A Holland, que Holland es culpable. Sí. ¿Y ahora?
11: Claro, futbolísticamente creo que Bocón está, para mí, es hoy más que Vegetti. Pero Vegetti no lo van a sacar.
1: No lo va a sacar.
11: Porque, ¿de qué fue el cómo se habló el mercado de pases de Vegetti, el 9, la inversión que hizo Cerro? ¿No lo van a sacar? Estoy convencido de que, salvo que no se pase algo,
12: sí,
11: muy
12: pero grave. Pero nadie patea cuenta su olla. Si se da cuenta, sí, Gustavo no, va a tener. No, o si lo va no a sacar. Que los dirigentes armen el plantel y el armen de acuerdo Holland, a la capacidad de cuánto le pagan a cada jugador.
11: Es lo mismo que Holland, no le iba a sacar nunca a Rofo, por ejemplo. El que se animó a sacarlo era Costa, porque no lo trajo él.
12: Eso, populismo, y le salió mal.
11: ¿A quién? Bueno.
12: Y Costa hizo populismo y le salió mal, por eso.
1: ¿Qué es lo que hizo populismo?
12: Y para ponerlo a gatito.
11: Para ponerlo a gato.
12: Populismo puro.
11: Yo veo difícil que lo saque a Vegetti.
5: Ahora, vamos a los futbolísticos, Denis, estoy con vos. Claro. Para mí hoy Bocón le da más que Vegetti. Pero.
1: ¿Cómo si a Bocón no lo vemos?
5: No es difícil. No,
8: pero es que después del penal que falló ante Libertad ya, claro, no lo puso más 5 minutos.
1: Es que no, no, no, no, no, no, no, ¿dónde está el Bocón?
5: Lo que hizo con Bocón, que lo condenó por un penal, está mal.
10: Pueden condenar por un penal.
8: O sea, es la interpretación que se da.
10: No, no, pero pueden condenar.
5: ¿Por qué
10: no
5: ponen los dos
10: penal
5: juntos, Arturo? A mí me gusta que los dos juntos.
1: Pero yo digo que no quieren poner los 9.
8: Ahí va a salir Aliceda. Ahí pierde el lugar Aliceda.
1: Y ahora dice, entra Araújo.
8: No, Araújo va a tardar todavía en ser titular.
1: Pero ahora ya entrena con normalidad, cerró.
5: Sí, pero para el banco.
1: ¿Dónde vos sabés?
10: Pero viene de un año sin jugar. ¿Cómo va a jugar titular?
1: Gustavo Costa, no me diga a mí.
5: Viene un año sin jugar.
7: Voy a preguntar, tú después te enojas con
8: otra persona.
5: ¿Para qué no pregunta si se enoja?
8: Yo creo que va a tardar poquito.
5: Pregunte si responde usted.
1: Te hago una pregunta a Gastón Jiménez. Es que me pone.
10: Gastón Jiménez.
1: Espera un ratito. Cuando vos decís ya se pone a disposición, enséñenme a este ignorante.
5: Venía de lesión él, estaba intacto.
8: Gastón estaba separado.
10: Estaba entrenando. Estaba separado,
8: no corría. Si
5: Araújo viene de lesión.
8: Araújo 9
1: si meses. Si estás a disposición del cuerpo técnico, ¿qué significa?
5: No, que estás bien ya, que estás apto para
1: si
5: hacer
1: estás fútbol. Si estás practicando normal con el plantel, ¿qué significa?
5: Que estás apto, sí. Está ya puede estar.
1: Eso no es mi pregunta.
8: Sí, sí.
1: Que
8: sí.
1: Después en Cerro hay jugadores que no están, el caso de Rivero, que entra y se lastima. Gastón Jiménez entraba, se lastima. Eso es otra cosa. Yo te digo, si está a disposición, ya es una lesión de Gustavo Costa.
8: Sí, puede estar en la banca, pero claro, para titular, por lo menos
1: no,
8: un mes.
1: No, dije titular,
8: mes,
1: dije ya.
7: ¿Quién?
8: Está Araújo.
7: Araújo, sí. No.
8: De a 5, 10 minutos.
7: No, pero
8: luego,
7: poco,
8: en reserva.
7: Poco pero también él respondió, él está a disposición, pero primero se tiene que poner bien físicamente, claro, después futbolísticamente, claro, después va.
8: Para las últimas fechas probablemente.
5: Ante el apuro y la desesperación, no vayan a hacer como hicieron con otros jugadores.
7: No, lo rompe de vuelta.
5: Tienes que llevarlo de
8: sí, porque se ve delicado, ¿no?
5: ¿Qué le pasó a Daniel en Olimpia? No lo olvidemos. Lo apuraron. Y
7: hay que ver cómo está físicamente Araújo. Que no era de engordar, tiene un físico.
5: No, pero después tiene el ritmo de partido, Ricardo.
7: Sí, claro, claro. Tiene que jugar en reserva primero.
5: Está bien, correr, todo bien, pero el tema del ritmo del partido. ¿Cuánto vas a aguantar?
7: Pero para mí tiene que jugar en reserva.
10: ¿Qué pasó? Aparte, uruguayo, lateral derecho.
8: Él está lesionado muscular, es su problema. Muscular. Hace un mes por ahí. De Palmeiras.
10: Hace mucho
8: de
10: Palmeiras.
5: Ya. Lesionado.
10: Hace bastante
7: ya. A mí lo que me llama mucho la atención de Domínguez.
10: Domínguez, perdón.
7: Es que él llegó, fue titular, se bajó del avión y fue titular. Jugó fue todos los partidos. Le compraron el pase y se lesionó.
10: Ahí está. Fue figura en los primeros partidos cuando vino.
7: ¿Qué pasará a veces cuando renovaba?
5: Es una casualidad.
10: Impresionante lo que jugaba Domínguez Huerta.
5: No pensés mal, Ricardo.
10: No puede ser.
7: Vegetti vino, volaba, corría todas las pelotas, se tiraba de banderina a banderina y se tiraba. Se acostumbró. Claro. Ya no, este Vegetti no es el mismo del que vino.
8: No, ya no es más. No, o sea, no pelea más tanto ya al comienzo. No. Empezó a meter goles, ya entró en el, abajo del arco, pero.
7: Ya se aburguesó, ya entró en el mismo ritmo de los compañeros.
5: ¿Vos sí que entró en zona de confort?
7: Sí. Sí.
1: Y Gustavo Costa no sabe, o no es hombre de fútbol.
7: Y Gustavo Costa, ¿qué va a hacer?
5: Se va a dar cuenta,
1: ¿cómo que pobre? El técnico tiene que saber con qué cuenta y con qué no.
7: Y sabe, pero él va a poner toda la excusa a ver y por la vida.
1: ¿Qué es lo que te hizo Gustavo Costa?
8: Creo que él se va a seguir jugando por los conocidos.
5: Sí,
8: porque la vez pasada dio ese mensaje que solo le puso a Blas, que sabía que no estaba bien, porque Guillermo estaba muy cansado. Y con semana completa yo creo que va a volver.
7: Pero
8: entonces
7: Gustavo Costa se tiene que
8: dar
7: cuenta que va a durar poco, porque si él sigue posiblemente porque lo conozco. Y que va a seguir perdiendo, no va a ganar los partidos.
1: ¿Qué quiere decir eso?
7: Y no, Guillermo Benítez no puede jugar hoy por sobre. No puede ser más que Chaparro ni más que Rivero. Rivero en una pierna es más que Guillermo Benítez.
8: Sí, pero Chaparro estaba con la selección.
7: Ya sé, pero igual no jugaba. Cuando estaba dispuesto no jugaba.
5: Ricardo, él está en el día a día y ve cómo se entrena. Nosotros vemos cómo se entrena. Anda a saber cómo se entrena.
7: Sí, pero jugador de entrenamiento yo conozco muchísimo.
5: No, pero para vos jugar bien tienen que entrenarte bien. Que después seas jugador de práctica, otra cosa. Pero si vos no te entrenás bien, no te cuidás bien, vos la zona de confort. Para mí, zona de confort está Cecilio, está Iturbe. Ahí sí están en zona de confort. Pero yo no sé si Vegetti está en zona de confort.
1: Domínguez. Yo lo conozco. ¿Entendés? Perdón, sí. Darío. ¿Qué dijiste?
13: Yo lo conozco.
1: ¿Y después?
13: Yo lo conozco. Lo conozco, ¿no es cierto? No es cierto, yo lo conozco.
1: Esto vos ponés y decís quien habla en la calle te va a decir Gustavo Costa. Sí. Esta sí, misma bonito. Grabación. Sí, sí, sí. Si no fuera el Moreji, perdón, que le imitó, perdón, con respeto, no podés imitarle tan bien. Poné vos otra vez.
13: Yo lo conozco, ¿no es cierto? ¿Qué? No es cierto, yo lo conozco.
1: Ese vos ponés, Germán.
5: Yo pensé que era Costa la primera que lo escuché.
1: Así mismo, Darío.
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1: Son los jugadores los que resuenan en la cancha. A Haaland le pegaron, vos también le pegaste a Haaland mucho.
8: Sí, para mí ahora Cerro juega peor. Pero bueno, lo que lo salva es el impulso anímico que transmite peor. Costa. Porque te mete entusiasmo y sí. Los jugadores se matan en alguna jugada.
10: En cuatro partidos, no, Costa ganó dos, tres.
8: Pero en fútbol.
11: Lo que partido que
1: cuando vos decís, y yo te dije, a qué gana.
8: Con Haaland por lo menos veíamos que el arquero le pasaba al central, trataba de moverse, salía. Una
11: secuencia de pases. Ahora es.
1: A lo que salga. Te dije a vos, a qué juega Cerro. ¿De quién hablamos para que vos me digas eso?
10: Vegetti.
1: Y yo te dije a vos, Cerro con un juego. Mirá que yo le respeto a Gustavo Cota, por años que nos conocemos. Por eso no voy a cambiar mi opinión, porque voy a. Cerro hoy juega peor que con Haaland.
10: Sí.
1: ¿A qué? La pregunta que vos haces, ¿a qué juega?
12: A nada.
10: Llega por los costados y tira centro.
12: Jale.
8: No,
1: no, no. A Morel hay que preguntarle. Hace frío acá, Gustavito. O sea, a mí me encanta. ¿Por qué prendiste el aire?
10: Sí, prendió. No, no está prendido.
1: Yo no dije nada. ¿Quién prendió el aire?
10: Arturo, tu campera. Ese puede usar la campera. Para eso se hizo la campera. Cuando tenés frío, ponete ese, Arturo.
11: Es
10: ahí. ¿Y para qué? Es como el motoquero que se lleva su casco.
12: La mano.
10: Ese para la cabeza. Ahí está. Adelante, señor. El video, ese me gustó mucho. El video que saliste ayer con los grabes. Estaba mirando ayer, Arturo.
12: ¿Bailando?
10: Bailando. Qué divertido te salió ahí. El video. No, pero ese
12: solamente es muy bueno. El video divertido.
10: Muy video muy bueno tú.
1: Ocurre que en el fútbol, Gustavo Costa, vos no tenés que traer nombre. Cerro le trajo al nombre de Cerro, año y medio, Racing. Y Parana. ¿Para? Le pegaron. Y no, es que le estoy defendiendo a Jola. Con Jola jugaba mejor. Por lo menos, tenía una fisonomía.
8: Y tenía forma.
1: Hoy, ¿qué es lo que es eso?
8: Porque vos sabías cómo te iba a plantear, por ejemplo, cuando quería proponer, salías del fondo. Cuando quería defenderse, te metía a línea 5 y vos sabías cómo se. Pero ahora no
12: sabes. Pero
8: yo
12: que sabes para qué Cerro trae técnico de afuera.
11: Coincido con Víctor.
12: ¿Estaba al alcance de las manos? ¿Estaba a Arce? Se fue en dos partidos, en tres partidos le cambió la cara a Guaraní. Le empató a Cerro, le empató a Olimpia. No perdió. Ganó uno, ¿verdad?
8: A Recoleta.
12: Bueno.
11: ¿No fue una contratación populista la que se hizo? Entrarle en Costa.
12: Y sí, para tapar los males.
1: Pero eso
12: a Haaland, ¿quién lo recomendó? Quiero saber yo.
1: A la puta, ¿qué dice?
10: Ya se fue, ya.
12: No, pero ¿quién lo recomendó a Haaland?
1: No sé, ¿y Diego Martínez, dónde está?
8: En Huracán.
1: ¿Cómo anda él?
11: Y mitad de tabla.
8: Irregular.
11: Va ahí.
8: Irregular. Pero en Huracán no tiene la presión de ser campeón. Como
12: claro, en Boca le fue mal. Hay técnicos que son.
11: Dirigió Boca, dirigió Cerro, sí. Equipo grande, ¿no?
12: Sí, pero hay técnicos.
11: Si fuera un desastre, no hubiera dirigido ni Boca ni Cerro.
1: Bien, Germán, bien. Enseñale.
12: No, pero ya. ¿Sabes cuántos técnicos? Negro Ibarra dirigió Boca. Bataglia dirigió Boca. Bataglia dirigió
11: Boca. Se lo cambió Mateo.
12: Sí, pero.
11: A ver quién dirige ese equipo.
8: Pero igual. Volviendo a lo de Costas, obviamente está el cariño de la gente que aprobó de inmediato la contratación. Pero acá hablamos también de un técnico que viene de logros recientes.
12: ¿Gustavo?
8: ¿No? Sí, por eso. Sí, o sea, no es un técnico que hace 20 años salió campeón y viene hoy.
12: Gustavo conoce la casa. Eso, Gustavo, claro que encontró un plantel por eso, hecho.
15: Ya me parece la dirigencia que si vos salías a la calle a preguntar, iba a ganar
8: 6-0.
11: 99%. Es que lo trajeron por la gente. Por eso. Niño, o sea, por eso le dije, no fue populista. Porque sí, fue por la gente.
15: Porque vos preguntás en la calle y sigue haciendo Costas.
11: Porque está bien que salió campeón en Sudamérica.
8: Logro reciente, o sea, no claro. Es alguien que hace
11: en el 2024,
8: blanco y negro salía
11: en el 2024,
8: campeón,
11: ¿no? Porque, hace poco. Porque después, de ahí en adelante, con Racing hizo agua.
8: Sí, sí, le fue mal el siguiente año, pero normal. Dos años nomás de...
11: Pero yo creo que vino más por la gente, porque eres querido por todo el pueblo, a Surana.
1: Ese ya lo conoces y podés equivocarte menos. A conocer a alguien que no lo conoce.
11: Claro.
2: 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O sea...
1: Diego Martínez, vio.
11: Sí.
1: ¿Por qué, pio, le puteaban tanto?
11: Acá Ricardo que le daba un cariño.
12: Porque Diego Martínez fue un técnico cobarde también. Sí, cuando tenía que ganarle a Estudiantes, se acobardó y no era el mejor Estudiante.
10: Pero es problema en Cerro técnico o ya es jugador.
1: Y acabo de decir,
12: todo te puede resolver.
10: Pero, no.
11: 80-20.
8: Yo voy a decir algo impopular sobre Diego 80 Martínez, jugadores. Pero para mí con Diego Martínez jugaba mejor.
12: Sí, jugaba mejor. Sí, no, tenía un sistema de juego.
8: Sí, lo era Diego, después bajó.
11: Sí, lo
12: regaló. Era Diego. Después agarró Baba y salió campeón, ¿verdad?
8: Ah, sí, después
11: claro, agarró. Que le dejó todo armado. Diego se lo dejó armado.
12: Sí, pero
11: Baba dirigió 7-8 partidos.
12: Sí, pero salió campeón.
7: Bueno, no le va a quitar
8: no,
7: cantidad.
8: Bueno, ahora,
7: por eso, no, pero sabes que
5: agarró el desenlace de la película el tipo.
15: No, solo que hay una parte que con Martínez ya no ganaba.
8: Sí, era, siempre no, hasta te metería y le empató en la
5: hora. Hasta los estudiantes, ahí se pudrió todo. Ahí empezó todo.
7: Yo apunto que es el plantel el que decide.
5: Sí.
7: Porque no fue Baba.
5: No, ey, no fue estamos Baba. De acuerdo, estamos de acuerdo.
7: Fue Baba. Cerro sale campeón y se habrán enloquecido con Baba, que trajo sus jugadores también.
10: Sí. A Chucarro por el medio ganó dos partidos.
7: Y vos te dabas cuenta
10: importante.
7: Que con Baba era insoportable. No
8: pero
7: podía.
8: En esos 5 o 6 partidos Cecilio volaba y Tuve volaba.
7: ¿Pero
8: que
7: por
8: era
7: qué?
8: Sobre el cierre del año.
7: ¿Y qué tenían que hacer?
8: Renovar.
7: Renovación de contrato.
8: Ahora están otra vez en la versión.
5: O sea que con
8: el bye tiempo bye
10: te iba a costaba Ricardo. Conseguir eso.
5: Al principio no. No es que no te creía, no te da bola, pero... Y cierto lo que estás diciendo.
10: Yo te dije 3 partidos nomás.
5: Vos te relajás.
10: Técnico no.
5: Se está por terminar el contrato, la rompes. Bueno, firmá y después otra vez te
16: agarras. Algo raro es de vos eso, y de vos. Ustedes no. Jugadores de fútbol de raíces. Uh-huh. El jugador es muy personal en muchas cosas.
5: Pero otra vez te agarras.
16: Algo raro es de vos y de vos. Ustedes no. Jugadores de fútbol de raíces. Uh-huh. El jugador es muy personal en muchas cosas.
5: Pero hay jugadores que le sale taquitos a Arturo.
16: Bueno, yo no me voy a meter la vida privada.

0: Aparecía más.
1: Voten la moral.
0: Aparecía más el diario Amarilla o que.
2: Te iba a poner un modelo.
3: Y Fa América la rompió después.
2: Te iba a poner un modelo.
0: Sí, pero con guita.
2: El técnico sabe bien y conoce bien al jugador. Yo creo que uno o dos veces en dos prácticas ya puede tener una idea. Futbolístico, futbolística. Uh-huh. Después, pues, a lo personal, tenés que separarte porque
3: claro.
2: no vaya a confundir lo personal con lo futbolístico. Totalmente. Ni el jugador te va a decir su problema, o a lo mejor el técnico le puede preguntar cuál es tu problema. Y hay muchos jugadores que se pueden reservar el tema personal. Porque así es.
3: Sí, sí, sí.
2: En la medida que vos tengas más jugadores...
4: Hace frío, sí.
5: Pero el aire arriba, no el de abajo.
4: El de abajo
5: no,
4: está apagado.
2: Ay, pero arriba.
1: Dejate de joder la bola.
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2: Y con esto vamos a ir después al presidente de Encarnaciones. Vamos a volver otra vez porque el campeonato se renueva el viernes, dicho.
7: El viernes, Guaraní Triniense. En cancha Triniense.
2: Cuando Osvaldo Domínguez lo veía Almeida, no será la medida de antes. Lo dijo Osvaldo Domínguez. Pero después lo dijo. Aunque me puteen después que estoy hablando de Osvaldo. Él le trajo a Fossati para que no se duerma Almeida. Y dijo Osvaldo Domínguez, lo voy a traer a Fossati para despertarle a Almeida. Almeida no está rindiendo bien. Pero no dijo Osvaldo, hay que sacarlo por nada. Le trajo a Fossati en el arco Germán.
3: Sí.
2: Y después Almeida volvió a ser el Almeida. Bueno, continuamos contigo yo. Como diciéndole, si vos, pero eso contó después. Pero Almeida no sé, ¿cómo Almeida? ¿Cómo? ¿Por qué le trae otro arquero? ¿Y por qué algo pasaba con Almeida? Y después volvió a ser Almeida de antes otra vez. Eso pasó con Fossati cuando vino
3: el compañero. Es que es el puesto que vos más necesitás competencia, Arturo. Vos en cualquier posición de la cancha puede tener uno, hasta ahí no. Pero el arquero vos necesitás competencia. Cuando vos no tenés competencia, entra en la zona que dice Ricardo, está burguesas.
2: Y yo te creo, bueno.
3: Es zona de confort. No. Y algo general, ¿eh?
2: No, pero más en el arquero
3: no, en el arco. Sí, nos ha pasado a todos. El arquero, vos necesitas competencia. Claro.
5: Que está al lado no te compiten.
3: Sí, porque si no, vos sabés que atajás bien un partido, después otro más o menos. Total, juego el domingo.
5: Yo creo que a Gastón Olvera le pasó eso.
3: Claro, no, lo hablamos, mira, cuando estaba con Bersa y Fram, que eran, no,
5: pero ahora le trajeron a Lentinelli,
3: eran jovencitos.
5: Ahora duerme con doble colchón.
3: Y había diferencias, había que el tipo de
2: atajar siempre. Espera.
4: ¿Cómo era? No entendí.
3: Lentinelli vino como el mejor arquero uruguayo, ¿verdad? Hasta Baba lo dio el otro. Después vino y no rindió. Pero se lo trajeron para hacer esa, como dijo Arturo con Almeida. No,
5: dos colchones duerme.
4: Hablando de limpieza.
5: Dos colchones tiene ahora.
3: Pero vos estás hablando con el diario el lunes, me extraña.
5: No.
3: Sí.
5: Desde el primer partido que lo vimos a Lentinelli dijimos, ahora Pedro Juan contra el 2 de mayo.
4: Quiero cambiar de posición en Olimpia. Sí. Tiene que preocuparse ya hoy en día en Olimpia.
5: Estamos hablando de
4: la sustitución de Richard Ortiz. Ya tienen que ir buscando, perdón, el sustituto de Richard Ortiz. Sí. Ya que él mismo dice que la rodilla no le está funcionando. Sí. Y uno como Richard siempre tiene que tener Olimpia.
5: No habrá ni existirá un jugador como él.
6: En el 2000,
4: parecido.
5: Tenemos que, los que hoy día estamos viendo a Richard Ortiz, tenemos que disfrutar. Este tipo de jugadores ya no existen. Es de la última camada de jugadores de esa raza. Bueno, sigue siendo el raro de muchos de ustedes.
4: Adelante.
5: Por algo de motivo no se le dio el de Europa. Pero es uno de los últimos clases A que hoy tenemos en el fútbol paraguayo.
6: El último que subsiste del 2013.
5: Sí. De y después ya nos hemos acostumbrado a otro tipo de jugadores, a eso que ahora recién hablamos, que cuando quiere contratar está así exquisito, que tiene que ver aquí, que ya, este tipo de jugadores como Richard Ortiz, de lo último que vamos a
6: ver. ¿Cómo se llama cuando? En extinción ya
3: Lo que pasa es que también el fútbol.
5: El fútbol
3: cambió.
5: Cambió.
3: Si vos mirás de los sacaron limpiada, los otros 11 equipos. Hay un jugador, no hay. Bueno, listo.
5: Porque siempre decimos, hacerle falta un Richard
3: Ortiz. Mirá el país de al lado, que vos, el fútbol que puedas ver. Y tampoco hay volantes de esa característica. Yo creo que pasa más porque cambió el fútbol y se están formando otro tipo de volantes.
6: Ahora,
3: claro, otro tipo de volantes.
4: Fino, pero cada vez que jugaba Richard, Olimpia perdía. Eso no me ayuda a decir.
5: Claro, eso sí.
4: Es que cada vez que no jugaba Richard, Olimpia perdía. O sea, Olimpia no tiene.
5: Entiendo también tu pregunta. Desde el lado de que tiene que buscar uno que trate de suplir lo que pueda hacer.
4: Parecido, algo parecido.
3: Denis, o tenés que cambiar tu forma de jugar.
5: Yo creo que allá por el 2018 Osvaldo Domínguez dijo acá, en esta mesa, hay que buscar el sustituto de Richard.
4: Sí. Ah, mira.
5: Sí. Mira,
4: porque Alfaro no es nada parecido a Richard. No, tiene,
5: no, Alfaro, tiene marco, no, tiene... Alfaro no.
7: No, de hecho, Olimpia no tiene en su plantel.
5: ¿Sabes quién fue el
3: en un momento se hablaba lo de Piri y Amota. Sí. La verdad que se dice que es parecido, pero tampoco llegó a ser.
5: Llegó a tener un nivel muy importante en Olimpia, él.
3: Pero tampoco parecido a Richard.
5: Era otra cosa, era más mixto. Ahora, Gómez jugaba muy bien.
3: Marcos Gómez, que está en 2 de mayo. Pero ese chico no.
7: Está tratando

0: recuperarse ahora.
1: No, pero
0: ahora.
1: Ya no va a ser. No, pero está lejos. No, el otro día lo vi con Libertad. No. Destiempo, llegó un par de patadas.
2: ¿Se acuerdan en un momento Fabio Caballero cuando entró en Olimpia y sí, la discusión?
3: Sí, sí,
2: sí. ¿Quién iba a pensar? Quintana.
3: Sí.
2: Pero son pocos los que aparecen después. No hay. Hoy vos me pedís un volante central en el fútbol paraguayo, no hay.
4: Por eso está Cubas y Cubas y Cubas y
1: claro, Cubas. Y tampoco los laterales. Laterales derecho.
2: No, no hay.
1: ¿Ya no están sacando?
2: Por eso juegan Damián Bobadilla, juega Villa Santos, juegan todos
1: los pasa? Hoy informativa, Arturo, que le da vuelta. 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Vamos a formar 9-9-9. Se dejaron de hacer arqueros. Llegó a ir un mundial con un arquero nacionalizado. Ahora están apareciendo.
4: ¿Por quién decís?
1: Por lo de Olveira.
4: Olveira con Semeres.
1: Arquero se ha dejado hacer. ¿O no, Víctor?
5: Empezamos ya
1: empezamos. Laterales se han dejado de formar. Entiendo lo que te refiero. Volantes centrales, si hay un perfil que a todo el mundo le gusta, que es Richard Ortiz, ¿por qué no se buscó formar algo así?
2: ¿Sabes quién era más parecido?
0: Un Topo Cáceres.
1: Un Topo Cáceres.
2: Lucena en su versión de Cerro. Era muy bueno como volante central.
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4: Queremos hablar con el presidente de Encarnación Fútbol Club, así que ser bueno. Parece que va a progresar el tema de la fecha.
1: ¿El cambio de nombre?
4: Sí. ¿Hoy qué día es?
0: Hoy es martes 15 de septiembre.
7: Ayer en un momento le dice el presidente nacional eso. Hay una palabra que utilizó, no es tan acierto. Y cuando dijo ahí, dije yo, usted está camino a... No sé por qué, cuando le preguntaba. Lo de la fecha termina.
1: Ahora, pues.
7: No, pero ayer cuando le habló, él sí, se puso y dijo una palabra que
2: muchos
7: no
2: se van a alinear. Y vos sabés qué hace.
4: Yo claro, estoy diciendo, estoy informando nomás.
2: Muchos se van a alinear.
4: Estoy informando nomás yo. Nadie para estar contra su propio interés. Te cambio la fecha, pero te doy un beneficio.
2: Claro,
4: sencillo.
2: Te alineas también. Después, mira que en el 2030 no sé si van a viajar todos.
1: Pero eso va a ser solamente el equipo de primera, Arturo. O para todos.
7: Todo APF.
1: ¿Por qué quieren?
7: Todo APF.
1: No, o sea, sí. ¿Intermedia también?
4: Sí, no.
2: Todo
7: lo que es APF.
1: Bueno, pero por ejemplo, si 3 de febrero sube a intermedia.
7: Y ahí va a estar obligado a cambiar.
1: Claro. Pero él no es de UFI, no sube como UFI.
0: No, pero va a pasar a ser APF.
2: Después
0: van a pedir,
2: una vez que
7: pases
2: a
7: APF, ahí tenés que hacerlo.
2: Y a mí me dijeron que
7: en ese sentido, Quinceno ya era eso.
0: Claro,
7: pero
0: si cambian a nombre de club de primera, qué sé yo, ¿no? Olimpia de Encarnación, Cerro de... No habrá mucho.
1: Es muy redundante.
0: Porque qué nombre van a poner.
7: Yo creo que lo mejor es buscar el nombre de la ciudad. Claro, los autores tirar algo de Itaguá, por ejemplo.
4: ¿Cómo te va, Jorge?
8: ¿Cómo estamos, Arturo? Buen día.
4: Buen día.
8: Buena fiesta.
4: Bueno, se fue Pablo Caballero. ¿Quién es el nuevo técnico de Encarnación, Jorge?
8: Y le pedí a Joel Maidana. Me tiene que resolver en unos minutos.
4: ¿Y era el técnico de antes?
8: Él fue el técnico con quien mayor puntaje hicimos en el primer año.
4: ¿Y ya el nuevo técnico?
8: Eso seguimos todavía con vida en el promedio.
4: ¿Quiere decir que Jorge González, presidente de Encarnación, el nuevo técnico es Joel Maidana?
8: Sí, señor, Joel Maidana. Le pedí y me va a resolver en breve.
4: No, pero vos tenés la intuición que va a aceptar.
8: Sí, yo digo que sí.
4: Está bien, Jorge, está bien.
8: Por el aprecio, el cariño que tiene al club, a todo lo que se hizo y a la ciudad y a todo. Creería que sí va a aceptar.
4: ¿Cuáles fueron los términos tuyos y cuál fue la respuesta de Maidana a tu pregunta de... Te quiero que vuelva, ¿qué te dijo?
8: Tiene algunos compromisos políticos demasiado importantes en esta campaña... Entonces ese era el único, porque él es lo no son manager, ¿verdad? Entonces el tiempo era su inconveniente, pero dijo que por las circunstancias va a pensar y me tiene que responder para las 13 horas más tarde.
4: Bueno, si Jorge,
8: le llaman, seguramente ya va a responder ya.
4: Está bien, porque está el tema de la municipal, la cuestión política en Encarnación también, ¿verdad?
8: Así mismo, por eso él está muy metido también en la campaña con un candidato en particular, ¿verdad?
4: Bueno, quiere decir que Maidana, ¿y interinamente quién queda? Porque a lo mejor no dirige y ahora.
8: Nada, porque lo vamos a trabajar de mañana a la mañana empezamos. Yo tengo que resolver para hoy. Tenemos a nuestro gerente deportivo en su defecto, en todo caso.
4: ¿Y la situación de Encarnación en la tabla?
8: Está complicado, realista. Y por eso, tío, gracias al primer año de campaña, estamos todavía respirando.
4: Pero vos, Maidana, sigue. ¿Vos crees que va a aceptar?
8: Yo digo que sí.
4: Joel Maidana va a aceptar. A las 13 te dirá sí.
8: Sí, señor.
4: Jorge, muchísimas gracias por tu tiempo. Valoramos mucho la atención.
8: Gracias. No, la verdad, sí, soy yo, Arturo. Un saludo para todo el equipo y para toda la audiencia.
4: Gracias, Jorge Maidana, virtual técnico de Encarnación.
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4: ¿Cuánto técnico cambió Encarnación?
5: Y Encarnación empezó Héctor, después Pablo. ¿Este es el tercero?
1: No, Germán Gamarra.
5: Que se fue a
1: Posadeño. Sí. Y después vino Pablo Caballero. ¿El tercero?
4: Tercero.
1: Este es el tercero.
5: Y ahora va a terminar Maidana, el cuarto.
1: Y ahora con Maidana el cuarto.
5: Sí. Que Maidana era luego el técnico.
1: ¿Fue técnico? Él fue el que lo ascendió.
5: Sí.
1: Después fue técnico en Intermedia, después se retiró.
5: Quedó. ¿Él era como intendente gerente de la ciudad?
1: Claro, él fue intendente, Colorado. Y después gerente deportivo, y ahora va a agarrar de técnico.
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5: Encarnación está por ahora zafando por poquito en tabla de promedios, pero como decíamos, 3 de noviembre se está estabilizando, con dos partidos más que gane ya lo pondría en un aprieto serio a Encarnación y a Guaireña. Lo que sí tiene a favor Encarnación es que el que divide por la misma cantidad de partidos más cercano es Guaireña, y está solo a 3 puntos. O sea, puede remontar todavía y mandarlo a Guaireña a esa incómoda.
9: Yo uno siempre como delantero, sobre todo ganar. Esta victoria no vino muy bien, por cómo se dio los goles. El equipo se pudo encontrar y contento por eso.
10: ¿Sabes que acá cerca de la cancha de San Lorenzo? Hace poquito tuviste un gran partido, ¿sabes que la zona te sienta bien?
9: Sí, así mismo. Sí, ya me habían dicho que la cancha estaba acá al lado y puede ser que eso me viene de esta zona.
10: Y un triunfo importante también para las dos tablas, ¿no? Para que el equipo suba en la tabla de la zona y también en la de las copas.
9: Sí, así mismo, nos vino muy bien el triunfo. Por ahí partido pasado no merecíamos sumar y no nos estaba dando, pero bueno, contento por el resultado.
11: Alan, bueno, ¿con cuál te quedas? ¿Con el primer gol, el segundo gol, con cuál te quedas?
9: Sí, yo creo que con el primer gol porque fue un buen trabajo de todo el equipo. Hicimos los movimientos que siempre trabajamos y pudo abrir el marcador, así que contento.
11: Bien, ¿cuánto vale estos dos goles, no? Después de tantos partidos, convertirte con Independiente. Bueno, hoy goles para la victoria y bueno, para tu historia en Lanús.
9: Sí, así mismo. Me gusta hacer goles que puedan ayudar al equipo a ganar, así que contento por los goles, para seguir por este camino.
4: Alan Will, en lo que dijo.
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4: Se celebra el día de la polca.
5: Así
4: es. Homenaje a Emiliano Re Fernández y luego de todo el Paraná. Así que nuestro homenaje también al acento folclórico de la patria, la polca. ¿Vos vas a cantar una polca en homenaje?
0: No, vamos a escuchar.
4: ¿No querés cantar?
10: Para nada de cantar.
5: Yo quiero cantar.
0: Segunda voz, yo voy a poner primera.
4: No, vos, yo eso lo
0: segunda
4: voy a
0: decir.
4: Tranquilo nomás. ¿Va a cantar, vos, niño?
10: Yo voy a buscar, voy a buscar.
4: Bueno, en homenaje al folclore, al acento folclórico de la patria. ¿Tenés Denis Canilla?
0: Bueno, listo.
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4: Enseguida Hernán Rodrigo López y después vamos a ir a la polca en homenaje que cantan Víctor.
5: Ángel de la Sierra, quiero, Gustavito. Denis va a cantar conmigo, dice.
0: La mujer cordillera.
5: Exactamente.
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4: 1241.
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4: Denis.
0: Sí.
4: Vos conocés el tema Cielo es Reina.
0: Cielo la Reina.
4: Espera, ¿vos crees que se llama así el tema? Espera. Contestame, Nani.
0: No, cierto. No, no sé.
4: Se llama Cielo es... Emiliano Refrán de sí. Cielo la Reina.
0: Cielo la Reina.
4: Ah, yo, qué bien. ¿Cómo se llama originalmente el tema?
0: Ay, me mata, no sé.
4: Y vos que no sabés, no sos paraguayo. Yo no le preguntaba a Germán porque es nacionalizado, naturalizado. A vos te pregunto. ¿Cómo se llama el tema si es la reina originalmente?
12: ¿Cómo lo vas a ver, Denis? ¿Paraguayo y teso?
4: ¿Cómo? ¿Qué dice?
0: El poema, señor. El poema, señor.
4: ¿Cómo se llama
0: el poema?
4: Ahí te digo ya. Así se llama.
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4: Cuando vino para nada, por último, ¿quién le presentó, niño?
13: ¿Ustedes, señor?
4: Sí, señor.
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4: David, nuestro, como David, tiene mesa. Él me regaló a mí el artículo de la tribuna, Piera. Cuando no me menciona a mí, a Coco Bernabeta, que le presentamos a Paraná. Yo tengo eso en casa, que muchísimas gracias. Gran recuerdo de haberle presentado al más grande.
0: Paraná.
4: Le presenté al más grande intérprete de la música paraguaya.
0: ¿Y qué tal era él? ¿Te hablaba, te saludaba?
4: Era un... No, normal. ¿Paraná?
0: Sí.
4: Pero en el buen sentido. Hoy rompería todo.
0: Ah, ok.
4: Para la época de hoy, ni hablar.
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4: Él quiso conocer Radio Nuevo Mundo porque jugaba fútbol en San Lorenzo y nos preguntó, hay una radio en San Lorenzo, Radio Nuevo Mundo, y lo primero que quiso ir a visitar la radio.
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4: Después ganar Rodrigo López, el trío canta. Trío, ¿eh?
5: Denis y yo, no sé si Jorge se anima. Denis y yo, sí. Ese, Ángel de la Sierra, ese está estudiando ya, Denis, para que sea un buen homenaje.
13: Aquí hay una pregunta de un oyente, si recuerda cómo llegó la noticia de la muerte de Paraná al país.
4: Nosotros estamos con Leo Coam. Fue un domingo en la mañana. Estamos haciendo la toreada con Juan Toral, el torero de América, en el Tembetarí. Ya que pregunta, ¿verdad?
13: Sí, pregunta. ¿Cómo llegó la noticia?
4: Y yo hoy me arrepiento porque no me gustaría eso, los toros sacrificar. No, el sacrificado no era.
1: Ah, estaban transmitiendo una toreada.
4: ¿O? Hicimos la toreada. Mira, con Juan Toral, el torero de América, el papá de Jorge Toral.
0: En México es muy común eso.
4: No, en Colombia también.
1: En Colombia también.
4: Hicimos en el Tembetale. Hicimos en el Tembetale un domingo a la mañana.
0: Domingo a la mañana.
4: Locoam. ¿Cuánto orales? ¿Y quién le habla? Sí. Y ese día, o el día anterior, le contratamos a Cafrune, Jorge Cafrune, para actuar en el Tembetalí con la toreada con Juan Torales. Y esa madrugada se supo el fallecimiento por la diferencia horaria de fallecimiento en Londres de Luis Alberto del Paraná. Y me acuerdo que le dijimos a Jorge Cafrune, y el propio Jorge Cafrune quedó choqueado por el fallecimiento de Luis Alberto del Paraná. Acá se supo domingo en la mañana, no estoy diciendo precisamente que sea a las 9 o las 10, se supo antes ya, en la madrugada del domingo, el fallecimiento de, y yo no digo que otros no lo sepan antes, estoy diciendo la connotación que tuvo. Hizo entierro y dos personas generaron un movimiento, ¿cómo se llama eso? En el féretro, en el fallecimiento de una persona, la caravana, dos personas. Luis Alberto de Paraná y Carlos Alberto. Dos personas que generó para el país esta caravana fueron Luis, y perdón por si hago una alternancia, Paraná y Carlos Alberto.
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4: 12:47.
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5: Sí, ya estamos. Bueno,
6: listo. 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
4: ¿Quieren ensayar Fernando y Facundo los juveniles por reglamento? ¿Una polca? Ya con Fernando y van a venir a cantar, porque son los juveniles, pues, por, bueno, es por reglamento. Y es que quiere cantar, no me lo homenaje al folclore.
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4: ¿Vos querés cantar, Gustavito? ¿Querés cantar? Ah, bueno.
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4: también
6: no
4: te puede dio. Cantar a dúo Zoraida y Jesusa. También. Así que se animan. ¡Jesusa! ¿Quieres cantar Jesusa con Zoraida? ¿Eh? Yo soy el que dirige el programa hasta ahora.
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4: Si quieres Zoraida o Jesusa, para que no vea que solamente hombres, también las mujeres, con mucho gusto, rindiendo un homenaje en el día de la polca.
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4: 1449.
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14: Que un integrante del cuerpo técnico, él se fue.
4: Se fue.
5: El psicólogo se despidió, Cherkasky.
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4: Los tres partidos de Argentina en Argentina. Sí. Y comenzando con Bolivia, el primer partido.
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4: Con Hernán Rodrigo López. Hernán Rodrigo, son momentos difíciles o no, sos profesional del fútbol, una brillante trayectoria. Esto que te dejó Luqueño y que te dejó el Sportivo, fuiste figura en Luqueño como jugador técnico, ¿qué sensaciones te dio este paso en la orientación técnica de Luqueño? Y ahora viene Lucas Barrios.
15: Bueno, sí, ya se concretó. Bueno, estuvimos hablando ayer con parte de la directiva, con la gerencia deportiva, y bueno, hoy seguramente va a asumir Lucas. Justo ayer hablamos también que estuvimos intercambiando algunos aspectos de lo deportivo, porque bueno, tenemos una excelente relación con Lucas, nos conocemos del fútbol también, y nosotros también, cuando nos tocó llegar, él también estuvo en lo que fue esa transición, más allá que estuvo Pedro Sarabia en el medio del proceso. Y bueno, con un poco el análisis de esta primera rueda, estrictamente a lo que fue la participación nuestra en el equipo, hicimos una muy buena pretemporada, que la necesitábamos, porque bueno, veíamos cuestiones que eran de preparación, que habíamos visto en el torneo de apertura que faltaban. Y bueno, después en el transcurso de la competencia, lógicamente tuvimos buenas participaciones en algunos partidos y en otros que bueno, nos costó un poco más hasta llegar al partido del domingo, que bueno, una lástima, porque pensamos nosotros que se había hecho bueno una primera parte dentro de lo planificado, y bueno, en la situación del gol de Olimpia nos trató un poco el esquema de nuestro planteamiento, y bueno, nos tocó perder un partido que no te digo que estaba en los planes, porque nunca salís y nunca planificás un partido para no conseguir los tres puntos, pero nosotros entendiendo también que la lucha nuestra está en otra parte del campeonato, ¿no? Eso está claro, por más que a veces al hincha o aparte de la dirigencia no le guste. Nosotros, sabiendo que no habíamos quedado lejos del campeonato clausura, nuestras prioridades a veces son otras. Por eso, cuando hablamos de resultados, hay que fijarse bien cuáles son los resultados que se buscan. Es un poco raro a veces las cuestiones estas de hablar de resultados.
4: Y te vimos.
15: Nosotros estamos en dos competencias, y en una de las competencias clasificamos octavo de final de la Copa Paraguay, y ahí el equipo está en carrera, ¿no? Para lograr el resultado de llegar a una final de un campeonato que bueno, es un campeonato corto, como quien dice, pasas tres partidos y te metes en una final de Copa, ¿no?
4: Hernán Rodrigo, vos en la conferencia mostraste tranquilidad, pero interiormente sabías que podría ser tu último partido. ¿Cómo fue la charla con Daniel Rodríguez, el presidente? ¿Hay contrato firmado? ¿Se habló de la parte económica o no?
15: Ah, con Daniel y con el que es el presidente, que bueno, está presente y estamos teniendo siempre charlas semanales, tenemos una excelente relación con algunos directivos que están cercanos también, con Javier, el gerente deportivo, tenemos una muy buena relación en lo que es el aspecto laboral en las semanas de trabajo. Nosotros siempre tratamos de que la semana con los muchachos sea lo más armoniosa o tranquila posible. ¿Por qué? Porque sabemos que bueno, que los días de partido hay mucha tensión, hay un poco también de esa ansiedad de querer conseguir en cada partido los tres puntos y bueno, ese es un poco lo que se vive en la semana. Después, lo que hayamos hablado nosotros internamente, cuáles son los objetivos del club en este momento, o mejor dicho, a lo que se apunta, eso muchas veces queda puertas adentro, ¿no? Pero claramente hay algún cambio también de idea, porque nosotros después de iniciado el campeonato de apertura, que faltaban creo que 7-8 fechas para terminar el campeonato, se habían ido renunciando dos entrenadores que por ahí no encontraban la vuelta o no estaban de acuerdo con algunas situaciones del club, que estaba pasando por momentos complicados, y eso lo hemos hablado claramente con Daniel, con el gerente, que bueno, era una etapa de transición para salir adelante y fijarnos a ver en qué situación se podía encontrar el club el año que viene.
4: Es lo que decía esta mañana en Urbana, la audiencia ya escuchó la entrevista, también está en las redes, con mucho respeto, a Hernán Rodrigo López. Jesús reemplaza a el Recordman. El tema se llama, Víctor,
5: Neponace Paraguay.
4: ¿Ya ensayaron?
16: Yo le acompaño, sí, a Víctor.
4: ¿Pero ya ensayaron?
5: Sí, ensayamos, sí.
4: Bueno, primero Darío y después Jesús, Víctor. ¿Cómo se va a llamar, niño, la dupla?
17: Ayer, no sé cómo puede ser.
5: Los dos nacimos la misma fecha, 25 de diciembre. Puede ser 25 de diciembre, en honor a la fecha. Sí. Ya que quieren extinguir la fecha.
4: ¿Cómo se llama?
5: Dúo 25 de diciembre, vamos a hacerlo.
4: Pero lo vamos a rajar luego enseguida.
14: Los navideños.
16: Los navideños.
4: Brillante. Te felicito, los navideños.
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4: Navideños.

0: Agüillé, Arturo.
1: Agüillé, Agüillé Jesús. Gracias, querida, gracias.
2: Muy bien,
3: Es muy desafinado. No están en el tono para nada. Un fuerte abrazo a todos. Que no vayan nunca al programa ese de la televisión a cantar, porque ahí van a ser abucheados. Y yo les quiero mucho.
1: Rodica Cabero le envía saludos a Jesús, a Víctor Villalba, pero les recomienda nomás. Pero lo importante es la intención.
4: Exactamente.
1: Vos te morís con la intención, recomiendo.
4: Sí.
1: Así mismo.
5: ¿Va a cantar?
4: No, bailó bien.
6: Siempre.
4: Buen
6: bailarín. Buen
4: bailarín.
6: Tenemos más amigos. Más recordada, clérico y sopa ese día.
5: Sopa.
1: Sí. ¿Qué pasó el 25?
7: Y que los donas siempre con Jesús.
5: ¿Jesús también?
7: Que por eso se llama Jesús, justamente.
5: Vos no escuchaste. No, el nombre de la dupla. ¿Cómo le pusimos al comandante?
1: Los navideños.
5: Los navideños.
1: Bueno, y ahora cantan los...
6: Y viene Facundo, ¿no, Daniel?
8: Los embriagados.
6: No, no está escuchando.
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1: ¿Con quién juega Cerro?
7: Cerro Rubioñu, sábado 18.
1: Arranca el agujo.
5: En el YouTube están felicitando, señor. Felicidades, excelente la dupla, dice allí David Coronel.
1: Luis Cacabelo.
5: Qué grande, Víctor Temazo, dice Steffi.
1: Gracias, José, Jesús. Cáceres,
5: dice Alder Osilio. Alguno para uno, pero la mayoría.
1: Gracias, Jesús.
6: Sí,
1: muy bien.
6: Están pero Luis Cacabelo no le gustó.
7: ¿Quién quiere animarse también ustedes?
6: No, Cacabelo no le gustó.
5: ¿Y que cante Cacabelo un día?
1: Ricardo canta bien.
7: No, Cacabelo canta bien.
6: Yo no quiero cantar, me va a escuchar.
1: ¿Vos querés cantar?
5: No, Ricardo, buen cantante, dicen.
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1: ¿Cómo se llama tu tema, Deni Caniza?
4: No sé.
1: ¿Será la reina?
6: Pero yo no quiero más cantar porque me va a juzgar. Cacabelo me va a juzgar.
7: Ese ya practicaste.
6: Ya envía audio enseguida.
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1: El señor Ferreira dice, buen día, comandante, ese dúo mejor se dedica al periodismo porque como los navideños son peor. No.
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1: Bueno, señoras, señores, porque debo tener que cerrar con Emilio Daer. Tenemos la programación de la intermedia con el niño que van a cantar.
7: Ángel de la Sierra.
6: Ángel de la Sierra.
1: El largo que tema.
6: ¿Eh? No, no, corto va a ser.
1: ¿Cuánto va a durar? ¿Un minuto y medio?
6: Sí, sí, sí, sí. Lo presento.
7: Capaz dos minutos ahí.
6: Presentame como un gran artista, por favor. Seguro va a ser.

0: Bien, de Colma, bien, de Colma. Bien.
1: Moral, no, me metes. No,
2: moral, mucha moral. No,
3: 100% moral.
1: Hay que ponerle actitud.
2: Morales.
4: Sí, 10 puntos con Cantón.
2: Moral, bien.
4: Aquí veo que le están felicitando.
0: Juguito Morales. Gracias, gracias, gracias.
2: ¿Dónde le están felicitando?
0: Pasamos el
4: chat de YouTube. Para... están a foco. Capo Víctor dice: excelente, Víctor. Excelente.
2: Ah, pero todo Víctor. Todo Víctor.
1: Excelente.
2: No dice nada.
0: Nos pueden contratar para.
4: Hay una pregunta para usted, señor. Sí. Arturo. ¿Fue velado en Lambaré o dónde, Luis Alberto de Paraná, se recuerda? ¿Dónde fue el velatorio?
2: No, perdón. No quiero mentir.
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2: Es Zapatula, Arturo, dice...
1: ¿Quién?
2: Sergio Lausecker.
1: Ah,
2: producción externa en el Teatro Municipal Paraná.
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2: Ahí está Facundo.
0: Facundo va a cantar.
2: ¿Se fue? ¿Huyó?
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2: ¿Cómo te calificas tu actuación en el canto?
0: Del 1 al 10, 9.
6: Es un ángel de la cielo.
1: No, actitud. 6 puntos, bien, decente.
2: ¿Cómo llamas a un amigo de Bailando?
0: Bailando masivo. Bro. Sí. Hablando de eso, Pope en su programa Urbana va a tener karaoke también, concurso de karaoke, de la otra semana. Pope Pinza.
1: ¿Va a participar vos, seguro?
0: Sí, me anoté ya, sí. Te comento nomás, Arturo. Hablando de música, ¿verdad? Me anoté.
6: De los cerros.
1: Sí, pues.
0: Claro.
6: Heroína laboriosa de belleza natural.
2: ¿Dice que usted dos?
0: Sí.
2: Darío.
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2: Recomandicato en el fútbol.
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4: Llegan los mensajes en el chat de YouTube. Dice: quiero contratar, Rodrigo Luque dice: quiero contratar al dúo de los navideños, pero tiene que estar también en récord, man. Sí, bailando esos pasitos prohibidos tipo borrachos. Sí,
0: vamos
4: o sí.
0: Vamos a traer.
4: Eso pasito.
0: Pasado número, Gustavito.
2: Gustavito representa.
4: Los navideños y el récord, man.
2: Que arreglen con Gustavito, no.
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6: Es un ángel de la sierra, la mujer.
2: ¿Quién canta esto?
4: Es que vos exagerado, bajás mucho o subís mucho. Tenés que ser.
7: ¿Funciona el termostato?
4: Sí, tu termostato no anda bien. Señora, está en sintonía en las colonias. Unidas el amigo Cuy está de cumpleaños. Con esta música también está festejando. Cuy, fiel oyente. Cuy, grande, sí, de toda la mesa aquí. Felicidades, Cuy.
2: El del Salame,
4: sí.
7: Arturo, campeón. El tema del arquero que usted preguntaba recién: ¿quién va a atajar en el Olimpia cuando se vaya a Olveira?
2: Perdón, discúlpame, Germán. Paraná fue velado 3 días en el Teatro Municipal. Muchísimas gracias a David. Muchísimas gracias. Perdón, Germán.
7: No, que el arquero ya está bien en el itinerario.
1: Ah, ya está. Él va a jugar en Tenerife.
7: El técnico lo va a decir, los dos están muy bien. En la información que tengo.
1: Porque el otro es Versa, el otro candidato.
7: Versa o Lentinelli.
1: Que jugó en reserva. Hablando de reserva, un detalle que me llamó la atención: hoy jugó Thiago Caballero. Thiago Caballero hace 3 fechas era el titular de Vitamina y hoy bajó a jugar a reserva. Sí. Metió un golito.
2: Sí,
1: a partir de Guaraní él pierde el puesto cuando viene Ávalo. Y ahora ya Delantero titular de reserva, rarísimo.
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4: Paso a la categoría intermedia, Víctor. Hoy con dos partidos se va a cerrar la fecha. 4:30 de la tarde, te invitaré ante Carapeguá y luego más tarde Tacuarí, 12 de junio a las 19.
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4: Y más de la categoría intermedia, para ir repasando cómo está la tabla hasta aquí, a falta estos dos partidos. El líder es General Caballero, 50 puntos tiene General Caballero. Santaní 45, hoy juega 12 de junio ante Tacuarí, también 45 puntos, 39 unidades, quedó cuarto Benjamín Acebal, se puso a 2. Quinto, Sol de América 37 con su victoria.
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4: Más de la categoría intermedia, decíamos, General Caballero líder con 50-45 Santaní, 45 12 de junio, y hoy un partido clave, a estar atentos qué sucede hoy a las 19 con Tacuarí 12 de junio, porque también Tacuarí se está jugando la permanencia en la categoría. En minutos repasamos la tabla, pero de promedios.
3: Cantor de la selva y de cara, ya es segura y vaina.
2: ¿Por quién dice eso?
1: Por ambos. Por Denis y por Víctor.
2: Vos no creo.
1: ¿O
2: por
1: Denis?
2: No,
1: por los dos.
2: No.
3: Denis. Cantor de la selva y de cara, ya es segura y vaina.
1: Víctor es un ángel de
0: Dios, Víctor. Ya cantamos bien.
1: Hay que aceptar la crítica. No.
2: Ahora van a cantar los chicos. Víctor.
1: Me levanto.
4: Otro sí, que tiene moral, ¿eh?
0: Bueno,
4: hay varios.
1: Adelante.
4: Y su no, voz. Un poquito moral, ¿eh? Mucho moral.
8: La familia Morales acá, ¿sabes?
2: ¿Vos querés cantar? ¿Querés cantar o no querés cantar? Que hablo con mímica, ¿eh?
4: No se anima, no también.
8: Vení a acompañar nomás.
4: Una de Barney cantando.
2: Vos, cantá, pues.
0: Esperame ya ponerle el verde.
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2: ¿Vos vas a cantar?
9: No, señor.
2: ¿El Mirador y vos?
9: Yo sí.
2: Bueno, Facundo y El Mirador, ¿cómo se llama el tema?
9: Anguepo y Jarero que ya se quepen.
2: No puede ser tan largo, ¿cómo se llama el tema?
9: Así se llama. Jarero, que ya se quepe. Reyes triste, Ari, se mocuno. 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
2: Ha sido un gusto. Adiós. Muy bien.
4: Muy bravo.
2: Chao, chao.
4: Mamá, guaraniete.
2: Se puede, se va, así, así.
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11: Sí, hacerlo le hago ya, porque vaya a tomar. Dale, chico, vale.
2: Vení, ¿por qué le dijiste?
4: 6-0 le hiciste.
1: Y sin, no, sin delantero. Y sin delantero.
4: La pronunciación de su música.
0: ¿Para qué eligió eso?
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2: Acá no hay nada.
4: Es lo que dijo Denis, que ahora después de Facundo él es Frank Sinatra.
7: No. Me muero.
3: Puntaje 10. Música 1 y canto 0.
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2: Agradecemos toda la deferencia de Emilio Dada en la entrevista, nuevamente 13:30.
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4: Breve repaso de los cuartos de final de la Copa Sudamericana. También hay actividad en la Copa Libertadores. Hoy a las 19, Vasco Santa Fe. El primer partido fue 0-0. Ahora la revancha en Brasil. Vasco da Gama Santa Fe, hoy a las 19.
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4: Más de la Sudamericana en Brasil, atractivo partido hoy, 9:30 de la noche, 21:30, São Paulo ante Boca. São Paulo Boca, Boca ganó el primer partido 1-0.
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4: Vamos a la Copa Libertadores. Partidos para hoy. Platense en la Argentina ante Fluminense. El primer partido había ganado el equipo brasileño Fluminense 2-0. Hoy a las 19 en Argentina, Platense, Fluminense, la revancha.
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4: También hoy, Liga de Quito, Palmeiras. Esto será en Ecuador. El primer partido ganó el Verdão, Palmeiras 1-0. Liga de Quito, Palmeiras, hoy en Ecuador a las 19, Copa Libertadores.
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2: Bueno, 13-19, y hay que ver entonces toda la programación del fútbol. Alfaro está en el país. Olveira, ¿quién va a ser el arquero por Olveira?
7: No, que ya están bien los dos, porque Lentinelli estaba lesionado y se recuperó, entonces está entre él y Versa.
2: Porque Olveira sigue en la selección.
7: Sí.
2: Él y Gil.
1: Sí.
7: Sí.
2: Y lo que buscamos, lo que estamos pensando es un tercer arquero paraguayo.
7: Sí.
2: ¿Qué va a ser?
7: Y no sabemos, pero
1: yo creo que le va a llevar a Mourinho de Libertad, creo. Eso no quiere decir que yo piense que es el de mejor nivel actual, pero creo que le va a llevar.
4: ¿Tajar Gastón, verdad?
1: No, Gil. Gil es el titular.
4: Pero no está jugando.
1: Y sí, pero
4: no, pero por el titular.
7: No, tiene que dejar Gil.
0: Claro.
7: Tiene que dejar Gil. Arquero europeo.
4: De su último partido de San Lorenzo aquí no pasó mucho. Porque venía jugando.
1: El último partido le cabeceó al rival. Ese fue lo último.
4: Sí. No, pero ese fue su último partido. Jugando, digo.
1: Sí. Jugando, sí, después ya no jugó más.
4: Pero antes, ese otro partido, ¿no había jugado?
1: Antes jugó dos, pero ese fue el último porque después Huracán, le suspendieron. Sí. Y ya
7: Huracán
1: no
7: fue el último.
4: Y de ahí
7: la expulsión.
4: Un mes poquito.
7: Sí,
4: por lo menos sus redes se ve entrenando.
7: No, tiene que dejar él.
4: Pero un partido cada uno.
7: Y para que no sé.
12: ¿Y cómo vamos a ver si Olveira va a atajar bien en la selección o no? Si nunca ataja.
7: Y en algún momento le va a dar un partido, pero...
12: Sí, pero si Gil sigue en y Europa, sí, va a jugar siempre Gil.
7: Y capaz que ataja un partido cada uno, pero sí, el titular hoy es Gil.
0: ¿Cuántos años tiene Olveira?
2: 31. ¿Por qué tanto mágico Olveira?
12: No, porque tiene que jugar. ¿Por qué le van a quitar Olimpia Sarqueo y no le van a hacer jugar?
0: El Mundial ya va a tener.
2: Bueno, pero tiene razón, Ricardo.
12: Tiene que jugar. Que juegue un partido, por lo menos, un tiempo que juegue.
2: Sí, es cierto lo que hizo. Si no, ¿cómo le va a sacar y le va a perjudicar después?
1: 33
2: años. Se llevó de paseo.
12: ¿Cómo se hace? Bueno, no, bueno.
7: Y ya está jugando un partido. ¿Con eso le dio para ir al Mundial?
1: 37 ya va a tener 2030.
7: Sí, lo amistoso para el Mundial.
1: Ante Grecia.
7: Y anduvo bien. Y por eso fue al Mundial, pero anduvo bien.
1: Ante Grecia. ¿Un partido jugó?
12: Sí, pero igual tiene que darle un partido más. Siempre le dio un partido. Gatito le dan un partido y le dan un partido a quién era.
1: El último era Gatito y Gil. El segundo jugó.
7: Sí, los rotó
1: Gil.
12: Y acá en el defensor también hicieron así. Un tiempo cada uno.
1: Sí. Y no jugó Olveira.
12: No, y por eso.
2: Y hay que ver la cara nueva en la selección. También hay que convocar al Faro para la gira.
12: Ojalá. Sí, el central, ¿cómo se llama?
1: Clever Ferreira. Se habla de Enzo Jiménez.
12: De Enzo Jiménez también. Sí.
1: Robert mandando. Morales, otro que volvería.
12: Bueno, Clever va a ser su primera vez, ¿verdad?
1: Enzo ya estuvo. Robert Morales ya estuvo.
12: Mira, Robert Morales, por fin.
1: Se habla de que él sería una de las nuevas.
12: Faltaba en el Mundial goles y ahora le traen.
7: ¿Y González no? ¿González no? El Independiente del Valle.
12: ¿Cocolizo?
1: Sí, sinceramente no vi.
7: Se cansa hacer goles. Goleador de la Copa Libertadores y todo.
12: Abrió la boca de
7: Marcos.
2: ¿Quién?
1: Carlos González.
7: Entonces no es futbolístico el tema.
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2: Sí, hay que ver, a Avalos no le va a convocar entonces. No creo que lleve dos, uno no va a llevar, tío Olveira.
1: Yo creo que por el tema de la edad, con Avalos no sé si encaja.
12: Yo pregunto, ¿y Romeo? ¿Romero? ¿Ya no?
7: ¿Quién?
1: Ángel.
12: Ángel, ¿ya no?
7: Ah, por la edad.
12: Depende, hay que ver. ¿Por la edad?
7: Hoy hay que ver si juega hoy en Brasil. Si le va bien. Sí, sí. El otro día.
12: Porque Romero es jugador de selección. Sí, ese es el tema.
0: Pero tiene que demostrar en su club cómo demostró el último partido.
12: Pero vos sabés que a Romero vos le das la camiseta de la selección y juega. Increíblemente. Son esos jugadores que vos le das la camiseta y juega.
7: No Derly, le pesa.
12: Derly González era así.
7: En la prelista que hicimos para el Mundial estaba él.
12: Sí.
7: Porque
2: Y le va a convocar a Richard Ortiz.
1: No,
0: la rodilla no le
2: va. Ponen así.
7: No, está lesionado, si el Lico está lesionado, no puede jugar. Y él mismo dijo que está con una
2: rodilla. Se ponen así, son 2 partidos.
12: No, Olimpia
7: le va a saltar ahí, le va a saltar. Imagínate, si no, Olveira.
0: ¿Vos qué crees que pierda Olimpia, Arturo? Si le lleva a Richard, ¿cuál?
7: Pero. Ah, quiere ir a Estado Olimpia. ¿Usted quiere ir a Olimpia?
2: Una distinción para Richard con la edad que tiene y jugar en la selección.
1: Me aporta un dato Santi sobre el tema de los arqueros y no deja de tener razón que Alfaro ya le llegó a convocar a Santiago Rojas para microciclo.
12: Sí.
1: Capaz eso le da una ventaja que él conoce la forma de trabajar, etcétera. Incluso me pasa la foto, eran 2 juveniles, era Víctor Rojas, Infram y Guillén, que en ese momento pasaba un gran momento en General Caballero, y Santiago Rojas.
2: Hoy me preguntó Oscar Acosta, Víctor, compañero, jugador más joven convocado en la absoluta, ¿quién fue?
1: José Montiel, recuerdo, se fue al Mundial de Alemania con 16 años tenía en su momento. Estaba por cumplir 17.
2: Eso me
1: escribió
2: Ladio Franco.
1: José Montiel.
2: Después de Nefa, que edad tenía 17.
12: 19.
0: No, menos. No.
2: ¿Cuándo
12: se fue? ¿Cuándo se fue
2: a la selección nacional?
0: Yo que tenía 17 por ahí. 17.
7: Lo de Montiel fue cuando estaba.
1: Maño lo
7: 2006,
1: lleva a Alemania 2006. 2000, con 16 años fue su
7: 2006 cuando estaba en Olimpia.
1: Sí.
12: ¿Pero jugó?
7: Compañero mío.
1: No, ya está el Mundial arquero. No, el Mundial
7: con 16 años.
12: Ya está el arquero. ¿Eh? Ya está el arquero.
0: ¿Quién es?
1: El tercero.
2: ¿Quién es?
7: Ah.
12: Ya está, se dijo hace un ratito el
7: nombre. ¿Vos lo nombraste a Kili Roja?
1: ¿Santiago Roja?
2: Kili Roja, el tercer arquero de la selección.
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7: Antes, un detalle importante. Hoy en el marco de la Copa Libertadores, un solo partido Platense-Fluminense. Ya le dice jugar mañana Liga de Quito-Palmeiras. Mañana juegan Liga de Quito-Palmeiras. Así que gracias al tocayo allí por hacerme ver este detalle. Es verdad.
1: Aquí en hoy una, es uno de Libertadores, sí, dos de Sudamérica.
7: Porque en una aplicación me he marcado que era hoy, pero no. Así que buen detalle. Hoy, sacando limpio entonces, por el marco de la Sudamericana... Sí, el partido de Boca ante San Pablo de visitante a las 21:30. A las 19 el juego Vasco Santa Fe y Copa Libertadores, un solo partido hoy. Platense Fluminense, mañana Liga ante Palmeiras.
2: ¿Y quién es el suplente de Quiles Roja?
1: Nacional es Gerardo. Ortiz. Gerardo Ortiz.
2: Tiene que Gerardo Ortiz va a recuperar la portería, entre comillas, por la ausencia de...
1: De Santiago.
2: Y el Olimpia.
4: Que fue el, fue el arquero de la fecha, dicho sea para, para
7: están
4: nosotros.
7: Están los dos bien.
4: Fue bien el fin de semana. Tinelli.
7: Yo creo que al estar bien en Tinelli va a atajar él, pero no sé.
0: Pero los partidos que le tocó atajar a Lentinelli no fue tan seguro.
7: Y, pero verse que le tocó creo que lo pongo. Oye, Lentinelli. Yo creo que al estar bien en Tinelli va a atajar él, pero no sé.
0: Pero los partidos que le tocó atajar a Lentinelli no fue tan seguro.
7: Y, pero verse que le tocó creo atajar. Que lo pongo.
4: Medio lento era, pero...
0: Sí. No, no.
1: Y son dos partidos los

0: problema.
1: Un desprestigio a
2: preguntarle al campeón de América. Preguntaron por un jugador más en Nacional.
3: Epa.
2: Que a mí me encanta.
0: ¿Coronel?
2: No.
3: No es coronel.
2: No. Me gusta muchísimo cómo juega.
3: La media cancha, ¿está?
2: No.
4: El de la
5: Adrián.
2: Muy
5: bien,
2: buen delantero.
0: Adrián. Pero ¿por qué no habla? El mejor no es el fútbol paraguayo.
2: No, ya lo dije. ¿Te acuerdas cuando le hice la pregunta?
0: Es un jugador que tiene que estar en la selección. Tiene que estar en la selección.
2: ¿Cómo respondió cuando le pregunté lo de Olimpia? Ese tipo de respuesta.
0: El mejor no es el fútbol paraguayo, no hay otro como él.
2: No hay otro. No
0: completísimo.
2: Hay otro. Yo no entiendo cómo Olimpia no lo. Bueno, es el problema de Olimpia, como dice Arturo, pero.
0: Sí.
2: No podés tener un jugador así fuera.
0: Yo no entiendo las convocatorias tampoco.
2: Los que juega ese chico.
0: Hay convocatorias que no entiendo.
2: De algunos jugadores.
0: Claro. Y a otros que tienen que estar y no están.
3: De las selecciones.
2: Pero no es que lo convocaron a. No es que lo van a convocar, pero le dijeron que esté atento a.
0: Tipo un reservado.
2: Sí, exactamente. Hace tus papeles.
0: Tenés que buscar ya ahí buscando el recambio.
2: Combo el siguiente. Necesitas visa para viajar, ¿verdad?
4: Claro.
2: Ahí por eso.
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0: ¿Qué tal, Recoman?
3: Excelente, Arturo. Muy bien.
2: ¿Quién nos puso a Hugo Adrián en primera? ¿Palermo?
0: Palermo. Sí. Que se iba a ir intermedia, 12 de junio, sí. A préstamo.
2: Mérito de Palermo. Me acuerdo que habló el papá o el abuelo, ¿verdad?
4: Sí, el abuelo.
2: El abuelo.
4: Después de salir campeón.
2: Y Ricardo, su hermano. Ricardo,
4: que está todavía, que juega en reserva.
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7: A ver, Facundo, si le llamás presidente de Encarnación, que te confirme nomás ya lo de. A las 13 le iba a responder
4: Joel Maidana.
7: Joel Maidana. A lo mejor le dice, sí, ya es un hecho, nuevo técnico de Encarnación.
8: Antes, señor Fieles. Oyentes en la zona allí de Fernando de la Mora, hoy está de aniversario 57 años el Club Deportivo Pereira, es un club amateur ahí en la zona de la Liga de la Amistad de Fernando de la Mora, el Club Deportivo Pereira, muchas felicidades.
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7: Rafael, está en el país, vamos a ver. ¿Cuándo se va a conocer la lista?
4: Y APF suele dar últimamente el fin de semana previo al viaje nada más. Si el primer partido es el 27, yo creo que el sábado van a dar la lista. Viernes a la tardecita o sábado a la mañana.
7: Jorge González está en línea ahora. Jorge, ¿te respondió Maidana, nuevo técnico?
9: Nuevo técnico, Joel Maidana.
7: ¿A qué hora lo presentan Jorge González a Joel Maidana en Encarnación?
9: Y vamos a definir la hora para mañana.
7: Bueno, pues ya es un hecho. Retorna Encarnación. Bueno, de hecho no se fue. Ahora en el cargo del técnico Joel Maidana.
9: Así mismo.
7: Gracias, Jorge. Muy amable. Reconfirmado. Gracias.
9: Gracias a usted.
7: Gracias, Encarnación. Está reconfirmado.
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7: ¿Alguna palabra por el día de la polca paraguaya, Recordman?
3: No, fue un regalo muy cariñoso de parte mía y de Víctor. Esa música que canta. Cordillera.
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7: Tenemos mil dólares.
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7: Emilio Dae, presidente Guarani.
11: Estamos en la lucha, es cruel y es mucha, ciertamente.
7: Y así mismo el fútbol. Cuando asumiste, vos sabías lo que es presidente de un club, el Guaraní, construcción, obra, partidos, resultados, cuestionamiento, arbitraje, todo un poco por tu mente, de despedida de un técnico, traes otro, así es.
11: No, dos, tres o cuatro años. La situación económica en general. Y estamos construyendo nada más y nada menos que un nuevo estadio. Un estadio que así como cualquier proyecto se comienza con la demolición, Arturo. La demolición, yo vine

0: y tomé el club y tuve que demoler. Yo conozco por mi propia profesión de qué se trata eso. Yo y mis compañeros de comisión directiva hemos asumido la responsabilidad de demoler y construir de nuevo este nuestro querido club. Y eso es doloroso. Demoler implica en cierta forma también sacar lo que está viejo, para llamarlo de alguna manera. Y nosotros también paradojalmente utilizamos un término que para demoler profundamente todo lo que está construido se tienen que hasta desenterrar las fundaciones antiguas, y en términos constructivos eso se llama muertos. Entonces hay veces que tuvimos que desenterrar muertos también en este camino, muchos, y esas son cosas que en realidad sabemos mi compañero de directiva y yo. Todos los días estamos luchando para tener un club mejor en todo sentido. Es un proyecto difícil, por supuesto. Yo hablo siempre del proyecto y no hablo del proceso, porque el proceso forma parte del proyecto. Y nosotros tenemos un proyecto claro, tenemos una línea clara, y en ese sentido estamos totalmente sintonizados. Y repito, esa sintonía también hoy se está dando con el nuevo cuerpo técnico. Estamos muy contentos, muy conformes.
1: Aclaramos algo ahí, Emilio, y cuando decís muerto, después decimos construir de nuevo. ¿Un nuevo Guaraní lo que querés?
0: Esto va a ser en poco tiempo un nuevo Guaraní, Arturo. Un nuevo Guaraní de 123 años, porque cumplimos 123 años dentro de unas semanas. El año que viene va a ser un nuevo Guaraní de 124 años de existencia, con un nuevo y modernísimo estadio, si Dios quiere. Eso va a suceder dentro de un año. El nuevo Guaraní es el nuevo Guaraní que propone, que produce y que proyecta futbolistas acordes con las exigencias del nuevo fútbol mundial, del nuevo fútbol moderno, del que todos nos sorprendemos de mirar a veces en la televisión. Ese tipo de proceso es el que estamos haciendo aquí.
1: Ah, correcto. Un Guaraní nuevo, borrar lo viejo y entrar en todos los órdenes. Así como va a tener un estadio modernísimo, otro pensamiento, otra forma de ver el fútbol y modernizar Guaraní como fuese.
0: Promoviendo futbolistas nacionales, dándoles el espacio que requieren, de forma tal a poder también tener en 2, 3 o 4 años realmente una selección paraguaya de paraguayos. No digo que no hayan nacido acá oportunamente, bueno, podrían haber nacido en otro país sin ninguna duda, ¿verdad? Pero sí tener mucho más identidad de nuestro país. De eso se trata.
1: ¿Esta idea tuya hace cuánto que tenés en Guaraní? ¿Cuándo asumiste? ¿Ya venías vos pensando en esto? Dijiste este estadio viejo, antiguo, se hizo poco, sola avenida, o sea, ya lo que puede generar todo lo que significa ir, volver, transporte público, todo lo que conlleva el beneficio de su ubicación, más lo futbolístico. ¿Pensás así con tus compañeros de directiva? ¿Piensan como vos?
0: Sí, Arturo, estamos todos en la misma línea en ese sentido. Y te comento, en realidad esto de tomar la presidencia fue algo ciertamente inesperado, y ya mencioné oportunamente, el señor Acosta sufrió, digamos, algún percance de salud, por lo cual yo tuve que asumir. No estaba en absoluto ni preparado, ni mucho menos, pero así se dieron las cosas. Esa forma parte de la historia en todo caso. Lo que sí, ciertamente que en poco tiempo, con mis compañeros más cercanos de comisión directiva, hemos diseñado este proyecto y seguimos firmes con este proyecto, Arturo. Ciertamente tiene pasajes a veces dolorosos, como decía yo, demoler no solamente estructuras edilicias, demoler también las estructuras administrativas, antiguas, obsoletas, demoler también esa mentalidad obsoleta y antigua que tienen hasta los propios entrenadores, algunos, ¿verdad? Los propios futbolistas que fueron también adiestrados y que fueron también formados de esa manera. Entonces, un poquito todo viene concatenado, Arturo. No quiero ser muy extenso en ese sentido. Y con respecto a la cuestión de edilicia, por supuesto, me parece que es un tema no menor construir un estadio nuevo, moderno, a nivel internacional, porque de hecho va a albergar partidos internacionales hasta octavos de final inclusive, y también podría albergar, ¿por qué no?, partidos de selección para 16.500 espectadores, teniendo la accesibilidad que tiene la cancha de Dos Bocas hoy, que la avenida de Ayala, la avenida General Santos a una cuadra, la avenida Fernando de la Mora a tres cuadras. O sea que creo que en ese sentido está de más mencionar eso,
1: A favor la ubicación de Guaraní. Te repito, está hablando de un estadio moderno, partidos internacionales. Van a querer jugar en tu estadio porque eso es así, por la propia ubicación y lo futbolístico, que en ningún momento dejás pasar por alto, porque eres un Guaraní nuevo, reestructurado, como lo estás diciendo, no solo la parte edilicia, sino la parte futbolística y quizás en otras disciplinas también. El tema del Dingo, ¿cómo quedó?
0: Y está en su fase final, digamos, Arturo, el tema del Dingo, entiendo yo, según los asesores, que falta un paso, el último, el que debería dar el cumplacé. Y sí, porque ya es un juicio que ha pasado todas las instancias favorables para el club guaraní, y nosotros respetamos a la justicia y confiamos en la justicia, seguimos confiando en la justicia, y estamos seguros, tenemos la certeza de que esto va a tener un resultado positivo y vamos a recuperar lo que legítimamente le corresponde al club guaraní.
1: Ajá. Bueno, y con relación a lo de Chiqui, equipo y lo que va de la temporada, ¿qué pensá, Emilio, este año? Y otra pregunta agregada, porque quizá la nota sea bastante extensa, pero lo consideramos muy válida. Cuando vos que la presidencia, el que asuma va a tener que tener el mismo criterio que estás teniendo vos.
0: Con respecto a lo del profesor Chiqui Arce, mencionaba yo antes y repito, tenemos digamos que conversado continuar con este proyecto, y digo proyecto y me refiero también a lo que es el proceso es fortalecer lo que tenemos dentro del club sin mirar afuera en principio. De hecho ahora no lo podemos hacer porque la ventana de pase está cerrada, ¿verdad? Pero estamos convencidos de que tenemos suficientes. Él mismo mencionó la palabra herramientas suficientes. Tenemos herramientas suficientes, tenemos plantel suficiente, estamos con cerca de 30, creo que cerca de 40 futbolistas en el plantel de primera. Algunos están alternando en la reserva, pues tienen que jugar. Es también un criterio muy válido del profesor. el futbolista tiene que jugar, tiene que estar en contacto con la pelota, no solamente tiene que estar en práctica. Una cosa es el entrenamiento y otra cosa es la disputa en partidos. Y eso con respecto a lo de Chiqui. Y con respecto a lo otro, claro, nosotros estamos, Arturo, tratando de dejar bases sólidas para que oportunamente venga el dirigente que venga para hacer esto, para darle continuidad a este proyecto, a este proceso. Esa es la idea fundamental de mía y de los compañeros de comisión directiva.
1: Cuando dijiste, Emilio, jugadores del fútbol paraguayo, selección, vos querés ver la cantera de Guaraní, querés poner como modelo tu propio club con relación al crecimiento futbolístico de chicos, y en ese estadio que estás construyendo o en otro lugar, ¿alberga para los que van a ingresar la cantera de Guaraní?
0: Podría ser, ¿por qué no? Pero Arturo, seguramente que ustedes como están al tanto, ¿verdad? El año pasado nosotros hemos recibido un premio del Cardiff por el club, digamos que con mejor performance, el club Guaraní.
1: Sí.
0: Nosotros tenemos prácticamente en cada convocatoria de las formativas a veces hasta más de 20 futbolistas convocados en las diferentes categorías. Eso significa que se está trabajando bien, Arturo, y estamos muy orgullosos de eso. Nosotros vamos promoviendo esos chicos y le vamos dejando espacio también, porque convengamos que el futbolista paraguayo en su gran mayoría proviene de familias humildes. Esas familias humildes que vienen a traer a sus chicos desde la escuela de fútbol, yo los conozco a muchísimos. El propio Queso Fernández lo conozco desde que venía de la escuela de fútbol. Y compañeros de comisión directiva en ese tiempo hacíamos colectas semanales para pasarle a su gente dinero suficiente para el pasaje y para alguna merienda para la escuela de fútbol. Ese tipo de situaciones hay que tener en cuenta a la hora de incorporar también a mansalva futbolistas, digamos que externos al club. Por eso es que nosotros tenemos ese compromiso con nuestros propios chicos. Vamos a darle el espacio que ellos se merecen siempre y cuando hagan lo que tengan que hacer también desde su formación propiamente.
1: Ahora, disculpame, Emilio, hay algo acá que vos sabés muy bien, la enseñanza que te dejó el fútbol, que tenés con un gerenciador, con un coordinador, hoy tenés a Chiqui Arce, su gran prestigio como técnico, pero también están sujetos a resultados. ¿Cómo pensás encarar el futuro de Guaraní en lo que estás mencionando en la palabra proceso, que aquí es muy difícil, puede implementarse, pero tu interés es ese, tus objetivos ese, partiendo del técnico, coordinador y más? Es un trabajo que tiene que ser muy prolijo, ¿no?
0: Claro, el fútbol, no cabe la menor duda que el fútbol está basado en resultados, cualquier deporte, desde luego, ¿verdad? El fútbol. Lo que pasa es, Arturo, que nosotros, como ya mencioné antes, tuvimos que hacer varias demoliciones. Cualquier tipo de construcción tiene un tiempo, tiene un proceso, y ese proceso a veces suele ser más o menos largo dependiendo de la estabilidad, de la sustentabilidad que uno quiera para digamos que para esa construcción propiamente. Nosotros estamos, Arturo, acuérdate que el año pasado, sin ir más lejos, en el campeonato clausura terminamos a un punto por debajo del campeón. El plantel, que ya mucho se habló, desde luego, ¿verdad? Y terminamos un punto por debajo por situaciones extrañas, ciertamente. No quiero abundar al respecto, no tiene sentido además. Y ciertamente, ahora que menciono, situaciones extrañas, las que ocurrieron inclusive ahora, en este último partido, en el cual no se dio una falta, en nuestro punto de vista, desde nuestro punto de vista, digo, porque el propio cuerpo técnico, todo el departamento de fútbol, estuvimos analizando el tirón que sufrió nuestro zaguero, Thiago Servín, por parte del jugador de Cerro Porteño, por lo cual él perdió la posesión del balón.
1: Termina en gol.
0: Ustedes pueden ver el video.
1: Sí, estamos viendo que después termina en el penal.
0: Si eso, antes del penal, claro.
1: Sí.
0: De ahí. Si eso no es falta, entonces cambiemos las camisetas y pongámosle al jugador, al futbolista de Guaraní, como el de Cerro, un estirón de camiseta, un agarrón de eso, en ese mismo lugar, cambiar la camiseta, es falta penal, claramente. ¿Y por qué no se sancionó falta a favor del zaguero? Porque si hubiera sido lo contrario, yo estoy seguro que hubiera sido penal ahí, en el acto.
1: Y ya un día planteaste.
0: Ese tipo de cosas.
1: Hay cosas extrañas, dijiste.
0: Y esas son cosas extrañas, como el VAR. Por eso, Arturo, el fútbol es un show, es un espectáculo que merece respeto. La falta de rigor en el análisis del VAR demuestra todo lo contrario. Al menos, desde nuestro punto de vista. Ustedes, supongo que estarán viendo y repitiendo el video del corte, del video en donde se ve claramente el agarrón.
1: Cierto. ¿Se ve?
0: Por eso, y digo, insisto, ¿verdad? Últimamente el supuesto análisis arbitral es tomado hasta en sorna por todo lo que escuchamos. Porque carece de seriedad, de objetividad en muchos casos, Arturo. Y digo, las actitudes tibias, como imposición de suspensiones mínimas de un partido, no van a resolver el problema. Hay que ser mucho más enérgicos con los errores que verdaderamente perjudican la credibilidad del espectáculo. Hay gente que ya no quiere ir a la cancha porque se da cuenta que, caramba, esto va probablemente a terminar con un resultado inmerecido por uno de los clubes, eventualmente inmerecido por el otro también, que no hizo mérito, por un error arbitral. Estas son las cosas que de repente por ahí tenemos que analizar, y estoy diciendo esto porque en realidad hoy perjudica a Guaraní, mañana va a perjudicar a Cerro Porteño, pasado mañana va a perjudicar a otro club, y así vamos, y así vamos, y así vamos. El señor Aquino debe actuar con profesionalismo y firmeza. Hay que dar señales claras. Ellos mismos deben tener delicadeza para hacer notar los errores y sancionar al que los comete. Si se sigue haciendo lo mismo, es inútil.
1: Ahora, hay algo, Emilio, que delata
0: otro resultado.
1: Perdón, hay algo que delata la formalidad o la seriedad del informe. ellos ven una cosa y nosotros vemos otra cosa. Y no por lo que está diciendo vos. Nosotros vemos en el partido una cosa y el informe dice otra cosa. Que en,
0: totalmente. Arturo, y ese que se retrocede el análisis de la jugada hasta el área rival para analizar si no hubo oportunamente algún tipo de falta sancionable para no validar o invalidar un gol o lo que sea. En este caso, esta falta que vemos nosotros clara ahí en el agarrón de la camiseta, lo cual hizo que el futbolista pierda la posesión del balón, no se analizó, es 4 segundos antes del supuesto penal. 4 segundos antes, en el área. Entonces, no sé, me parece, Arturo, que esto está más que claro. Y de vuelta, son errores y odores que terminan dando a uno el triunfo no merecido y al otro la derrota también inmerecida. En este caso no, terminó el partido 1-1, en fin, pero hubiera podido ser diferente.
1: Pero hay algo, Camilo, que vos, el arbitraje paraguayo es discretísimo, para usar un término protocolarmente no tan fuerte. No es que uno tenga temor a decir malo, pero discreto para abajo. ¿Y qué haces vos como presidente de Guaraní? ¿Y qué hacen los presidentes de clubes? Porque cuando te favorece, te callas. No es tu caso en esta entrevista que te estoy haciendo. Pero cuando te perjudican, en términos generales, reaccionan. ¿Por qué no se pone un corte y se le dice a la propia presidencia, a la APF, busquemos una salida de otra manera para mejores arbitrajes?
0: Y estamos en eso, Arturo. Estamos en eso de hace tiempo, realmente. Yo estoy seguro que el presidente Robert Adelson también está y lo manifestó.
1: Públicamente lo dijo. Lo dijo públicamente.
0: ¿Perdón?
1: Lo dijo públicamente.
0: Sí, lo dijo públicamente. Claro, claro. Estamos todos preocupados. El tema es preocuparse y ocuparse. Nosotros estamos con esto que yo estoy mencionando, me estoy de alguna forma también ocupando de la situación. Nosotros necesitamos, de vuelta digo, necesitamos que el propio departamento de árbitros intervenga, pero de verdad intervenga con sanciones ejemplares, no con un partido de suspensión. Eso no sé, digo, así que no vamos a llegar nunca a nada. Gracias, teniendo las mismas actitudes, digamos, ¿verdad? Parecen ser muy muy muy livianas.
1: Y bueno, Emilio, esta charla bastante prolongada de la construcción del estadio, lo futbolístico, lo arbitral, con la deuda que tomaste, y hablando de eso, ¿cuánto le deben al club de transferencia a jugadores?
0: No, en este momento tenemos, deudas, efectivamente, de las últimas transferencias, pero están todas más o menos, Talleres está un poco atrasado, pero no, está dentro de los límites razonables, ¿eh? Estamos en el sentido al día, Arturo.
1: Cuando tenga que anunciar la construcción de este estadio, y siendo Guaraní el tercero en hinchada del país, ¿qué hará vos con el interior, con el exterior, para mostrar el nuevo estadio? ¿Y cuándo termina, Emilio, diciéndole, este es el nuevo estadio de Guaraní?
0: Esperemos terminar, Arturo, en octubre del año 2027. Dios quiere, estamos haciendo todo lo posible, todo el esfuerzo posible para que se termine, digamos que en esa fecha.
1: ¿Nombre del estadio,
0: para
1: Emilio?
0: El aniversario 124.
1: Brillante. ¿Nombre del estadio?
0: No tenemos. Eso también forma parte de lo que vamos a ir seguramente debatiendo en este tiempo.
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3: Hora 13:57 minutos en la República del Paraguay, temperatura en Asunción 24 grados. Petropar mantiene los precios de sus combustibles toda esta semana. Sin embargo, no se descarta que se tengan que dar reajustes teniendo en cuenta el comportamiento del mercado internacional. Esto decía el presidente de Petropar, William Wilca.
4: Por lo menos esta semana nosotros no vamos a hacer ningún ajuste. No obstante, de Petropar vamos a seguir evaluando, no nos vamos a apurar. Vamos a tratar de tirar todo lo que se pueda, Luis. Va a depender también del efecto inventario que tenemos en tanque. Y las ventas, que hoy con esta diferencia de precios, según me informaron, parte del sector privado ya empezó a subir y ya estamos teniendo más de 600, 700 guaraníes, inclusive de diferencia de precios, lo cual hace que evidentemente vamos a tener una sobredemanda de productos. Y el ajuste, si tenemos que hacerlo, lo vamos a hacer en forma responsable, que sea algo gradual, no tampoco generar ninguna distorsión, ni shock económico que genere una distorsión en el mercado interno.
3: El presidente Donald Trump quiere seguir dialogando con Irán para abrir el estrecho de Hormuz. Rechazó enfrentar a los hutíes que atacan instalaciones saudíes, lo que elevó los precios internacionales del petróleo. En tanto, Teherán descarta cualquier tipo de negociación con Washington hasta que se levante el bloqueo en el estrecho. Hay 65 vacancias de empleo disponibles en la plataforma del Ministerio del Trabajo, Empleo y Seguridad Social. Los salarios ofrecidos van hasta 5 millones de guaraníes. Las oportunidades laborales están disponibles para residentes en Asunción, Mariano Roque Alonso y ciudades aledañas. Los interesados pueden ingresar a la plataforma EmpleaPI para verificar los perfiles y postularse. Temperatura en Asunción 24 grados, en Ciudad del Este también 24 grados.
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1: Buena siesta desde los estudios de Radio Monumental en Asunción. Comenzamos en voz alta programa de información y opinión. Hoy mesa completa porque incorporamos a la señora Fátima Garay. ¿Cómo le va, señora Fátima, invitada especial?
2: ¿Qué tal? Muy estás? Bien, muy bien. Un placer de compartir otra vez esta mesa con grandes profesionales. Me voy a sentir muy...
3: Engalanada.
2: Muy allá, del primer anillo.
1: Bueno, el equipo está completo y sin duda con una agenda como siempre muy, pero muy apretada. La señora Fátima Garay está aquí porque hoy tomó estado público que el Ministerio Público, la Fiscalía, tiene a 5 imputados por presuntos vínculos, dice, a la estructura del clan Gómez, que es un tema que siempre está ahí a la vuelta de la esquina y ahora después no sé de cuántos años, ¿cuánto pasó de su...?
4: En octubre del 2024, octubre del 2024, en ese operativo moría Lalo Gómez,
2: agosto,
4: diputado
2: no,
4: Lalo
2: Gómez.
4: Agosto, tenés razón, Fati. Y en febrero, me decía William Domínguez, en febrero del 2025 empezaban a salir a la luz los chats de Lalo Gómez con una serie de personajes de todos los ámbitos del poder, bueno, y entre ellos por supuesto también aparecían los nombres de agentes muy importantes de la SENAT, estos que hoy justamente están imputados.
2: Asimismo, estuvimos leyendo punto por punto también lo que es la imputación del Ministerio Público, o sea, en qué se basa, y cabe resaltar que esta imputación ya está hace mucho, porque aparece ahora, ¿verdad? Sin desmeritar el trabajo de la Fiscalía, ¿verdad? Es una imputación que ya se elaboró hace tiempo y eso se puede ver por la redacción, ¿verdad? Porque pone cargos de ellos que ya no son, ¿verdad? O sea, está más o menos desfasado en algunos puntos, ¿verdad? Pero señala cada una de del grado de participación de estas personas que eran funcionarios públicos, ¿verdad? Al servicio del Estado, de la patria, pero que utilizaban ese cargo, según la imputación, para estar al servicio del crimen organizado, ¿verdad? Prácticamente eran los ángeles guardianes de Eulalio y Lalo Gómez, porque le cuidaron las espaldas hasta que murió.
5: Y eran de inteligencia de la SENAT, y cuando se hace el allanamiento lo de Lalo Gómez, excluyen, hace el CIU de la policía y no el CIU SENAT.
2: Sí.
5: Que fue un tema que generó en su momento muchísima polémica. ¿Por qué no estuvo CIU SENAT y sí CIU de policía?
2: Y ahora sale a luz, ¿verdad? O sea, muchas preguntas que teníamos y que ahora tienen respuestas, ¿verdad? Con este operativo, ¿verdad? De a poco se van a ir presentando, ¿verdad? Aquellas personas que fueron imputadas, porque sí nos confirmaron plenamente, ya que hay orden de detención en contra de ellos. Y paso, tengo un resumen para... De la Fiscalía, porque realmente bastante largo, son 39 páginas que van nombrando, ¿verdad?, la participación, pero siempre empezando de Lizani, a quien no se encontró, por cierto, en su casa.
4: Ella vivía,
2: en Pedro Juan. Ella vivía, ¿no?, en Pedro Juan, y según me dijeron, Helga Lizani Concepción Solís Gómez, ¿verdad?, que era sobrina de Eulalio Lalo Gómez.
4: Y hay que decir también, acotando lo que estaba informando Fátima, que esta mujer, Lizani, hoy tiene 40 años, era funcionaria del Ministerio Público y fue comisionada a la oficina del entonces diputado Lalo Gómez. Lo que yo quería saber, Fátima, es si hoy todavía forma parte del Poder Legislativo.
2: Sí, porque estuvieron preguntando por el Poder Legislativo los investigadores, por eso presumo que sí, ¿verdad? Porque uno estuvo en las inmediaciones del Congreso, era un grupo, y otro estuvo en su casa, en Pedro Juan Caballero. Uh-huh. Y hasta el domingo ellos le tenían en la mira, por eso no sé qué pasó ahí. El domingo ella estaba en su casa, todavía, según los investigadores, ¿verdad? No sabemos cómo se fue, si se filtró la información. Sí. Lo cierto y lo concreto es que ella ya está como prófuga, es decir, no sabemos si se va a presentar también como los demás, ¿verdad? pero ella era un ex asistente fiscal.
4: Hasta ahora el único que se presentó es Cristian Amarilla.
2: Cristian Amarilla, sí.
4: ¿Verdad? Es el único que se presentó de los cinco
2: imputados. Y Aldo
4: Pintos,
2: que nos dijeron que estaban camino, no sé si llegó. Okay. Entonces, que es mayor ahora.
4: Exacto. Sería bueno, ya que Fátima tiene la imputación, que pueda contarnos los nombres de cada uno de los imputados y cuál sería, digamos, la imputación contra cada uno de ellos, Fátima, ya que hiciste un resumen de esta imputación.
2: Sí, Lizani Solís Gómez, sobrina de Lalo Gómez, ex asistente del Ministerio Público. Ella también es prima de Alexandra, es decir, ya que es sobrina de Lalo, ¿verdad? La participación que le atribuye el Ministerio Público es que operó como nexo estratégico y también estaba infiltrada dentro del Poder Judicial, manejaba información súper sensible. Lizani, sí, y ella gestionó la alteración de actas policiales, negoció también medidas alternativas para procesados publicados al CLAM y filtró datos sobre investigaciones y allanamientos. A ella era que se le leía, ¿verdad? ¿Se acuerdan que ella tenía un caso con Cachorrao? Y no quería que el fiscal Marcelo Pecci tenga el caso. Y entre las conversaciones ella hablaba de que le quería... no quería traerle Asunción a Cachorrón porque decía, Pecci le va a dar 22 años. Decía. Cachorrón, que estaba responsable de la muerte del periodista Leo Veras.
4: Exacto, que está, sigue prófugo.
2: Sí, y no quería saber nada del fiscal Marcelo Pecci porque con él no se podía negociar ninguna causa. Claro. En varias conversaciones le llegaron a nombrar inclusive a Marcelo Pecci, ¿verdad? Y que también estuvo el eje central de la imputación, veo que es la fuga de este... narcotraficante brasileño que es integrante del Comando Vermelho.
4: Alias Barba.
2: Sí, al que le dicen alias Barba.
4: ¿Eso fue en qué año que él se fuga, Fadi?
2: Eso fue en el 2023.
4: Porque
2: el
4: 2023. Él se fuga gracias justamente a la información que es filtrada,
2: claro,
4: por esta gente que estaba directamente conectada con la Senat.
1: Me cuentan que ella está ahora comisionada en la municipalidad de Cerro Corá.
2: Ah, ya.
1: En el departamento de Mamayumba.
2: Siempre tiene cargos públicos.
4: Sí. Y otra cuestión que hoy también nos recordaba William Domínguez, el periodista, porque volvió a mostrarnos parte de los chats, es que esta sobrina de Lalo justamente le pedía al tío que le pidiera a una jueza, que podamos recordar que hizo la jueza, sí, entre paréntesis, que le pedía que habían incautado dos camionetas en el marco de alguna de estas incautaciones que se hacen a narcos, y le pedía a Lizani una de las camionetas para
2: Aldo Pintos,
4: sí, que era su pareja en ese momento, no sé si siguen siendo, que Aldo Pintos tenía qué cargo concretamente en la Senat en ese momento.
2: Y él era él era jefe de operaciones especiales. Él es militar y estaba a cargo de los militares que trabajan al servicio de la Senat, ¿verdad? Y en esa oportunidad alguien había pedido la camioneta y Aldo Pintos también. Y una jueza se negó a darle esa camioneta. Es. Entonces, más o menos, ¿qué se cree esa jueza? Hasta que le obligaron a que firme esa camioneta y utilizó acá la fecha exacta en que se fugó Rolando Méndez Núñez, alias Barba, es el 8 de diciembre del 2023.
4: Para los que nos están viendo a través de cualquiera de las plataformas, estamos justamente reproduciendo los chats. Justamente donde hace un ratito estaba ese chat.
5: Vamos a poner de vuelta Lizani al inicio donde ella le habla de la incautación. Sí.
2: Increíble realmente. Todos los chats, eso habíamos procesado justo con William,
5: señor, con Tamara. Lizani le dice, señor, la Senat incautó dos camionetas ayer en un procedimiento. Aldo quiere una y el dos yo les dije que nos facilite y le entregamos a Juancho para la gobernación.
4: Juancho es el actual gobernador del departamento de la Mambay.
5: Ya que ese hace días él viene pidiendo. ¿Qué te parece la idea? Le dice Lizani a Lalo.
4: Sí, y si pueden sacar el zócalo, está la respuesta de Lalo ahí. La respuesta que le da.
5: Sacamos
4: Lalo
5: el zócalo un ratito y dice, uno me pidió Rodney Villalba, el otro a Aldo.
4: El otro a Aldo.
5: Le responde Lalo.
4: Sí. Después está la conversación con la jueza también, cuando Lalo le pide a la jueza...
5: A la doctora Vivian Quiñones.
2: Sí, ella es la que se había negado.
5: Hola, doctora Vivian. Buenas tardes, le dice Lalo Gómez. Disculpame por escribirte sábado. Es que la gente de la Senat me pide si podemos darle como fiel depositario una camioneta que se incautó esta semana en Vado. Si podemos ayudarles. Es solo para adelantar nomás, le dice el diputado Lalo Gómez. El lunes... ellos van a solicitar. Muchas gracias. El ministro va a pedir el lunes. Buenas noches, diputado. Te mantengo al tanto, diputado. El ministro, no sé si era Jalil, el ministro de la Senat.
4: En el 2000, esto era en el 2000,
2: 2022 creo que es este.
5: Entonces no era todavía nada.
2: Son datos 2021 y 2022, los chats.
4: Después que dice...
5: Que no se trate, la doctora dice que no se trate sobre proceso. En los procesos no recibimos ningún tipo de orden de nadie. Antes de tu pedido ya había dos diputados. Creo que está mal lo que me estás escribiendo, le dice Lalo Gómez. Y la doctora le dice, creo que podemos ver en otro diputado. No hay problema, es ver. Le estás nombrando a Lula, que es una persona seria, dice Lalo Gómez. Y la doctora le dice, sí señor, le podés llamar al doctor Luis Benítez Noguera, sin problema, yo soy una persona seria. Y Lalo Gómez le dice, mentirosa sos, yo voy hasta el final, me hiciste pasar como mentiroso. Y la jueza le dice, usted me está amenazando, diputado. Lalo le responde, no, estoy diciendo la verdad nomás, quiero que me haga un informe nomás. Y le envía una captura de pantalla a la jueza.
2: O sea, cuando pidió la camioneta para Aldo Pinto, que finalmente, después de la disputa, se quedó con
4: la camioneta.
2: Con Aldo Pinto. Eso pudo comprobar varias veces, se observó a él ahí. Y también en el documento decía, él firmó.
4: Vamos a los otros nombres, porque todos son personas muy importantes.
3: Claro, dentro del justamente me parece que a eso hay que apuntar. Sí, claro. O sea, no estamos hablando de funcionarios de cuarta categoría de la Senat. Estamos hablando de un director de inteligencia.
4: Cristian Amarilla.
3: Después estamos hablando de... Hugo Derlis Baptista, director general.
2: Sí. Antidrogas. Primo hermano de Eulalio Gómez.
3: Bueno, Cristian Porfirio Amarilla, ese, director de inteligencia. Sí. Aldo Osmar Pinto, comandante de las fuerzas especiales. Y la agente especial de inteligencia, Alicia Marlene Vázquez. Sí. ¿Verdad?
4: Sí. Gómez. Sí. No, esa es otra.
3: Es otra
4: mujer más.
2: Seguimos con el.
3: O sea, casi toda la cúpula de la Senat. Estaba al servicio.
2: Los cargos estratégicos.
3: Sí, claro, que manejan información sensible.
2: Jefe de inteligencia, jefe de operaciones especiales. O sea, todo estaba confabulado para cuidar las espaldas de Eulalio Gómez y todo el clan. O sea, prácticamente, si es que vos querías impunidad en algún caso, tenías que estar bien con Lalo Gómez, que tenía su equipo. Y no solo acá en Paraguay, sino en Brasil también. Pero imagínense, porque él le quitaba el sueño ir a la cárcel, ¿verdad? Y. Seguimos con los roles, ¿verdad? Que dice esta imputación del Ministerio Público. Hugo Baptista Báez, que era director general antidrogas de la Senat, que sigue siendo inclusive, primo hermano de Eulalio Lalo Gómez.
5: Claro, sí, pues toda esta gente sigue en sus cargos, su confianza,
4: todo el tiempo. Toda esta gente sigue en sus cargos, salvo Aldo Pinto, que fue. Está en un cuartel, claro. ¿Verdad? Volvió a...
3: Bueno, supongo que estará preparando...
2: Y habíamos publicado también muchas conversaciones entre Baptista y Lalo Gómez, una de las más fuertes que pudimos observar con el equipo que estuvo analizando cuando le ofreció un fusil. Imagínense, calibre 7.62, creo que la idea es para matar,
4: para perforar blindados.
2: Sí, así mismo le dijo. Dice a Lalo. Y cuando eso también se le había consultado eso a Jalil Rachid, y él le había dicho que no, que ese era viejo, ya no servía nada, que era una reliquia más o menos. Sí. Ahí está, ¿verdad? Sí. Pero el fusil era un, no sé.
1: La pregunta es, ¿por qué ahora? ¿Qué pasó?
2: Sí, porque salta como, ahora.
1: Como
2: después de tanto tiempo.
1: Creo que estabas destacando los... chat son ya de qué
4: 2021-2022.
1: Entonces dije, pero ¿qué pasó ahora?
2: Sí, porque salta.
1: ¿Qué está pasando ahora y ahora hay imputación?
3: Es que la fiscalía tiene plazos.
1: No tengo idea.
3: Claro, okay. La fiscalía tiene un plazo para investigar y a veces cuando no logra hacer toda la investigación pide una prórroga. Pero no es que, no sé, o sea, habría que ver si no se está cumpliendo ese plazo máximo que tenía la fiscalía para imputar, ¿verdad?
4: Porque en realidad los chats son viejos, o sea, son de los pero en realidad se conocen en el 2025 recién.
2: Sí, que la fiscalía entregó al juzgado ya.
4: Ahí recién se entregó.
3: Recién ahí pues empieza
2: el plazo. Sí, la fiscalía ya le entregó eso al juzgado el año. Y nosotros...
3: llegamos un año. Habitualmente la fiscalía pide un año.
1: ¿Qué fiscales son los que operan?
5: Acá dicen los fiscales... Ingrid Cubilla, Luis Said, José Martín Morínigo y Cristian Ortiz, de la Unidad Especializada de Lucha contra el Narcotráfico y Crimen Organizado. Imputaron a 5 personas en la causa vinculada al denominado Clan Gómez, por el uso de información sensible, contactos institucionales y mecanismos de influencia. Según la hipótesis, los imputados habrían establecido vínculos con funcionarios y agentes de distintas instituciones con el fin de acceder a información reservada, influir en actuaciones y favorecer a personas relacionadas con el grupo. La investigación incluye extracciones forenses de dispositivos electrónicos, comunicaciones, informes institucionales y otros documentos.
1: Sigo preguntando, ¿por qué recién ahora la imputación? ¿Por qué?
2: A mí me extraña también eso.
4: ¿Está la imputación? ¿Vos dijiste
2: no, eso, Fatio, ¿eh? Sí, hace mucho ya está la imputación. Ahora, no sé por qué le dan mucha luz a los imputados así. Sin cuestionar también el trabajo, porque realmente son fiscales muy serios los que están en esta hablamos causa. Ingrid Cubilla, sí, Luis Ahí.
1: Acá me dicen, ¿verdad?, que el plazo corre a partir de la imputación.
2: Para investigar. Sí, porque la imputación puede sospechar nomás. Claro. Luego. No, esto había una acusación formal. Claro. Ahora van a investigar.
1: Y en cuanto a lo que dice Estela, hasta 6 meses, prorrogable por 6 meses más.
3: O sea, tiene un año.
2: Sí, un año.
1: Pero a partir de la imputación.
2: A partir de la imputación, eso dice la ley, don Oscar. O sea, yo
1: por eso
2: si soy fiscal,
1: es que pregunto por
2: digo,
1: qué
2: bueno,
1: ahora, ¿qué
2: acá
1: pasó?
2: Yo encuentro cosas raras, sospechas. Bueno, voy a imputarle. ¿Y qué significa imputación? Sospecho que Fito está en un hecho punible. Bueno, le imputo a Fito y ahí tengo los 6 meses para investigar. Si es que no me alcanza, yo tengo derecho a pedir una prórroga otra vez de 6 meses y después... continuar con las investigaciones, ¿verdad? Pero esta es imputación recién, o sea, este es el inicio de una investigación, es lo que significa
5: no
2: esto.
5: Implica agravio, claro, según el Ministerio Público, sí. Y bueno, no significa que sean culpables, bueno, todas esas aclaraciones que siempre nos hacen.
2: Y hay en una parte que también nombra a Jalil en esta historia.
1: Sí, estuve leyendo.
4: ¿Era ministro de la SENAD en ese entonces?
2: No, en los chats no le menciona a Jalil, eso hay que aclarar.
4: Okay.
2: Pero en la imputación, ¿qué es lo que dice de Jalil?
4: Sí.
2: Dice que en su carácter de ministro de la SENAD, a raíz de comunicaciones y reuniones registradas en febrero del 2024, o sea, meses antes que Lalo fallezca, tuvo comunicación directa con Eulalio Gómez, exactamente el 10 de febrero del 2024, después de la difusión de publicaciones periodísticas que vinculan al diputado Eulalio Lalo Gómez con la fuga del presunto narcotraficante Rolando Méndez Núñez, alias Barba. Se produjo una conversación directa entre el ministro Jalil Arcid y Eulalio Gómez, según lo referido por el propio Gómez a su sobrina Helga Lizani Solís. En ese contacto, ¿qué es lo que le dice? Hablaron largo rato. Esta reunión... y respaldo a los mandos del hacendado, supuestamente le iban a respaldar. En una reunión que se hizo el 13 de febrero del 2024, Helga Lizani le envió un informe a Eulalio Gómez bajo la consigna de novedades, refiriendo que se había llevado a cabo una reunión entre Jalil y altos mandos del hacendado. Y ahí le menciona a Hugo Bautista, Cristian Amarilla y Aldo Pinto. Según los dichos de Lizani, ese encuentro les tranquilizó mucho a ellos. Y que supuestamente Jalil dice que tiene su apoyo porque él sabe que todo es mentira. Eso decía en los chats.
1: Yo me acuerdo este que es el que punto 10 de la imputación.
5: De un relato que se hace en la imputación. Sí. De una sucesión de hechos que se hace.
1: Fuerte.
5: En
1: sí.
5: Me parece. Eso dice la secuencia resumida de los hechos del 8 al 12 de diciembre de 2023. Y ahí hay 10 puntos. Uh-huh. Este es el punto 10 de esa secuencia resumida de hechos. Uh-huh. Pero si yo interpreto, Jalil cree que es mentira.
4: Claro.
5: Sí, él dice lo que dicen de ellos. O sea, no dice que Jalil les da el apoyo porque es su cómplice.
4: No, porque no cree que eso sea
2: cierto. Porque no cree que sea cierto.
5: Le tranquilizó mucho a ellos.
2: Porque él no
5: cree. Que tienen su apoyo porque sabe que todo es mentira.
4: Nosotros me acuerdo.
5: No significa que Jalil sea su cómplice.
4: No. Yo recuerdo, y hoy William volvió a pasar la entrevista que le hizo William a Jalil Rashid en ese entonces, cuando se descubren estos chats, y él, pero ni siquiera le parecía sospechoso lo que se decía de cada uno de ellos o lo que cada uno de ellos decía en estos chats. Ni siquiera. Yo no sé si se les llegó a hacer algún sumario, por lo menos. Algo.
5: Claro.
4: Porque, o sea,
5: si era sumario, no le saca ya ninguna salieron. Responsabilidad a Jalil, porque si habían sospechas, Jalil tenía que activar los mecanismos, para investigar a esos agentes que
2: no,
5: estaban
2: y si
5: bajo
2: era
5: sospecha.
2: Sumario ya iban a, no iban a estar ahora en la Senat, si es que el sumario salía en contra de ellos.
1: La imputación, ¿qué le atribuye a Cristian Amarilla?
2: A Cristian Amarilla.
4: Esa parte sí. Todavía no leímos.
2: A Cristian Amarilla,
4: cuyo abogado es Francisco.
2: Director de inteligencia de la Senat.
1: Sí.
2: Nexo operativo directo en el manejo de inteligencia estratégica es lo que tenía a su cargo, sí, en la, claro, Senat. Mm. La participación, según el Ministerio Público, filtró información confidencial sobre procedimientos antidrogas y colaboró en las maniobras para ocultar los rastros de la fuga de Rolando Méndez Núñez. En el caso Pavo Real, este es el caso Pavao, actuó como superior jerárquico para tramitar el informe final de extracción de datos, omitiendo intencionalmente la vinculación de Eulalio Gómez con la propiedad de la estancia Negla Potú. Nunca supe cómo se pronuncia, porque Negla Potú es una estancia de Lalo. Sí, y como este figuraba.
3: Por Tuñol Maretele.
2: Sí, no, figuraba entre las propiedades atribuidas. ¿Se acuerdan? Bueno, en el caso Pavo, sí, Real, tuvimos uno y dos, sí, ¿verdad? Sí, sí, sí. Donde había innumerables propiedades de Jarvis Jiménez Pavón, ¿verdad? Que nunca terminan y que estaba siendo administrada por Eulalio Lalo Gómez, porque en los chats más claro agua, ¿verdad? Mil veces le nombran a esta estancia. Y lo que, según la fiscalía, dice que omitían muchos datos, uh-huh, intencionalmente, porque ellos eran los que elaboraban los informes de inteligencia. Pero los informes de inteligencia no son judicializables si es que vos no comprobás. O sea, yo no le puedo imputar, claro, a alguien por un informe de inteligencia nomás.
4: Pero puede ser un elemento, digamos, para empezar una investigación, por lo menos.
2: Sí, puede ser. Puede ser un elemento, porque todos los informes de inteligencia son datos nomás. Todavía, uh-huh, no es una información. Una vez que se corrobore, allí recién es información. Uh-huh. Y eso es lo que se le atribuye a
4: Cristian Amarilla.
2: A Cristian Amarilla, ¿verdad?
5: Acá hay una parte también en la que mencionan a Cristian Amarilla y dice la imputación. Con el propósito de encubrir y desvincular a su tío, Helga Lizani, uh-huh, Eulalio Gómez es el tío, de hechos relacionados con la fuga de un presunto narcotraficante de nacionalidad brasileña, Helga Lizani Solís Gómez habría establecido contacto con Cristian Amarilla, director de inteligencia de la Senat, así como con su pareja Aldo Pintos, con quienes habría administrado aspectos relacionados de dicha situación, procurando evitar que su tío fuera vinculado con el referido hecho. O sea, la imputación aparentemente no habla de un nexo directo de Cristian Amarilla con Lalo, pero sí con Helga.
2: Sí, y ella era la que realizaba luego todos los trámites, o sea, era mano derecha de Lalo. Ella se encargaba de hablar con los jueces, con los fiscales, con los agentes de la Senat. Es decir, ella era la que manejaba absolutamente todos los movimientos que, según la fiscalía, eran para dejar impune cierto caso. Ella manejaba muchísimas causas judiciales, uh-huh, y hablaba no solo con jueces, fiscales, sino con otras autoridades también para lograr.
4: Señora. Ya quedó claro por qué se le imputa a Helga también lo de. Todavía no hicimos todo el resto, ¿verdad? Porque me gustaría saber. Bueno, viste que empezamos a hablar de Hugo Baptista. Sí. Pero exactamente qué dice la imputación. Nosotros ya nos fuimos con el tema del fusil que le había ofrecido a Lalo, ¿verdad? Que es primo hermano de Lalo, este Baptista, para tener un poquito más. Y después también la imputación a Alicia Vázquez.
2: Sí, Alicia Vázquez. Acá estoy viendo el de Hugo Baptista. ¿Qué detalles tiene esta imputación? Son 39 páginas.
5: En su carácter de funcionario con cargo de director general antidrogas de la Senat, Hugo Derlis Baptista Báez habría participado para facilitar la fuga de Rolando Méndez Núñez durante el operativo Sanctus, desarrollado en fecha 8 de diciembre de 2023. 23. Oportunidad que mantuvo comunicaciones con Eulalio Gómez mediante la aplicación de WhatsApp, registrada antes y después del operativo. Asimismo, pese a las funciones inherentes al cargo de director general antidrogas de la Senat, ya en tiempo posterior al operativo habría omitido adoptar las medidas correspondientes para promover o disponer la realización de diligencias realizadas al esclarecimiento de las circunstancias en que se produjo la fuga y a la investigación de la vinculación de Eulalio Gómez con el señor Rolando Méndez Núñez, dice parte de la imputación.
2: Pero eso hablo que ese es el tema central.
5: Investigación de la vinculación de Eulalio Gómez con el señor Rolando Méndez Núñez, dice parte de la imputación.
2: Por eso hablo que ese es el tema central, porque eso es lo que publicaron también colegas

0: operativo a la SENAT, porque obviamente tenían ya, manejaban ya, claro, toda esta información.
1: Era un clan familiar.
0: O sea, el Ministerio Público, claro, manejaba esta información.
2: No solamente manejaba esta información, sino por el escrito que vemos en la imputación, ahí hay como un disparo al costadito para Jalil.
0: Sí.
2: Porque dice, esto, estas personas imputadas hoy tenían la confianza, claro, plena del titular de la SENAT. Sí. O sea, a mí ahí hay un venenito, saque, para Jalil de parte de la...
3: Por eso pregunto, ¿por qué la imputación
4: ahora?
3: Ahora, en este momento.
2: Mira, y ya que estaba hablando del, y creo que Fátima, ya que está, nos puede decir.
4: No, ya que estaban hablando más de la camioneta, sí, acá entre la participación de Aldo Omar Pintos Martínez, ¿verdad? Que habla del 8 de diciembre de 2023, cuando ya estaba Jalil también, dice que Aldo ordenó permitir el paso del vehículo conducido por Eulalio Gómez, en el que huía el prófugo narco Rolando Méndez Núñez, impidiendo su aprehensión. Y después colaboró en la destrucción de e inutilización de registros fotográficos de la camioneta utilizada para la fuga.
0: O sea, brazo derecho y té del narcotráfico.
2: Sí. Tu pregunta es, según me pasan te interrumpí, ahora, perdón, es que la imputación recién se hace ahora porque el perito policial entregó recién los informes, dice.
4: Hace mucho.
2: Si leen, dice, que está en la, terminó recién su análisis la policía, me dicen. No sé.
0: A mí me dijeron también que hay una fuente humana que fue confirmando muchos datos de una persona que hace poquito nomás fue condenada y que también era parte de la sentencia.
1: Eso dice Francisco de Vargas en la nota que se le hizo. Francisco
4: ahora
1: de Vargas dice, habla de un tal Aifush.
0: Aifush.
1: ¿Puede ser?
4: No sé, yo no quisiera nombrar todavía él, ¿verdad?
0: Pero
4: no,
0: él le
4: no,
0: nombra.
1: Pero él
0: dice,
1: él Francisco nombra. Vargas, ajá, dice, sí, y que es llamativo entre, porque está condenado.
4: Sí, pero en la participación de Alicia Marlene Vázquez Amaniego, que pues justo tanto estamos diciendo con Menchi que poco, sí, le nombramos porque no estaba tanto en nuestro radar, ¿verdad? Que, ¿cuál es el rol que ella tenía? Ella era jefa del Departamento de Investigación contra el Crimen Organizado de la SENAD, que era subordinada de Cristian Amarilla. Y ahí aparece este agente de la SENAD. Porque, ¿qué es lo que dice este agente de la SENAD? En el caso Pavo Real 1, que es el caso de Pavón, ¿verdad? Marlene instruyó al analista subordinado para que no mencionara expresamente a Eulalio Gómez en relación a la propiedad estancia Negla Potú, que fue una evidencia extraída del celular de un integrante del clan Pavón. O sea, ella como jefa le dijo que elimine, ¿verdad? Que elimine esa evidencia. Directamente le dijo a la gente. Y acá dice la imputación ante la renuencia del analista porque dijo que yo no voy a borrar, dijo el Mitaí, muy jovencito, ¿verdad? Acá dice, ante la renuencia del analista a borrar la captura de pantalla del borrador con el informe final donde suprimió definitivamente la captura, o sea, hizo una captura de pantalla aparentemente, es lo que dice la imputación, repite las palabras y no se entiende bien. Y después dice, toda mención nominativa del diputado para desligarlo del caso del narcotráfico, es decir, donde se le nombraba a Eulalio y Lalo Gómez, le pedía a él
0: que se borrara.
4: ¿Y qué hizo este muchacho? Ya voy a contar porque ya es público todo, porque ya fue condenado, ¿verdad? Sí. A él lo que quiso hacer es darle información a un comunicador, ¿verdad? Sobre las irregularidades que ocurrían en la SENAT, según él, ¿verdad? Le citó al periodista y no le llegó a contar, le dijo que le iba a traer documentos de irregularidades que ocurrían detectado dentro de la SENAT. ¿Qué es lo que pasó? De alguna manera ellos se enteraron, entonces le denunciaron a él por filtración de datos sensibles, algo así, no recuerdo bien la figura.
0: ¿Te imaginas?
4: Claro. Lo que sí, que él se fue y hace poco, hace menos de un mes, le condenaron a él. El muchachito fue condenado y ahora veo que él es testigo de la fiscalía. O sea, no entiendo qué pasa, porque acá figura como uno de los testigos importantes de la fiscalía, pero él ya fue condenado. Por filtración, por intento
0: de filtración.
4: Porque el periodista se fue en el juicio y dijo su nombre.
0: Claro. Claro que es un delito.
1: Ay, ay, ay.
4: Pero, o sea, reveló su

0: periodista, entre
1: paréntesis. Reveló su fuente.
0: No voy a decir el nombre del periodista.
2: Número uno. No,
1: pero sí, él dijo, sí, fulano de tal me quiso pasar información.
0: Te digo, nomás, es irrisorio, ¿verdad? Digo,
1: yo ya me río.
0: Independientemente de la responsabilidad que pueda tener como agente, que él esté rápidamente condenado y los otros ni siquiera ahora recién están imputados, cuando se sabía que había una participación, pero hiper comprometedora, con un clan criminal.
2: Claro, lo que te revela que este agente, este analista, no confiaba ni en sus jefes.
0: En nadie.
2: O sea, porque si vos ves una irregularidad,
0: te bailé, sí, a tu jefe.
2: Te bailé, sí, al ministro.
0: Claro.
2: Ministro, me piden que borre esto. Y si Jalil hubiera estado avisado de que le estaban pidiendo que borren todos los datos de Lalo Gómez en los análisis, en las conversaciones, en los chats, Jalil no hubiera confiado en estas personas a quienes le dio su apoyo.
0: Públicamente.
2: Claro, porque este analista tenía todas las pruebas.
1: Y estaba siendo procesado por eso.
0: Por intento de.
2: Pero no confiaba ni en Jalil.
0: No.
1: Y aparentemente no, porque sí, es que aquellas personas a quien, o sea, sobre quienes pesaban una sospecha grande, porque las publicaciones, no sé, esta publicación de última hora donde se ve el esquema, eso era mucho antes, sí. Creo que hace 6-7 años más o menos publicó ya última hora con los vínculos, y también los colegas de Record TV de Brasil. Ellos hasta ahora, por ejemplo, no paran. Sigue teniendo información importante.
3: Tengo que ir a la pausa, pero bueno, me quedan dos preguntas.
1: Sí.
3: ¿Por qué la imputación ahora? ¿Y qué incidencia puede tener en este momento para cargos como ministro de la Secretaría Nacional Antidrogas, por ese punto 10 que veo que pusiste allí a consideración? Y en un momento en que también hay una cuestión, una tensión interna en el partido de gobierno, que puede estar afectando relaciones entre integrantes del gobierno que no tienen
4: Jalil,
3: muy
4: hombre
3: buena
4: de quién es. ¿Es de Cárdenas o es de Peña?
1: Peña, ¿verdad?
0: O sea, es que no sé, che.
3: No tengo
4: idea. Ahí está la clave.
0: Ahí está la clave.
2: Bueno, recordá que cuando muere Lalo, el primero en salir a hacer una comunicación a través de redes fue Cárdenas.
4: Fuerte. De apoyo.
2: Sí.
4: Al operativo.
2: Al operativo, donde no estaba la Senat.
0: Donde no estaba la Senat y donde no estaba Jalil.
3: Bueno, gracias, Fátima. ¿Sí? Dale, okay. Muchísimas gracias. Pausa, señor. Sí.

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1: Hora 14:35 minutos en la República del Paraguay, temperatura en Asunción 24 grados. La policía ejecutó un allanamiento en Pedro Juan Caballero, departamento de Amambay, es en cumplimiento de la orden de detención contra varias personas en el caso Lalo Gómez. Así lo explicó el jefe del Departamento contra el Crimen Organizado de la Policía Nacional, el comisario Luis López.
2: Se busca en este punto la detención de la sobrina del extinto diputado Lizani. Entonces, en este contexto también la probabilidad en este caso de tener las informaciones pertinentes que el Ministerio Público a través de las investigaciones realizadas precisen las documentaciones, algunos elementos, evidencia o otras relaciones que podrían tener en esta investigación. Amén de eso, también algunos funcionarios de la orden de detención pertinente, por algunos funcionarios de la Secretaría Nacional Antidroga, otras instituciones del Estado también. Entonces, son este contexto lo que estamos haciendo, mi querido Luis, y tienen relación según la imputación prevista ya por el Ministerio Público, una relación directa con todos los hechos investigados en el caso del fallecido diputado Lalo Gómez.
1: Dos personas fueron condenadas en Uruguay por el atentado contra la fiscal general Mónica Ferrero. La justicia determinó que Daniel Alejandro Garaza fue condenado como autor intelectual de un delito de asociación para delinquir, atentado agravado y estrago agravado. Fue sentenciado a 7 años y 3 meses de cárcel. La investigación demostró los vínculos de Garaza y su padre, un ex policía, con el narcotraficante Sebastián Marcet, quien fue capturado en Bolivia. Hasta ahora son 6 los condenados por el atentado contra la fiscal Ferrero. Productores de tomate de U, departamento de Caaguazú, cerraron la ruta PI 13 en el acceso a San Joaquín. Reclamaron al gobierno asistencia técnica y provisión de semillas que habían sido prometidas por el Ministerio de Agricultura. Los productores advirtieron que si no reciben respuesta, volverán a cerrar la ruta en los próximos días. Temperatura en Asunción 24 grados, en Ciudad del Este también 24 grados.
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2: Estamos en contacto con el ministro de la Secretaría Nacional Antidrogas, Jalil Rashid. Agradecemos el tiempo, posiblemente sea una situación incómoda, ministro, pero la imputación del día de hoy y un extensísimo documento tiene un tramo muy importante que habla de una supuesta comunicación entre usted y Lalo Gómez, ministro, en febrero del año 2024. ¿Cuál es su reflexión, su análisis de este momento y la imputación hoy día, verdad, de lo que estamos leyendo en estas últimas horas? Buenas tardes.
3: Buenas tardes, Oscar. Un saludo también para Menchi y para el resto del equipo. Vamos a empezar por lo último, Oscar, con relación a la comunicación entre el diputado Lalo Gómez y quién les habla. Yo había expresado eso mediáticamente, o sea, en todos los medios, Oscar, que él me había llamado al día siguiente, creo que fue del procedimiento que se llevó a cabo en Pedro Juan Caballero, y me había llamado porque primeramente se comunica conmigo su abogado, que el doctor Raúl Antola, a quien yo me refería a él como tío Raúl, porque era amigo de papá toda la vida, y bueno, él era su abogado, y él se comunica primero conmigo y me dice, che Jalil, este señor quiere hablar contigo para ver qué es lo que pasó. Entonces, pero eso yo había expresado, Oscar, en todos los medios, que él una vez y nunca más yo hablé con él, y era por motivo de esa situación. Entonces, en aquel entonces me dijo yo, diputado, va a ser mejor que coordine esto con tu abogado en fiscalía, porque lo nuestro fue netamente operativo. Y eso fue todo, Oscar. De hecho, de toda la documentación que tuvo acceso a la fiscalía, solo encontraron esa llamada y coincide con lo que yo dije en todos los medios en aquel entonces.
4: Ministro, Fito te saluda y te quería consultar porque en un resumen de hechos que hace la fiscalía, en el punto 10 habla de una reunión el 10 de febrero que se tuvo, y voy a leer literalmente, el 10 de febrero de 2024, tras las publicaciones periodísticas que vinculaban a Eulalio Gómez Batista con la fuga de Ronaldo Méndez Núñez, se habría producido una comunicación directa con el ministro de la CELAT, Jalil Rashid, Eulalio Gómez, conforme a lo referido por su sobrina, Elga Lizani Solís Gómez, a quien dijo sobre esa conversación que hablaron un largo rato. Luego, en fecha 13 de febrero, tres días después de 2024, esta, la sobrina, eleva un informe a Eulalio Gómez bajo la consigna de novedades, y refiere que por fin se dio una reunión entre el ministro Jalil Rashid y los altos mandos de la CENAT, entre paréntesis dice el Ministerio Público, Baptista, Amarilla y Pintos, que según sus dichos, los dichos de Helga Lizani, les tranquilizó mucho a ellos, que tienen su apoyo, porque sabe que es todo mentira. ¿Existió esta reunión del 13 de febrero entre usted y Baptista, Amarilla y Pintos?
3: Fito, lo que vos me estás pidiendo es imposible que yo recuerde. Yo todos los días me reúno con la gente con la que tengo que trabajar. De haber existido esa reunión, puede haber existido esa en esa fecha y otras tantas fechas más. Eso es algo que expresa la hoy imputada en un mensaje que le envía
4: a su tío,
3: como bien mencionaste, ¿verdad? Pero
4: claro.
3: Pero yo me puedo haber reunido 1500 veces con
4: no, por supuesto, ellos, o sea, que fue su función.
5: Claro.
4: Pero usted le expresó a ellos que tenían su apoyo y que sabía que es todo mentira.
3: No, eso de mentira no recuerdo yo, Fito. O sea, lo que yo sí le había manifestado a ellos es que le dije, miren, señores, si es en base a esto, porque ¿qué es lo que yo había dicho en su momento, Fito? Cuando todo apuntaba a Batista, que era el director general antidrogas, decían, sí, él fue el que filtró. Entonces, ¿qué es lo que yo respondo? Digo, ¿cómo va a filtrar él si él no tenía conocimiento de este procedimiento? ¿Por qué? Porque ese procedimiento hizo una unidad sensible que no depende jerárquicamente de él, que depende directamente de mí. Entonces, ese fue el argumento y sigue siendo el argumento que yo sostuve en aquel entonces y te vuelvo a decir hoy. O sea, ese procedimiento en aquel entonces se llevó a cabo con otra unidad sensible que de la cual no depende jerárquicamente Batista, y recuerdo demasiado bien porque fue en medio de ustedes que me entrevistó y fue Santiago cuando me hace la pregunta, ¿esto se filtró o no? Entonces yo le digo, Santi, esto se puede filtrar desde el primer momento en que se abre la investigación. ¿A qué me refiero con eso? Cuando vos presentas tu pedido de allanamiento, nosotros como Senado presentamos el pedido de allanamiento a la fiscalía primero y después al juzgado después, nada más y nada menos que en Pedro Juan Caballero. O sea, se abre de haberse dado una filtración, Fito, y lo dije en aquel entonces y ustedes lo pueden corroborar,
4: sí.
3: Se pudo haber dado en cualquiera de estos estamentos, ¿verdad? Acá la cuestión es la siguiente, Fito, Oscar, y los demás compañeros. Acá la cuestión es que yo pude leer la imputación rápidamente porque estaba con muchas cosas hoy, ¿verdad? Y vemos que tenemos una imputación totalmente desordenada. Y para mí, desde mi punto de vista, en la cola de la imputación está el veneno. ¿Por qué le digo esto? Y vamos a hacer un poco de historia y para que se entienda y que ustedes evalúen si esto es grave o no, ¿verdad? El 25 de noviembre del 2025, la Dirección de Operaciones Urbanas había llevado a cabo un procedimiento en donde debimos continuar con el trabajo y no pudimos, y yo lo dije abiertamente, no pudimos continuar porque la fiscal adjunta Matilde Moreno en su momento no nos permitió realizar otro procedimiento. Procedimiento donde después nosotros pudimos corroborar que efectivamente había cocaína y había armas, ¿verdad? O sea, porque de hecho, de la casa que estábamos vigilando salió el auto con cocaína. Bueno, eso ocurrió, Oscar, el 25 de noviembre del 2025.
4: Sí.
3: Diciembre, hecha fecha festiva, los tiempos vuelan, enero feria judicial. Entonces, el 11 de febrero de este año, Oscar, el 11 de febrero, y atiendan los tiempos, el 11 de febrero de este año se abre esta investigación fiscal con insumos que la propia SENAP proveyó al Ministerio Público. Atiendan esto, o sea, los elementos de prueba que hoy utiliza el Ministerio Público para imputarle a todas estas personas, y no estamos discutiendo la cuestión de la responsabilidad penal, estamos en una cuestión netamente técnica. O sea, todos esos elementos de prueba fueron elaborados por la SENAP. Bueno, el 11, como bien decía, el 11 de febrero de este año se abre una causa penal nueva. ¿Quién hace la denuncia? Es lo que yo puedo colegir de la imputación, porque yo no tuve acceso a la denuncia, porque no debo luego tener solamente las partes. Entonces, ¿quién hace esta denuncia? Hace Enrique Flores Haifuch. Y dentro de ese marco de esa denuncia, un ex agente de la SENAP que se llama Carlos Jiménez. ¿Quién es Enrique Flores Jaipus, hoy condenado por violación de secretos profesionales, que formaba parte, integraba la estructura antigua de inteligencia que yo desbaraté acá en la Senat? Ambos, ambas personas. Es decir, que la propia fiscalía usa la declaración de un condenado para imputarle, para incluirle dentro de la investigación a dos agentes especiales más, a Cristian Amarilla y a Alicia Vázquez.
4: Pero esos secretos, ministro, ¿no son acaso los que vinculaban a Lalo Gómez con Pavão, por ejemplo? Porque si él revela esos secretos a un colega periodista, aparentemente, lo que estaba diciendo supuestamente es: en la Senat la gente fulana de tal me pide que elimine todos los registros que vinculan a Lalo Gómez con Pavão.
3: No, está confundiendo, Fito. A eso se lo condena por otro hecho, por otro hecho y por otro tipo de información que quiso compartir, no por esto. Es totalmente otra cosa. Y de esto, le pueden preguntar a la senadora Celeste Amarilla, porque ella, a ella pretendieron hacerle formar parte de este esquema. Ella declaró también en el juicio oral. Yo también me fui a declarar en este juicio oral, que fue hace un tiempito nomás, Fito. O sea, los hechos que vos estás atribuyendo son totalmente distintos. O sea, a él se lo condena por otro tipo de información, por otras informaciones, no por esta. Y bien lo que vos mencionaste, ¿qué es lo que dice la fiscalía? La fiscalía dice, che, acá esta agente especial, Alicia Vázquez, nos remitió todo el informe al Ministerio Público, según lo que dice Enrique Flores Jaipus, el condenado.
4: Sí.
3: ¿Qué pasa, Fito? Ese famoso informe que ellos dicen que se omitió, no se omitió nada. Los elementos de prueba siempre estuvieron a disposición del Ministerio Público, Fito. O sea, esos elementos estuvieron siempre en poder del Ministerio Público. La omisión que el Ministerio Público hace existe solamente en su mente.
4: Pero ¿cómo puede ser que el Ministerio Público...
3: podemos decir que no interpretaron bien, o interpretaron como ellos quisieron esa parte, esa circunstancia fáctica. ¿Por qué? Cito, ¿quién es el titular de la acción penal pública y quién dirige la investigación?
5: El Ministerio Público.
3: Correcto. Entonces, ¿qué es lo que pasa con este famoso informe que pidieron? Primero dieron un plazo, creo que era de 15 días. Le dijeron los muchachos, acá es imposible, dando más tiempo porque hay muchos elementos para analizar. Nosotros, al hacer ese análisis, nosotros estamos haciendo el trabajo que ellos deberían hacer, Fito. No nosotros, ellos. Porque si tanto ya desconfiaban de nosotros, deberían habernos dicho, che, Senat, acá mira que está este extracto, este mensaje de texto, este WhatsApp. ¿Por qué no me amplías tu informe como lo hicieron 1500 veces, Fito?
4: Pero la pregunta siguiente es esta, ministro. ¿Cómo puede ser que el Ministerio Público llegue a la conclusión de que hay méritos para imputar a Hugo Derlis Batista, que fue o es, usted nos va a aclarar, director general antidrogas de la Senat, a Cristian Porfirio Amarilla, que fue o es director de inteligencia de la Senat, a Aldo Osmar Pintos, que fue o era miembro del comando logístico de las Fuerzas Armadas, que también trabajaba en operativos de la Senat, y a Alicia Marlene Velázquez, que también era jefa del Departamento de Investigación contra el Crimen Organizado de la Senat, y el ministro de la Senat no haya encontrado ninguna de esas sospechas siquiera contra estos funcionarios, con todos los elementos que ustedes le dieron al Ministerio Público.
3: Y bueno, ¿y te parece, pues, si, que yo voy a encontrar y supuestamente quienes deberían tener... Que deberían tener todos los elementos y los informes a disposición, ahora recién le imputan?
4: Pero usted es ministro de la Senat.
3: Déjame terminar. A estos funcionarios, y no ya en base a la investigación de antes, sino en base a una nueva investigación, Fito. O sea, eso es lo grave acá.
4: Pero ellos siguen estando en la Senat.
3: ¿Perdón?
4: Ellos siguen estando en esos cargos en la Senat.
5: Menos Pintos, todos los otros están en la Senat.
3: Claro, claro, o sea...
4: Pero es gravísimo, bueno, ministro, porque...
6: ¿No? ¿Y qué va a hacer ahora, ministro? Le saluda Estela Ruiz Díaz. A partir de esta imputación, ¿qué va a hacer con estos funcionarios?
3: Y Estela, ¿qué puedo hacer? Pedido de prisión preventiva tienen. Ni aunque quiera van a seguir en su cargo.
5: Y usted sigue sin sospechar de ello, porque me acuerdo que le entrevistamos en aquella ocasión, hoy recordábamos una entrevista que le hizo William Domínguez, y donde usted decía que no había siquiera ningún elemento de sospecha. ¿Sigue sin sospechar de ellos?
3: Menchi, ahora tenemos una imputación, que a mi criterio es una imputación desordenada y con no muy buen nivel de análisis, ¿verdad? Técnico.
6: ¿Por qué? ¿Por qué usted dice eso?
3: Bajo mi sospecha, Menchi, bajo mi sospecha de que esto forma parte de un golpe a la institución y principalmente a mi gestión.
5: ¿De parte de quién?
3: Para que se entienda rápidamente, Menchi. Acá le denuncian a los últimos, por eso te dije, yo le dije a un comienzo en la cola tal veneno, acá le denuncian a la gente que yo puse en la institución, le denuncian los que yo saqué. Y yo te recuerdo, Menchi, la semana pasada nomás se le imputó por enriquecimiento ilícito, lavado de activos, producción de documentos, al que era director de estos agentes especiales.
4: Y a su esposa.
3: O sea, yo puedo suponer muchísimas cosas acá, Menchi.
6: ¿Y qué más? No entiendo cuando usted se refiere que es un golpe a la institución. Esa es una acusación muy grave, ministro. ¿De dónde viene ese golpe?
3: Sí, de la antigua estructura.
6: ¿De quién?
3: Porque los que le denuncian a los agentes que denuncian este nuevo hecho, supuestamente, entre comillas, en virtud de la cual se abre la nueva causa, son ex agentes especiales, reitero, uno condenado, que formaba parte de la estructura anterior de la Senat, en donde se hicieron millonarios acá.
4: Pero entonces el Ministerio Público forma parte de esa estructura, porque usted lo que está diciendo es que el Ministerio Público es funcional a quienes eran parte de una estructura ilegal, me imagino, en la Senat. Usted fue fiscal.
3: Como mínimo, Fito, como mínimo, se dejaron engatusar. Como mínimo.
4: Pero eso no cree nadie, ministro.
5: A ver, puede que esa teoría suya tenga algún sustento, pero ¿a quién responden ellos? Porque usted sabe cómo es esto, no es nomás unos ex agentes.
4: Además son fiscales muy serios.
5: No estamos hablando de fiscales que nos generan ya automáticamente sospechas.
3: Bueno, pero Menchi, acordate que, o sea, no vayas a pensar que el Ministerio Público hoy en día funciona como siempre funcionó. Hoy actúan
5: ¿cómo?
3: Bajo el yugo de una fiscal adjunta que lo maneja con un puño de hierro y con quien yo particularmente tuve un incidente en un operativo en donde se frustró un procedimiento. A ver, si yo tengo en cuenta la imputación, Menchi, y con este criterio, hoy en día Matilde Moreno debería estar imputada también.
6: O sea que al hacer usted esta disquisición, ministro, de que es un golpe institucional, que es de viejos, antiguos funcionarios, etcétera, etcétera, etcétera, ¿eso significa que para usted estos funcionarios imputados son inocentes?
3: No, a ver, Estela, ya hay una imputación.
6: No, pero usted no cree en la imputación. Usted está descalificando la imputación.
3: Pero no te escucho.
6: Usted está descalificando la imputación.
2: Desordenada, una imputación desordenada.
6: Claro, que una especie de vendetta, etcétera. Entonces, usted confía en estos funcionarios. Estos funcionarios jamás le pasaron, filtraron datos a Lalo Gómez.
3: No, perana, déjame terminar. O sea, yo claro que cuestiono la imputación. Desde luego que cuestionó.
6: Pero si usted cuestiona, significa...
3: Desde luego que cuestionó el origen de la causa también. Eso es indudable. O sea, yo primera vez en mi vida veo que una imputación se sostiene con la declaración de un condenado. Testimonial otra vez. De personas que formaban parte de la estructura que nosotros movimos acá. O sea, primer punto luego. Y segundo punto, me decís, son, si ustedes dudan de su inocencia o si creen que son inocentes, no, vamos a dejar que esto transcurra. O sea, son 6 meses en plazo de investigación, que yo estoy seguro que tanto con las pruebas de cargo como de descargo, seguramente el ministerio podrá sostener alguna acusación con relación a uno y con relación a otro, no sé.
6: Ministro, ¿verdad? ministro, vamos a separar la paja del trigo. Una cosa es la imputación. Yo le estoy preguntando a usted, ministro de la Senat, un hombre que maneja información de inteligencia probablemente como ningún ministro en Paraguay, ¿verdad? ¿Usted confía o no confía en estos 4 funcionarios con toda la información de inteligencia y bajo la mesa que le pueden pasar? ¿Usted se atreve a poner la mano en el fuego por estos 4 funcionarios?
3: A ver, Estela,
5: ¿sí o no, ministro?
6: ¿Sí o no, ministro?
3: Están Cristian Amarilla,
5: Alicia
3: Vázquez,
4: Batista,
3: Hugo Batista,
4: y Pintos.
5: Pinto
3: que ya no está, y la Lizani. O sea, son 3 realmente.
5: 3 funcionarios hoy.
3: 3 realmente. Uh-huh. Y de acuerdo a la lectura que yo hice de la imputación, y te vuelvo a sostener, la totalmente desordenada, porque te agarran un hecho del 2019, recordando que la causa ya es del 2021, ¿verdad? Después se van a otra fecha, o sea, que un desorden total. Y no porque los fiscales tengan renombre significa que está bien esto, porque hoy en día están actuando bajo las directrices de una adjunta.
5: De Matilde decís, Moreno, ¿a quién responde Matilde Moreno, que tiene tanto poder?
3: ¿Quién responde qué?
5: ¿A quién responde Matilde Moreno, digo, que tiene tanto poder?
3: No, ni idea, Menchi, ni idea. Pero esto está... O sea, la parte del crimen organizado y de lucha contra el narcotráfico está totalmente delegada a ella. O sea, esta es instrucción de Matilde Moreno.
4: ¿Usted confía más?
3: Este tipo de imputaciones no se formulan así nomás, Menchi.
4: ¿Usted confía más en el primo de Lalo Gómez, en la pareja de la sobrina de Lalo Gómez, que en la fiscalía?
3: No, yo no te puedo hablar, Fito, de la sobrina, porque...
4: No, la pareja de la sobrina trabajaba en la Senat. Pintos era pareja de la sobrina de Lalo. Batista es primo de Lalo. ¿Usted confía más en ellos, que están vinculados familiarmente a Lalo Gómez, que en la fiscalía?
3: Pero Fito, decime un poco. Hoy en día esto explota por lo que dice la fiscalía. ¿Y qué es lo que tenemos de fiscal? ¿Qué es lo que yo interpreto de esto, Fito?
4: ¿Qué es un golpe?
3: Si tanto esta chica Lizani tenía tanto poder y tanta injerencia en los procesos penales, ¿por qué no hay fiscales imputados entonces? ¿Por qué solamente agentes especiales de la Senat, sin discutir si son o no inocentes, que hay un plazo para eso, ¿verdad? Pero ¿por qué? Si la propia imputación del Ministerio Público menciona a fiscales dentro de esos procesos, ¿por qué no lo imputaron a ellos? Uh-huh. Pregunto.
4: De acuerdísimo, súper de acuerdo.
3: No es objetiva, no es una imputación objetiva, porque uh-huh. ya lo hubiesen imputado a todos, y no solamente a la gente de la Senat. Por eso digo que es un golpe institucional, es un golpe a la institución, Fito.
5: Ministro, acá off the record también ya se habla de que se están pasando facturas hace rato entre los tiburones del poder, ¿verdad? Y que esto sería como un ataque del otro sector. El primero en ser atacado fue el sector del presidente de la República, y ahora ¿usted o es hombre de Carte o es hombre de Peña?
3: ¿Cómo, Dios? A mí yo me nombró el presidente Santiago Peña, Menchi.
5: No, ya sé, pero...
6: Hay muchos ministros que...
5: Él es el que nombra, pero sabemos que otros vienen por otro
6: cupo
5: lado.
6: Cupo de otros, cupo de otros. Nambrena, vamos a hablar de política, Jalil, el hijo de Rachid.
3: Una relación excelente con el presidente del partido, Menchi.
5: Ah, bueno.
3: Él es amigo de papá, yo trabajé con él, pero...
5: O sea, no viene por ahí la mano.
3: El presidente Santiago Peña, yo soy elemento de él. Uh-huh. De hecho, esta es una secretaría dependiente directamente de la presidencia de la República. Sí. Y no hay secreto en eso, Menchi.
4: Uh-huh. Una última consulta de mi parte, por lo menos, sí, el ministro. ¿Hay un protocolo cuando se sospecha de una filtración? Porque yo sé que no estamos en Scotland Yard, ni en la CIA, ni el FBI, ni Mossad, pero ante publicaciones periodísticas, ante revelaciones de chats, ante sospechas que se planteaban incluso en el Poder Legislativo contra miembros de muy altos cargos en la Senat, ¿no hay o hay un protocolo para investigar supuestas filtraciones?
3: Tito, se había abierto una investigación interna acá en la Dirección de Transparencia y Anticorrupción, y se los llamó a declarar a todos, ¿verdad? Inclusive todo lo que mencionan acá la fiscalía en su imputación, están todos dentro de esa investigación, y se cuenta cómo ocurrió el hecho, de dónde vino, cómo fue, todo. O sea, fácil hubiese sido para la fiscalía también pedirme un informe sobre ese tema, pero no es la intención de aclarar las cosas acá, Fito. Acá nos golpearon, y como bien mencionaron, hay un pase de factura, y yo te voy a decir, no tengo miedo, con nombre y apellido. Esto se genera como consecuencia de aquel incidente con la fiscal adjunta Matilde Moreno, porque los tiempos cierran, y los que denunciaron el hecho también guardan relación a la antigua estructura que acá estaba en la Senat. Para mí es sencillo. Ahora, Tito, esto se aclare dentro del plazo de 6 meses, porque 6 meses pidieron.
2: Ministro, ¿a la estructura de Zully Rolón o de Arnaldo Yucio?
3: Ambas.
2: ¿De ahí vienen, dice usted?
3: Claro, o sea, lo que pasa es que, o sea, la estructura de esas gestiones, Oscar, porque acordate que Arnaldo Yucio renuncia para irse al Ministerio del Interior, interreino ahí en el medio, asume su Rolón, pero las personas continuaban en los cargos, o sea, estaban ahí. Y fíjate que con relación a este señor que era el exdirector de inteligencia, justo coincide que su mayor enriquecimiento o ingreso se dieron en esos tiempos. Para mí está clara la película, Oscar.
6: Yo quiero reforzar esa pregunta que le hizo Menchi, doctor, porque...
3: ¿Cuál de todas?
6: En el contexto de lo que estábamos preguntando...
3: Esta vez no puedo decir que estoy nadando entre tiburones.
6: Eso.
3: Kraken.
6: Dígame
3: el Kraken.
2: Sí, Kraken.
6: Menchi es Kraken, ¿verdad?
5: Kraken.
6: No, un poco nosotros nos preguntábamos por qué tardó tanto la fiscalía, sí, en
2: ¿qué
6: imputar?
2: Pasó ahora, claro.
6: Entonces nos preguntábamos si no se da en este contexto de disputa que se está dando entre Horacio Cartes y Santiago Peña, ya por el 2028 y cambios, etcétera, que está habiendo, ¿verdad? Que ahí debajo del agua siempre suceden más cosas que muchos no sabemos. ¿Por qué usted cree que tardó tanto la fiscalía en imputar?
3: Estela, tal es el nivel de decadencia del Ministerio Público que ese informe que ellos nos pidieron a nosotros, ellos deberían hacer, Estela, ellos, no nosotros. A nosotros ellos nos piden que analicen un poco esto quiero ver, pero en definitiva son ellos los que evalúan. Pero si vos querés mantener tu secreto de la investigación, deberían mantenerse vos nomás en esa información. ¿Qué es lo que se va a conseguir con esto, Estela? Que nosotros nunca más hagamos el trabajo que ellos nos piden en ese sentido, porque yeah, esto le corresponde a ellos. Uh-huh. Y yo, por otro lado, no, esto no tiene, no le metan al partido en esto, Estela, esta es atribución exclusiva del Ministerio Público. Uh-huh. Esto hizo el Ministerio Público.
2: O sea, y es un golpe institucional del Ministerio Público a la Senat.
3: Correcto.
4: Okay. ¿Quién le da tanto poder a Matilde Moreno?
5: Por eso.
4: ¿A quién le da tanto? ¿Quién le da ese poder a Matilde Moreno?
3: Y no sé, llamarle, Fita.
2: Le vamos a llamar. Atiende. Dale, vamos a ver. Ministro, gracias por tu tiempo, muy amable.
3: Oscar.
2: Sí.
3: Mira, yo siempre voy a dar la cara. porque yo no como nada. Pero sí, es difícil nadar de entre tiburones a Kraken, es muy complicado. Gracias, Oscar.
2: Sí. Gracias, ministro. Bueno,
5: estoy leyendo.
2: Liberamos a los amigos de NPI Noticias Paraguay, que ya tienen turno tarde encima hace un buen rato. Hasta mañana.
4: Qué bomba tiró. Sí.
2: Gracias, compañero.
5: Estoy leyendo un tweet, un posteo de Rafael Vilisola. Dice: finalmente, después de 11 meses, el Ministerio Público imputa a los funcionarios de la Senado y la Fiscalía que estaban al servicio del crimen organizado y cuyos vínculos ya habían quedado expuestos en los chats de Lalo Gómez. Según esas conversaciones, ya en septiembre del 2023 trabajaban coordinadamente, incluso para frustrar operativos antidrogas. Y pese a todo eso, siguieron en funciones todo este tiempo, incluso siendo defendidos por el secretario de la Senat. Y no olvidemos que en esos chats también aparecen altos funcionarios que hacían favores a Lalo, entre ellos el fiscal Lorenzo Lescano y el entonces fiscal adjunto de lucha contra el narcotráfico y actual secretario de Inteligencia, Marco Alcaraz, con quienes la sobrina de Gómez, también imputada, coordinaba frecuentemente arreglos en causas penales.
2: Bueno, tenemos que cerrar también y en un ratito volvemos, ¿sí?
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0: 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Paremos un ratito para no aturdirle tanto a nuestra audiencia y hablemos de algo que no pudimos mencionar al comienzo del programa, pero que es fundamental que lo hagamos en este momento y que tiene que ver con el acuerdo al que se llegó finalmente ayer entre el SINAMED, Sindicato Nacional de Médicos, y el gobierno.
1: Presente, sí. El presidente de la República,
0: por fin apareció.
1: Pedro Aviana, el jefe de gabinete, el ministro de Salud y, bueno, los representantes de SINAMED. En menos de 24 horas de haber asumido
0: Fretes. Isaías Fretes. A quien le mandamos condolencias, entre paréntesis, porque falleció
2: su hermano. Sí. Así que condolencias a otros Fretes.
0: Estela, sí. ¿Cuál es tu análisis de
2: Perdón,
0: de
2: ¿puedo esto? Interrumpir?
3: Por favor. Por supuesto.
2: Tres de los imputados ya se presentaron.
3: Ok. Ya. Dos, de la Senat estamos hablando.
2: Sí, de este último sí. caso. Uh-huh. Dos posiblemente estén fuera ya.
0: Sí. Una de ellas, Lizani.
2: Y Batista.
0: Y Batista.
2: Porque tienen doble nacionalidad. Son brasileños también, fuera ya.
0: Sí. Una de ellas, Lizani.
2: Y Batista.
0: Y Batista.
2: Porque tienen doble nacionalidad. Son brasileños también. Uno de ellos ya va a declarar esta tarde dentro.

0: que se presenten, ¿verdad? Pero entonces de los 5, 3 están. Se presentaron ya. Y Amarilla, dentro de una hora aproximadamente, comenzará a declarar. Bueno, perdón, estaban hablando del caso. Sí, entonces,
1: el acuerdo que se llegó, mañana
2: más
1: se hace
2: que nada, más que nada porque, bueno, vemos en las redes sociales tanto del presidente Peña como del vicepresidente Aliana, que publican la foto de la firma del acuerdo que establece un reajuste de 2 millones de guaraníes para nuestros médicos, dicen, y reconocen la labor del médico, etcétera, etcétera, etcétera. Pero creo que la foto que más molestó sobre todo a los, al sicariato mediático y a los trolls y a todos a los verifoneros es la foto del abrazo de este Santiago Peña con Rosana, la doctora González. Rosana González, porque hubo una campaña muy fuerte en contra de ella, donde la tratan de comunista, de zurda, de un montón de temas. Incluso desde el propio gobierno intentaron quebrar la movilización de los médicos con este acuerdo. ¿Recuerdan ustedes con un sector de los profesionales con, que la firmó la ministra Baram con cuatro médicos y estuvieron ahí dos senadoras también? Y yo simplemente quiero decir que uno puede disentir y puede decir, es mucho lo que se le da, cómo se va a cubrir el presupuesto, en Paraguay hay otras necesidades, un montón de cosas. Uno puede debatir, diríamos, totalmente, si es mucho, es poco, si es válido o no es válido. Lo único que yo voy a decir acá, que quienes le critican a Rosana no entienden absolutamente de sindicalismo y de gremialismo, ¿verdad? Así porque es. Finalmente ella es la líder de SINAMED y empezó esta movilización de los médicos por sus reivindicaciones salariales. Ese era el objetivo principal de la movilización de los médicos, sí, ¿verdad? Y como nunca lograron una cohesión y una fuerza impresionante que finalmente logró torcer el brazo del gobierno y les obligó a firmar este aumento salarial, ¿verdad?
3: Éxito sindical.
2: Es un éxito sindical.
1: Que festejamos y, todos, porque una sociedad se fortalece en la medida en que las instituciones se fortalecen.
2: Claro,
1: totalmente. Y sus organizaciones se fortalecen. Por eso me parece muy
2: entonces,
1: importante.
2: Entonces, es simplemente decir eso. Pues, ¿qué le cuestionan? Porque hubo un abrazo efusivo entre Peña y que es una incoherencia. No es ninguna incoherencia, porque ella es una líder sindical que llevó adelante una bandera y esa bandera logró plantar en el gobierno y logró la reivindicación no solamente para SINAMED, porque SINAMED es un gremio dentro de varios gremios médicos y SINAMED logró el aumento salarial para todos los médicos, ¿verdad? Sí. Entonces veo nomás que hay como entiendo que hay una guerra cultural, como le gusta a los mileístas a decir, ¿verdad? Pero simplemente señalar que ¿cuál fue el objetivo de SINAMED? Ese objetivo se logró, firmaron el acuerdo y por supuesto cuando uno llega a un acuerdo, ¿qué hace? Brinda.
3: Brinda. Es normalísimo. Pero
2: claro, es normal en cualquier democracia, ¿verdad? Pueden hacer los trabajadores de la ANDE, los sindicatos ferroviarios, los sindicatos de trabajadores privados. O sea, lo que uno hace es se va a la huelga para forzar una decisión de la patronal.
3: Claro. Cuanto más y eso fue lo que sucedió, ¿no? Tal panorama es cuando más cerca está de resolver.
2: No, hay que buscarle la quinta pata al gallo, como decía la diputada Miriam Alfonso, que en paz descanse.
3: Claro, no se puede tapar el dedo con el sol.
0: Vamos, pausa. Sí.
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5: Hora 15:32 en la República del Paraguay, temperatura en Asunción 24 grados. Un pozo ciego colapsó y generó inconvenientes en el área de internados del Hospital Regional de Paraguarí, reporta nuestro corresponsal Reinaldo Galloso.
6: La sala de internados del Hospital Regional de Paraguarí.

0: Caguarí anoche se vio inundado por cloacas. Esto porque aparentemente explotó uno de los pozos ciegos. Los internados tuvieron que moverse rápidamente a un pasillo para tratar de salir del lugar. El olor era insoportable. Esta no es la primera vez que ocurre una situación como esta. Y según el director del hospital, el doctor Luis Idel, por eso ya están luchando sobre la construcción de un nuevo hospital. La promesa está de parte del Ministerio de Salud, pero hasta ahora no se ha concretado. Se trata de una construcción ya antigua y que tiene sus propios defectos. Desde el departamento de Paraguarí, Reinaldo Galloso para Solo Noticias.
1: Japón registra más de 100.000 habitantes que tienen más de 100 años. Son un total de 107.677 personas que han superado el centenario. 94.298 son mujeres y 13.379 son hombres. El dato fue divulgado por el Ministerio de Salud, Trabajo y Bienestar japonés. La Academia Militar habilita el periodo de postulación para el ciclo 2026-2027 a partir del 22 de septiembre. El periodo de inscripción se extiende hasta el jueves 3 de diciembre. Los requisitos están especificados en las redes sociales de la Academia Militar. Temperatura en Asunción, 24 grados. En Ciudad del Este, también 24 grados.
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5: Estamos de vuelta, hoy es 5 de octubre.
6: No, todavía no. ¿Qué te pasa? 15 de septiembre. El 5 de octubre.
7: O sea que si hoy es 5 de octubre, vos ya sabes quién ganó las elecciones municipales. ¿Quién ganó, Oscar?
5: No sé, pero no, ya a mí sé me quién pasaron es el candidato a vice.
7: Ya sabes.
6: A mí me dijeron que el 5 de octubre se lanza un nuevo movimiento en la ANR por fuera de HC.
8: No puedo creer.
6: Sí.
5: Bueno, entonces se entiende.
6: Distinto, fuera de
5: a
6: la
5: mí,
6: disidencia.
5: Un oyente televidente me dijo: el pío es el 5 de octubre. Y le digo: ¿por qué? No, y ya hay candidato. Ya Aliana eligió ya a su vicepresidente. Sí. Me dijeron: ¿qué pasó hoy, Estela? ¿Qué pasó hoy?
7: ¿Qué pasó hoy que el presidente del partido, Horacio Cartes, anunció en una reunión con dirigentes de Paraguarí, donde estaba Baruja, porque recordemos que Baruja fue gobernador de Paraguarí, él es actual ministro de la Vivienda, y anunció que Juan Carlos Baruja es el candidato a vicepresidente de Honor Colorado. Y de esta manera, él, por lo menos como presidente del partido, corta las alas de La Torre, Raúl La Torre, que pretendía ser el candidato a vicepresidente en representación de los diputados, y también al gobernador César Sosa, el líder de los gobernadores de Honor Colorado, que también quería integrar esta chapa.
6: ¿Y a Leite también?
7: No, Leite, no sé, que surgió esa versión, pero yo creo que Leite sí tiene aspiraciones presidenciales, claro, ¿verdad? No, obviamente tampoco eso descarta la posibilidad de que él pretenda, ¿no?, ser vice, y después ese es un peldaño más, después puede ser el candidato a presidente de la República, ¿verdad? Él sacó un comunicado aclarando.
8: Sí. Tengo acá a mano este líder.
7: Sí, sí.
8: Quiero aclarar por única vez, dice: no soy candidato a nada, no es tiempo electoral para mí. Yo sigo y apoyo las candidaturas del movimiento. Cartes marca la hoja de ruta y nosotros vamos por ese camino. Así de simple.
7: Creo que esa frase resume absolutamente todo. Cartes marca la hoja de ruta y nosotros vamos por ese camino. Así de simple, dice. Y esto es un mensaje para quienes empiezan a generar, diríamos, tumulto, que empezaron los gobernadores. Recordemos que Raúl La Torre, los gobernadores y Raúl La Torre quieren esperar las municipales, porque entonces ahí se van a ratificar, diríamos, los liderazgos, o se van a debilitar algunos liderazgos, depende de quién gane o pierda.
5: Claro. ¿Por qué hoy lo del, y hago yo, digamos, una ironía, si hoy es 5 de octubre? Porque Aliana entendí que dijo que después de las elecciones municipales,
8: iba a definir.
5: Él iba a definir. Sí. Por eso dice: hoy pues ya es 5 de octubre, me preguntaba. Y yo primero no entendí, ¿verdad? Y después dije: ah, ya sé. Sí. Por lo que dijo Cartes hoy en esa reunión con dirigentes de Paraguarí.
7: Sí.
5: Y ahí aseguró. La mención fue tan breve porque, por lo visto, nadie grabó, digo.
8: Desde un celular, ¿no?
5: Y desde un celular, y alguien divulgó eso. Y ese mensaje cortito y un aplauso generalizado de los dirigentes de Paraguay. Sí.
6: Supuestamente Cartes dice Ipucú, imagina.
8: O Valema.
6: Me dicen que Baruja ya es el candidato a vicepresidente. Como si fuera que a él le pasan contar el dato.
5: Sí.
6: Y dice ya Ipucú, imagina. O sea, ya.
8: Ya está.
7: Y vamos a ver si después de esto hay rebelión, ¿verdad?
8: En la granja.
5: Pero ¿y acaso Fito no dice que sale un nuevo
8: movimiento?
6: Después, dice Fito. Y sí, porque tenían el cálculo de que después de las municipales se tenía que decidir la vicepresidencia. Pero se adelantó Cartes.
5: Pero digo, ¿por qué no puede haber otro movimiento?
6: Claro que puede haber.
7: Claro que sí.
6: Me hablan de los gobernadores.
5: Vamos.
8: Que hayan más movimientos. Eso fortalece el partido.
5: Siempre destacamos esa dinámica de los colorados. Le va a dar mayor fuerza y fortaleza todavía. Me parece. Y que surja otros candidatos también. Así debería ser.
7: Claro, ¿verdad? Yo creo que si se quiebra. No,
5: hay
7: quiebra,
5: un unicato acá, ¿verdad?
7: Claro. Ahí sí que. O sea, vamos a ver si se rompe ese unicato.
5: Sí, creo. ¿Verdad? Por eso digo.
7: Sí, no debería hay ser unicato, así, ¿verdad?
5: Señora,
8: bueno,
5: sí.
8: Bueno, algunos últimos mensajitos. 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
5: Pausa, señor.
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5: Muy bien. tiempo, segundos para solamente la despedida, sí, porque señor, tenemos que entregar la posta. Se nos fue el descuento. Se hasta mañana. Se nos va. Sí. Chao. Muchas chao, gracias. Chao.
0: Porque te quiero.
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0: 16:03, 24 grados de temperatura. Muy buenas tardes, ¿cómo están? Bienvenidos, bienvenidos a Cuentas Claras. Hoy martes 15 de septiembre del 2026. Ya estamos arrancando esta nueva edición con 24.4 de temperatura, misma sensación térmica. Muy bienvenidos a todos, gracias por acompañarnos como todos los días a través de la 1080, a través del canal 18.3 Aire Digital, también nuestro canal 27 de Tigo y también en nuestro canal de YouTube. Para quienes se van sumando entonces a esta hora, a algunos que están obviamente también continuando con la programación de Monumental, que no cambian por nada del mundo de Dial, muchas gracias también. Vamos a compartir más informaciones en estas horas, así que les invitamos a que se sumen y que nos acompañen. Hay un caso de investigación de presunto caso de pornografía infantil que se está dando en estos momentos en un barrio de Asunción, así que en breve les vamos a dar más detalles, pero quiero tomar la señal de nuestros compañeros de NPI porque está hablando la fiscal Ruth Benítez.
1: Menores.
2: ¿Cuántas víctimas? ¿Últimamente realizan una denuncia o se tiene contabilizado que sufrieron justamente?
1: En principio tengo una sola víctima, pero no se descarta que hayan más y eso lo estaríamos confirmando después de la extracción de datos.
3: ¿Esta víctima sería menor o...?
1: Sí, es un niño menor de 14 años.
3: Ahora, la denuncia, bueno, no quiero que reveles tu fuente, pero bueno, una persona que conocía del movimiento, tenía sospecha de alguna manera de lo que él estaba haciendo acá.
1: En ese sentido, debo destacar de que en este caso en particular los padres cumplieron su rol, ese rol de ejecutar o llevar adelante un control en el menor que tiene o que posee un teléfono inteligente. Es lo que nosotros siempre estamos llamando y solicitando de que los padres ejerzan ese control parental y controlen lo que hacen sus niños con estos equipos electrónicos. Gracias a ello, la madre se percató de un canal a través de una plataforma de mensajería donde se estarían intercambiando mensajes, fotos y videos. Gracias a la experticia de el ciudadano hoy detenido, que es psicólogo, él lograba persuadirle a los menores para que los mismos puedan compartir imágenes de índole sexual.
3: ¿Cómo sí que él aquí en una de las habitaciones de este inquilinato realizaba esas filmaciones con menores, doctora?
1: Sí, hemos confirmado.
3: Efectivamente. ¿Y él lo usaba eso para un contenido propio a él o para distribuir, para venderlo? ¿Se tiene algún dato?
1: No se descarta absolutamente nada. Como le dije, estamos iniciando la investigación y esto nos puede llevar a otros hechos punibles, aparte de los que ya hemos constatado, que es el hecho de la pornografía y el abuso por medios tecnológicos.
3: ¿Por abuso sexual en sí, doctor?
1: Por medios tecnológicos.
3: Bueno, solamente por medios tecnológicos.
1: Y una vez que nosotros procedamos a extraer el contenido del equipo celular, estaremos confirmando si hay otros hechos como lo que mencionó, el abuso propiamente.
3: Doctora, él estaba estudiando acá en una universidad acá de la zona.
1: Es así, medicina. Pero él es de profesional, él es profesional, él es psicólogo recibido en el Brasil.
3: ¿De qué edad? 33
1: años.
3: Bueno, comisario, ¿algún aporte más sobre eso del caso?
4: Nada más, simplemente es para acotar la actuación tanto del Ministerio Público como la policía, la rápida identificación del ciudadano en mención y el lugar en donde hoy se está procediendo al allanamiento propiamente dicho y la incautación de indicios y elementos que van a ser sometidos a las pericias correspondientes para poder dar los elementos.
0: Bueno, esto está ocurriendo entonces en el barrio San Blas de Asunción. Un procedimiento sobre un presunto caso de pedofilia pornografía infantil. Esa es, digamos, la información. A ver, sigue hablando la fiscal, podemos tomar nuevamente.
3: Sí, se puede dar.
1: Marcos da Silva.
3: Marcos da Silva, perfecto. Gracias, doctora. Gracias, comisario. Le agradecemos entonces, con este procedimiento, Gaby, la detención de un ciudadano brasileño.
0: Ahí estamos viendo una persona de nacionalidad brasileña, 23 años. Y acusado de un presunto caso de pornografía infantil. Las autoridades allanaron la vivienda en donde está este hombre en estos momentos y también hay que decir que se dio la detención y se habla de una víctima, pero no se descartan que puedan haber más, es lo que decía entonces la fiscal Ruth Benítez. Bueno, arrancamos con todo, ¿eh? Arrancamos porque así está la situación, este es el tema, varios temas en realidad los que queremos compartir con ustedes. Vamos a irnos en breve también con nuestro compañero Iván Páez más adelante, porque hay también otro caso que se daba en Capiatá, una situación también bastante complicada. Y ahora nos vamos hasta nuestro compañero Justiniano Riveros, porque se va a dar una conferencia de prensa en el CODI y se habla de una incautación de 40 toneladas de marihuana. Justiniano, ¿cómo estás? Muy buenas tardes, gracias por atendernos.
5: Se está realizando la conferencia de prensa presentando 40.000 kilos de marihuana que fueron incautados en la localidad de San Carlos del APA, específicamente en la reserva Paso Bravo, en 23 caletas. Habla el general Rufino Gaona.
6: Es una estructura bastante compleja, ¿verdad? Ellos van a juntando su mercadería en un punto de acopio, ¿verdad? Y conforme a lo que ellos van testando, ya sea en cuanto al nivel de seguridad para sus movimientos, ellos van liderando parte de esa carga o la totalidad, si es que ellos tienen esa oportunidad.
7: ¿Es un mensaje contundente también para estos grupos criminales que se dedican al crimen organizado, narcotraficantes que operan en la zona norte, comandante?
6: Asimismo, es un mensaje claro y preciso de parte de todas las instituciones del Estado, ¿verdad?, para estos grupos criminales, de que nosotros no le vamos a dar tregua y que vamos a seguir combatiendo al crimen organizado.
5: Consulta de que si había más cargamento de razón.
6: Se manejan hipótesis, justamente para lo cual el batallón de inteligencia militar y también los personales de la Secretaría Nacional Antidroga están trabajando en ese sentido.
7: La zona donde se encontró también se pudo visualizar en un pantallazo si hay plantaciones de marihuana, pistas clandestinas, otros campamentos, movimiento de tierra.
6: En cuanto a parcelas de marihuana, no fueron identificadas como tal, ¿verdad? Ahora sí, observando en el mismo Google, uno puede divisar de que existen trazados que representan a pistas clandestinas.
5: Una consulta para el comandante de la FTC. El trabajo operativo creo que quedó a cargo de la FTC. ¿Cuántos días, cuánto tiempo llevó todo esto, coronel Aguilera?
8: Sí, antes que nada, buenas tardes, bienvenidos al Comando de Operaciones de Defensa Interna. Efectivamente, la Fuerza de Tarea Conjunta Norte, como elemento táctico del Comando de Operaciones de Defensa Interna, recibió la orden de alerta por parte del señor comandante en base a informaciones brindadas por el Batallón de Inteligencia Militar, y procedió a desplegar los elementos tácticos de la subárea de pacificación más próxima, en este caso de la subárea de pacificación número 2, de modo tal a poder desplegarse en el lugar indicado. Posteriormente, con el transcurrir de los días, ya se mencionó que tardamos, fue un trabajo de inteligencia de 2 meses, pero la operación en sí fue de aproximadamente 2 días, 2 días y medio, con el despliegue de los elementos de la subárea de pacificación número 2, con el apoyo de elementos tácticos y medios de otras subáreas de pacificación próximas, como la número 7, la 8, la número 3, y elementos del batallón de fuerzas especiales, a fin de poder realizar trabajos de reconocimiento en el sector. Abarca se estableció una base de operaciones avanzada temporal, de modo tal a poder sostener la operación en el terreno, y eso fue lo que llevó a detectar 23 depósitos subterráneos conocidos como caletas.
0: Bueno, Justiniano, Esto es lo que está ocurriendo en estos momentos, entonces.
8: Conforme las publicaciones que pudieron ver, tengo entendido, puedo estar equivocado, fueron un principio 5, subieron a 10, 12, y finalmente en el último día de trabajo pudo ser detectada la caleta número 23. Pero fue progresivo. Fue un trabajo continuo en el sector. Se sostuvo la operación en forma permanente con los elementos que ya mencioné, y eso permitió poder detectar estas caletas. Y conforme iban siendo detectadas, se iba notificando aquí al a operaciones al COI, de modo tal a mantenerle al comandante informado sobre las operaciones del sector, qué se encontraba, qué no se encontraba, etcétera.
5: Coronel, ¿se puede hablar de que esto es el golpe más fuerte a los productores de marihuana, al menos en los últimos tiempos en el departamento de Concepción?
8: Ya como ustedes mencionaron, es el segundo cargamento más grande que pudo ser detectado en lo que respecta al en el departamento de Concepción. Por supuesto, las operaciones siguen. No se descarta, como dijo el señor comandante, tenemos hipótesis de que podrían haber otros depósitos subterráneos, y estamos en eso, estamos abocados, tenemos personal desplegado realizando esos trabajos. Entonces, repito, como ustedes ya mencionaron, es el segundo golpe más reciente que se está realizando.
0: Bueno, Justiniano, ya le dejamos allí para que continúe con la conferencia de prensa, que va a ser un poco más extensa seguramente, pero una información muy, muy importante si hablamos acerca del golpe al narcotráfico y al crimen organizado. 40 toneladas de marihuana, realmente muy importante. Esto ya con un resumen en un ratito nada más seguramente, pero bueno, ya escuchamos parte de lo que fue este operativo. Señor Carlos Gómez, ¿cómo le va? Muy buenas tardes.
9: Hola Ruth, ¿cómo estás? Muy bien, buenas tardes, saludos para vos, también para la audiencia. Espectacular, ¿y vos?
0: Bien, súper bien, y vos sabés que queríamos hablar sobre el tema en un rato más, pero bueno, creo que la información nos lleva directamente hasta ahí, porque tenemos el video de Horacio Cartes que hoy, bueno, volví a repetir algo que ya teníamos como cierto, ¿verdad? Ya dábamos por sentado que la dupla de Pedro Aliana para las presidenciales va a ser Juan Carlos Baruja. Quiero poner para quienes de por ahí no estaban enterados todavía, esto decía don Horacio Manuel Cartes Jara más temprano.
10: Juan Carlos Baruja es el candidato vicepresidente. ¡Vamos!
0: Bueno, esto era brevemente lo que decía Horacio Cartes, y obviamente a partir de este video, de este anuncio, todos empezaban a hablar nuevamente del tema. Y ya se pronunció el vicepresidente de la República, Pedro Aliana, a través de sus redes sociales, a través de su cuenta en X, y dice lo siguiente, un poco extenso, pero vamos a leer y les vamos a contar. Hace 5 minutos escribía esto Pedro Aliana. En razón de las declaraciones del presidente del Partido Colorado y líder del Movimiento Honor Colorado, don Horacio Cartes, anticipando el anuncio de la persona que me acompañaría en la fórmula presidencial como candidato a vicepresidente, quiero dejar sentada mi posición oficial ante esta circunstancia. Como candidato, mantengo mi firme postura de que, en homenaje a la unidad partidaria y ante los desafíos del 4 de octubre, la designación del candidato a vicepresidente la realizaré, una vez concluido todo el proceso electoral municipal, cuando podamos analizar con sentido estratégico el futuro electoral de la Asociación Nacional Republicana. Hasta entonces, no daré ningún nombre. De esta posición no declinaré. Hoy la prioridad está en el acuerdo con los médicos, el diálogo con los docentes, el presupuesto general de la nación y las elecciones de intendentes y concejales. Debo honrar el valor de mi palabra ante los correligionarios y ante todos los compatriotas. Por esa misma razón, mantengo firme mi decisión de protagonizar la postulación presidencial. Soy un soldado del Partido Colorado y sus banderas seguirán flameando en mis manos ante cada desafío que se presente. Hoy y mañana, dice entonces Pedro Aliana, donde nuevamente, después de una declaración de Horacio Cartes, él sale a decir, por más de que probablemente después del 4 de octubre diga, oh sorpresa, Juan Carlos Baruja va a ser mi dupla en la chapa presidencial, pero él no lo va a decir hasta después del 4 de octubre.
9: Excelente. Lo único que te voy a decir es que esto es tener carácter, Pedro. Te felicito. Yo sé que no solés escuchar cuando podés. Entonces, realmente esto es tener coraje. Y a mí me sorprende, Ruth, me sorprende que los que venían cuestionando este liderazgo que arrasaba con todo, que no escuchaba a nadie, que era poco democrático, hoy estén venerando prácticamente ese liderazgo. Es impresionante, ¿verdad? Las vueltas de la vida y cambiante la política, diría, creo que era Blas Enel Riquelme, el que decía, y cambiante la política. De por ahí nos pueden corregir los oyentes, que es muy loco todo lo que está pasando, ¿verdad? Sí. Hay que leerlo siempre en clave política y en un momento electoral, que está además súper intenso. Y para mí, divertidísimo. ¿Qué querés que te diga? Yo todo el tiempo estoy leyendo, teniendo información. Algunos me cuentan una cosa, otros me desmienten y así. O sea, realmente estamos en un momento más que entretenido. Así que, no sé, a pasarla bien.
0: Vamos a ver cómo continúa todo esto, ¿verdad? Porque, de alguna manera, obviamente le desautorizan otra vez a Horacio Cartes. Porque él ya da el nombre de Juan Carlos Baruja y sale nuevamente Pedro Aliana a decir, espera, yo voy a decir quién va a ser, no me voy a pronunciar al respecto.
9: Hasta después de las elecciones.
0: Después de las elecciones.
9: Sí, me parece genial.
0: A mí también me parece bien, ¿verdad?
9: Me parece genial y yo te diría, es la actitud que yo espero de alguien que quiere ser presidente de la República. Porque si te dicen lo que tenés que hacer, hermano, andate nomás a tu casa.
0: Claro, y es la actitud que uno espera de él que ya es presidente de la República también, ¿verdad?
9: Depende.
0: ¿Por qué?
9: Y los medios, la prensa en general quería que Santi Peña le dé a los médicos lo que le dio a los médicos.
0: Sí, pero no porque Horacio Cartes le pidió.
9: Pero coincidían.
0: Coincidían
9: en que tenían que dar, que Santi Peña era un HDP porque no le daba a los médicos lo que estaba pidiendo, que lo que pedían los médicos era justo. Bueno, se les dio lo que pidieron ustedes.
0: Sí, pero no porque Horacio Cartes pidió. Eso es lo que yo quiero que vos entiendas.
9: ¿Cómo que no?
0: Pero vos pensás que porque Horacio Cartes le pidió, nosotros estamos todos, sí, Horacio Cartes. No, ya te dije ayer. Aparte, este es un pedido o un reclamo que estaban haciendo. ¿Cuánto tiempo duró el reclamo de los médicos? ¿Más de un mes duró?
9: Algo así. Sí, porque fueron 5 días de huelga, bueno, después todas las renuncias.
0: Bastó con que Horacio Cartes le diga el viernes pasado nomás qué tenía que hacer y ya hizo. Y que nosotros ahí recién dijimos, sí.
9: No, en este caso coinciden con Horacio nomás, digo. En ya el malgasto dije, público.
0: En este caso, Horacio coincide con nosotros, ¿verdad?
9: Y me gustó ese juego que me hiciste, ¿verdad? Pero en muchas cosas están coincidiendo con Horacio. Me sorprende realmente porque, según lo que me dice la gente que escribe a veces muy, muy enojada conmigo en redes sociales y también en el WhatsApp de la radio, es que yo soy cartista. Y yo no soy cartista. Yo no soy cartista y no coincido con Horacio Cartes. Véanse lo que coincidan con Horacio Cartes.
0: Bueno, no coincidís ahora en este tema de los médicos.
9: En absolutamente nada, yo no coincido con él.
0: No coincido
9: en la enmienda de sangre, no coincido en la reelección, no coincido en todo lo que ya sabemos sobre él, todas las sospechas que existieron sobre sus negocios turbios. Yo no coincido con él en nada, en absolutamente nada.
0: Él en quien presentó como candidato a la presidencia.
9: ¿En qué?
0: Y cuando le presentó a Santiago Peña, por ejemplo. O sea, ¿te pareció que era...?
9: Era el mejor candidato. Por eso ganó. Era el mejor candidato.
0: Bueno, no siempre gana el que es mejor candidato.
9: Y gana el que tiene más votos. Sí. Entonces yo creería que sí es el mejor candidato para la gente, ¿verdad? Pero bueno, depende cómo lo mires, definitivamente.
0: Claro. Bueno, y vamos a ver la reacción que tenga, porque son nuevamente, como decís vos, en el lenguaje político esto va a dar todavía mucho de qué hablar, así que
9: este es un enfrentamiento, Ruth, al más alto nivel.
0: Sí.
9: Yo no sé si la
0: gente,
9: pero
0: mucha diplomacia, me parece, ¿verdad?
9: Claro, porque en realidad no hay grandes diferencias en el sentido de que ¿cómo te digo? El peñismo, no, te voy a leer una frase que me encantó. Le preguntaron Esto es muy simpático. Le preguntaron a Marcelo Soto, gobernador del departamento de Caaguazú, cómo él se definía. Y respondió Marcelo Soto: cartista en lo político, peñista en lo institucional.
0: Ok.
9: Bueno, está todo dicho, ¿verdad? Entonces, el peñismo se está enfrentando, se está plantando a Horacio Cartes.
0: Y yo creo que con este tweet o con esta publicación de Pedro Aliana también, que creo que iba luego por ese lado, pero reconfirma nomás que él ya eligió su bando también, ¿verdad?
9: Él es peñista. Claro, él es peñista. Y después podemos hacer algunas consideraciones de por qué hoy, digamos que atrae el poder Santiago Peña y por qué está, según mi visión, no es la verdad absoluta, es solamente mi visión, y por qué está en retirada Horacio Cartes. ¿Por qué está en retirada Horacio Cartes y por qué está en ascenso Santiago Peña? Entonces... son algunas variables muy interesantes que se ven en política, que están medidas, que son observables, que son analizables por cualquiera que es apasionada del mundo de la política, ¿verdad? Y de cómo se van dando los acuerdos. Por eso vos no podés creer que hoy el anticartismo mediático, que es mayoría en los medios de comunicación y compañía, están coincidiendo con Horacio en que Horacio sea firme y que ponga orden en el gobierno, que le ponga orden a Santiago Peña.
0: Eso yo voy a insistirte todas las veces que digas. Vos nomás creo que acomodás para decir que no. Coincidimos con Horacio Cartes, o digo, la oposición, y quienes pensamos que realmente Santiago Peña puede hacer más de lo que está haciendo.
9: Claro,
0: ¿verdad?
9: Y que Horacio le tiene que dar el tirón de oreja para que Santi reaccione.
0: Yo no pienso eso, pero que justamente Horacio Cartes piense como nosotros pensamos, o la oposición piensa, o la gente en general piensa, a excepción de otras personas, ¿verdad? Que están más en el sentido de cómo piensa Santiago Peña, no significa que nosotros o la oposición está a favor de lo que Cartes quiere, o son aliados de Cartes.
9: Pero
0: o
9: es que ahora hoy circunstancialmente son, Ruth.
0: No.
9: Sí. Fíjate toda la publicidad que a mí me sorprende de medios que son ultra críticos con Cartes, que tiene el anuncio de Cartes en los medios hoy.
0: ¿Qué anuncio?
9: El anuncio de la oficialización de Baruja como candidato a vicepresidente de Aliana.
0: Carlos, por favor. No, es la primera vez que Horacio Cartes hace ese anuncio.
9: No, es la primera vez.
0: ¿Y cuántos destaques se le dio?
9: Lo que estoy mostrando es el destaque que tiene esto.
0: ¿Cuánto destaque se le dio? ¿Cómo no? ¿Cómo no?
9: No, porque hasta hace poco...
0: Yo te voy a buscar cuando decía... Hasta hace poco... Me dijeron que no diga más, pero sí, yo voy a decir que
9: y
0: es
9: Y toda
0: Baruja.
9: La prensa que le dimos, ¿cierto?
0: Y bueno,
9: pero
0: ¿y entonces?
9: Pero espera, hasta hace poco, desde el anticartismo mediático, se cuestionaba el liderazgo de Cartes. Se decía, el liderazgo de Cartes no es democrático. El señor ordena y todo el mundo tiene que cumplir. Y ahora, cuando
0: y yo
9: está...
0: yo creo que muchos seguimos sosteniendo lo mismo.
9: Bueno, y entonces tendría que estar cuestionando... Bueno, yo no te... Perdón, te pido disculpas, yo no tengo por qué decirte lo que vos tenés que decir.
0: No,
9: pero
0: claro.
9: Si yo estuviera en ese lugar donde vos estás, yo estaría cuestionando esto que está haciendo Horacio Cartes. Estaría diciendo, Horacio, a vos no te corresponde definir quién va a ser el candidato que va a acompañar a Santiago, a Pedro Aliana, porque Pedro Aliana es el candidato y él tiene derecho a elegir con quién quiere ir en la chapa.
0: ¿Pero
9: y
0: acaso no se dijo?
9: No.
0: Claro que sí, y de la autonomía que tiene que tener, o si no va a ser exactamente lo mismo que cuando fue con Santiago Peña, o a Santiago Peña no se le impuso a Pedro Aliana.
9: No, él eligió a Pedro.
0: Bueno.
9: Él eligió a Pedro. ¿En serio? Bueno. Pero eso cuentan ellos mismos, Ruth, no es algo que yo estoy inventando.
0: Bueno, y tampoco es...
9: Así como Santiago tuvo la oportunidad de elegir... No, pero además era otro contexto, Horacio Cartes era otra persona, muchas cosas cambiaron. Nosotros no estamos en el mismo escenario del 2023, donde Horacio Cartes estaba luchando por su supervivencia... porque estaba con lo de significativamente corrupto, etcétera, etcétera, con el saque de que iban a venir a llevarle en el avión, ¿se acuerdan, verdad? Sí. Todo lo que dijimos, me incluyo, ¿verdad? Con el saque de que iban a venir a llevarle en el avión, ¿se acuerdan, verdad? Sí. Todo lo que dijimos, me incluyo, ¿verdad?
0: Sí.
9: Eso no ocurrió. Ok. Horacio en ese momento

0: las elecciones significan dinero.
1: Y le permitió crecer económicamente también a Santiago Peña.
0: Exacto.
1: Él le permitió.
0: Y, pero claro, o sea, Santiago Peña creo que no tenía que pedirle permiso a nadie, ¿verdad? De última, porque él es el que ostenta el poder.
1: Bueno,
0: y él...
1: pero sabemos cómo funciona el poder real.
0: Eso es lo que escribió el fin de semana Estela, ¿verdad? Porque ella tiene una tesis, Estela Ruiz Díaz, nuestra colega. Ella tiene una tesis de que el enojo viene por ese lado.
1: Bueno, en un ratito vamos a seguir hablando sobre esto porque ya son las 16:29 minutos. Vamos a hablar todavía mucho más sobre este tema, porque es uno de los temas políticos, si no es el tema político más resaltante en estos momentos, ¿verdad? Acá no hay descanso.
0: No, esto es terrible.
1: No hay descanso, no hay descanso. Bueno, y solamente para compartir y alivianar un poco nuestra tarde de martes, para que no sea tan denso, porque ayer me parece que estuvimos los dos así medio... Y a la audiencia para que esté un poco más relajada también. Hoy es el 15 de septiembre.
0: El 15 de septiembre.
1: Día de la polca paraguaya.
0: Esa, vamos a escuchar algo hoy.
1: ¿Por qué es el día de la polca paraguaya? Porque un día como hoy, pero de 1949 y 1974 coinciden la fecha de fallecimiento de Emiliano R. Fernández y de Luis Alberto del Paraná. Entonces por eso se eligió esta fecha como el día de la polca paraguaya. Y quiero aprovechar y preguntarle a la audiencia, ¿cuál es su polca favorita?
0: Según la IA, Pájaro Campana,
1: por ejemplo,
0: Galopera,
1: Galopera,
0: Adiós se pere, Paraje Cue.
1: Adiós, Che Paraje Cue.
0: Sí, Che la Reina.
1: Sí,
0: y
1: sí.
0: Felicidades, la polca por excelencia.
1: Felicidades.
0: Felicidades.
1: Mientras que no sea polca, ya está todo bien, ¿verdad?
0: Bueno, pero la audiencia igual nos puede decir cuál es su favorita.
1: Sí, claro que sí. Mira un poco. Así que vamos a esperar 0971-108010 que nos cuente y acá nuestro capo máximo de la consola.
0: Jolito Disc Jockey. Ahí está.
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1: ¿Esta canción es polka?
0: Entra dentro de esa categoría.
1: Es Luis Alberto Paraná, pero viste que él canta no también a todas las canciones. Pero yo ya escuché esta canción también hoy celebrando el día de la polca. Pero vamos a ver.
0: Una polca tiene que ser.
1: Sí,
0: tiene una polca paraguaya.
1: Vamos a poner a bailar ya acá nosotros. Bueno, mientras tanto hacemos una pausa. Ya venimos.

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1: Hora 16:32 minutos en la República del Paraguay, temperatura en Asunción 24 grados. Una paraguaya murió en el derrumbe de un edificio en São Paulo, Brasil. Sus restos fueron traídos hasta su comunidad en el departamento de Concepción, donde sus familiares y amigos le dieron el último adiós. Este es el reporte de nuestro corresponsal Justiniano Riveros.
2: La víctima fue identificada como Ana Lucía Ruiz Romero, de 38 años, quien tenía su domicilio familiar en el kilómetro 22 de la ruta PI-05, distrito de Belén. Según los datos, la mujer se encontraba trabajando en un taller de costura junto con ciudadanos bolivianos cuando la estructura de un edificio en construcción se desplomó sobre el local el sábado en horas de la madrugada. El hecho dejó 6 personas fallecidas. Tras conocerse la tragedia, familiares y allegados iniciaron las gestiones para repatriar sus restos. Desde Concepción, para Solo Noticias, informó Justiniano Riveros.
1: Motoasaltantes se llevaron 70 millones de guaraníes de una bodega en Ciudad del Este, reporta nuestra corresponsal Noelia Duarte.
3: Motochorros se alzaron con unos 70 millones de guaraníes de una bodega de la avenida Perú de Ciudad del Este. Llegaron en 2 motocicletas 4 hombres, de los cuales 2 saltaron la muralla e ingresaron al local por la parte posterior.

0: redujeron a las víctimas una mujer de 60 años y su hijo de 33 para llevar el dinero que estaba guardado en la funda de una almohada, cuyo destino era horas después un banco de plaza para el depósito de la recaudación del fin de semana. También se alzaron con un teléfono celular de alta gama y los asaltantes volvieron a salir trepando la muralla que está en la parte trasera de la propiedad. Todos estaban con el rostro cubierto con tapabocas y pasamontañas. La Policía Nacional está investigando el caso de acuerdo a las imágenes de seguridad. Desde el Alto Paraná, informó Noelia Duarte para Solo Noticias.
1: Temperatura en Asunción, 24 grados. En Ciudad del Este también 24 grados.
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0: Campera, una de las polcas probablemente más conocidas, más cantadas, más internacionalizadas también, un temazo. No, iba a cantar nunca el Galopera, por eso tardamos un poquitito, porque obviamente esta es la parte más importante. Y la gente está opinando a través del WhatsApp, contándonos cuál es su polca favorita. En un ratito vamos a leerles también, 0971-108010. Pato, ¿cómo estás? Buenas tardes.
1: Muy bien, buenas tardes, un saludo para todos. Estaba escuchándole atentamente cuando estaba viniendo para acá, muy interesante el debate, el análisis.
0: Bueno, señor, gracias. En breve vamos a hablar también de deportes, pero antes ocurrió una situación lamentable, hay que decir, en la ciudad de Capiatá, porque una persona que quiso asaltar a unos adolescentes termina abatido y, bueno, termina falleciendo, pero ya nos va a contar completamente cómo fue que ocurrió, todo el contexto, nuestro compañero Iván Páez. Hola, Iván, ¿cómo estás? Buenas tardes.
2: Hola, Ruth, Pato, buenas tardes, un saludo a toda la audiencia. Efectivamente, esto ocurría a las 12:30 aproximadamente en la zona conocida como Posta Duca, ex kilómetro 19. En la parada del colectivo se encontraban dos menores de edad y dos adultos, y en ese momento es que aparece un hombre de 41 años con un arma blanca intentando asaltar a una estudiante con el arma blanca. Esta niña tenía el celular y ese era el objetivo de este delincuente. Automáticamente las otras personas que estaban en la parada comienzan a pedir auxilio, a los gritos, a gesticular, y en ese momento coincidentemente estaba pasando un vehículo en el que iban dos efectivos de la Policía Nacional que estaban fuera de servicio, no estaban uniformados, y ven la situación, relata la policía, que uno de ellos ve que el arma blanca estaba apuntando hacia el estómago de la niña, y es por eso que en ese momento los uniformados deciden detenerse, cerrar el tráfico donde tienen el vehículo y dan la alerta de que se trataban de efectivo de la Policía Nacional a este delincuente, que al parecer se asusta y decide salir corriendo del lugar sin llevarse el teléfono celular de la niña. Los uniformados siguen a este hombre y luego uno de ellos logra derribarlo, y ahí se produce un forcejeo en el que se produce ese disparo que, según los médicos, fue de arriba abajo, de hacia el tórax, hacia el estómago, porque este herido en ese momento fue trasladado de urgencia hasta el hospital de Capiatá y más tarde ya se confirmó su deceso. Se trata de Cristian David Ortiz, tenía 41 años, tenía antecedentes por robo agravado, hurto, prohibición de portar armas. Fallece horas después en el hospital de Capiatá, y como parte del protocolo la fiscalía también incauta el arma reglamentaria de este efectivo de la Policía Nacional que estaba fuera de servicio pero que decide intervenir en este intento de asalto en el que termina muriendo el supuesto delincuente, Ruto.
0: Sí, estábamos viendo todo el relato, también escuchando lo que nos decías, Iván, y bueno, muy muy triste y terrible el desenlace de esta persona que evidentemente ya, como decías, contaba con varios antecedentes y iba a ser muy difícil poder sacar estas prácticas de esta persona y con antecedentes, tal vez tenía que haber estado privado de su libertad. Pero también me quiero detener un poco en las víctimas, Iván, porque estamos hablando de adolescentes que en ese momento, y por el relato que nos hacías, este hombre incluso apuntando directamente al estómago de la niña, por ejemplo, pasar por esta situación es también una situación tan terrible que obviamente me imagino ninguna persona quiere pasar, pero por sobre todo ningún padre quisiera que sus hijos pasen por una situación como esta.
2: Asimismo, eran dos chicos de 12 y 16 años, habían salido de una institución educativa y estaban esperando el colectivo para volver a casa. Ya sus padres se acercaron a formular la denuncia en la comisaría correspondiente, que es la comisaría 32 de Posta Ubicuá. La niña realmente, principalmente ella tiene 16 años, es la que vivió el momento más traumático, porque como la que tenía el teléfono celular era ella, entonces fue a ella a quien apuntan con esta arma blanca, y el hombre luego, al ser alterado por la policía, decide escapar y a unos metros se produce ese forcejeo Ya hay un video de circuito cerrado desde una distancia en donde se puede ver que efectivamente se da ese forcejeo en el suelo, y en medio de eso es que se produce el disparo que termina acabando con la vida del hombre de 41 años.
0: Iván, gracias por este reporte. Estamos atentos a cualquier novedad y seguimos en contacto.
2: Muchas gracias, hasta cualquier momento.
0: Hasta luego. Iván Páez, entonces, desde la ciudad de Capiatá, hablándonos sobre este terrible caso que, lastimosamente, hay que decir, termina con la muerte de un paraguayo que se dedicaba a robar, a asaltar, que ya tenía tantos antecedentes y que, bueno, en esta oportunidad justo pasaban policías de civiles y pudieron detenerlo, y se da este enfrentamiento donde termina siendo muerto este hombre de más de 40 años. Bueno, son las 16:48. Tenemos que hablar en breve también de lo que pasó en IPS, porque qué increíble. Hoy estábamos hablando con el presidente del IPS, Derlis León, y mientras hablábamos allí en la televisión, se descompone Catuya el ascensor otra vez con personas adentro. Y uno decía, bueno, qué bárbaro, ¿cuándo es lo que se va a solucionar este tema? Le preguntábamos y vamos a contarles un poco también. Pero después hay que hablar de lo que ocurría en la zona de obstetricia del Instituto de Previsión Social, porque, ¿qué pasó? Cayó parte del techo de este sector. Las personas que se encontraban en el área tuvieron que ser evacuadas después de la caída de los revoques que afectaron a una mamá y a su bebé. Estamos buscándole justamente a la gente del IPS para que nos pueda dar alguna información de por qué pasó esto, qué fue lo que pasó. Y está hablando Osvaldo Alvarenga, él es el director del hospital, que por lo menos hasta ahora lo primero que dijo fue que fue una desgracia con suerte. Ok, bueno, estamos hablando de un hospital donde están las personas que están enfermas, que padecen justamente de alguna situación, que por gusto no están obviamente en ese lugar. Lo mínimo tendría que ser que funcione todo el edificio, la infraestructura en sí. También nos llegaba la denuncia de que hay embarazadas justamente que no pueden subir las escaleras, y subir al ascensor es realmente una situación demasiado complicada también para ellas, porque tienen que esperar 20, 30 minutos. Y bueno, se hace todo muy difícil en el Instituto de Previsión Social. Así que vamos a hablar sobre esto también en breve, nada más. Y los mensajes de la audiencia, ya arrancamos, porque acá dice, a ver, dice, bueno.
3: Me encanta. Bueno,
0: mi polka preferida es Adiós Cuajobu.
3: Cuajobu.
0: No conozco ese.
3: ¿A qué? Que no te hagan que caer en una trampa y te digan, te no, decir una grosería.
0: No, la audiencia nuestra no es así. La grosería las dice abiertamente, no entre líneas.
3: Cierto.
0: Sí, por favor. Así que no. No, porque estaba buscando. Ruth, lo que dice HC es lo que hace Aliana. Trata de negar eso, es demasiado. Carlos, vos no sos cartista. Vos sos. Bueno. ¿Por qué no leen los mensajes? Dice. Ascensos ahí por Peña. Vos parece que vivís en un termo como Santi. Ahí estoy leyendo tu mensaje. Tenemos muchos mensajes. Esperá un ratito. No te vayas a enojar tan rápido. Mi polka favorita es Gratitud a Guille. Así es. Bueno. Disculpa, Ruth. Siento por vos. Dice. Bueno. No va a escuchar más. Dice.
3: Ah, mentira. Va a seguir escuchando.
0: Habla el corresponsal del Quincho. Les dejo. Dice. Aburre.
4: ¿Vos te das cuenta que?
0: ¿Qué, tío? Yo leo todos los mensajes, sí. Después para que no me reten.
3: Pero vos te das cuenta que ya, yo creo que ya me están peleando nomás así, pero para hacerme rabiar nomás. Primero, no me van a hacer rabiar. Tan fácil así no soy.
0: Bueno, pero no hables tan largo.
3: No. Segundo, la gente no escucha lo que yo digo. ¿Cómo pico van a seguir diciendo que yo soy el corresponsal del Quincho? si yo no estoy de acuerdo con Horacio Cartes? Buenas. ¿Cómo puedo ser corresponsal del Quincho entonces?
0: Porque ahora no estás de acuerdo.
3: No, decime en una ocasión en que estuve.
0: El acuerdo con los médicos, por supuesto, que fue por directriz de Cartes. Y teatro lo de Aliana al decir que él va a decir luego de las elecciones su dice. Mentira, Aliana, bandido total, dice este mensaje. León escribe esto a Aliana, no yo. Que muchos oyentes pierden con esta en esta franja, dice, porque vos estás acá, dice, no digan eso.
5: Eso es muy fuerte.
3: Pero yo les quiero responder nomás, oyentes, si me permitís.
0: Sí, pero cortito.
3: Nosotros, querido oyente, somos el segundo programa más escuchado de la radio.
0: Gracias a vos, oyente. No te vayas. Gracias a vos.
3: Así que seguí con nosotros, te queremos mucho.
0: Bueno, a ver. Dice, hola, ¿cómo están? Espero que excelente. La mejor opinión de Carlos es cuando no diga nada. Ok, JR, muy bien.
3: Quieren que planille, pero...
1: Carlos, que deje de estar con Carlos, celular. Carlos,
4: que deje de estar hablando de... que sea vocero oficial. Carlos.
0: Horacio es hoy otra persona, entre comillas.
3: Sí.
0: No se puede... No hay que insultar. Hoy es el mismo significativamente corrupto de siempre, dice Ramón.
3: ¡Pato!
0: Aliana está alargando nomás la candidatura del vice. Tarde o temprano va a elegir a Baruja. No es que está desobedeciendo a Cartes, sino que él ya dijo que va a esperar las elecciones municipales. Y eso nomás está esperando. Además, Aliana le debe muchos favores a Cartes. No le va a desobedecer. Lo siento por Carlos, dice el 098. Sí, yo también estoy más del lado de este mensaje. Realmente, yo creo que finalmente... se está haciendo del duro, pero finalmente
3: un hueso duro de roer.
0: Vamos a ver,
3: polka, tiempo al tiempo.
0: La polka preferida de Carlos es la colorada, dice. Bueno,
3: es muy linda la polka colorada, hablando en serio.
0: Es linda la polka colorada, es linda la polka de
3: Liberal
0: Olimpia,
3: también. Y de la polka
0: y la de también. Cerro también.
3: Sí. Son todas muy buenas. Son lindas. Muy buenas producciones.
0: Sí. Existen diferentes clases de polkas. Polka sururu, de movimiento moderado y un carácter suave para bailar. Polka Kren, un estilo muy alegre, animoso y lleno de energía. Polka Popó, que es más ligera, donde los bailarines realizan saltos alegres llamados Yeroku Popó. Polka Saraki, un ritmo muy rápido, por lo general de carácter instrumental. Polka Galopa, cuenta con acentos muy marcados y notas largas. Polka Yekutu, Hage. Los bailarines marcan los pasos fijos en el suelo como si clavaran los pies. Polka Purajei, integran texto y canto, ya que originalmente era solo instrumental. Mira, Bogó, eso no sabía, qué lindo, qué interesante, muchísimas gracias. Polka tradicional paraguaya, Areco Cuatro Cuñajes. Ok, bueno. Pea Guarania, nos decía Silvio cuando poníamos Ayer de Nuevo Yo Partí. Le digo nomás a nuestro amigo. Sí.
3: Gracias, Joelito Disjockey.
0: Claro, en homenaje a él. Sí. Bueno, muchos olvidan que Carlos fue echado de los medios HC, dice.
3: Así mismo.
0: Bueno.
3: Pero es verdad, ¿cierto? En el año 2016, cuando Horacio Cartes compró el grupo Nación Media de Alejandro Domínguez.
0: Buenas tardes, cuentas claras. Pájaro Campana con el arpa de César Cataldo. Dice, la política de Paraguay entre el presidente ANR, vicepresidente, es un entretenimiento para hablar y escribir. Mientras hay verdaderos problemas en que enfocar. Economía, luz, agua, calle, seguridad, inversión seria, no especulativa y espectacular. Basta hablar de aquello y escucharlos de eso, dice.
3: Bueno, pero vos sabes que al oyente nomás le digo, todo tiene que ver con todo, querido oyente, porque justamente lo que están celebrando hoy es 102 millones de dólares más para los médicos. Después se vienen los docentes. Quiero ver qué le van a decir a los docentes. Ya le acaban de dar a los médicos, a los docentes le van a tener que dar también. Después van a venir los funcionarios públicos que no ganan salario mínimo, que ganan más de salario mínimo. Van a decir, no, perdimos poder adquisitivo en estos... ¿Hace cuántos años que no tienen aumento? La última vez fue, creo que en el gobierno de Lugo, si no estoy equivocado. Entonces, ese es el punto. Y la política tiene que ver con todo lo que nosotros vivimos y con todo lo que nosotros sufrimos. Por eso es que yo estoy en desacuerdo que hayan ganado los médicos, porque eso significa 102 millones de dólares más. ¿Para qué?
0: El día de la polca se asocia con el aniversario de la muerte de Paraná y Emiliano R. Fernández. Sí, es lo que decíamos, ambos fallecieron un 15 de septiembre. Dice felicidades al policía, el 171, por este caso que nos contaba Iván Páez. El 389 dice médicos 1, Carlos 0.
3: Bueno, está bien, yo sé perder.
0: Dice acá, buenas tardes mi querida Ruth, y seguramente que ya vendrán los demás compañeros. Jamás les cambiaré, siempre con ustedes. Lo único que pido como oyente y televidente, un poquito más de respeto de parte de Carlos. Ayer se pasó un poco esa línea. Entiendo que nosotros, los oyentes, también debemos respetar las opiniones de ustedes y viceversa. No sé qué le pasó a Carlos ayer, pero espero que hoy haya venido más tranquilo. Un abrazo grande para ustedes.
3: Vos sabés que, gracias Ruth por leer ese mensaje. Dicho sea de paso, yo siempre le pido a Ruth que lea los mensajes, aunque sean críticas hacia mi persona, porque la verdad... Está bien, para eso estamos, ¿verdad?
0: Claro.
3: Yo no tengo problema en que vos leas los mensajes. Pero yo recibo todos los días miles de mensajes negativos, ¿verdad? Uh-huh. Pero yo no me hago la víctima. Y también le respondo al oyente, la corrección política no le importa a nadie. Por eso una persona como Javier Milei pudo ganar en la Argentina, o un Nayib Bukele en El Salvador, o un Donald Trump en Estados Unidos, o una Giorgia Meloni en Italia... La corrección política no le importa a nadie. O sea, vos podés ser grosero, podés ser atrevido en tus opiniones, en tus observaciones. Y sinceramente, a la mayoría no le importa. Hay otra cantidad específica de personas que se molesta por cómo uno habla. Pero sinceramente digo que eso no me parece democrático. Porque finalmente es como yo hablo, como yo me expreso. No le falto respeto a nadie. Sí, soy muy vehemente en mis opiniones, pero siempre trato de hacer el ejercicio, y siempre esto le digo a Ruth, de razonar hasta las últimas consecuencias.
0: Sí.
3: Eso nomás. Sí, y sí, sí. Realmente yo creo que le respeto a Ruth, le respeto a Pato, ellos me respetan a mí. Entonces nosotros trabajamos en un ambiente de respeto.
4: Claro.
3: Absoluto. No, y estamos súper contentos haciéndolo.
4: El disenso hace crecer a una sociedad siempre. No todos tenemos que tener las opiniones iguales, y tenés que aprender a aceptar las opiniones de los demás. Es así como se crece en la sociedad y en un mundo civilizado.
3: Así mismo.
4: Aprendiendo a respetar las diferencias de los otros, no necesariamente tenés que compartir todo. A veces ni con tu pareja compartís todo.
3: Exacto.
0: Me encanta porque él siempre trae.
3: Él es como un país.
0: No, pero él siempre trae el elemento del amor.
3: Sí.
0: Porque el día a día, pues, ¿verdad?
4: Pero y por supuesto, a veces uno tiene desacuerdo en pareja, acaso, y deja de ser pareja porque tiene un desacuerdo, claro. ¿No? ¿Verdad?
3: Mm. Así mismo, vamos a coincidir en algunas cosas.
4: Y
3: cuando
4: no.
3: Coinciden conmigo me quieren, cuando no coinciden conmigo me odian. Está bien, no hay problema, yo me la rebanco. Pero no me quieran decir cómo tengo que hablar. Yo creo que no le falto respeto a nadie, y si le llevo a faltar respeto a Ruth o a Pato, les pido disculpas en ese mismo momento, pero nunca va a ser mi intención... faltarle respeto ni a la audiencia, pero así como la audiencia me dice cosas, yo le puedo responder o no.
0: Obvio.
3: O si no, no sería justo, no existiría la justicia, te voy a decir.
0: Bueno, dice esta misma persona, si el 4 de octubre Aliana da otro nombre de su candidato a vicepresidente, públicamente te voy a pedir disculpas. Mientras tanto, sigo creyendo que no entendés nada de lo que está pasando.
3: Okay.
0: Aliana Ningo es marioneta número 2. Ya otra vez el monólogo de Carlos. ¡Socorro! Después dice, lo más escuchado que Mil Jambay, no me acuerdo sin el nombre. Y no, ha de ser Areco 4 Cuñá.
3: Areco 4 Cuñá.
0: Distinto pelo meme. PTI, Morena y T.
3: Esa es polca también. Esa es polca.
0: Claro.
3: Ah, muy bien.
0: Sin censura, Gina Ruth, por favor, nuestros mensajes. Dice, bueno, voy a leer, no se enojen. Hola Ruth, creo que no es una polca, pero mi música preferida es Rojellata Che Morena.
3: Rojellata Che Morena.
0: No sé, un poco. Este es Areco 4 Cuñá. Este para mí que es.
3: Este es un temón. De Maiken.
4: Está Areco la presupuesta, entonces después sí. De 4 Cuñá voy a Areco.
3: Imagínate lo que es mantener cuatro, que cuatro mujeres te pidan plata, boludo.
4: Exactamente. No, Pete y Morena y
0: Morena y Teña, Carangüesa.
4: Sí, sí, sí,
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0: aperitivo, vamos.
1: Me encanta el programa, me gustan los comentarios de Carlos. Les escucho todos los días, soy fan de Pato, dice Tati.
2: Vamos, Tati.
3: Gracias, okay. Saludos.
1: Ruth, gracias.
3: Qué lindo. Creo que sos muy bonita.
2: ¿Te das cuenta cómo ella lee los mensajes que le alaban y a mí me lee todos los mensajes que
1: mentira, te leo todos tus mensajes. Y yo no leo lo que me dicen cosas lindas porque me da vergüenza. Pero les leo y les agradezco.
2: Me
1: da mucha vergüenza. Pero muchísimas gracias.
2: Pero si la gente te halaga, aprovecha.
1: Diez vas. Muchas gracias.
2: Te mereces, reina.
1: Ay, gracias.
2: Eso
1: Pato
2: mucho
1: Crack
2: más.
1: Dice.
2: Ahí está.
3: Saludos, bueno. Saludos, muchas gracias.
1: Ay, un poco. Espérame que voy a la siguiente. Dice: mi polka favorita es como hay la 200 años. Menos mal. Yo no quiero vivir 200 años.
2: No, ¿verdad? Imagínate, Mirta Legrand está llegando a los 100.
1: Bueno, acá dice, son el segundo más escuchado y ahora por culpa de Carlos van a ser los últimos. Dice, no, Carlos. Encima, tú tocayo.
2: Pero esos son sus deseos. Pero de que se cumpla, no se va a cumplir.
1: Claudia dice, HC dio órdenes y Santi se movió. Que es lo que creo que muchos pensamos lo mismo. Flaminio, el mejor, la polca romántica, dice.
2: La polca romántica.
1: Dice saludos a todo el equipo Ruth. Gracias. Dice Pato Fachero de Gala y Carlos con su lente cancherito. Dice: ¿podemos elevar hoy el programa? Dejar de decir boludeces, por favor. Que hable más Pato de deportes. Y Pato que ayer no vino luego porque claro. Te sentías mal. Le contamos a la audiencia que tuviste una.
3: Gracias.
1: Una situación.
3: Sí, me hicieron llegar.
1: De la cabeza.
3: Sí.
1: Estás mejor.
3: Estoy mal de la cabeza.
2: Eso ya sabíamos. No necesitaba ni una prueba médica.
3: Voy a perder la cabeza por tu amor.
2: ¿Qué? Bueno.
3: Así decía el Puma Rodríguez.
1: Pero estás mejor hoy.
3: Sí.
2: ¿Y estás perdiendo la cabeza por amor?
3: Siempre.
2: Muy bien.
1: Muy bien.
2: Me gusta eso, me gusta.
1: A ver un poco. Dice, hola Ruth. Ah, muchas gracias.
2: ¡Qué pesada!
3: Nena, ella cuando lee, pues, sabelo, porque no lee, porque hay uno que está escuchando, ve, tiene entonces vergüenza.
1: No, si ustedes quieren leer, yo les paso.
3: Dame ya leer.
1: Pero a mí me da vergüenza decir,
3: Claro, me permití para leer. Me permití.
2: Que te manda dos mensajes.
3: Me permití leer. Por favor.
1: Me da vergüenza porque dicen, ay, sos hermosa. Y yo, ay, gracias, chicos.
2: Claro, que lea Pato.
1: Acá, yo ya leí. A ver,
4: Bueno,
1: pero ahora no.
3: La otra gente para que sepa.
1: Ahora no. Vamos a esperar un ratito porque.
2: Salvada tenemos... por la campana.
1: Sí. Tenemos comunicación con el doctor Osvaldo Alvarenga, director del Hospital Central del IPS, que está hablando con todos los medios porque obviamente es uno de los temas más importantes de lo que ocurría el día de hoy y tiene que ver con este techo que cayó allí en la zona de obstetricia. Doctor, buenas tardes, gracias por atendernos.
5: Sí, buenas tardes a todos los que están ahí en la mesa y a la amable audiencia.
1: ¿Qué pasó, doctor? Por favor, si nos puede comentar esta situación terrible.
5: Bueno, terrible, ¿verdad? Pero antes de que nada, fue una desgracia con suerte. Lo que ocurrió es más o menos a las 15:05 de la tarde del día hoy. Estando yo en mi oficina, recibí una llamada de la gente de obstetricia del segundo piso que ocurrió un desprendimiento de una zona del techo, del revoque del techo, ¿verdad? Uh-huh. Inmediatamente entonces voy hasta la zona, llegar ahí, me explican que estaba una madre y un chico debajo de eso. Pido ver dónde están ellos, están en otra habitación continua. Y por suerte hablo con la madre, está en buen estado, recibió la caída del revoque en la zona del hombro izquierdo y el antebrazo izquierdo, donde tiene una pequeña escoriaciones, ¿verdad? De 3 centímetros por 1 más o menos, ambas de ese tamaño pequeña, y al chico que no recibió nada, fue evaluado inmediatamente por todo el servicio médico ahí y no recibió nada de ninguna parte del revoque, digamos, por el chico de Horacio, ¿verdad? Esa fue la situación. ¿Por qué ocurrió esto? Se está realizando trabajo en el tercer piso, que es el servicio de pediatría y de refacción, y están con intenciones de cambiar el piso y para cambiar ese piso estaban dando golpes ahí para romper lo que es la carpeta vieja, y al dar esos golpes entonces se desprendió el revoque del techo del segundo piso, ¿verdad? Por suerte este techo tiene un ¿cómo se llama? Un material ahí de un cielo raso, y esta no me venía, un cielo raso de PVC que amortiguó la caída de estos pedazos de revoque, ¿verdad? Entonces cuando empezó a caer las primeras partes del revoque, que fueron las más pequeñas, entonces ya inmediatamente el personal de enfermería y médico evacuó movió la cama de la paciente, porque son camas con ruedita, ¿verdad? Movió la cama del paciente ya fuera de esa zona, ¿verdad? Más o menos el desprendimiento del revoque es en un área de 1 metro cuadrado, más o menos. Y esto ocurrió también frente al sector de donde es el área de enfermería y médica, la habitación está enfrente, entonces no tardaron ni fue en segundo, digamos, que ya se le movió la cama a ellos y se evitó, y después de eso cayeron más revoques de tamaño mayores, ¿verdad? Eso fue lo que ocurrió.
1: ¿No hubo manera, doctor, de prever esta situación teniendo en cuenta que arriba se iba a trabajar?
5: Bueno, teóricamente no tendría que haber sucedido esto, ¿verdad? Esta es una relación que se está llevando más o menos hace un mes o un poquito más, en otras áreas no ocurrió eso. También hace un año que se hicieron refacciones en el hospital, otras áreas del hospital en que se han realizado trabajos similares y nunca ocurrió, ¿verdad? Realmente no se pensó. Esa es pienso que fue verdad que pudiese ocurrir este hecho, ¿verdad? Porque evidentemente se hizo un estudio de la situación y no estaba previsto que ocurriese algo así, entiendo, ¿verdad? Eso es el área de infraestructura la que tiene que ver, ¿verdad? Realmente yo voy a pedir todos los informes, en fin, toda la situación sobre el tema, para que me hagan un informe también al respecto, ¿verdad? Pero por de pronto ya ordené ya que pare la obra inmediatamente el tercer piso, que se va con todos los pacientes. Era una sala, la sala 4, donde estaban 9 camas disponibles, los cuales 5 pacientes estaban en ese momento, 4 estaban vacías, ¿verdad? Entonces se le reubicó en otra sala del mismo servicio, porque por suerte teníamos camas libres también en esos servicios, ¿verdad? Y también que no se vuelva a trabajar y que... eso, ¿verdad? De que a medida que vayan trabajando en otra zona, que no estén pacientes debajo de donde se está realizando el trabajo. Vamos a evacuar, vamos a tomar esa medida para con todas las obras restantes.
1: ¿Y cómo está la situación en general del hospital, doctor? Porque realmente esto es muy preocupante y puede volver a ocurrir, como decíamos, pero en general supongo que van a hacer una especie también de verificación a los demás lugares.
5: Bueno, de hecho ya hay un contrato, digamos, para hacer un informe de la situación estructural de todo el edificio del Hospital Central, ¿verdad? Eso ya se está trabajando en eso, ya salió esa indicación, ¿verdad? Ya está con pago todo.
1: Y con relación a los ascensores y demás, eso también... Y me imagino que está bajo tu dirección, doctor.
5: En 1969, imagínate que se inauguró este hospital, lleva 57 años de construcción, ¿verdad? Entonces tiene muchos problemas. Los ascensores también, muchos de ellos son de hace 20 años, 30 años. No todos están funcionando. Hay una licitación también para compra de nuevos ascensores para renovar ellos, pero no se van a renovar en la totalidad. No manejo los números, pero creo que son 8 o 10 ascensores los que se están licitando, y es un problema, son ascensores viejos, ascensores lentos, ascensores, no sé cómo llamarle, no inteligentes, porque de repente van de un piso para abajo, arriba, abajo, no es que va en forma secuencial a donde debe ir, ¿verdad? Tiene su inconveniente.
1: Bueno, para reiterar entonces, doctor, esta situación que le tocó vivir a la paciente que estaba allí con su hijo, ella estaba porque acababa de dar a luz, ¿cómo está ahora? Si nos puede contar un poco más acerca mujer.
5: Y está bien, yo hablé con ella, por suerte cuando llegué lo primero que hice fue, como repito, fue ir a preguntar por la madre y el hijo, y después se vino a ver el hecho de la obra. Está ya en la pieza continua, hablé, no le encontré choqueada, por suerte estaba tranquila ya. Y bueno, y agradeciendo de la manera que ocurrió otra vez, ¿verdad? Porque dice que minutos antes que ocurriese el desmoronamiento, digamos, de este revoque, el niño lloró. Y ella dijo que no tiene hambre, entonces lo agarró y lo alzó, y lo abrazó y lo alzó sobre el pecho como para darle de mamar, ¿verdad? Y en ese momento cayeron la primera piedra. Entonces, si el chico estaba al lado de ella, en la cama, a lo mejor no le iba a poder cubrir con el cuerpo como le cubrió finalmente, ¿verdad? Pues lo tenía en el brazo, entonces fue fácilmente girar el cuerpo para la derecha y lo cubrió, por eso recibió hacia el lado izquierdo las piedras, ¿verdad? Y si el chico estaba en la cama y caía un pedazo de revoque, imagínese un pedazo que sea, por más que sea de 2, 3, 4 centímetros de tamaño, el revoque ya es bastante grande para un recién nacido, ¿verdad? Que caiga sobre la cabeza, un traumatismo craneoencefálico, sobre el ojo, lo deje sin con un ojo destruido, en fin, podía haber sido, ¿verdad? Y pasamos ya, así que fue una situación con suerte y un milagro, para que no haya ocurrido nada de eso, ¿verdad?
1: Estoy nomás leyendo acá un comunicado de SINADIPS, que supongo que son los del Sindicato de Trabajadores del IPS, que dicen que hace 90 días ya denunciaron a ustedes, las autoridades, la situación en la que se encontraba este techo y, bueno, parte realmente de todo el hospital, pero sobre todo de esta zona específica, y que hasta el día de hoy no hicieron nada y que obviamente están exigiendo una respuesta más dura, porque si bien, como usted dice, para usted es una desgracia con suerte, sigue siendo una desgracia la salud del IPS. La situación que pasó hoy no tenía que haber pasado, doctor.
5: Bueno, totalmente comparto que no tenía que haber pasado lo que pasó hoy, ¿verdad? Es un accidente, llamémoslo así, prevenible, que podíamos haber hecho. Se tomaron las medidas para prevenir, pero no fueron suficientes por lo visto, ¿verdad? Entonces, a partir de ahora, como medida ya más preventiva, vamos a tomar de que cuando estén trabajando en el piso arriba, no esté nadie, ninguna persona ubicada en el piso abajo, ¿verdad? Para no ocurrir este o otro tipo de cosas que puedan ocurrir.
1: Pero insisto nomás con la pregunta, doctor, ¿se hizo o no se hizo la denuncia hace 90 días ya de la situación de este techo?
5: No, de ese techo particular no. De ese techo particular no. Se hicieron, el sindicato hizo denuncias de otra zona donde estaban trabajando en forma insalubre, que faltaban otras cosas, y que es cierto, nadie dice que no, ¿verdad? Que es cierto, pero no precisamente de ese techo. Ese techo ocurrió en la sala 4 de los techos, no hay ninguna denuncia especialmente sobre el techo o lo que pudiese ocurrir sobre el servicio de obstetricia.
1: ¿Y la respuesta a este reclamo que ellos hicieron específicamente se tuvo?
5: Y sí, se están tomando algunas medidas, no todas. Muchas implican, digamos, un recurso financiero importante que en este momento el IPS no cuenta. Ellos denuncian, por ejemplo, que falta un espacio más cómodo y más grande para el área de descanso, ¿verdad? Es cierto, totalmente, estamos de acuerdo en eso, pero no disponemos de ese espacio, y no hay, ¿verdad? Entonces, tiene su espacio pequeño y en condiciones no tan como debieran ser y se merecen.
1: Doctor, gracias por el tiempo, vamos a seguir en contacto y atentos a cualquier novedad de lo que ocurre allí en el Instituto de Previsión Social.
5: Ok, estamos a las órdenes, un placer.
1: El doctor Osvaldo Alvarenga, director del Hospital Central del IPS, contándonos básicamente qué fue lo que pasó, ¿verdad? Que ya sabíamos, un poco más específico, pero lastimosamente esta situación que le toca pasar a esta madre con su pequeño hijo, y que se pudo haber evitado y lastimosamente ocurrió. Bueno, son las 17:16.
3: Voy a leer algunos mensajes.
1: Lee 3-4 y después nos vamos a la pausa porque ya
2: es. Toda la voz para Ruth. Por
3: hola,
2: favor.
3: Ruth.
1: Qué pesados son ustedes.
3: ¿Por qué seguís soltera si sos tan hermosa?
1: ¿Qué?
2: ¿Cómo yo voy a leer eso? ¿Quién te dijo que estás soltera?
1: No, estoy soltera yo.
3: Que no se haga el churro a Liana. Su departamento es muy pequeño. Carte en cualquier momento, mete otro candidato.
1: Ah, departamento de Ñembucú.
3: Buenas tardes a la mesa, Ruth, Pato y Carlos. Sin Carlos no hay debate. A mí me gusta escucharles. Yo siempre, por cierto, les escucho. Carlos, soy de Ciudad del Este, tu oyente de siempre.
2: Muchas gracias.
3: Se llama Julia. Carlos es único y diferente. un mensaje
1: para Mico era el halago.
0: ¿Te das cuenta que yo sí recibo muchos halagos, pero Ruth no lee?
3: Un mensaje para Carlitos.
1: Parece a propósito, en serio.
3: Si no le interesan las miles de críticas que recibe todos los días, quiere decir que no tiene la capacidad de razonamiento.
2: No, yo te puedo responder ahí.
1: Sí. Breve.
2: Brevísimo. Cuando me descalifican de manera personal, obviamente que no me importa. Ahora, si me dan un contraargumento o me convencen de que estoy equivocado, por supuesto que sí. Yo voy a ser el primero en reconocer. Porque eso sí que soy así, cero... ¿Cómo necio. Que se dice? Necio, exacto. Yo tengo la capacidad de poder admitir cuando estoy equivocado, sin problema. Pero lo que pasa es que los mensajes que yo recibo, o que por lo menos son los que lee Ruth,
1: ¡ey! No digas eso.
2: Son todos descalificaciones personales.
1: Y eso que mucho trato de suavizar, claro, ¿verdad?
2: Exacto. Y no, yo no estoy discutiendo acá descalificaciones personales con la audiencia. No les voy a descalificar tampoco de manera personal, pero tampoco me va a afectar su descalificación personal.
3: Bueno, me reenamoré de Pato con esas palabras tan amorosas, dice. Ya. Gracias.
1: ¿Viste cómo él sí se anima a leer esas cosas?
3: Ruth, sos la reina del programa De Yo Que Te Leí.
1: Ay, ¿cierto? Gracias.
2: Y tiene novio, ¿eh?
3: Sí. Pato es un cuac.
1: ¿Un cuac?
2: Pato okay. Es un cuac.
3: Buenas tardes. Me encanta lo que hace Carlitos. Hay que educar a los jóvenes sobre la izquierda y el peligro que representa para la libertad del ser humano. Les felicito.
2: Muchas gracias.
3: Todos los temas que toca, dice.
1: Que
3: Ángel son algunos. Mi polka favorita es Caruete. Saludos, Lili, Leemena.
1: Caruete.
2: Caruete.
3: Hola Ruth, ¿por qué Carlos siempre se acuerda de Mirta? Y sos demasiado linda y simpática, dice Ofelia.
1: Gracias.
2: Porque yo
1: Ofelia.
2: La amo a Mirta Legrand. Mi frase favorita de Mirta Legrand es:
1: Como te ven,
2: te tratan. Y si te ven bien, te contratan. No, ese ya no. No sé si era la frase.
1: Como
2: ya.
1: Te ven, te tratan. Si te ven mal, te maltratan.
2: Querida, y si te ven bien, te contratan.
3: Por favor, Lidia Mariana de Quemil Yambay.
1: Lidia Mariana. Sí.
3: Buenas tardes, Monumental. Ante la huelga de capacitación para nuestro maestro Bacaraje y examen, ya si es de los días hábiles, tiene que ser descuento de salario, o si no, tiene que ser los sábados y domingos para que no se pierda el día, dice.
2: Esa es la gente que está en contra del paro. Sí.
3: No quiero estar en el lugar de estos funcionarios que trabajan en los hospitales con los médicos, enfermeros, ¿verdad? Bioquímicos y otros, dice.
1: Es muy perenne la respuesta que dan también desde el IPS, porque se reduce todo en decirte no tenemos plata. Y ahí, ¿qué le decís vos a este director que no es el que maneja el dinero?
3: Bienvenido de nuevo al programa, Pato, dice.
1: Sí.
3: Gracias.
1: Bienvenido, Pato, realmente.
2: Pato. Bueno.
3: Bienvenido, hermano extranjero.
1: A la vuelta de la pausa.
3: Aquí te presento a mi Paraguay.
1: Ya está muy bien.
2: Hace mucho que no cantás, boludo. La gente quiere escucharte cantar.
3: ¿Viste?
1: Y practica una polca.
2: Bueno, dale, una
1: porque
2: polca.
1: Porque solamente polca vas a cantar hoy si querés cantar. Y si yo te digo, no me vayas a venir acá con música romántica. Eso. Sí. Bueno, aunque la polca puede ser romántica también.
2: Búscate una polca romántica, Pato. En serio te digo.
1: Sí.
2: La gente quiere escuchar. Cantándote,
3: bueno,
2: cantando.
3: Muy bien. Voy a buscar.
1: Qué gente. Ah, mentira, digo más. Tenemos que hacer la pausa.
2: Ahora la gente me está preguntando. Nadie.
1: 17:21, ya venimos.

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7: Hora 17:27 minutos en la República del Paraguay, temperatura en Asunción 24 grados. En Arroyito robaron electrodomésticos que se usan para preparar alimentos en el marco del programa Hambre Cero, reporta nuestro corresponsal Justiniano Riveros.
8: Desconocidos ingresaron durante la madrugada de este lunes a la Escuela Santa María de Cuero Fresco, distrito de Arroyito, y se llevaron varios electrodomésticos y equipos. El director de la institución, profesor Santiago Benítez, informó que los delincuentes forzaron una puerta y sustrajeron una heladera, una congeladora y 2 garrafas del programa Hambre Cero, además de otra heladera y un equipo de sonido de la institución. Los responsables habrían utilizado un vehículo de 4 ruedas para transportar los objetos.

0: prosiguiendo con la denuncia sobre un hecho de hurto agravado registrado el fin de semana, donde desconocidos ingresaron en la unidad de salud de la familia del barrio Resistencia, de donde terminaron llevando varios objetos de valor. El aprendido fue identificado como Raúl Uliambre Villamayor, alias Coto, de 38 años de edad, quien registra frondosos antecedentes por abigeato en el 2019, hurto agravado en el 2023, hurto en 2025 y hurto en 2026. De acuerdo a datos, la policía pudo llegar hasta el hombre mediante colaboración de terceros, quienes alertaron de que el sujeto supuestamente se encontraba ofreciendo objetos de dudosa procedencia, que resultó ser parte de lo robado a la unidad de salud de la familia. Desde el departamento de Misiones informó Graviel Benítez para Solo Noticias.
1: Temperatura en Asunción, 24 grados. En Ciudad del Este también 24 grados.
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0: 7:37. 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
0: Bueno, me gustaría hablar un poco sobre este tema. Ayer no tuvimos tiempo, pero la audiencia está full también hablando sobre el caso este de Pacaraí, ¿verdad? Perdón, de Itagua, donde este candidato que dijo que iba a ofrecer todo el día gratis, libre.
2: El motel.
0: En los moteles de su mamá y su papá, que ya le dieron permiso. Bueno, pero lo que yo quiero saber, porque hoy trae el diario Extra y me parece nomás para preguntarle un poco a la audiencia si ustedes tienen la respuesta también. Ya reparten vale de motel por los votos. ¿Eso pico no es comprar votos?
2: ¿Por qué sería comprar votos?
0: Y te está ya dando algo a cambio de tu voto.
2: Te está incentivando. Incentivar al voto no creo que sea... Bueno, esa es una lectura mía, ¿no? Incentivar al voto. Pero ¿cómo puede ser eso un soborno?
3: No creo yo que sea un soborno.
2: No, te está incentivando para que vos te vayas a votar por él.
0: Sí. O entrega tarjetas de regalo de turnos de una hora y media para reservados en los actos proselitistas.
2: Yo quiero.
0: Con planilla y todo. Dios mío, no tenés pico para pagar.
2: Pero gratis, guau, ¿a quién le...? Decime, Joelito, si te va a hacer mal.
0: ¿Por qué le metés a Joelito?
2: No, porque...
0: Mira la cara de Joelito.
2: Guau, que vos tenés para pagar el motel, pero si vas a tener motel gratis, ¿quién te va a decir que no?
0: Bueno, Lucho Salinas, concejal Show, es el que está denunciando esto. Y también dice el diario Extra, santularias del propio equipo motelero se molestan. El Sarambí se trataba hoy en la junta. Habría que ver cómo continuaba esto, pero a mí me parece que es... No sé si es tan legal esto.
3: Y por menos dinero algunos venden su cédula.
2: Claro.
3: Porque ahora mismo un 100.000 ya no alcanza para una hora
2: y media.
3: No.
2: Hace rato que dejó de costar 100.000.
0: Hace rato. Según tus conocimientos,
3: ¿qué es?
0: ¿Cuánto cuesta?
2: Y depende incentivar el voto. Ojo.
3: ¿De qué?
0: Incentivar el voto. Y
2: incentivar 100, el voto.
0: Ya que no vos te paga
2: vayas.
0: Más,
2: que vos te vayas a votar. Porque no hay pues garantía de que vos finalmente te vayas a votar por esa persona,
3: claro,
2: que te dice.
3: No,
2: hay garantía. Hay gente que se va a un lugar, cobra, se va al otro, cobra.
3: Así mismo.
2: Y después se va y vota
0: por... A mí me parece que no debería de ser legal esto. En mi opinión no es, ¿verdad? Porque si te está diciendo, Tomás, te doy el Carlito el vale de una hora y media para mi motel, pero vota que por mí. Y firmame vos acá.
2: Y vos le decís, sí, amigo, así mismo voy a votar por vos y te va a usar el vale de 100.000 del motel y después votar como querés.
0: Pero me parece que no es la misma...
2: No, vos votás como vos querés después. Si le querés votar a esa persona que te regaló el motel...
0: Pero viste que esa compra de votos, que obviamente está mal, lo hacen tan abiertamente.
2: No pueden luego.
0: Y bueno, pero acá pues lo está haciendo. ¿Entendés? Está
2: pero
0: dando
2: es un
0: vales.
2: Es un incentivo.
0: Y bueno, yo puedo decir que la plata es un incentivo nomás también.
2: Claro, es un incentivo, pero para que vos te vayas, el candidato te va a decir...
0: Descansado.
2: Exacto.
0: A votar.
2: Mirá que el sexo, Pato, escucha esto.
3: A ver.
2: El sexo te libera las tensiones. Cuando vos tenés sexo, después estás de mejor humor. Y cuando no tenés sexo, estás medio al...
3: Sí, porque el cerebro manda una serie de...
2: Sí, hay una explosión de endorfina.
3: De endorfina, claro, de hormona que,
2: con la persona te da, que querés.
3: Te da la sensación de felicidad y placer, ¿verdad?
2: Exacto. Y después estás alegre. Uh-huh. Y votás seguro mejor, ¿verdad?
3: Algunos se duermen. ¿Eh? Algunas también.
2: Se duermen.
3: Sí, están relajadas que están.
2: Ah.
3: O relajados.
2: Sí. Claro. Bueno. Pero yo quiero ese vale del motel. No sé quién es el candidato. Decime un poco en qué ciudad.
0: No
2: es en Asunción.
0: No le vamos a dar entidad a
2: este. Yo muchacho. Voto en Asunción.
0: Y conste que ya pasó a la frontera. Porque en Argentina están hablando del tiro.
3: Sí, están hablando.
0: Sí, una locura.
2: Pero él dijo que solamente si ganan por una diferencia de votos, él iba a liberar. Sí,
0: claro, 10.000 votos.
3: Primero habló de 10.000, 24 horas libres para todos. Y después dijo: si tenemos 15.000, aquí ya subimos la apuesta. Si son 15.000 votos, 48 horas.
2: Sí. Y eso que al motel te va 20, 30 minutos nomás.
0: Bueno, pero es de alta rotatividad, co.
3: Demasiado poco tiempo te va a caer los 20, 30 minutos.
2: Muy poco. Bueno, yo soy muy rápido,
3: no,
2: Pato.
3: No,
2: yo así rápido, rapidito.
3: No, a mí eso le falta toda la hora.
2: Bueno,
0: vamos con el bloque de deporte, por favor.
3: Bueno,
0: señoras
3: no,
0: y señores,
3: no.
0: Ya son las 17:45, 46 minutos. 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
3: Vamos a comenzar hablando de la Liga Española. Ahora están jugándose partidos importantes que tienen que ver con el andamiaje de la Liga. Barcelona es puntero y ahora también Real Madrid está consiguiendo un triunfo parcial, porque terminó el primer tiempo y le está ganando 2-0 a Elche con goles de Arda Güler y Kylian Mbappé. Por otro lado, con relación a lo que significa el fútbol internacional, tenemos que decir también que por la Carabao Cup, en el final del primer tiempo, Liverpool le está ganando a Tottenham por 1-0. El único gol, el argentino Alexis McAllister, el hijo de Carlos McAllister. Final del primer tiempo también, el Ipswich Town de Julio Enciso está cayendo frente al Arsenal por 2-0. Julio Enciso no ingresó. ¿Por qué?
0: ¿Por qué?
3: Porque como es la Carabao Cup, no es la Liga Premier, y el rival es el Arsenal, se considera que es ya un rival luego superior y que es muy difícil que le gane. Entonces, ya directamente Ipswich Town puso a futbolistas suplentes. Y Julio Enciso es titularísimo. ¿Me explico? Entonces, por ese motivo, entonces no está. Por otro lado, llegó la primera medalla de oro en los Juegos Odesur. Y lo consiguió la patinadora Erika Alarcón, con una coreografía espectacular. Nosotros no tenemos los derechos, por lo tanto no podemos mostrar. Para la gente que nos sigue a través del canal 18.3 de Aire Digital y 27 Tigo.
0: ¿Qué capa? ¿Cuándo no esta mujer, Dios mío?
3: Es una capísima. No sé cuánto realmente, pero sería lindo averiguar. Te prometo para mañana la respuesta. Voy a comenzar a indagar un poquito. Pero felicidades para Erika, que trajo la primera medalla de oro para Team Paraguay. Paraguay ya ganó 6 medallas, una de plata y el resto de bronce. Y ahora ganó la primera medalla de oro Erika Alarcón. Desde luego que nos compartía hoy el informe del compañero de tarea Guillermo Areco, que está ahí en la zona de la competencia.
0: ¿Dónde, en Colombia es?
3: Es en Santa Fe.
0: Ah, en Santa Fe.
3: Exacto.
0: Cierto que
3: Rosario, Santa Fe, todo. Sí, exacto. Claro. Bueno, entonces, por eso él ya anunciaba que posiblemente hoy llegaban las medallas de oro, y una de ellas era justamente lo que tiene que ver con esta situación que se dio con Erika Alarcón. Así que muchísimas felicidades realmente para Erika Alarcón por este trofeo. Ayer ya se sumó al grupo de Cerro Porteño de Trabajos Normales, Ruth. Atención. Sí, Sergio Araújo, y hoy se acopló Fabricio Domínguez. Es decir, los dos están próximos a estar bajo las órdenes de Gustavo Costa, si así lo requiere el entrenador azulgrana.
0: Bueno, acá la gente te estaba preguntando, la audiencia te estaba preguntando, se me perdió nomás, pero sí. Preguntaban por Sportivo Luqueño, que estaba muy mal.
3: Lucas Barrios asumió.
2: Acaban de cambiar de presidente, ¿verdad? Después de la derrota ante Olimpia.
3: De técnico. El presidente sigue siendo Daniel Rodríguez. Vamos a escuchar brevemente lo que señalaba Lucas Barrios.
0: Su segundo periodo.
2: Vuelve.
3: Así es. Vamos a escuchar brevemente lo que señalaba Lucas Barrios.
4: A Luque, lo que representa para vos este retorno nuevamente al Sportivo Luqueño, y bueno, también lo que es tomar nuevamente este desafío por lo que se viene y por lo que está peleando el club.
5: Bueno, primero, muchas gracias. Para mí es una alegría enorme volver a Luque. La realidad es que nunca me fui, porque siempre estoy en contacto con los muchachos, estoy en contacto con el club. La realidad es que siempre estuve pendiente de lo que pasaba en Luque, y como digo siempre, ¿no? Me he encariñado tanto con el club y le tengo tanto cariño que hoy, cuando se me llamó de nuevo, no dudé ni un segundo en venir, porque es una posibilidad hermosa que me da de nuevo la posibilidad de reencontrarme con la gente pasional que es de Luque. Y el hincha de verdad sabe el cariño que uno le tiene al club, no solamente cuando está jugando acá vistiendo esta camiseta, que sé lo que es, sino que el compromiso que demostramos en la etapa anterior mía, que realmente nosotros demostramos un profesionalismo enorme, y los muchachos lo vieron. Por algo el plantel actual, muchos de los jugadores que están hoy seguían en contacto y siempre me decían lo mejor, y cuando nos fuimos nos despidieron de la mejor manera, ¿no?
3: Ahí está lo que señalaba Lucas Barrios. Entonces, nunca me fui del club, dice el flamante entrenador de Sportivo Luqueño, que asumió nuevamente la conducción tras la salida de Hernán Rodrigo López, que hoy habló también para Urbana y señaló que su salida fue porque no consiguió los resultados esperados.
0: Sí.
3: Atención, para ir finalizando, ¿sí? Hoy hay Copa Libertadores de América.
0: ¿Hay?
3: Sí, hoy juega Platense Fluminense a las 19 horas. Partidazo. En la ida ganó el Fluminense por 2-0 y ahora juegan en Buenos Aires. Y también hay dos partidos por Copa Sudamericana. El primero de ellos a las 19, Vasco da Gama en Río Janeiro recibe a Independiente de Santa Fe. En la ida empataron 0-0. Y más tarde, 21:30, en el Morumbí, São Paulo frente a Boca Juniors. Partidazo, sí.
0: ¿Qué hora?
3: El 21:30. Lindo padre. El horario para ver. Ya es tarde para vos, ¿verdad? Porque voy a te levantar ahora muy temprano, sí. Por lo menos el primer tiempo vas a ver.
0: No, haz esa pata, igual.
3: Bueno, Boca ganó 1-0 en la ida. Bien, completamos con esta las informaciones.
0: Espera, ganó 1-0.
3: Boca ganó 1-0 en la ida.
0: Okay.
3: Por lo tanto, está obligado a empatar para clasificar, o si vuelve a ganar, clasifica. São Paulo, si gana 1-1, hay penales.
0: Penales. Da gusto de estos partidos, los partidos de vuelta, obviamente, ¿verdad? Porque
3: ya estamos en etapa decisiva, porque los que ganan van a ir ya a semifinales.
0: Libertadores
3: y Sudamericana.
0: Sudamericana.
3: Los que ganan y ya van a semifinales.
0: Ok, señor. Bueno, vamos a ver entonces qué pasa esta noche. ¿Cerramos? Bueno,
3: cerramos.
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0: Bueno, son las 18 con 2 minutos, 24 grados de temperatura, 23 la sensación térmica. A ver un poco, acá nos están escribiendo también a través del WhatsApp. ¿Qué nos quedó pendiente?
1: ¿Qué nos quedó pendiente?
0: Porque yo estaba mirando sobre los temas que íbamos a tratar hoy. Siempre hacemos nuestra
2: agenda.
0: Y creo que uno de los temas más resaltantes tiene que ver con la imputación también de la fiscalía a funcionarios de la SENAT. Todavía no hablamos sobre el tema. Y yo quisiera compartir con la audiencia y escuchar, para quienes de por ahí no pudieron hacerlo, lo que decía el ministro. Ministro es
2: Jalil Rashid.
0: Jalil Rashid, ¿verdad?
2: Sí, claro, él es ministro de la SENAT, de la Secretaría Nacional Antidrogas.
0: Claro, como es secretaría, nomás ahí me confundí un poquitito.
2: Ministro secretario sería.
0: Ministro secretario. Hablaba con los compañeros de En Voz Alta, con Oscar, Menchi, Estela y Fito, y hablaba, se refería a esta imputación que se dio a conocer el día de hoy. 5 personas que fueron imputadas, que tienen que ver con el esquema de los chats de Lalo Gómez. Una de ellas era su sobrina, que aparentemente, según dicen, tiene nacionalidad brasileña y probablemente ya no estaría en el país. Sabemos que desde Brasil no extraditan a sus connacionales, así que no sé si por ahí está el tema. Creo que Hugo Batista también está en esa misma situación. Pero más temprano hablaba Jalil Rashid y esto decía.
3: Forma parte de un golpe a la institución y principalmente a mi gestión.
0: ¿De parte de quién?
3: Para que se entienda rápidamente, Messi. Mm. Acá le denuncian a los últimos, por eso te dije, yo le dije a un comienzo en la cola tal veneno. Acá le denuncian a la gente que yo puse en la institución. Le denuncian los que yo saqué. Y yo te recuerdo, Menchi, la semana pasada nomás se le imputó por enriquecimiento ilícito, lavado de activos, producción de documentos, al que era director de estos agentes especiales.
4: Y a su esposa.
3: O sea, yo puedo suponer muchísimas cosas acá, Menchi.
5: ¿Y qué más? No entiendo cuando usted se refiere que es un golpe a la institución. Esa es una acusación muy grave, ministro. ¿De dónde viene ese golpe?
3: De la antigua estructura.
5: ¿De quién?
3: Porque los que le denuncian a los agentes que denuncian este nuevo hecho, supuestamente, entre comillas, en virtud de los cuales se abre la nueva causa, son ex agentes especiales, me reitero, uno condenado, que formaba parte de la estructura anterior de la SENAT, en donde se hicieron millonarios acá.
4: Pero entonces el Ministerio Público forma parte de esa estructura, porque usted lo que está diciendo es que el Ministerio Público es funcional a quienes agentes eran parte de una estructura ilegal, me imagino, en la SENAT. Usted fue fiscal.
3: Como mínimo, Fito, se dejaron engatusar. Como mínimo.
4: Pero eso no cree nadie, ministro.
6: A ver, puede que esa teoría suya tenga algún sustento, pero ¿a quién responden ellos? Porque usted sabe cómo es esto, no es nomás unos ex agentes.
4: Además son fiscales muy serios.
6: Muy serios, no estamos hablando de fiscales que nos generan ya automáticamente sospechas.
3: Bueno, pero Menchi, acordate que, o sea, no vayas a pensar que el Ministerio Público hoy en día funciona como siempre funcionó. Hoy actúan
6: ¿cómo?
3: Bajo el yugo de una fiscal adjunta que lo maneja con un puño de hierro, y con quien yo particularmente tuve un incidente en un operativo en donde se frustró un procedimiento. A ver, si yo tengo en cuenta la imputación, Menchi, y con este criterio, hoy en día Matilde Moreno debería estar imputada también.
0: Bueno, esto decía Jalil. Tenemos solamente esa parte, una sola parte tenemos, porque obviamente habló muchísimo y fue bastante grave la acusación que hacía el titular de la SENAT.
2: ¿Quién es la fiscal adjunta?
0: Acá te digo, espérame un ratito, porque él hablaba justamente de dónde venía. Matilde Moreno. Allí está. Bueno,
2: Pero lo que cuenta Jalil es gravísimo, ¿verdad?
0: Es, o sea, muy grave.
2: La fiscalía frustró un procedimiento de la SENAT. Y los que están haciendo la denuncia ahora son los que fueron barridos por él, que formaban parte de ese esquema.
0: Decía él que el golpe viene de la antigua estructura.
2: Sí, de todos los agentes especiales que él había apartado.
0: Sí, los agentes que denuncian este nuevo hecho y que causó esta nueva causa son ex agentes especiales, decía Rashid, uno condenado que formaba parte de la estructura anterior de la SENAT, en donde se hicieron millonarios acá. Fuerte, fuerte lo de Jalil Rashid. Y decían también esto que hablábamos, ¿verdad? Al ser consultado sobre si el Ministerio Público formaba parte de la estructura, lo que le preguntaba a Fito. Y
2: por eso es que menciona a Matilde Moreno, pues.
0: Sí.
2: Porque es la fiscal adjunta actuando con mano de hierro y impartiendo la estrategia. A mí me parece muy, muy llamativo realmente. No sé. Esto creo que hay que leerlo también como parte de una guerra, ¿verdad? De una guerra intensa que se está librando en varios frentes al mismo tiempo, en medio de la contienda electoral. Yo no puedo tener otra lectura, sinceramente.
0: Y vamos a ver, porque estamos hablando de 5 personas imputadas. Yo tenía entendido que hasta ahora uno fue el que se había entregado, Cristian Amarilla. Aparentemente, como decíamos, la sobrina de Lalo Gómez, que era la pieza fundamental, se habría ido ya hacia la zona del Brasil y, como cuenta con nacionalidad brasileña, estaría por ahí. Pero vamos a ver, porque decía el abogado defensor de Cristian Amarilla, que el imputado, este hombre, no es el citado en los chats de Lalo Gómez. Y justamente lo tenemos al abogado Francisco de Vargas para hablarnos sobre este tema. ¿Cómo le va, abogado? Buenas tardes, gracias por atendernos.
1: Muy buenas tardes, saludos a los panelistas y a la audiencia también.
0: Bueno, se presentó su cliente esta mañana, creo que ya en horas de la mañana, mediodía, más o menos. Si nos puede comentar, por favor, un poco más sobre este caso y ya a esta hora, ¿cuál es la situación?
1: Sí, con una aclaración. Yo le puse a disposición de la fiscalía a Cristian Amarilla ayer ya, por escrito. Ajá. Antes de que exista una orden de detención. Y señalo esto porque teniendo la fiscalía un escrito firmado por el abogado de Cristian Amarilla con carta a poder, mencionando que se pone a disposición, que no se va a sustraer de la justicia, aún así ordenó su detención. Pero bueno, suponemos que es parte del espectáculo de eso.
0: ¿Y cómo sabían ustedes que hoy iba a salir la imputación?
1: Y porque primero venimos haciendo seguimiento a esta denuncia. En realidad no sabíamos que hoy iba a salir la imputación. Sí sabíamos que estaba a punto de pasar algo. Primero porque venimos haciendo un seguimiento a esto desde varias semanas atrás. Y segundo porque estás hablando con gente que trabajó mucho tiempo en inteligencia, ¿verdad?
0: ¿Quién es Cristian Amarilla, abogado?
1: Cristian Amarilla es el actual director de inteligencia de la Secretaría Nacional Antidrogas desde el 11 de septiembre de 2023.
0: ¿Y qué es lo
1: que...? Es uno de los cargos más sensibles y de mayor relevancia en la estructura de la Secretaría Nacional Antidrogas. Cristian Amarilla es un agente especial con más de 25 años de trayectoria, con reconocimiento y condecoraciones de múltiples organismos de seguridad de diferentes países, con quien a mí me ha tocado trabajar desde que he sido fiscal en el tema del área de narcotráfico.
0: ¿Y qué es lo que se le endilga a Cristian Amarilla en la imputación?
1: Bueno, en realidad la imputación es bastante confusa, por decirlo menos. Porque hay 5 imputados, son diferentes porciones fácticas y diferentes hechos punibles lo que se les atribuye a cada uno de ellos. En mi caso, o en nuestro caso en particular, y en referencia a Cristian Amarilla, simplemente debo decir que Cristian jamás ha tenido comunicación de ningún tipo vía celular u otro, otra aplicación de mensajería con el diputado Lalo Gómez, a diferencia de los demás procesados. Aún así, lo señalan como parte de una estructura que tenía que ver supuestamente con una cooperación con el crimen organizado. Personalmente creo que esta especulación de la fiscalía parte de una premisa errónea o falsa, porque en la denuncia que hizo un agente especial para que se diera inicio a esta investigación, un agente especial que hoy día está separado de su cargo y condenado, se señala a un tal Amarilla, la coprocesada Lizani, que era la sobrina ciertamente de Lalo Gómez, y con quien sí chateaba muchísimo Lizani, que es una de las imputadas prófugas, menciona a un tal Amarilla, y yo creo que de ahí parte la confusión dolosa para especular con que se trataba de Cristian Amarilla y no del capitán Oscar Amarilla, que sí era miembro de las Fuerzas Especiales y con quien era realmente con quien hablaba Lizani. Se parte de una premisa falsa para hacer la imputación.
0: Me parece más, bueno, al decir dolosa cambia un poco, porque si no me parecería una torpeza terrible la fiscalía, porque es una investigación que no es nueva, ya tiene su tiempo, y que no hayan corroborado esto tan mínimo como saber si era el mismo Amarilla al que finalmente imputa, me parece una, no sé, vergonzoso por decir lo menos, ¿verdad? Pero ¿quién es Oscar Amarilla?
1: Hola. ¿Ruth?
0: Sí.
1: Y efectivamente, Ruth, yo tampoco puedo creer que se trate de un error o de una torpeza, porque estamos hablando de gente que hace tiempo se dedica a hacer este tipo de investigación. Por eso utilicé ese término doloso.
0: Uh-huh. ¿Y quién es Oscar Amarilla, según lo que ustedes averiguaron?
1: Oscar Amarilla es un militar, ex integrante de las Fuerzas Especiales de la SENAC, era el tercero al mando del entonces coronel Aldo Pintos, que fuera comandante de las Fuerzas Especiales de la SENAC, y ex pareja sentimental de Lizani, que es la sobrina de Lalo Gómez. Por si todo esto fuera poco, amén de ese error, vamos a llamarle por el momento, yo prefiero creer otra cosa. El señor Cristian Amarilla no era director de inteligencia en aquel tiempo. Vuelvo a decir que él se convirtió en director de inteligencia recién con la nueva administración del 11 de noviembre del 2023.
0: Oscar Amarilla era pareja de Lizani.
1: No, Aldo Pintos era la pareja. Y Oscar Amarilla era el tercero al mando de las Fuerzas Especiales de la CENI. Que es ciertamente con quien ya se hicieron ciertas publicaciones en ese sentido, Ruth, del propio grupo de ustedes, después te puedo enviar, donde inclusive se lo ve en fotografía, en reuniones sociales, a Aldo Pinto, a Lizani, a Oscar Amarilla y a otro de los coprocesados en esta causa, fotografía donde no se encuentra Cristian Amarilla.
2: Ahora, doctor, lo que quiero entender ahí es, porque Jalil Rachid, conversando más temprano con los compañeros de En Voz Alta, mencionó a Matilde Moreno directamente, a la fiscal adjunta, diciendo que ella gobierna con mano de hierro y que aparentemente de allí viene la instrumentación de la fiscalía para que finalmente se termine por creer lo que dicen estos agentes que fueron sacados de la institución.
1: Me imagino que tienen todavía fresco en la mente los antecedentes de la relación entre Matilde Moreno y Jalil Rachid, ¿no?
2: Sí, claro. El propio Jalil Rachid contó.
0: Igual nos puede refrescar la memoria, abogado.
1: Bueno, creo que es público conocimiento que Jalil Rachid ha denunciado, por lo menos mediáticamente, a la fiscal adjunta Matilde Moreno en el sentido de obstaculizar investigaciones, impidiendo allanamientos de gente que luego fue aprehendida en posesión de sustancias estupefacientes. Sí. Eso no es ajeno a nadie.
2: Y ahí nomás lo que yo voy a la especulación, ¿verdad, doctor? Si acá la idea es golpear nada más y nada menos que a la estructura actual de la SENAT, ¿verdad? Porque Cristian Amarilla, como bien estaba explicando, es director de inteligencia, es uno de los cargos más, si no el más relevante dentro de la SENAT. ¿Por dónde viene la mano? Yo sé que vos no tenés miedo en decir las cosas, por eso te pregunto así directamente.
1: Yo te lo voy a decir de forma que vaya a entender rápidamente. Yo no solo soy abogado defensor de Cristian Amarilla, porque todos los procesados tienen derecho a un abogado defensor. Yo creo en que Cristian Amarilla no tiene absolutamente nada que ver en esto y que lo están metiendo como furgón de cola de un tren que ciertamente huele a podrido solamente porque es el director de inteligencia de la SENAT.
2: Exacto. Ahora, ¿quién quiere atacar la base de sustentación de la institución entonces? Porque le están atacando al director de inteligencia, no le están atacando a alguien accesorio dentro de la institución.
1: ¿De dónde parte esta investigación penal? Esto parte de una denuncia que hizo un agente especial de apellido Flores Aifuch, que hoy día está destituido y condenado por corrupción. Imagínate de dónde toman los hechos iniciales para investigar esto. No tiene sentido, pues.
2: No tiene sentido, pero no querés arriesgarte a decir de dónde viene.
1: Mira, no es ajeno a nadie que el crimen organizado ha infiltrado instituciones públicas y organismos de seguridad. Yo no tengo pruebas, pero tampoco tengo dudas. Y espero que se haya entendido bien lo que dije.
2: Sí, pero más vale. Pero en este caso, ¿en qué lugar le pones a la administración Khalid Rashid? ¿Vos crees que ellos están haciendo frente a ese crimen organizado y ese crimen organizado se está tratando de cobrar de esta forma?
1: Vos lo dijiste, no yo.
2: Bueno, sí. Porque me parece evidente, ¿verdad?, con lo que nos estás diciendo, doctor. Bueno.
0: Estoy nomás leyendo acá parte de la imputación, ¿verdad?, del acta de imputación. Dice, se atribuye a Cristian Porfirio Amarilla Cabaña, quien en ese entonces se desempeñaba en el cargo de director de inteligencia de la SENAT, haber proveído conjuntamente con Helga Lizani y Aldo Pintos, en su carácter de comandante de las Fuerzas Especiales de la SENAT, información sensible a Eulalio Gómez, con quien también mantenía contacto directo sobre investigaciones relativas al narcotráfico, y además habría ayudado en su carácter de director de la SENAT a frustrar la detención de Ronaldo Méndez Núñez durante el operativo Sanctus, desarrollado el 8 de diciembre de 2023.
1: Yo niego categóricamente todo eso. En relación a Cristian Amarillo, y quiero ser claro eso.
0: Claro.
1: En relación a Cristian Amarillo.
0: Decías en un momento que él ni siquiera era director de inteligencia en este tiempo, en el 8 de diciembre de 2023.
1: No, él ya era director de inteligencia él fue director de inteligencia desde el 11 de septiembre del 2023. Y claro que fue, hay una coincidencia ahí de 2 meses, si no me equivoco.
0: Sí.
1: Pero para cuando eso, la investigación ya estaba terminada y el director de inteligencia lo único que hace es elevar la fiscalía las conclusiones que hacen los investigadores. Eso es lo que acaba de declarar ahora Cristian Amarillo.
0: ¿Y quién estaba antes en el puesto que él ocupó?
1: Y hay un agente especial muy conocido últimamente que fue imputado hace unos días nada más.
2: ¿Que estaba en ese cargo?
1: Oh, no recuerdan el nombre.
2: No, perdón que no seguimos, sí,
0: está muy misterioso, abogado.
2: Sí.
1: Mauro Ruiz Díaz.
2: ¿Mauro?
0: Ah, Mauro Ruiz Díaz.
2: Sí,
0: lo ubicamos.
1: Y él es el que fue director inmediatamente antes de Cristian Amarillo.
0: Claro, que finalmente nos enteramos justamente ayer que por sus dichos es que lleva el nombre a ultranza el operativo más grande contra el narcotráfico y el crimen organizado.
1: Bueno, y todos conocen la historia últimamente de Mauro Ruiz Díaz.
2: Él era el que hacía espionaje en el...
0: Fue un funcionario
2: en el también, Congreso. Sí. El que habían dicho que se fue a espiar a legisladores para el cartismo.
1: Bueno, por fin no están abriendo los ojos.
0: Podría ser más directo.
2: No, pero vos nos estás haciendo jugar una adivinanza. Qué pucha.
1: Lo que pasa es que soy abogado, ¿verdad? Y me tengo que cuidar también de lo que digo. Sé muy bien lo que se puede usar o no luego en mi contra.
0: Sí. Y nos hace decir a nosotros.
2: Claro, pero Mauro Ruiz Díaz entonces era el director de inteligencia en ese momento, ¿verdad? Que después es el cargo que asume Cristian.
1: Sí.
2: Ok.
1: Y Daniel Rachid, cuando asume la administración, una de sus primeras acciones fue borrarlo a Mauro Ruiz Díaz.
2: Claro.
1: Y una de las primeras acciones de Cristian Amarilla fue borrarlo a por lo menos una decena de agentes especiales que ellos consideraban que no estaban preparados para ejercer esas funciones.
2: Total.
1: Y toda esa gente no se queda así tranquilita nomás en su casa.
2: No, cobra venganza, obvio.
0: Y tiene el apoyo de la fiscalía, insisto nomás yo con eso, porque se está usando la estructura del Ministerio Público.
1: Voy, no, no, yo.
2: El silencio te responde. Hasta ahí nomás lo que te puedo decir.
0: Hasta ahí te puedo decir.
2: Hasta ahí te puedo decir.
0: ¿Cómo
1: ya, está? Ahí podemos entrar ya en la discusión de dolo o culpa. Lo que sí sabemos que también hay antecedentes. Y ya hemos hablado de eso.
2: Sí.
0: ¿Tu cliente está ahora mismo en la fiscalía? ¿Cuál es el siguiente paso, digamos, a esta situación?
1: Él acabó de declarar ahora ante los fiscales Cristian Ortiz y Luis Said, y seguro yo estoy de que ahora lo pondrán a disposición del juzgado, pero ya es difícil que el juzgado le llame a declarar hoy, eso será seguramente mañana. Él está en calidad de detenido, lastimosamente, y bueno, hoy día con una carrera de más de 25 años totalmente destrozada, aunque al final logremos demostrar que lo que se acusa o se imputa no tiene nada de cierto, él va a quedar con una carrera destrozada. Ahí es el objetivo real de él.
2: Claro.
0: O sea, queda detenido esta noche y mañana podría ir ante un juez y a partir de ahí ver qué ocurre.
1: Hay un pedido de prisión preventiva en la fiscalía.
0: Uh-huh. Y eso se va a conocer mañana.
1: Y mañana el juez tendrá que decidir. Y bueno, nosotros haremos también nuestra parte, ¿verdad?
0: ¿Hay un horario, doctor, o no?
1: No, todavía no hay un horario, pero asumo yo que será eso en el transcurso de la mañana.
0: Bueno, vamos a estar atentos porque es muy importante ver cómo avanza esto. Tenemos entendido que tres ya se entregaron.
1: Este es un tema delicadísimo.
0: Sí,
1: delicadísimo. Y yo quiero aprovechar para... Esto le golpea demasiado fuerte a la Secretaría Nacional Antidrogas, más allá de las supuestas responsabilidades personales. Yo quiero repetir, ayer yo le puse a disposición de la Fiscalía de Cristian Amarillo. Ayer pedí copia de la carpeta fiscal. Recién hace una hora me otorgaron una copia. Y a una vez, habiéndole puesto, antes de que exista orden de detención a Cristian Amarillo, la Fiscalía ordena su detención.
2: Qué locura.
1: Me tuvieron 48 horas sin mostrarme la carpeta fiscal.
2: Qué terrible.
1: Hoy yo tuve acceso al acta de imputación que estaba siendo exigida por televisión y yo todavía no tenía acceso a la misma.
2: ¿Por qué? Esto es una operación.
1: ¿Y quiénes son los que pueden proveer a los medios de comunicación del acta de imputación? A ver, respóndanme ustedes eso, por favor.
2: Claro, por supuesto. Porque esto es una operación, doctor. Es una operación evidente. Con todo esto que nos estás contando, para mí es evidente que se trata de una operación.
0: Te quiero hacer una consulta, ya una curiosidad nomás.
1: La consabida frase, más claro puedo ser.
2: No puedo, ¿verdad?
1: ¿Verdad?
0: Sí. ¿Vos fuiste titular de la SENAT?
2: Sí, claro.
1: En el año 2012, ¿sí?
2: Con
1: sí.
2: Cartes.
0: Y
1: sí.
0: Ahí estaba...
1: No, con Federico Sánchez.
0: Sí. Y ahí estaba ya Mauro Ruiz Díaz, ¿verdad?
1: Sí, a Mauro también lo conozco ya de cuando era fiscal.
0: ¿Y qué cargo ocupaba en ese momento cuando vos eras titular de la Senat, doctor?
1: Creo que era analista de inteligencia, no era director. Era analista o jefe, pero no era director.
2: ¿Y quién le pone como director? ¿En qué gobierno él se va como director de inteligencia?
1: Y yo creo que, corríjame, sé que fue en el gobierno anterior, no me acuerdo quién era el ministro, no estoy muy seguro. Sé que parte del tiempo que él fue el director lo fue con el ministro Arnaldo Yucio.
2: Ah, todos los caminos conducen a Roma. ¿Quién le puso a Mauro Ruiz Díaz como director de inteligencia? Arnaldo Yucio. ¿En el gobierno de quién? De Mario Abdo de la Gente. ¡Qué espectacular! Gracias por abrirnos los ojos.
0: Gracias, abogado. Estamos atentos. Bueno, el abogado Francisco de Vargas hablando sobre el caso de Cristian Amarilla. ¿Qué es lo que vos querés decir con esto?
2: Lo que dije. Que esto es una operación de arriba abajo, Yeguma. Y demasiado se nota. Pero bueno.
0: No, yo no noto, por eso te pregunto.
2: No, y todos los elementos que nos acaba de dar el doctor Francisco de Vargas, más conocido como Pancho, creo que nos pueden llevar claramente a hacer un une con flecha, ¿verdad? Como dice el doctor de Vargas, esto es un golpe muy fuerte a la Senat, porque lo están sacando del cargo a una persona que es clave dentro de la institución, director de inteligencia, que además no tiene nada que ver con lo que se le está denunciando. Pero, y aún así tiene pedido de prisión preventiva.
0: Pero estamos hablando de 5 personas en total.
2: Sí, claro.
0: Él es una de ellas.
2: Pero él es el más importante. Eso es lo que está explicando, pues, Pancho de Vargas. Él es el más importante. Él es el director de inteligencia. Y resulta que ahora el mote está en que él le pasaba información a la familia de Lalo Gómez, algo que está plenamente ya desmentido por lo que estaba explicando Francisco Vargas, ¿verdad? Es
0: bueno, está también en la imputación Hugo Derlis Batista Báez. Él, por ejemplo, tiene el cargo de director general antidrogas de la Senat.
2: Claro, pero el director de inteligencia es este señor que no tiene vela en el entierro.
0: Claro, lo que te digo nomás, entiendo yo, obviamente, para el abogado que su cliente es lo más importante, ¿verdad? Pero
2: él habló por su

0: hay un problema personal entre él y Matilde Moreno, al que él acusa de frustrar procedimientos de la SENAT. No es poca cosa.
1: Bueno, acusar también necesita pruebas, ¿verdad?
0: Por supuesto, pero yo estoy seguro, él es abogado y estoy seguro que él tiene esas pruebas, por eso nomás hace la
1: afirmación. Porque ahora mismo parece un conflicto entre privados, digamos, que nos afectan a nosotros, ¿verdad? Con las instituciones públicas.
0: Eso es lo grave.
1: Claro.
0: Eso es lo grave.
1: Pero, como te digo, son palabras de uno contra la de otro. Es importante poder... Y obviamente que la fiscalía tiene que sostener esta acusación, o sea, esta imputación... Que al final dice Francisco de Vargas que lo que ellos buscan es desprestigiarla a esta persona. ¿Por qué?
0: Y porque le sacan del medio,
1: claro,
0: como director de inteligencia.
1: Entiendo por qué le van a... Y ¿cuál es la metodología que van a utilizar para desprestigiarlo? Porque decía él, finalmente va a salir él de esta causa, pero ya los 25 años de carrera ya se fue al mazo.
0: Por supuesto, y eso así actúa siempre la fiscalía. Así actúa siempre la fiscalía. La fiscalía es de terror en este país. Y sabemos perfectamente. Vámonos. Pero, obvio, esto es... Habría que hablar con Matilde Moreno, ¿verdad? A ver qué ella dice. Ella tiene derecho también a defenderse y a ejercer su descargo y a responder todo esto que está sugiriendo Khalid Rashid y que sugirió también el abogado Pancho de Vargas.
1: Directamente, ¿verdad? O sea,
0: directamente.
1: No hay que unir cabos ni nada, sino que es bastante claro. Bueno, veremos cómo continúa esto. Hay muchas cosas evidentemente que nosotros no sabemos, hay muchos datos que evidentemente nosotros no tenemos. Son las 18:32, hacemos una pausa, la última, y ya venimos.
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10: Hugo Javier sigue mejorando, pero aún no está en condiciones de declarar ante la Fiscalía. El director del Hospital Nacional de Itauguá, doctor Miguel Ferreira, destacó que la mejoría es rápida y alentadora. Explicó los criterios médicos que se requieren para considerarlo apto para brindar declaración.
11: Primero hay que sacar la traqueostomía. En la traqueostomía el estado neurológico tiene que estar 100% para que él pueda hacer declaraciones.
12: ¿Cuánto la meningitis, doctor?
11: Está controlado, el antibiótico está dirigido contra el germen que produjo eso, está controlado con buena evolución, de acuerdo, eso se controla con los laboratorios y algunos medios auxiliares diagnósticos, y esos medios auxiliares de diagnóstico nos indican que está recuperándose de eso.
12: Él ya casi no está sedado, entonces...
11: No, él no está sedado, él está sin sedación. Ya no está conectado al respirador, él respira solo. 24 horas hace que está respirando solo. En primer lugar, el estado neurológico tiene que estar más normal, digamos. Por otro lado, tenemos que retirarle el tubo de traqueostomía. Tiene que estar alimentándose en forma normal y un previo interrogatorio que nosotros hacemos para conocer el estado neurológico, para evaluar el organismo, y ahí a partir de eso se le puede autorizar para que él pueda hacerlo.
10: Japón registra más de 100.000 habitantes que tienen más de 100 años. Son un total de 107.677 personas que han superado el centenario. 94.298 son mujeres y 13.379 son hombres. El dato fue divulgado por el Ministerio de Salud, Trabajo y Bienestar japonés. Docentes mantienen la convocatoria a huelga nacional para este jueves y viernes. Hasta ahora no han sido convocados por el gobierno para tratar de destrabar la medida de fuerza. aguardan una invitación del Ministerio de Educación y del Ministerio de Economía antes del inicio de la huelga. Reclaman el reajuste salarial de 8% y la inclusión de más rubros, horas cátedra y cargos administrativos en el presupuesto para el próximo año. También la incorporación de psicólogos y recursos para el mantenimiento de escuelas y colegios.
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0: 18:42, 23 grados de temperatura. 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
0: 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Bueno, algunas consideraciones finales, señores, porque ya estamos cerrando esta edición. Y para quienes preguntan, porque siempre hay uno que se le pasó, para recordar nada más que María Teresa ya vuelve mañana, porque los lunes y los martes ella no está con nosotros. Así que atentos, mañana ya va a estar nuevamente ella de vuelta. Acá nos escriben y dice, el Lalo también era brasileño, tenía la doble nacionalidad, él nos...
1: ¿Sí? Aparentemente sí.
0: Su señora entiendo lo que sí. Sí que era brasileña, pero no sé si...
1: Doble nacionalidad creo que él tenía.
0: No sé un poco de esa parte. A ver, otro mensaje también que llega por acá. Amarilla. ¿Qué es lo que habla tanto el doctor si su ahijado es agente de la SENAT? Dice este mensaje cuando hablábamos con Francisco de Vargas. Amarilla, él es otro sinvergüenza, dice también este mensaje. Mañana hay programa, mañana hay fútbol.
1: Mañana tenemos programa.
2: Normal.
1: El viernes nomás. Jueves también, programa. Solamente el viernes porque hay dos partidos del campeonato a las 4 y a las 6 y media no tenemos programa.
0: Ah, tenemos libre el viernes.
2: Me encanta.
0: Bueno, acá Margarita nos preguntaba justamente, así que ya está respondido, Margarita, porque lo que vos pedís, nosotros te vamos a dar, Margarita.
1: Muy bien. No me retes. Gracias, Margarita.
2: Vos lo pedís, vos lo tenés.
0: Acá la pregunta infaltable, el básquet.
1: El básquetbol, sí. Vamos a dar a conocer ahora enseguida.
0: Para que puedas tener en cuenta también.
1: Vamos a darle. Tengo
0: y
1: acá.
0: Carolina también te manda un abrazo. Dice: gracias, canta Caro. Pato.
1: Gracias, Caro. Voy a cantar. Hoy ya no tuvimos tiempo. Mañana voy a cantar.
0: Sí, vamos a tener ahí ya. Porque nunca está María Teresa cuando vos cantás. Así que yo
1: sí,
0: creo que ella escuche.
1: Sí.
0: Así es, señor. Bueno, a ver, acá también dice: ok. Bueno, okay. Gracias a la gente que nos escribió, que estuvo también del otro lado. Hoy estuvo un poquito más medido todo, porque ayer nos fuimos todos. ¿Tenés información de básquet?
1: Hoy es martes 15.
0: Sí.
1: A las 20 horas, Capia está frente a Colonias Gol hoy. Ese va a ser el partido que hay por la Liga Nacional. Y también, sí, ese es el que hay por hoy. Colonias Gol, Capiatá. Capiatá, Bulls. Frente a Colonia Gol.
0: Bueno, señor, vamos cerrando ya, si les parece. Vamos a estar atentos a todo lo que tiene que ver con este caso de la Fiscalía, la SENAT. Yo creo que todavía hay mucho que hablar. Son tres ya los que fueron, los que están ya a disposición. es Lizani y Batista los que están todavía sin entregarse. Sin paradero.
2: Con paradero desconocido.
0: Eso, con paradero desconocido. Me faltan más términos policíacos. Bueno, ¿nos vamos, señores?
2: Nos estamos yendo ya. Pato, que deje de mirar su celular.
1: ¡Nos vamos! ¿A qué le estoy mirando? A DJ Pitriki.
2: DJ Pitriki.
1: Va a estar en una sesión.
2: Ah, mira.
1: DJ Pitriki.
2: Mañana, no sé. No,
1: bueno,
2: no sé
1: ¿cuándo es 19? ¿Cuándo es 19?
2: El 19 es el sábado. Yo también tengo una fiesta el sábado.
0: Yo también tengo una fiesta
1: no
0: el sábado.
1: No sabe quién es Pitriki.
0: Así que no vamos a poder irnos
1: no
0: a la mierda.
1: ¿No
0: sabe
1: quién
0: running.
1: Es Pitriki?
0: No.
1: Daniela Rosa.
2: Ah, cierto. La fiesta de Daniela Rosa se llama FOMO, ¿verdad? FOMO se llama la fiesta.
1: Sí,
2: me contaron ya que hace muy buenas fiestitas. Sí, me contaron que hace muy buenas fiestitas Daniela Rosa. Música electrónica estamos hablando, ¿verdad? Yo no tuve la oportunidad de irme a la primera. Creo que se llama FOMO la fiesta.
0: No, gracias.
2: No es tu estilo.
0: No, para nada.
2: Vos sos más romanticona.
0: Sí, no. Música rockero. Electrónica no
1: en
0: me
1: este,
0: gusta.
1: En este caso no va a ser electrónica.
2: ¿En serio?
1: Va a ser tormenta electrónica.
2: Ah, tormenta.
1: No va a ser electrónica la fiesta ahora. Va a ser otra. Acá te muestro para que vos sí. mires.
2: A ver.
0: Bueno, y mañana contarle a la audiencia también.
2: Muy bien.
0: Esas actividades. Bueno, sí. Nos vamos, señores.
2: Nos vamos.
0: Chao. Hasta mañana.
2: Quiéranse mucho, como dice mi madre.

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0: andan como
1: muy buenas tardes, ¿cómo están ustedes? ¿Cómo te va, Víctor Villalba?
2: ¿Qué tal? Buenas tardes para todos.
1: Arrancamos con la intermedia. Carapeguá le ganó a Tembetarí 2-1.
2: Así es, el partido se jugó esta tarde en cancha de San Lorenzo. Victoria de Carapeguá de visitante. Se enfrentaba el octavo y noveno de la tabla. Tembetarí oficialmente no está salvado aún, pero tendría que ser catastrófico. Tendría que perder todos sus 6 partidos restantes hasta el final para tener 30 puntos en 30 partidos jugados promedio 1. Ahí recién se va a complicar. Parece difícil que eso suceda, pero le faltan todavía algunos puntitos como para materializar su presencia.
1: El 12 de junio juega después.
2: Exactamente, 12 de junio ante Tacuarí en cancha de Rubio Ñu es el último partido. El 12 de junio que ya fue alcanzado por Deportivo Santaní, hoy necesita volver a triunfar o si no, cada vez irá perdiendo más ese colchón de puntos mirando el ascenso.
1: Bueno, y hoy hablamos largo y tendido con Emilio Vea, presidente de Guaraní.
2: Así es, hablando de la actualidad de Guaraní en el tema de la proyección a futuro. Y la queja de Guaraní de la jugada del penal que le sancionan. Al final, creo que peor hubiese sido el reclamo si es que perdía Guaraní, pero ellos sientan postura de que era una jugada que se tenía que anular previamente por una falta en el arranque de la jugada cuando gana por el sector derecho el hombre de Cerro a Thiago Servín.
1: Le estoy llamando al director por unas declaraciones que hizo, no sé si fue Ñandutivo en Cardinal o en Primero Mazo Nelson Aedo. Porque lo juegan en el defensor y nosotros jugamos en pista sintética. Quería hablar con el doctor Victorio, presidente de Libertad. Repuesto lo que digo, se quejó Nelson Aedo.
2: Sí, sí, pasa que Libertad, Guaraní, Nacional van a todos lados. Ellos tienen que jugar en Campo Grande, tienen que jugar en San Lorenzo, cuando así toque. Tienen que jugar en Trinidense y Olimpia y Cerro no lo hacen así por un tema de seguridad.
1: Bueno,
2: una cuestión que es injusta deportivamente hablando.
1: Su disgusto, Nelson Aedo.
2: Sí, es que es injusto. Exactamente.
1: Emilio Dada, presidente de Guaraní. Presidente de Guaraní, las obras, es decir, entre fútbol y obras, presidente de Guaraní.
3: El presidente de Guaraní hoy es efectivamente el presente, como tú bien lo dijiste. Acabamos de disputar un partido contra un rival que tiene, digamos, que un plantel de jerarquía, y yo creo que estamos con este tercer ciclo del profesor Arce con muchas mayores esperanzas de las que fueron los ciclos anteriores, con digamos que mucho más, sé cómo decir, un ambiente mucho más favorable en todo sentido desde el propio cuerpo técnico y también desde el club. Creo que estamos muy bien sintonizados en esta oportunidad. El profesor Arce es, como yo siempre dije y mencioné, un profesional de primerísimo nivel, y nosotros estamos convencidos también que tenemos un plantel acorde con las necesidades y las expectativas. Si bien es cierto, sabemos, no podemos pretender tener planteles multimillonarios como otros clubes nacionales, ni qué decir extranjeros. Entonces hacemos, dimensionamos las cosas en base a nuestra realidad. Con respecto a lo que mencionás del arquero, ese es para nosotros un capítulo cerrado, porque se cumplieron todos los requisitos que ha solicitado la asesoría jurídica en su momento, y seguramente que para nosotros eso termina siendo historia.
1: Queríamos hablar con González, Diego.
2: Diego González, del Santos Laguna.
1: Porque está para ser llamado, de hecho lo tuvo ya Alfaro. Y ¿con Alfaro comenzó con otro técnico?
2: No, con Alfaro. Él jugó amistosos, jugó en Corea, jugó Japón, México y Estados Unidos. 4 amistosos, que fue en la previa al Mundial. Particularmente cuando analizábamos el tema, recuerdo a esa altura, pensábamos que era uno de los que iba a quedar en la lista final, porque recuerdo que apenas llegó y Alfaro le dio las pelotas paradas, era un jugador que desbordaba bien, media distancia, y al final quedó fuera. Él y Ronaldo Martínez fueron los que quedaron fuera del corte final. Ronaldo, otro que se fue metiendo sobre el final, que incluso jugó partidos eliminatorios ante Ecuador y ante Perú, pero los dos no quedaron en la lista del Mundial.
1: Bueno, y la charla con Emilio, eso tiene que ver, digo, con...
2: con la lista de la selección.
1: Sí, señor. Menciona que el lugar está estable en los finchas. Habló de 19 millones de dólares de deuda.
2: Sí, que agarró así la dirigencia después de fines del 2021.
1: Y el proyecto no está de capacidad 16.500 personas.
2: Así es, que va a estar en octubre del 2027, coincidente con el aniversario 124.
1: Sí, señor. Emilio Dae, presidente de Guaraní.
3: Hoy el club está estable económicamente, financieramente. Hemos disminuido esa deuda a pesar de la difícil situación del en general del fútbol paraguayo, y ustedes lo saben, ¿verdad? No está mucho mejor que hace uno, dos, tres o cuatro años, la situación económica en general. Y estamos construyendo nada más y nada menos que un nuevo estadio. Un estadio que, así como cualquier proyecto, se comienza con la demolición, Arturo. La demolición, yo vine y tomé el club y tuve que demoler. Yo conozco por mi propia profesión de qué se trata eso. Yo y mis compañeros de comisión directiva hemos asumido la responsabilidad de demoler y construir de nuevo este nuestro querido club. Y eso es doloroso. Demoler implica en cierta forma también sacar lo que está viejo, para llamarlo de alguna manera. Y nosotros también paradojalmente utilizamos un término que, para demoler profundamente todo lo que está construido, se tienen que hasta desenterrar las fundaciones antiguas. Y en términos constructivos, eso se llama muertos. Entonces, hay veces que tuvimos que desenterrar muertos.
1: ¿Un nuevo Guaraní, lo que querés?
3: Esto va a ser en poco tiempo un nuevo Guaraní, Arturo. Un nuevo Guaraní de 123 años, porque cumplimos 123 años dentro de unas semanas. El año que viene va a ser un nuevo Guaraní de 124 años de existencia, con un nuevo y modernísimo estadio, si Dios quiere. Eso va a suceder dentro de un año.
1: Demoler.
3: Nuevo Guaraní es el nuevo Guaraní que propone, que produce y que proyecta futbolistas acordes con las exigencias del nuevo fútbol mundial.
1: Bueno, esto es lo que decían en una charla bastante extensa al presidente del Club Guaraní. Más adelante tenemos el comunicado. ¿Su disgusto radica en qué jugada específica?
2: En la jugada previa a la sanción del penal. Hay un agarrón, se nota que le estira de la camiseta al jugador de Cerro para recuperar la posesión al de Guaraní. Después sale el centro, rebote y penal. En el penal, el presidente no hablaba de la jugada puntual, que en el VAR analizaron como correcta decisión. Creo que, por lo menos a mí me termina convenciendo, entiendo que por ahí no viene la protesta, porque hace un movimiento notorio Imanol Segovia para bloquear, por más que tenía el brazo pegado al cuerpo, pero es la jugada previa a la que a ellos les disgusta, que le parece extraño que no se haya revisado. Y hasta el presidente decía, estoy seguro que si era al revés, como era una jugada dentro del área, se iba a cobrar penal para Cerro Porteño.
1: Material número 5 tenemos con Emilio Dae, justamente sobre la falta, y más adelante con Víctor Villarreal la lectura, Gustavito, el comunicado del Club Guaraní, Fernando. Material 5, la falta previa al penal. Aquí está.
3: Situaciones extrañas, las que ocurrieron inclusive ahora, en este último partido, en el cual no se dio una falta en nuestro punto de vista, desde nuestro punto de vista, digo, porque el propio cuerpo técnico, todo el departamento de fútbol, estuvimos analizando el tirón que sufrió nuestro zaguero Thiago Servín por parte del jugador de Cerro Porteño, por lo cual él perdió la posesión del balón.
0: Termina en gol.
3: Ustedes pueden ver el video.
1: Sí, estamos viendo que después termina en el penal.
3: Si eso, antes del penal, claro.
1: Sí.
3: De ahí. Si eso no es falta, entonces cambiemos las camisetas y pongámosle al jugador al futbolista de Guaraní, como el de Cerro, un estirón de camiseta, un agarrón de eso, en ese mismo lugar, cambiar la camiseta, es falta penal, claramente. ¿Y por qué no se sancionó falta a favor del zaguero? Porque si hubiera sido lo contrario, yo estoy seguro que hubiera sido penal ahí en el acto.
1: Y ya un día hay cosas extrañas, dijiste.
3: Y esas son cosas extrañas, como el VAR. Por eso, Arturo, el fútbol es un show, es un espectáculo que merece respeto. La falta de rigor en el análisis del VAR demuestra todo lo contrario, al menos desde nuestro punto de vista. Ustedes supongo que estarán viendo y repitiendo el video del corte del video en donde se ve claramente el agarrón.
1: Cierto, se ve.
3: Por eso, y digo, insisto, ¿verdad? Últimamente el supuesto análisis arbitral es tomado hasta en sorna por todo lo que escuchamos, porque carece de seriedad, de objetividad en muchos casos, Arturo. Y digo, las actitudes tibias, como imposición de suspensiones mínimas de un partido, no van a resolver el problema. Hay que ser mucho más enérgicos con los errores que verdaderamente perjudican la credibilidad del espectáculo. Hay gente que ya no quiere ir a la cancha porque se da cuenta que, caramba, esto va probablemente a terminar con un resultado inmerecido por uno de los clubes, eventualmente inmerecido por el otro también, que no hizo mérito, ¿verdad?, por un error arbitral.
1: Bueno, y vamos a ir al comunicado, porque tenían en imagen esto y después la posterior mano. Tenemos
2: el comunicado del Club Guaraní, que subió esta tarde a sus redes sociales. El Club Guaraní informa que presentó formalmente ante la Asociación Paraguaya de Fútbol una queja por la actuación arbitral y del VAR en el partido ante Cerro Porteño correspondiente a la fecha 10 del torneo clausura 2026. El reclamo se centra en una infracción previa a la jugada que derivó en el penal sancionado. Iván Ramírez sujetó de manera manifiesta la camiseta de Thiago Servín, provocando que perdiera la posesión del balón sin que dicha acción fuera sancionada. La posición del club es concreta: de haberse sancionado oportunamente esa infracción, correspondía tiro libre directo a favor de Guaraní y la jugada que posteriormente derivó en el penal no habría continuado. Por tal motivo, Guaraní solicitó a la APF la revisión del procedimiento aplicado por el equipo arbitral y el VAR, un pronunciamiento fundado sobre lo ocurrido y que David Elías Ojeda Gauto y Cristian David Sosa Benítez no sean designados en lo sucesivo para partidos del Club Guaraní en competiciones oficiales organizadas por la APF. Aquí en realidad en el último párrafo hay una confusión porque ponen al que era VAR, que en realidad no estuvo involucrado, es Carlos Figueredo el VAR. Hacemos nomás esa aclaración, es un pequeño error de la gente de Guaraní.
1: ¿Y a quién le pone?
2: A Cristian Sosa, que era el VAR, pero el VAR se encarga de marcar rayas en offside
1: y
2: todo eso.
1: ¿Y el VAR que tuvo?
2: El VAR era Carlos Figueredo, así que hay un pequeño error ahí en el comunicado oficial que presentó Guaraní.
1: Bueno, pero está lo que pide es que nos arbitre más. Ellos mismos se van a encargar, se le habrán dicho de este error. ¿Vos te acordás, Víctor, en que el año pasado fue que pidió? ¿Quién era? ¿Guaraní?
2: Sí, varias veces ya en el último año. De hecho, llegó ya a tener problemas con Ojeda el año pasado. Ojeda fue el árbitro que expulsó a Servio por rebeldía en cancha de Guaraní, el último partido en Dos Bocas ante Libertad, que fue bastante polémica esa actuación. después el año pasado en algunos partidos sobre el final del torneo, que de hecho el presidente utilizaba el término decisiones extrañas sobre el campeonato que terminó el año pasado, o sea, no es nuevo, es el tercer o cuarto torneo seguido en el cual Guaraní se manifiesta contra el arbitraje.
1: Bueno, la noche fue bastante extensa, estadio, capacidad 16.500 personas. Habló también de toda la cantera, de poder contar con una cantera de jugadores, jugadores de la casa, cambiar el formato que hoy tiene.
2: Sí, exactamente. Quiere cambiar que la versión de Guaraní, ya que tiene un nuevo estadio, que en este caso entierre otras cosas, tanto de infraestructura como de lo que era el proyecto anterior.
1: Pero habló de la demolición.
2: Exactamente.
1: Pero estructuralmente y futbolísticamente.
2: Sí, así mismo.
1: Él
2: así
1: tuvo dos enfoques, no solamente a la parte de edilicia.
2: O sea, un Guaraní nuevo el que se vio,
1: está bien.
2: A partir del estadio, una versión nueva de
1: Guaraní. 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Eso tiene que ver con Guaraní.
2: Sí, una cosa que me percataba, gracias a Federico Ríos, y ahora volví a revisar el video arbitral, porque nos enfocamos mucho probablemente en el partido de Guaraní, en el partido de Libertad, pero hay un error que se reconoce, pero no se dice abiertamente incorrecta decisión, sino que le buscaron la vuelta para disimular un poquito. Es el penal de Ameliano ante San Lorenzo, que era la mano del jugador de San Lorenzo sobre la raya. Dicen, penal correctamente concedido, y después le da la vuelta el que habla diciendo que la mano tendría que haber sido considerado, se tenía que considerar voluntaria. Entonces era una jugada de expulsión. No dice categóricamente incorrecta decisión, pero sí admite que no tenía que ser amonestado el jugador de San Lorenzo, tenía que ser roja para el que salva el gol en la raya. Así que ahí hay un error en medio de todas las virtudes que quiere resaltar el arbitraje.
1: ¿Cómo te va, Luis Vidal?
0: ¿Cómo andamos, Arturo?
1: Bien, acá hay una protesta de... Bueno, el tema arbitraje, estoy diciendo. Estaba sobre ese tema, Víctor Villalba. ¿Hablaste con tu cuerpo técnico? ¿Te reuniste? ¿Cómo andan las cosas en Recoleta, Luis Vidal, como presidente?
0: Y las cosas siempre andan bien desde el punto de vista de la relación y de toda la armonía que tenemos en el grupo de trabajo, inclusive con los jugadores, pero en resultado lo que no está bien el asunto, pero bueno, sabemos que esto es así, sabemos que el momento que se atraviesa y es ir para adelante, no hay otra. Nadie va a sacarnos de esto que no seamos nosotros mismos, nadie conoce el plantel más que nosotros. Hay gente que está como Jorge hace 2021 con nosotros, David 2022 con nosotros, Marcelo sí 5 por este año, Mendoza 2022 con nosotros, Emilio hace 4 años, Flores, Carlos Silva fue jugador y ahora es asistente de preparador físico. O sea, no, ahí estamos lo mismo, seguir para adelante. El otro día sí vimos algo diferente, porque primera vez que veo que Recoleta en su propia cancha le cede la pelota al rival y esperábamos ya. Esos son algunos temores que ocurren en el fútbol, que cuando nos dan los resultados querés preservar el cero. No, estuvimos conformes con todo eso, creamos varias chances igual, muchas menos que lo normal, pero fue un partido atípico por el temor que a veces se tiene de querer cuidar el cero, ¿verdad? Pero bueno, hablamos bastante y aclaramos que no tenemos que renunciar a nuestras formas. Y algún día va a llegar el resultado cuando hagamos los goles que tenemos que hacer y ya probamos varias fórmulas, Arturo. Evidentemente que el bajón vino después de lo de la Copa, evidentemente psicológicamente afectó muchísimo y eso se está viendo, no tanto en el juego, pero sí en la mentalidad y sí en que recibí un gol y eso le afecta mucho y los resultados negativos también seguramente, pero bueno, sabemos lo que tenemos que hacer para poder quedarnos primero en primera, que siempre yo dije que esa era la prioridad, y nada, tratar de mantener eso para avanzar y ganar 4 partidos y quedarnos en primera y seguir con lo mismo. Ahora, ojalá podamos revertir rápido esto con alguna victoria que se venga. Así es el fútbol, así son los jugadores que necesitan eso. Pero nosotros siempre como institución queremos tener el modelo de juego que pretendemos, porque sabemos que ese es el camino, ¿verdad? Puedes perder los partidos, hasta con Guaraní habíamos jugado más bien al fútbol. El otro día no es que hemos jugado mal, pero sí ya empezamos a cambiar de cosas e inclusive a posiciones, pensando más en la defensa que en el ataque, y ahí es donde hablábamos y reforzamos de no confundirnos, ¿verdad? No salirnos porque no podemos experimentar algo que no, para lo cual no nos preparamos, ¿verdad?
1: Luis Vidal, eso tiene que ver, bueno, la falta de gol, evidentemente por eso no pueden sacar. Te pregunto con relación a lo que viene el Luqueño, que va a ser el domingo, el partido en el estadio de Itagua.
0: Sí, un partido de con rival directo, entre comillas, o sea, todo el mundo mira que el promedio, que la tabla, que no sé qué, pues si voy a hacer el cálculo matemático, como le digo a los muchachos, haciendo 12 puntos, le obliga a los rivales a hacer 30, 27. En una rueda quedan 36 puntos en juego, matemática pura, o sea, sobre 36 haciendo 10 puntos le obligaba a hacer 27 a los otros, y 27 puntos sobre 30 y es difícil, si en toda una rueda a veces no se hace 12 puntos, pero eso es matemática, o sea, a lo que voy, es un partido de 6, 9, 10 puntos, dirá la gente, si perdés, estás más cerca de abajo, pero al final sigue siendo lo mismo, Arturo, sumando la cantidad de puntos que necesitaba. Ahora o más adelante en los 12 partidos que quedan, Recoleta ganando 4 partidos, prácticamente se vuelve muy difícil o imposible que le pasen en el promedio por lo bueno que hicimos el año pasado y este año en la apertura. Pero sí es un partido de rival directo, Luque que tampoco viene bien, a Luque le pasa lo mismo que a nosotros, ganando X cantidad de puntos aseguran su permanencia, pero va a ser un partido donde está mucho en juego, por más que nada por la parte emocional y porque la gente que está fuera del fútbol o que opina o la gente presiona si perdés, parece que está todo mal, ¿verdad? Pero vamos a enfrentar ese partido con todo, al igual que el Luqueño lo va a hacer, cambió de técnico, y nada, va a ser muy atractivo en cuanto a lo que hay en juego, ¿verdad? Así como cuando juguemos con Rubio Ñu, cada partido que se juegue van a decir que partido de 8, de 10 puntos, porque en teoría es rival directo y está en juego el descenso, pero en verdad yo no veo tan así, digamos. Acá hay un torneo que faltan 12 fechas y hay 3 equipos que están más comprometidos, aparte de que son Rubio Ñu, Luqueño y hoy Recoleta. Y entre esos 3 hay que ver quién suma más puntos en lo que queda y quién tiene más o menos ventaja de acuerdo a lo que ya vino haciendo, y así nomás. Después no, así también ganas 5 o 6 partidos de los 12 que quedan y por ahí te pones otra vez bien arriba para poder pelear, aunque sea otra, por ahí pellizcar algo de entrar a la Sudamericana, cosa que hoy está muy lejos de nosotros, ¿verdad? Pero así también te dije, hace 4 semanas peleábamos la punta con 2 de mayo y hoy estamos lejísimos. 3 victorias meté y te pone otra vez ahí por lo menos a estar más tranquilo en el acumulativo también.
1: Luis, y lo de Alan Wilk, autor de 2 de los 3 goles ante Riestra ayer ganando la Lanús 3-0.
0: Sí, felices. Primero ayer me escribió el presidente de la Lanús, me envió un audio, estaba muy contento, feliz, agradecido, en el sentido que dijo, ya arrancó con todo Alan, le faltaba eso, ya hizo 3 goles. Muy contento, estamos proyectando traer algún jugador de ellos, también ver algunos otros nuestros, creamos una linda relación, hablé también con Alan hoy, está feliz, contento, por fin se le está dando los goles, es un proceso difícil adaptarse al fútbol argentino y sobre todo que sus compañeros confíen en él y se adapten. Ya con Boca había jugado muy bien y tuvo una jugada que le tapa al arquero y de ahí viene la contra de Boca. Él siempre jugó bien, ¿verdad? Al principio le costó un poco más, pero ya está afianzado y para mí es un jugador extraordinario, un jugador 9 diferente, veloz, con criterio, sabe rebotar, sabe jugar de espalda, sabe perfilarse, tiene un poco de velocidad, va bien también a veces por arriba, jugador completo que en el fútbol argentino se va a pulir y Dios quiera que como tenemos todavía porcentaje juntos, en un futuro no muy lejano él se afianza y pueda ser transferido como varios jugadores del fútbol argentino a otro nivel de fútbol, y por qué no pensar que en algún momento se le convoque también a la selección.
1: Sí, señor. ¿Y cuál el pase cuánto tiene todavía Recoleta o Olimpia Recoleta? ¿Cómo es?
0: Y 20% de lo que nos queda, Arturo, 20%. Y de lo que se perciba el día que se ha transferido a Alan, de ese 20% de lo que ingresa Recoleta debe compartir después con Olimpia en porcentajes iguales, digamos. Pero quien tiene el contrato es Recoleta con Lanús y Recoleta tiene a su vez otro con Olimpia, que cuando Recoleta recibe, así como estamos haciendo ahora, sí, estamos señor. Recibiendo los pagos y estamos compartiendo con Olimpia lo que le corresponde.
1: Un segundo, Víctor Villalba, Luis Vidal, siempre muy atento, presidente de Recoleta.
2: Sí, presidente, ¿qué tal? Antes que nada, buenas tardes. Una sola pregunta nomás le quiero hacer, más bien a modo de aclaración, porque hablábamos con Arturo al comienzo del programa de una queja de Nelson Aedo en una entrevista sobre el tema de que para él es injusto que Olimpia y Cerro no vayan a jugar, por ejemplo, al Sintético, a otras canchas, que sí o sí todos los otros clubes tienen que ir a jugar. Por eso yo le quiero preguntar para dejar en claro, ya sé que jugaron ustedes ante Olimpia y Cerro este año ya de local y que muchas veces influye el tema de la recaudación, pero eventualmente si un día usted decide querer jugar en Campo Grande ante Olimpia y Cerro dándole solamente el límite de entradas reglamentarias, ¿puede hacerlo o no? ¿Hay luego caso sí o sí por una cuestión de seguridad no está permitido jugar ahí en Campo Grande?
0: No, eso es hasta donde yo sé una normativa que esos tres, no solo Olimpia y Cerro, Luqueño tampoco, esos tres equipos no pueden jugar ni en cancha de Trinidense, ni en cancha de Recoleta, o sea, de Independiente en este caso, ¿verdad? No sé si hay otra cancha más.
2: ¿Y San Lorenzo? Creo que, el otro.
0: Y San Lorenzo es lo mismo, pero creo que Rubiañú sí ya pudo, no sé, Rubiañú creo que sí ya recibió a Emiliano también, entonces por un tema de seguridad, de eso no, nosotros con gusto jugaríamos con Olimpia y Cerro y Luque en nuestra cancha. Por supuesto, y eso sí ya fue un tema que el año pasado también escuché, sobre todo de la gente de Libertad, de que por qué no van los grandes, ¿verdad? Pero es un tema de seguridad que ya está establecido antes de empezar el torneo, de que esos tres equipos, por eso nosotros siempre jugamos de local con ellos en otros estadios, con esos tres específicamente, ¿verdad? Si eso no existe, algún día con gusto por nosotros, claro que queremos jugar contra ellos en una superficie aprobada por la FIFA. Que repito, juegan, ahí estuve mirando el otro día, 8 clubes en Chile, 7 clubes en Brasil, ¿por qué no? Nosotros, eso está homologado, eso tiene su certificado al día, fue recertificada la cancha, forma parte de las reglas del juego, es aprobada por la FIFA para competencias y también por el reglamento APF, entonces es una cuestión de seguridad netamente y no una cuestión de recaudación ni cantidad de público, creo.
1: Ningún, como tampoco ningún privilegio para hacerlo Olimpia, eso que estaba. Claro, a lo mejor desconoce esto Nelson Aedo, por eso lo dijo Luis.
0: No, y tal vez, claro, exactamente, capaz que, pero sí, tiene entre comillas un pensamiento de él que considerará una desventaja.
4: Sí.
0: Por más que no ganó el Trinidense, no ganó Guaraní, no ganó 2 de mayo, entre el año pasado y este. Y cuando le toque a Libertad ir a jugar a Palmeiras, Botafogo, Paranaense, Atlético Mineiro, Audax Italiano, como jugó Olimpia la Copa Sudamericana, cuando vayan a Colombia, cuando vayan a Perú, cuando vayan a Chile a jugar con la Católica en San Carlos de Apoquindo, cuando vayan a Puerto Montt, cuando vayan a Centroamérica si les toca, o cuando vayan a Pachapecoense y ahora más clubes de Brasil, van a tener que jugar con esa superficie en torneos internacionales un gran club como Libertad. Entonces, calculo que también, digamos, son las reglas del juego y no creo que sea una ventaja o desventaja ya hoy en día.
1: Está perfecto, especialmente por la aclaración que está diciendo, de momento en el plano local, diciendo que hay partidos y hay equipos que no pueden ir, el caso con sus clubes, digo, el caso de Cerro, el caso de Olimpia, el caso de Luqueño, cuestión de seguridad, ¿verdad?
0: Sí, así mismo.
1: Así mismo. Luis, muchísimas gracias por tu tiempo. Valoramos mucho la atención. Gracias.
0: No, muchas gracias a usted, a la orden de siempre.
1: Gracias. ¿Aclarado el tema?
2: Sí, aclarado.
1: ¿Por cuestión de seguridad?
2: Es cuestión de seguridad, exactamente.
1: 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Aclarado el tema. Asimismo, vamos a ir a con... tampoco puede ir a casa de Trinidense. Los tres.
2: Trinidense, San Lorenzo y Recoleta. Y cuando Guaraní es local en Rubiañú, no puede usar esa cancha ni para llevar a Olimpia, ni Cerro, ni Luqueño. O sea, Guaraní puede jugar en cancha de Rubiañú todos los otros partidos menos ante estos tres clubes mencionados.
1: Bueno, vamos a la pausa y volvemos.

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1: El Sindicato Nacional de Médicos definirá mañana el levantamiento de la huelga que estaba prevista para los

0: 90 vinculaciones, vacancias nuevas para nombramientos, y hoy tenemos 2.300 colegas que ya están llevando sus diferentes documentos para pasar al personal permanente. Para el año que viene tenemos 1.500 vacancias más para poder paliar esta situación de los médicos que se encuentran en una situación de precariedad. Y el pago doble por trabajar feriados, hoy podemos decir que los cuatro puntos causales de la huelga fueron respondidos.
1: Productores de calzados nacionales cerraron una calzada de la ruta PI-02 en Ipacaraí. Protestan contra el ingreso irregular de productos del exterior a precios muy reducidos, lo que afecta sus ingresos. La denuncia está dirigida concretamente a una empresa de origen chileno que importa calzados chinos. Exigen ser escuchados por el gobierno, de lo contrario realizarán una movilización más grande. Uno de los funcionarios de la SENAD imputado en el caso Lalo Gómez se presentó ante la Fiscalía. Cristian Amarilla se desempeña como director de inteligencia de la SENAD y se presentó ante la Unidad de Lucha contra el Crimen Organizado y el Narcotráfico. Según la investigación del Ministerio Público, Amarilla es uno de los integrantes del esquema que brindaba información sensible a Lalo Gómez.
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0: mencionamos entonces lo que acaba de decir Luis Vidal. En eso nadie dijo en otro medio que por qué no va a ser Olimpia sintético, ya aclaró.
1: Sí, sí.
0: Cuestión de seguridad, tampoco Luqueño, dicho sea de paso. Lo aclaró Luis Vida, probablemente eso lo desconozca Nelson Aedo. O lo desconoce, sí, o sí. Si no, no lo hubiera dicho. Bueno, Hernán Rodrigo López y después la presentación de Lucas Barrio, ¿verdad?
1: Sí, exactamente. Hernán Rodrigo que dejó de ser técnico y lo sucede Lucas Barrios, que regresa.
0: Vamos a material 8 entonces. La charla con el presidente Daniel Rodríguez y después pegado ya la presentación 9. Por cuestión del tiempo de Lucas Barrio. Ah, no, Lucas Barrio va a apoyo.
1: No, hay una entrevista.
0: ¿El 10?
1: El 10 es entrevista.
0: Bueno, 8 sí. Y 10 pegado, entonces, por favor. Esto tiene que ver con lo de Hernán Rodríguez que dejó Luqueño y Lucas Barrio presentado. Cuando quiera.
2: Lo escuché, creo que en tu programa, al presidente Daniel.
0: Sí.
2: No, haciendo un comentario que, bueno, nada, que no le había gustado el planteamiento contra Olimpia. No sé por qué todavía no hablamos con él y él seguramente está con otros aspectos también del club, pero bueno, me dejan un poco con una controversia, porque lo escucho ahí también a Sánchez, al técnico de Olimpia, decir que bueno, que se habían encontrado con las dificultades.

0: personales de una defensa que estaba bien parada, que estaba haciendo un buen partido en lo defensivo, que les había costado muchísimo encontrar espacio, que les había costado muchísimo encontrar los desdobles de los laterales con los interiores. Y ese era un aspecto que nosotros habíamos mirado muchísimo del rival, que es un rival que a priori pensábamos que era un rival que te hace mucho daño por las bandas y con jugadores interiores que también son muy profundos. Y habiendo jugado un partido en la apertura y habiendo jugado también un amistoso antes del comienzo de clausura, la verdad que la habíamos pasado muy mal en ese aspecto. Y tomamos los recaudos como para sostener y controlar esos aspectos. Que creo que lo hicimos muy bien hasta que llegó el gol de Richard Ortiz, que fue un golazo, la verdad. Y bueno, a partir de ahí sí cambia el partido. Pero por eso te digo, a veces uno puede tener un punto de vista de un planteamiento o de un objetivo a corto plazo y uno puede tener otro. Lo que sí estaba claro era que nosotros estábamos abocados a trabajar, a llevar las cosas relativamente tranquilas en lo que es pelear una permanencia, que no es fácil. Hay que tratar de sostener mentalmente y futbolísticamente también hablando, pero nosotros, por eso lo dije, por eso estaba muy tranquilo y estoy muy tranquilo de que lo que había hablado en la conferencia de prensa era, bueno, cerrar el partido con Olimpia, que se perdió, pero creo que nosotros a lo largo de la primera rueda hicimos muy buenos partidos y ganamos partidos también. Le ganamos a Guaraní, le ganamos a San Lorenzo, a Rudeño, hicimos buenos partidos contra Libertad, hicimos un flojo partido con Nacional de visitante, contra 2 de Mayo también un partido de igual a igual, donde cualquiera de los dos se podría haber quedado con el triunfo. Nosotros sobre el final tuvimos también la última jugada para ganarlo. Y bueno, contra Emiliano también fue un partido que justamente nos habíamos reunido con la directiva y me había dicho, profe, la verdad que lo pasamos por arriba el segundo tiempo y el arquero fue figura y demás. Quiere decir que yo nunca vi un equipo cabizbajo, nunca vi un plantel que no tuviera la respuesta como para seguir peleando un objetivo que es la permanencia. Le guste a quien le guste, a quien no le guste, porque lógicamente la estás peleando.
1: Bueno, primero, muchas gracias. Para mí es una alegría enorme volver a Luque. La realidad es que nunca me fui, porque siempre estoy en contacto con los muchachos, estoy en contacto con el club. La realidad es que siempre estuve pendiente de lo que pasaba en Luque y como digo siempre, ¿no? Me he encariñado tanto con el club y le tengo tanto cariño que hoy cuando se me llamó de nuevo no dudé ni un segundo en venir, porque es una posibilidad hermosa que me da de nuevo la posibilidad de reencontrarme con la gente pasional que es de Luque, y el hincha de verdad sabe el cariño que uno le tiene al club, no solamente cuando está jugando acá vistiendo esta camiseta, que sé lo que es, sino que el compromiso que demostramos la etapa anterior mía, que realmente nosotros demostramos un profesionalismo enorme y los muchachos lo vieron, por algo el plantel actual, muchos de los jugadores que están hoy seguían en contacto y siempre me decían lo mejor y cuando nos fuimos nos despidieron de la mejor manera. No, a ver, la vez anterior también una situación similar. Si ustedes se recuerdan, Luque estaba en una situación compleja y vinimos y pudimos salir de esa situación rápidamente. Y hoy va a ser lo mismo. Lo primero es cambiar el chip. El jugador tiene que cambiar esa cabeza que por ahí viene un poco golpeada de algunos resultados negativos que se habían dado. Y es la manera que vamos a salir, no tengo duda, porque al plantel lo conozco, sé lo que me puede rendir cada jugador, el plantel se ha potenciado, el club y Rodrigo han traído jugadores importantes que realmente han venido a sumar y lo han hecho muy bien. Hay que encontrar un equilibrio al equipo, eso sí, eso va a ser un trabajo que tenemos que hacerlo desde el minuto cero. Hoy ya cuando me presenté con los muchachos le voy a manifestar mi mentalidad, lo que quiero de muchos que ya me conocen, pero los nuevos no todavía, pero se van a encontrar con un entrenador exigente que le va a exigir día a día, que le va a demostrar profesionalismo todo el tiempo y las ganas de revertir la situación, y que ellos tienen que saber que yo confío en ellos y por eso estoy acá, ¿no? Porque realmente, como decís vos, muchos dicen una situación difícil la de Luque, un fierro caliente, pero son hermosos estos desafíos y yo estoy acá para ayudar, para representar a la ciudad, porque sé lo que es la República, sé lo que exige y bueno, vamos a dar el máximo para sacar a Luque de esta situación.
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0: Reiteramos la intermedia que Alapegual le ganó a Tembetalí por 2-1. Y a título informativo, desde luego, está ganando 12 de junio 1-0.
1: Hasta Juárez.
0: Bueno, eso es la intermedia. Y Alan Witt, hablamos, Olimpia, 20% tiene la Unión.
1: Exactamente, 20% todavía quedó del pase con esta última transferencia de Alan Will a Lanús. Y nos decía Luis Vidal que el presidente le llamó muy contento ayer después de los 2, que empezó bien, empezó con buenos números en el fútbol argentino.
0: Y hablamos con Ronaldo de Jesús, que entró casi por terminar el partido.
1: Sí, entró en los minutos finales, victoria 3-0 de Lanús ante Deportivo Riestra. De momento está en zona de clasificación a playoff.
0: Está séptimo.
1: Séptimo.
0: Y otro detalle que no es menor, los tres paraguayos de Lanús son
1: Canale, Wilk y de Jesús.
0: Ronald de Jesús.
2: Muy contento por Alan también, que creo que ayer fue su primer doblete, así que contento por sobre todo que también se ganó, que era lo importante para seguir en la lucha por meternos entre los 8. También fue un partido que era difícil desde todos los ámbitos. Jugamos contra un equipo que era difícil de ganar, y más en su cancha, así que contento por eso, también porque obviamente seguimos en la lucha y se consiguió una gran victoria.
0: Y vos jugaste sobre el tramo final y tenés Canales y tenés los Alan Will, los compatriotas ahí adentro en la nube.
2: Sí, venimos bastante bien, así que contento porque también se ganó, y obviamente porque estamos pudiendo sumar y pudiendo ayudar al club.
1: Ronaldo, atendiendo que se va llegando a mitad de la ronda, quedan todavía varias fechas, pero decía, hizo bien volver a ganar para quedar bien parados, quedan instancias decisivas ahora en esta fase regular como para intentar la clasificación.
2: Sí, claro. El hecho de ganar siempre viene bien, y más de visitante, que sabemos que acá los partidos de visitante son mucho más difíciles, mucho más complejos, y más contra esos equipos que se te mete dentro todo atrás, que buscan ganarte siempre a su manera. Y bueno, creo que se ganó un partido muy muy complejo, pero lo supimos llevar adelante, y se ganó de una muy buena manera que nos acomoda, ya sea en la tabla y también como para el próximo partido.
1: Ronaldo, después del tema este que tuviste en la cabeza, que fue la lesión de gravedad, todo normal ya ahora, se puede decir, no sé si cada tanto vas haciendo controles, tenés que hacer todavía algunas prácticas con protección en la cabeza, o cómo es realmente ahora, ya pasado el tiempo de esa fea lesión, no. Ronaldo.
2: No, ahora prácticamente, o sea, todo normal. Hace 6 meses que ya juego sin protección, que obviamente con un poco más de cuidado para que no vuelva a pasar, pero según los doctores, lo que saben de eso, una vez que se suelda el hueso ya es mucho, o sea, es muy, muy difícil que se vuelva a romper, así que eso te da una seguridad. Obviamente sí, siempre pensando en que pueda volver a pasar y teniendo un poco más de cuidado en algunas cosas, pero la verdad que gracias a Dios me recuperé bastante bien, estoy ya creo que normal como estuve antes, obviamente, y siempre ahora ya dispuesto para lo que me toque.
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1: Ya estamos con Monumental con la programación de fútbol. La reiteramos a través de NPI, la programación Víctor, viernes, sábado y domingo.
2: Así es, tenemos la fecha 11. Con esto se cierra la primera rueda del torneo clausura. Arranca todo con Trinidense Guaraní el viernes, 16 horas en el estadio Martín Torres. Lo que sigue, Nacional 2 de Mayo, estadio Arsenio Erico a las 18:30. Vamos al sábado, Libertad Ameliano en la Huerta, 16 horas. Y Cerro Porteño Rubio Ñu, 18:30 en la Nueva Olla. El domingo en el Defensores del Chaco, San Lorenzo Olimpia, 16 horas, Defensores del Chaco, y Luqueño Recoleta en Itagua, 18:30. Son los partidos de esta fecha número 11 del torneo clausura.
1: Entre tiempo, 12 de junio le está ganando a Tacuarí por la anotación de un gol contra cero en carácter de visitante, ganando 12 de junio a Tacuarí 1-0. De esta programación, doble primer partido, Víctor.
2: Sí, ganó Carapeguá 2-1 de visitante ante Atlético Tembetaré. Fue el resultado del día de hoy. Ya Tembetaré en realidad matemáticamente tiene que confirmar todavía su permanencia. Es muy difícil que se complique. Y Carapeguá está bien, mitad de tabla para arriba, sin complicaciones con el tema del promedio. Pero ya la punta o la pelea del ascenso le quedó bastante lejos.
1: Y rellenamos, llegó Alfaro, programando todo lo que tiene que ver con la gira de la selección.
2: Sí, exactamente. Y Diego González es el que se sumaría a la lista de novedades. Así como hablábamos de varios jugadores esta mañana o este mediodía, Diego González, otro que sumamos, jugador del Santos Laguna de México.
1: Nos vamos, Gustavito. Víctor Fernández y los compañeros, gracias. Hasta mañana.

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0: Mira, yo tengo muchos amigos homosexuales, pero les respeto y les quiero cuando asumen. Y estos no tienen cara, estos inútiles.
1: ¿Pero quién dijo algo?
0: Empezando por Raúl Latorre.

ustedes vieron la cara del presidente, la expresión facial del presidente de la República, el tono de voz, la expresión corporal de él cuando se le cuestiona. Parece un chetito capricho.

0: Bueno, señoras y señores, ¿qué tal? ¿Cómo están? ¿Cómo les va? Acá estamos teniendo un pequeño debate que escaló a discusión. Porque acá la señorita me dice que está muy preocupada. Le vi luego así con un bajón, ¿verdad?
1: Estoy deprimida.
0: Una mochila muy pesada. Yo pensé que, no sé, se le cayó el techo del IPS encima, ¿verdad? Me dice la chica, pasa que me descontaron porque pagué la tarjeta. Boluda, es lo más normal del planeta. Entonces le di una solución tan simple, tan sencilla y tan a mano. Tarjetea otra vez, boluda. Que todos los seres mortales de este mundo.
1: Yo quiero saber.
0: Vivimos así.
1: ¿Qué piensa Azu de eso?
0: Ella también hace.
1: Pero.
0: O sea, vamos a hacer algo. Señoras y señores, atención a este debate. ¿Quién es el mortal que no paga su tarjeta y vuelve a tarjetear? Esa es la onda, ¿verdad, Marcelo? ¿Verdad? Todo el mundo.
1: Y pero,
0: o sea, vos ya contás con esa plata, ¿entendés? Para eso pedís la tarjeta.
1: No, pero se supone que vos tenés que pagar todo y después volver a usar. Eso es el uso inteligente de la tarjeta. No estar ahí en un bucle infinito.
0: Hay veces que la bicicleta necesita que le acompañe.
1: Yo no quiero ser nenecho, ¿entendés? Ahí bicicleteando eternamente la plata.
0: Es que, Monse, yo no estoy acá como para enseñarte la vida adulta. Pero te cuento que esa es la realidad, boluda.
1: Sí, te doy.
0: O sea, todos acá pagamos nuestra tarjeta a fin de mes y al 2 ya usamos otra vez, ¿entendés? Para volver a pagar a fin de mes y usamos. ¿Verdad? O sea, y la chica me está hablando como si fuera que cabeceó el revoque del IPS hoy.
1: Ay,
0: es que no tenés un problema. Vos estás creando el problema.
1: Yo tengo.
0: O sea, puede que tengas, pero tenés la solución a mano.
1: Bueno. Pero
0: ni siquiera está en tu billetera, está en tu celular.
1: Es muy triste.
0: Volvés a tarjetear. Monse, yo tengo una tarjeta.
1: No quiero saber. Porque...
0: No, espera. Tengo una tarjeta exactamente... En esa situación, hace como 7-8 años.
1: I know, ya sé.
0: ¿Entendés? Pago, uso. Entonces vos ya contás nomás con eso.
1: Encima, el año antepasado nomás era que vos cancelaste esa tarjeta. Y
0: usé otra vez. ¿Y para qué pico vas a tener una tarjeta para guardar, hermana?
1: No, es para guardar, para usar de manera inteligente.
0: Vos vas a calcular lo que podés pagar a fin de mes. ¿Entendés?
1: Sí.
0: Y vas a volver a usar, porque a fin de mes vas a tener para pagar otra vez eso.
1: Bueno.
0: Y así te vas a ir. Así, ¿entendés? Es un oxígeno. Es un extra sobre tu salario, ¿entendés? Y nunca para, pero nunca falta tampoco. No le encuentro un problema. Vas a estar consciente que estás pagando un poquitito de interés, nada más.
1: Ese nunca para lo que a mí me desespera.
0: Bueno, pero eso es lo que te digo. Vos tenés que calcular lo que vas a pagar, ¿entendés? Entonces, usás eso.
1: ¿Sabes por qué? ¿Sabes cuál es mi problema?
0: Ponele que vos tenés...
1: ¿Por qué me deprimí hoy? Mm. Porque yo hacía una jugada que era me acreditaba...
0: ¿Vos siempre tenías en cero así tu tarjeta sin usar?
1: No, yo hacía una jugada. Mm. Se me acreditaba el 15, mi salario. Transfería a otra cuenta esa plata. Entonces ya no me descontaba automáticamente. Y cuando se me inyectaba mi salario grande a principio de mes, ahí me descontaba, ¿entendés?
0: Ah, te jodió por
1: me
0: colgada.
1: Me jodió por colgada porque se acreditó más temprano.
0: Y usa otra vez. ¿Cuál es el problema si podés usar otra vez?
1: Bueno, voy a seguir los consejos financieros.
0: No, escúchenme de algo.
1: Arturo Villasanti.
0: Yo les voy a decir, vamos a poner un ejemplo de 2 millones nomás. Para no complicarnos con los números, ¿sí?
1: Ok.
0: Y ponerle que vos vas a poder pagar 600 mil a fin de mes. Entonces, en vez de 2 millones, tenés 2 millones 600.
1: Ok.
0: Y a fin de mes pagás ese. Y volvés a tener 2 millones 600.
1: ¿Entendés?
0: Y así te vas, obvio. O sea, no sé cómo te explico.
1: Bueno, está bien.
0: Chicos, las tarjetas son para usarlas. O sea, no están ahí para acompañarte nomás. Otra cosa es si te vas a la puta y ya no podés pagar, ¿entendés? Pero si vos tenés ese monto, como y, le puse ejemplo, 600
1: y no, por pero sobre yo, tu salario. Yo, igual, yo ya cuento está. Ya con ese descuento. Puedo contar con ese descuento a principio del mes, no a esta altura del mes. Eso,
0: y suele pasar, para que no te cuelgues otro día. No. Bienvenidos, señoras y señores, Educación Financiera a lo Paraguay. Aquí en, bueno, no, si es que no quieren tomar el consejo, no tomen, porque yo les aviso bien que no tengo ningún parentesco con Gloria Ayala Persson. Así es que después no me culpen de nada. Yo les cuento mi experiencia personal y encontré apoyo moral acá en los compañeros.
1: Los perros, sí.
0: Sad, por ejemplo, por lo visto es de mi equipo, ¿viste? Y nunca sentís porque estás bien. Mira un poco, me escucho todo Silvio Pirio, ojalá me lleve nomás ya también a la marcha. Exijo...
1: Yo estaría necesitando...
0: Exijo un salario que me ayude a cancelar mis tarjetas. Sí. Voy a hacer yo mi gremio próximamente. Silvio Piris, mi amigo, ¿cómo estás? ¿Cómo te va? Buenas noches, te saluda Arturo. Estoy acá con Montserrat.
2: Hola Arturo, ¿cómo te va? ¿Cómo estás? Sí, eso Arturo. Sí, son millonarios, o sea.
0: No, acá con mi compañera. Está desesperada porque usó su tarjeta y las tarjetas son para usar, Silvio, ¿verdad? ¿Para qué pico vas a guardar?
2: La tarjeta hay que saber usar, es un buen elemento, pero hay que saber usar.
1: ¿No? ¿Viste?
0: Le estaba enseñando yo acá, se resiste.
1: A bicicletear me estaba enseñando.
0: A bicicletear, claro. Después Ronaldinho de la economía salimos todos. Bueno, decime, Silvio, por favor, porque desde el MEC aparentemente hablan de un acuerdo, pero ¿qué dicen ustedes, los de los gremios?
2: Y mañana nos vamos a reunir, Arturo, a las 11 en el Ministerio de Educación, ¿verdad? En el nuevo local. Uh-huh. Y bueno, y ahí vamos a ver qué tenemos sobre la mesa, qué acuerdo llegamos, si es que llegamos, y en caso de que se llegue, lo que podría darse es una firma en Burubicharo, ¿verdad? De algunos acuerdos que... nosotros al menos como federación queremos, ¿verdad?, que se implemente por lo menos un acuerdo donde el próximo año podamos trabajar un salario piso e implementar en el 2028, por ejemplo. Son algunos de los puntos que al menos como federación estamos estableciendo, pero hasta ahora no hay nada oficial. Hoy nos reunimos con los demás gremios, ellos mañana van a estar justamente con nosotros reuniéndonos y ahí vamos a ver qué pasa, mi estimado otro.
0: ¿Quiénes van a participar de esa reunión mañana, Silvio? Ya me imagino que vos, de parte de tu gremio de docentes, también los otros gremios seguramente, y de parte del gobierno.
2: Ministro de Educación, y yo me imagino que debería estar el ministro de Economía.
0: Lo era.
2: ¿Cómo? O su viceministra.
1: ¿Vos cómo ves, Silvio, la predisposición del gobierno? ¿Crees que van a llegar a un buen puerto, que van a poder lograr un acuerdo?
2: Y si de mí depende, yo estoy totalmente abierto a que podamos llegar a un acuerdo y levantar esto. Y decir, pues yo miro más el bosque, no el árbol, ¿verdad? Uh-huh. Si nosotros firmamos un acuerdo... Si el gobierno acepta eso en el próximo año, en sentarnos a dialogar y ver cuál va a ser el salario piso del sector docente, y una vez que se llega a eso, se establece la meritocracia como herramienta para que el docente pueda aumentar sus ingresos, es una gran oportunidad para nosotros, ¿verdad? Sí. Pero eso es una visión mía a nivel particular. Estamos 6-7 gremios que formamos parte de las intersindicales, y bueno, hay opiniones diferentes, pero por eso no te puedo mencionar,
0: Silvio,
2: cuál es el resultado de la reunión mañana.
0: Y decime, antes de esta reunión, ¿ya alguien se puso en contacto con ustedes? ¿Hay un preacuerdo que se les facilitó o en realidad una prepropuesta a la que podrían recibir mañana? En la reunión se manejan variables, a eso me refiero.
2: Y mira, hace 2 meses yo que estoy en este tema, Arturo. Cuando yo empecé hace 2 meses teníamos 0. Después logramos que se cumpla el 2.4 como mínimo. Y ahora me imagino, yo hablé con todas las autoridades, tengo esa posibilidad de hacerlo, ¿verdad?, como un referente político. Y yo creo que va a haber una propuesta intermedia, de ahí es que los muchachos acepten o el gobierno acepte algunas condiciones que se pueda establecer en la mesa, eso no sé. Pero no sé cómo se daría, ¿verdad? Pero yo creo que se puede avanzar. Pero no, mañana vamos a ver qué,
3: okay,
2: qué opinan los demás compañeros, porque no quiero faltarle. Si yo digo que sí o no, quedaría mal, porque todavía no hemos consensuado ni. Entre todos los
3: años. Acá, por ejemplo, estoy viendo, Silvio, porque tengo así un desfile de pantallas con diferentes canales de televisión, y está hablando Luis Ramírez, el ministro de Educación, con el innombrable, ¿verdad? De nuestros colegas acá de ABC, con Voldemort. Sí, mi gran socio, ¿verdad? Y por el Zócalo nomás me guío, y dice que el gobierno va a ofrecer un 5%. ¿Qué opinas de eso?
2: Y es un avance importante. Imagínate, Arturo, ese 5%, si no me equivoco, representa 48 millones de dólares.
3: Okay.
2: Sin salida a las calles. Yo no sé del sector médico, creo cuánto fue, no manejar
3: el porcentaje.
2: No, cuántos millones de dólares va a ser el impacto.
3: No, más de 100.
2: Creo que no creo que alcance 100. Si 100 era 3 millones. Estoy hablando de salario, no estoy hablando
3: del medicamento, que es algo que
2: es otra cosa, totalmente diferente.
3: Sí, porque en primera instancia eran 60 millones para lo que ofrecían como el piso salarial, pero después se. Sí,
2: estoy hablando de salario.
3: Después se incrementó.
2: El médico con 2 millones, creo que son 22 mil millones. Al mes por 13 me salió ya por 286 mil millones. Y creo que aproximadamente llega a cerca de los 45, 46 millones, lo que, si no me equivoco, era para el sector médico, el impacto salarial para el próximo.
3: Bueno.
2: Y nosotros, sin mover un dedo, si tenemos 5, ya le igualamos a los médicos.
3: Sí, decime.
2: sin estar en la calle.
3: Decime, Silvio.
2: Base, pero eso nosotros tenemos que tratar de justamente de ponernos todos de acuerdo. Hay compañeros que son radicales y creen el 8, otros que bueno, son partidarios de buscar un 6.5, otros que tienen 5, estamos de todo.
1: Claro. Pero encontrar la media nomás luego también es el objetivo, ¿verdad? El que una media que le guste a todos, tanto al gobierno como a todos los sectores.
2: Y eso es difícil. Mira que yo estoy en una situación un poco comprometida. Vos aceptás menos y te tratan de vendido. Y buscas más, y si no lográs, como inútil. No es fácil ser sindicalista.
1: Si no lográs
2: nada, sos el inútil, el que no hiciste nada. Y si por ahí es un poquito menos, ya bueno, ya te vendiste al gobierno, que ustedes saben bien que yo soy anti. No soy del cartismo, es público conocimiento, y muchas veces me bajan la caña por eso, pero hay veces que hay que analizar con la cabeza fría, y ojalá que mañana podamos hacerlo, eso, y ver la propuesta real, porque hasta ahora no nos hemos reunido sobre eso. Son conversaciones extraoficiales, no hay nada oficial, son conversaciones que se tiene que bajar en un documento, se tiene que cuadrar el impacto, todo, y a partir de ahí analizar si es conveniente o no, ¿verdad?
3: Sí, Silvio, acá nomás estaba revisando justo lo que me consultabas. Con el incremento de 2 millones a todo el universo médico, a cada uno, ¿verdad? 500 mil en abril, 500 mil en julio y 1 millón de guaraníes en diciembre, el impacto es de 102 millones de dólares en el presupuesto general. Pero también el universo docente es mucho más grande que el universo médico.
2: Sí, pero la diferencia con los médicos, es decir, que nosotros prácticamente hemos conseguido 135% de ajuste salarial.
3: Okay.
2: Desde que yo asumí la presidencia, antes nosotros con 5%, con 3%, con 6%, ya era un interino, ya era una, antes que yo asuma esto. Y hemos pasado de, justo hoy yo verifiqué, usé la inteligencia artificial y pregunté cuánto era el salario en el 2014. Ajá. Era 1.824.000. y ahora es de 4 millones.
3: No bastante.
1: No, no mejoró mucho el salario.
2: Por turno.
3: No, claro, claro.
2: Y bueno, si le aplicamos otra vez, no sé, 5 o 8, vamos a llegar a 4 y medio más o menos, va a pasar prácticamente casi 3 millones de guaraníes. Estamos hablando que vamos a llegar casi al 150% de aumento salarial, es decir, si hacemos un paralelismo con los médicos, ¿verdad?
3: Sí, sí. Pero
2: entonces, yo creo que hemos avanzado bastante. La cuestión es que no hay ningún acuerdo, no hay nada. Yo no puedo responder en forma unilateral, estamos en un grupo. Y ojalá que lo que no mañana nos presente medianamente pueda servir para que podamos levantar. Y en caso de que no sea así, no nos firme, nosotros estamos preparados para eso, ¿verdad?
3: Bueno, Silvio, entonces, lo que quiero saber, al grano, ¿con 5% se desactiva la marcha?
2: No sé, no te puedo dar eso. No puedo dar una opinión porque no soy el único.
3: ¿Y vos particularmente, qué pensás?
2: Y depende de qué momento se da también.
3: Depende de la manera.
2: Desde julio.
3: Entiendo.
2: Sería interesante que sea de enero.
3: Bueno, por otro lado, de darse esta manifestación, la huelga de docentes, los puntos de concentración serían 28 a nivel país.
2: Sí, eso es lo que establecimos nosotros como federación en acuerdo con con otras organizaciones, ¿verdad? Yo quisiera que esto se levante, ¿verdad? Porque como le dije a las autoridades, ¿verdad? Es mucho más fácil arreglar esto antes que se empiece. Una vez que ya empiecen, los muchachos son más radicales, son más exigentes y vamos a perder muchos días de clase si seguimos así, ¿verdad? Entonces lo más provechoso sería que el día de mañana podamos tener una salida salomónica, una propuesta interesante, y eso con esa manera destrabamos. Y si vos me estás escuchando hablar así, vas a decir que soy oficialista, ¿no? Pues no es eso. Yo quiero que tengamos una salida justamente salomónica, porque considero que si nos dan una buena propuesta va a ser un logro muy importante para nuestro sector.
3: Okay. Hoy en la mañana me dijiste algo interesante también, Silvio, y no pudimos ahondar. Quizá ahora me podría dar un panorama resumido, ¿verdad?, de cuál es la idea que buscan con una nueva reforma educativa. Eso te habías referido hoy que no pudimos desarrollar.
2: Yo creo que nuestro sistema actual, el currículo, el sistema de evaluación, está desfasado. Es decir, no hay que no sea útil, sino hay que hacerles cambios. Es decir, ya es del año, ya del 92, estamos ya, ¿cuántos años pasaron? Es decir, más de 30, ¿no? Si no me equivoco.
1: ¿Y cuál es?
2: 20 y hay muchas cosas que nosotros tenemos que cambiar. Lo que te puedo decir es que tenemos que cambiar el sistema de evaluación. Si nosotros no cambiamos el sistema de evaluación y si no arreglamos, no modificamos el currículum, estamos perdidos. Cada día vamos a tener los peores resultados, ya sea en la prueba que sea.
1: Okay.
2: Si nosotros, el alumno tiene que aprender, tiene que tener conocimiento para ser promocionado, para pasar de grado. Ahora no lo hace, porque el sistema está preparado para eso. Pero hoy nomás un dato, cuando yo estudiaba en la Universidad Católica, el sistema era lo siguiente, pero estoy hablando allá del año 98, ¿no? Aproximadamente. Y ahí era, cuando tenías el parcial, que era de 40% y el 60% era el examen final. Es decir, si vos hacías el 100% del parcial, es decir, el 40 no había drama, pero en el examen de 60, que era el resto, sí o sí tenías que hacer 36.60%. Y de 60 puntos y de acumulado ya pasaba, y no importa si vos tenías 40 y por ahí llegaba a ser 25, ya te pasaba. Yo creo que ese sistema sería interesante proponerle a nuestra educación, porque hoy el sistema de evaluación es justamente de proceso. ¿Y qué hacen los chicos? Es decir, van acumulando, y al final el examen ya es de mero trámite. Hasta puede tomarse el lujo de darle una pruebita de 10 puntos y que te haga 2 puntos, igual pasa, igual se promociona.
3: Tiene sentido. ¿Quién sería el encargado de plantear el sistema de reforma, Silvio? ¿O eso es multilateral.
2: Y nosotros queremos firmar el documento. Hoy justo le plantea a uno y me dijo, no, justo un año electoral, eso va a ser un desastre. Pero yo creo que tenemos que, no podemos estar nosotros esperando que pase el año electoral, después vamos a asumir otro gobierno. Eso lleva su tiempo, hay que hacer las consultas, es decir, se tiene que hacer audiencias públicas, se debe consultar con todos los sectores, es decir, no es fácil hacer eso porque tenemos que iniciar, de mi punto de vista, ¿verdad?
1: Claro, tiene que iniciar el proceso.
2: Pero nosotros creemos que es necesario.

0: los que el aula de 109 mil docentes que fueron evaluados y 79 mil no pasaron el examen y 30 mil pasaron. Lo que debería especificar que de esos 109 mil solo el 8 o 9% están en la aula, y el 91 al 92% son aquellos docentes que quieren formar parte del banco de datos para ingresar a ejercer la docencia. Eso no significa que los docentes que hoy están en funciones tengan ese resultado. No tenemos una prueba para saber exactamente eso. Y te puedo dar un dato, Arturo.
1: Sí.
0: Que de ese 9% aproximadamente que se presentaron, el 80% aprobaron el examen. Porque ya tienen conocimiento, tienen experiencia, ya saben. Y nosotros no tenemos la culpa de que los parlamentarios y los políticos creen las universidades, porque eso se crea por ley y ellos son los dueños de, lo, de las universidades y los institutos de formación docente Garaz, que solo se da clase los sábados, viernes y sábados, y algunos venden los títulos. Es decir, un ex parlamentario que fue expulsado del parlamento justamente no tenía la fama de tener varios institutos de formación docente y que se vendía como un pan caliente los títulos hacia la zona de Alto Paraná, San Pedro, es decir, 4 o 5 departamentos.
1: Recuerdo el caso.
0: Y bueno, esos son los que van a rendir y prácticamente nos hacen pasar vergüenza. Lastimosamente, entonces hay que cambiar muchas cosas. Es decir, el resultado de la prueba quizá habla de tres elementos. Habla cuál es el primer obstáculo, o sea, al menos está el tema del uso de la tecnología, la pantalla. Después estaba y a la inteligencia artificial, y después la formación de los docentes, eso lado. Y yo le quiero agregar algo más: el acompañamiento de los padres también es fundamental, cosa que disminuyó bastante en los últimos años, Arturo. Eso te puedo decir. Antes nuestros padres se iban a la escuela, preguntaban de qué, cómo nos comportábamos, si estábamos bien. Inclusive mi papá se iba y le decía, bueno, corregirle a este, y yo en casa, seamos llevados a jugar. Y ahí sí, por ahí se quejaba la maestra de nosotros, lo que nosotros estábamos temblando, y cuando papá se iba a la escuela a preguntar sobre eso. Sin embargo, ahora se va al padre, pregunta, y el docente le contesta y le culpa al docente. A veces le atropellan al docente porque el docente no le acepta un trabajo fraudulento. Ayer nomás, para que manejes y vea en qué situación encontramos, una docente me llama en Encarnación y me dice que un padre de familia prácticamente le está por denunciarle, fue a atropellarle porque le dijo a su hija, ella es profesora de matemática, cuando le entregó su trabajo, hizo una fotocopia del trabajo de otra colega, de otra compañera, y le entregó en una carpeta. Y ella le rechazó, le dijo, eso es un fraude, yo no te voy a calificar.
2: Una
0: y
2: fotocopia.
0: Por eso, supuestamente le hizo un bullying, y bueno, el padre de familia se va a atropellarla porque le dijo de esa manera, y la pobrecita, la otra está estresada, está prácticamente sin querer ir a la escuela. En esa situación la encontramos, ¿no? Ahí... No,
3: hay muchos casos y casos.
0: Falta el acompañamiento de un porcentaje importante de los padres, porque no voy a generalizar, hay padres ejemplares que se preocupan de la educación de sus hijos, que apoyan. Y bueno, esa es la situación que tenemos. Hay varios elementos que tenemos que analizar. Y también el uso de la tecnología en el aula. ¿Cómo le puedes quitar el celular a un chico y ponerle, yo enseño historia, estoy enseñando, ahí el chico está con su celular? Ni pelota me está dando ni a la clase que estoy desarrollando. Entonces, ¿Qué calidad educativa podemos tener en esas circunstancias?
1: Sí, es un tema bastante complejo y amplio, realmente. Bueno, pero Silvio, entonces mañana la reunión, ¿en dónde me dijiste? ¿A las 11 de la mañana?
0: Las 11 de la mañana vamos a tener en el MEC, ya nos convocaron.
1: Ok.
0: Y depende de eso para que podamos ver si llegamos a un acuerdo y si vamos a Bucharoga o en el lugar que ellos indiquen. Ajá. Pero nosotros como federación, yo como que una asamblea para el día de mañana a las 8 de la mañana, donde van a venir 150 delegados de todo el país, de las asociaciones que tenemos. Y ahí vamos a definir, ellos me van a autorizar hasta dónde yo puedo. La asamblea es la que va a determinar si vamos a ceder o no vamos a ceder. Yo para las 10 de la mañana llegué a tener el resultado de la asamblea. Y en base a eso voy a actuar.
1: Bueno,
0: voy a tener el respaldo. Si es que acepto algo, voy a tener el respaldo, y si rechazo algo, por lo menos el respaldo de toda la organización nuestra.
1: Ok, vamos a estar atentos entonces en el transcurso de la mañana. Silvio, te mando un abrazo, muchas gracias.
0: Gracias, Arturo, un saludo a vos y a Mose también.
1: Un gusto.
0: Éxito y bendiciones.
1: Gracias, gracias igualmente. Silvio Piris, presidente de la Federación de Educadores del Paraguay, que es uno de los gremios.
3: Sí.
1: Ahí.
3: La FEP.
1: Sí,

0: Están muchos gremios y el 100% de los gremios están unificados.
1: Están unificados bajo esta, esta movilización, pero lo que no está modificado es, lo que no está unificado es el porcentaje que quieren, porque algunos quieren 5, otros quieren 8 y así.
0: Mira, para que entiendan la gente, puedo explicar simplemente la cuestión, ¿verdad? Porque
1: sí.
0: Ya me había explicado también Silvio fuera aire. Ellos habían firmado un acuerdo con el ministro de Educación, Luis Ramírez.
1: Sí.
0: Por eso es que el ministro menciona toda la hora que no sabe por qué se manifiestan si ya habían llegado a un acuerdo. Y por eso Silvio dice que a él también le afectó el sistema PISA de evaluación. Porque en medio y burro o oñe en botavio. Bueno, en ese acuerdo que firmaron habían puesto que el incremento anual se iba a dar por la inflación.
1: Sí.
0: Por el precio al consumidor, ¿verdad?
1: Sí.
0: Entonces, como este año, ¿te acordás que la inflación fue solamente de 2,4?
1: Sí.
0: Y que Santi dijo demasiado poco es, vamos a aumentar el salario básico 5%. Entonces, ellos dijeron, si Santi alzó 5% el salario mínimo, porque sí, así habían acordado, entonces no nos pueden alzar 2,4 nomás, alzan por lo menos 5, pero claro, en realidad piden 8.
1: Claro, acá lo que faltaría para llegar al 5%, que es lo que el Estado promulgó, lo que Santi Peña promulgó, serían
0: doble.
1: 2,6 lo que faltaría para llegar a ese 5.
0: Sí, yo creo que ese 5 me animo nomás a decir, ¿verdad? Por la sensación que siento. Creo que con ese 5 podrían llegar a un acuerdo.
1: Sí, y yo creo que.
0: Pero ellos aspiran a 8.
1: Sí, yo creo que con 6 se desactiva la.
0: Claro, claro.
1: Ahí para llegar a una media, ¿entendés?
0: Entonces el ministro dice, no, pero sí, ellos ya firmaron por el 2,4, que fue la inflación, pero ellos dicen, pero Santi no respetó eso, alzó 5, porque a nosotros tampoco. Esa es la pulseada.
1: La misma pulseada que tiene el sindicato de periodistas, pero eso vamos a otro momento.
0: Ok, ¿tenés mensaje para darle bola a la gente un ratito y después nos vamos al primer corte de la noche? ¿Te parece, Marce?
1: Tarjeta de crédito es solo para gastos duraderos. Que se pueden financiar como ropa, perfume, cubiertas, electrodomésticos, etcétera, no para gastos diarios.
0: Muy bien, muy bien. ¿Tiene sentido?
1: Claro que
0: Aunque
1: sí.
0: Aunque yo uso para el súper porque me voy los días que tiene descuento.
1: También, ese es un uso inteligente.
0: Pero,
1: de la tarjeta.
0: Pago, ¿verdad? O sea, pago con la tarjeta y ahí ya le cargo la plata.
1: Sí. Acá no están de acuerdo con Piris.
0: No. Obvio que mucha gente no va a estar de acuerdo con Piris. Por supuesto.
1: Aumento y nosotros, Michi. Pero eso es lo que explicó recién Arturo. Todos los empleados, los trabajadores que tienen salario mínimo recibieron el aumento del 5%, menos los docentes que supuestamente se les iba a aumentar por el...
0: Según el acuerdo que firmaron con el ministro.
1: Con el ministro.
0: Wow. Entonces... O sea, la discusión que tienen ahora.
1: Linda noche, complicado el comienzo, pero es la verdad lo que dice Arturo.
0: Y cierto, ustedes nomás lo que se hacen demasiado los ñembo tabú y los chuchi.
1: Lo peor de todo es que el señor Piri, que nuestra educación es paupérrima y mediocre, esa es nuestra realidad, mientras ustedes quieren más plata y menos años de trabajo, lamentable, dice.
0: Eso es cierto, o sea, nosotros tenemos un problema muy grande en formación docente y sobre todo en reforma educativa.
1: Exactamente, exactamente.
0: Eso es un punto que nadie puede negar.
1: Ustedes están en YouTube para verles. Sí, señor.
0: Estamos
1: en YouTube.
0: Monumental.
1: En Monumental.
0: Radio
1: también
0: Monumental
1: por
0: 1080.
1: Por la señal televisiva.
0: Sí.
1: Mi papá con cable me pegaría si le llevaba la tarea de fotocopia.
0: Eso ya fue muy alevoso. Llevar tu tarea en fotocopia.
1: Colmo de calado.
0: Colmo ya.
1: Por lo menos una vez, tipo neta, escribir a mano tu trabajo. Sí.
0: Hola Lu, ¿cómo estás? A ver qué dice. En TikTok también estamos transmitiendo en una.
1: Pero vos sabés que es un problema muy grande este tema de la inteligencia artificial.
0: Uh-huh.
1: Porque los niños copian ¿Viste? No sé si todos están familiarizados con esto, con el Classroom, que es donde se suben las tareas, que es el sitio virtual del grado, ¿verdad? Y los chicos copian...
0: Directamente
1: copian el enunciado o la tarea y van a la inteligencia artificial y le pegan. Y le piden que haga la tarea. Copian tal cual la inteligencia artificial y pegan en un nuevo documento.
0: Terrible es. Bueno, hola Wilson Cardoso, nuestro colega. Mira un poco. Siempre suele estar prendido con nosotros. Saludo para el padrino. Acá que dice... Yo no puedo creer. Arturito, estoy todavía a tiempo, dice, de votar en Itagua.
1: No, ya no podés hacer tu traslado. Ya no
0: pasa nada con Cerro, nada. Absolutamente nada. Este año yo creo que ya se fue. Los mismos niños y jóvenes hoy en día tienen mucha falta de comprensión lectora, ¿cierto? Sí. Bueno, Platense 2... versus Fluminense 3, dice Copa Libertadores. Ese es un partidazo, pero después hay otro partidazo. Boca Sao Paulo ganó el partido de ida, Boca 1-0. O sea, pero es por Copa Sudamericana. Tenemos corte, Marce. Venimos enseguida.
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3: Petropar mantiene los precios de sus combustibles toda esta semana. Sin embargo, no se descarta que se tengan que dar reajustes teniendo en cuenta el comportamiento del mercado internacional. Esto decía el presidente de Petropar, William Wilca.
4: Por lo menos esta semana nosotros no vamos a hacer ningún ajuste. No obstante, de Petropar vamos a seguir evaluando, no nos vamos a apurar. Vamos a tratar de tirar todo lo que se puede a Luis. Va a depender también del efecto inventario que tenemos en tanque. Y las ventas, que hoy con esta diferencia de precios, según me informaron, parte del sector privado ya empezó a subir y ya estamos teniendo más de 600, 700 guaraníes, inclusive de diferencia de precios, lo cual hace que evidentemente vamos a tener una sobredemanda de productos. Y el ajuste, si tenemos que hacerlo, lo vamos a hacer en forma responsable, que sea algo gradual, no tampoco genera ninguna distorsión, ni shock económico que genere una distorsión en el mercado interno.
3: Una paraguaya murió en el derrumbe de un edificio en São Paulo, Brasil. Sus restos fueron traídos hasta su comunidad en el departamento de Concepción, donde sus familiares y amigos le dieron el último adiós. Este es el reporte de nuestro corresponsal Justiniano Riveros.
5: La víctima fue identificada como Ana Lucía Ruiz Romero, de 38 años, quien tenía su domicilio familiar en el kilómetro 22 de la ruta PI-05, distrito de Belén. Según los datos, la mujer se encontraba trabajando en un taller de costura junto con ciudadanos bolivianos cuando la estructura de un edificio en construcción se desplomó sobre el local el sábado en horas de la madrugada. El hecho dejó 6 personas fallecidas. Tras conocerse la tragedia, familiares y allegados iniciaron las gestiones para repatriar sus restos. Desde Concepción, para Solo Noticias, informó Justiniano Riveros.
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0: Muy bien, estamos de vuelta y rápido para ir a la línea telefónica, porque ahí la tengo a Ruth Benítez. Ella es fiscal y estamos hablando de un caso que involucra a un psicólogo por supuesto abuso sexual infantil y pornografía. Dice esto en Mariano Roque Alonso. Así es que, fiscal, ¿cómo te va? Buenas noches. Te saluda Arturo Villasanti acá desde Monumental.
1: Muy buenas noches a usted, a los integrantes del equipo y a la audiencia.
0: Fiscal, ¿estoy en lo correcto cuando hago el contexto? Un psicólogo cae, por supuesto, abuso sexual infantil y pornografía. Esto en la ciudad de Mariano Roque Alonso.
1: Una pequeña corrección.
0: Sí, abuso por favor.
1: Por medios tecnológicos, abuso sexual en niños por medios tecnológicos, para ser más preciso,
0: okay.
1: Y pornografía infantil relativa a niños menores de 14 años, es decir, en la modalidad agravada.
0: Ok, entiendo.
1: Sí, es un ciudadano brasileño, es una persona de nacionalidad brasileña, de profesión psicólogo con la especialidad en psicología jurídica, egresado en el Brasil, específicamente en la ciudad de Mato Grosso, y estudiante de medicina en nuestro país hace 2 años.
0: ¿Me podés contar un poco sobre el caso? ¿Qué fue lo que ocurrió? ¿A qué se dedicaba este hombre o el delito que cometía? Sin muchos detalles de las víctimas, obviamente, fiscal.
1: Como ya lo dije y lo vuelvo a repetir, él está procesado, investigado por abuso por medios tecnológicos y pornografía. Esta persona captaba, lideraba redes, a través de dos aplicaciones específicamente, okay, de mensajería, de dos plataformas. Él lideraba grupos de WhatsApp en donde se comunicaba, intercambiaban materiales de índole pornográfico, pero todos relativos a menores. Uh-huh. También a través de esa línea telefónica, debidamente identificada, ya corroborada por las telefonías, él se comunicaba con los chicos, con menores, les persuadía a que ellos enviaran fotografías y así también conversaciones, todos de índole sexual. Él, a través de justamente la experticia que le brinda su carrera o su profesión, uh-huh, lograba persuadirlos. También nosotros no podemos descartar de que él producía en el lugar donde residía material de índole pornográfico infantil, porque hemos encontrado al momento del allanamiento todo un set de grabación, micrófonos y muchos elementos que nos dan cuenta de, o nos confirman de alguna manera, la denuncia propiamente realizada por una señora, una madre que se había percatado de dichas conversaciones al hacer un control en el teléfono celular del menor.
2: Fiscal, te saluda Monse. ¿Se pudo Buenas identificar noches. A otras personas que intercambiaban estos materiales con el psicólogo?
1: Sí, estamos en eso, esta investigación se está iniciando. Una de las primeras diligencias realizadas al momento de tener la titularidad de la línea telefónica fue el allanamiento, y encontramos bastantes evidencias que a partir de mañana estarán siendo analizadas, y también estaríamos viendo la vinculación de otras personas. Acá no se descarta de que sea una red justamente que se dedica a la producción y venta de material pornográfico, además de el hecho de abuso por medios tecnológicos. Desde el momento en que una persona induce a un menor a realizar actos sexuales y a enviar materiales, eso, de acuerdo al Código Penal, se tipifica como abuso por medios tecnológicos, uh-huh, siempre y cuando sea menor de 14 años.
2: Okay, y fiscal, ¿se tiene el número de la cantidad de personas que integraban estos grupos de WhatsApp?
1: Sí, tenemos. Estamos justamente en eso.
2: Okay.
1: No puedo dar muchos detalles.
2: Claro, entiendo.
1: Por cuestiones propias de la investigación.
0: Entiendo. ¿Y la cantidad de víctimas? Estamos hablando de varias, fiscal.
1: Bueno, en realidad acá tenemos específicamente, a partir de la denuncia, una. Uh-huh. Pero desde el momento en que se ha incautado, claro, los equipos electrónicos, hemos también detectado de que hay otros menores.
0: Bueno, ¿este hombre está detenido dónde, fiscal?
1: Él se encuentra recluido en este momento en investigación de delitos a disposición del Ministerio Público. Mañana él será trasladado para su indagatoria y puesto posteriormente a disposición del juzgado. Pero el procedimiento en sí lo hemos llevado con el Departamento de Crimen Organizado, teniendo en cuenta que el tema de la pornografía también está ligado al crimen organizado.
0: Entiendo. Ok, fiscal, muchísimas gracias, muy amable y un gusto charlar contigo.
1: Igualmente, gracias a ustedes, hasta luego.
0: Ruth Benítez, fiscal, sobre un caso que se da en Mariano Roque Alonso, un psicólogo que ahora está detenido, sí, acusado de abuso por medios telemáticos y producción de material pornográfico infantil.
2: Qué fuerte.
0: Qué locura, che, ¿eh? Sí. Y lo hacía todo a través del celular.
2: Del celular.
0: Pero, ojo que esto puede...
2: Se puede
0: tener
2: ampliar.
0: Más contexto, tener más casos y más graves, porque habló de un estudio de producción incluso, ¿verdad?
2: Sí,
0: o materiales que indican eso al menos.
2: Claro, veíamos
0: un estudio
2: ahí
0: de grabación,
2: las fotos,
0: micrófonos,
2: luces.
0: Hay que tener mucho cuidado.
2: Juguetes.
0: Aparte, psicólogo.
2: Es que eso es lo más fuerte, sí, de todo, porque vos crees que es una persona de confianza.
0: Sí.
2: Le estás dejando la psiquis de tu hijo a su merced, básicamente.
0: Aparte, tiene muchas más herramientas para persuadir, sobre, sí, todo a chicos.
2: Sí.
0: ¿Qué? Ojo con eso, ¿eh? Ojo con eso. Bueno.
2: Ay, Dios mío. Me dejó de una pieza este...
0: Sí.
2: Este...
0: Bueno, se pueden comunicar con nosotros, 0971-108010. No sé si querés leer algo, ya vamos cambiando de tema. Vamos a hablar un poquitito de política. ¿Querés?
2: Bueno.
0: Sí, porque hay vientos variables.
2: Sí, primero voy a hacer...